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0: ¡No los oigo!
1: Gracias, Alex.
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porque anduve muerto en mis delitos y pecados, pero tú me diste vida, tú me encontraste. Te amo, Jesús. Teofanía, Cristian Ponce, de la A a la Z.

0: esperamos, Jesús.
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Entonces él me dijo: profetiza el Espíritu, profetiza, hijo de hombre, y di al Espíritu: así dice el Señor Dios, ven de los cuatro vientos, oh Espíritu, y sopla sobre estos muertos, y vivirán. Bienvenidos a su programa Fuego del Espíritu, conducido por el pastor Martín Scott. Adelante, doctor Scott.

saben conquistar reinos, tomar ciudades.

hermanos, Dios les bendice. Bienvenidos a su programa Fuego del Espíritu de la Iglesia de Cristo, Peña de Oreb. Un saludo a todos nuestros amadísimos radioescuchas que nos hace favor de sintonizarnos. Un saludo en cualquier parte del mundo donde usted se encuentre. Reciba una bendición muy especial. Muy bien, hoy le quiero compartir de la palabra del Señor de Mateo 19:26. Dice la palabra del Señor: pero Jesús, mirándolos, les dijo: para los hombres eso es imposible, pero para Dios todo es posible. Hoy yo le quiero hablar de este tema: Dios hace lo posible. Dios lo hace todo posible. El tema de hoy: Dios lo hace todo posible. Por muy difícil, por muy increíble, por muy ilógico, incomprensible para la mente, Dios hace todas las cosas posibles. Recuerde, lo que es imposible para los hombres, para Dios todo le es posible. Créame en el nombre del Señor que el Dios de la gloria, el Dios todopoderoso, va a hacer cosas imposibles. Lo que es imposible para el hombre, Dios lo va a hacer todo posible. Y mire, lo quiero llevar a una escritura que hemos estado tocando durante tiempo ya en la iglesia. Es una palabra del Señor en Segunda de Reyes capítulo 7 versículo 1. Yo quiero llevarlo ahí. La semana pasada estuvimos hablando algo de este tema, pero con otro ángulo diferente. Yo le quiero compartir de esta palabra porque seguramente Dios va a traer bendición en medio de la desolación, en medio de la angustia, en medio del problema. Dios va a traer una bendición. Si usted puede creer que Dios lo hace todo posible, recuerde Mateo 19:26 y Marcos 10:27, lo que es imposible para los hombres, para Dios todo es posible. Y esta mañana no diga que no, no diga no se puede, quite esa palabra de su boca, de su vocabulario, esa palabra no puede caber, porque para Dios todo lo hace posible. Dice la palabra del Señor en Segunda de Reyes, capítulo 7, versículo 1. Entonces Eliseo dijo: oíd la palabra del Señor. Así dice el Señor: mañana como a esta hora, en la puerta de Samaria, una medida de flor de harina se venderá en un siclo, y dos medidas de cebada a un siclo. Y el oficial real, en cuyo brazo se apoyaba el rey, respondió al hombre de Dios y dijo: mira, aunque el Señor hiciera ventanas en los cielos, ¿podría suceder tal cosa? Entonces Eliseo dijo: he aquí, tú lo verás con tus propios ojos, pero no comerás de ello. Qué importante es tener la palabra profética en nuestra vida. Y hoy soltamos la palabra profética y declaramos en el nombre de Jesús que a esta hora, el día de mañana, usted verá la gloria de Dios. Dios abrirá las ventanas de los cielos y Dios traerá bendición para usted. No importa en qué situación y en qué circunstancias se encuentre, hoy soltamos la palabra que rompe todo lo imposible y lo hace posible. La palabra apostólica y profética que va a romper toda barrera, toda muralla, todo estorbo, toda opresión, para que venga la bendición y la provisión de Dios a su vida. Dice la palabra del Señor que el profeta Eliseo soltó una palabra. El pueblo de Israel estaba viviendo un hambre tan severa, una sequía tan severa, que literalmente se estaban comiendo entre sí. Entraron en actos de canibalismo, entraron en actos de barbarie, amado hermano, se convirtieron en antropófagos, se estaban comiendo a sí mismo. Versos atrás, versículos atrás, narra la historia, todo el capítulo de Segunda de Reyes, capítulo 6, que el pueblo de Israel había sido advertido por Dios que si le daban la espalda a Dios iban a entrar en un hambre terrible, un impacto de palabra. Porque el ser humano, cuando se olvida de Dios, comete los actos más terribles, aun cuando ya lo haya conocido, dice la palabra de Dios, más te vale no haberme conocido.
porque el ser humano que le da la espalda a Dios comete actos terribles y entra en una ruina terrible. Y dice que dos madres habían cocinado a un hijo y se lo habían comido. Y el rey, cuando vio esta situación, dice que se desgarró sus ropas, había cilicio en sus ropas interiores, o sea que traía cargando espíritu de luto y de muerte. Y dijo, si Dios no puede hacerlo, ¿qué puedo hacer yo? Y el pueblo estaba, hermano, literalmente comiendo entre sí. Dice que llegaban a comer hasta animales inmundos, lo que les era prohibido en la ley. Llegaron a cometer actos de barbarie, comieron animales inmundos, comieron asnos, estaban comiendo estiércol de paloma para salar los alimentos. A ese nivel estaban llegando a esta barbarie. Dice en Reyes también, en Segunda de Reyes, dice que iban a llegar a comerse hasta sus propias heces, de tal hambre y tal opresión por olvidarse de Dios. Yo le invito esta mañana que nunca le dé la espalda a Dios, porque el hombre que dice que no, que nunca va a llegar a eso, hermano, dice la Biblia en Jeremías que el corazón del hombre es incurable, y el hombre llega a cometer los peores actos de su vida. Amado hermano, el hijo se voltea contra el padre se voltea contra el hijo, las familias se empiezan a pelear, se empiezan a matar las unas por otras, por las necesidades físicas. El pueblo de Israel estaba en una carencia, aparte había sido sitiado por los arameos. ¿Sabe por qué? Porque habían olvidado a Dios, y el rey fue a arremeter contra el siervo de Dios. Y el siervo de Dios soltó una palabra. Yo la quiero soltar para usted. Si usted está viviendo bajo condiciones paupérrimas, bajo condiciones, hermano, precarias, bajo condiciones difíciles de austeridad, está viviendo bajo persecución, los enemigos lo acechan, está usted teniendo problemas financieros, está usted teniendo problemas morales, espirituales, se está cayendo una devastación y una ruina en su vida, créame, la palabra del Señor, escucha, la palabra profética, la palabra profética más segura es la palabra de Dios. No hay palabra profética más segura que la palabra de Dios. Y hoy esta es una palabra profética. El siervo se levantó y dijo, como a esta hora, tú verás, vendrá la provisión de Dios, serás bendecido, va a haber alimento, será la provisión de Dios. Pero ahí mismo se levantó un hombre que era el oficial donde se apoyaba el brazo del rey, y le dijo a Eliseo estas palabras: eso no sucederá, y aunque el Señor hiciera ventanas en los cielos, ¿podría suceder tal cosa? Entonces Eliseo le dijo, tú lo verás, pero no comerás de ello. Amado hermano, este hombre representa la incredulidad. Este hombre representa aquella persona que tiene la mente puesta en las cosas materiales, en las cosas físicas, en lo que le parece imposible. Por eso Mateo 19:26 dijo el Señor, lo que es imposible para los hombres, para Dios todo es posible. Venimos a declarar las cosas, venimos a llamar las cosas que no son como si lo fueran. Venimos a profetizar que esta mañana el Dios de la gloria abre las ventanas de los cielos. ¿Y qué sucederá? ¿Qué vendrá? La provisión, la bendición para tu casa, para tu familia, vendrán los recursos para ti. ¿Cómo lo haga Dios? No importa qué quiera hacer Dios y cómo quiera usar Dios, los elementos que Dios quiera usar, los instrumentos que Dios quiera usar, pero Dios te va a bendecir. Dijo este siervo del rey, aunque Dios abriera las ventanas de los cielos, ¿acaso esto podrá suceder? Pues en el nombre de Jesús sucederá.
lo declaramos. El Señor dijo en la palabra que si no creen por la misma palabra, van a creer por las obras de poder. Y muchos verán las bendiciones de parte del Señor. Dice Segunda de Reyes, capítulo 7, versículo 3. Había cuatro leprosos a la entrada de la puerta, y se dijeron el uno al otro: ¿por qué estamos aquí sentados esperando la muerte? Si decimos entraremos en la ciudad, como el hambre está en la ciudad, moriremos ahí. Y si nos sentamos aquí, también moriremos. Ahora pues vayamos y pasemos al campamento de los arameos. Si nos perdonan la vida, viviremos, y si no, nos matan y pues moriremos. Se levantaron al anochecer para el campamento de los arameos, y cuando llegaron a las afueras del campamento de los arameos, he aquí no había nadie ahí, porque el Señor había hecho que el ejército de los arameos oyera el estruendo de carros y ruidos de caballo y el estruendo de un gran ejército, de modo que se dijeron el uno al otro: he aquí, el rey de Israel ha tomado sueldo contra nosotros, a los reyes de los eteos, a los reyes de los egipcios, para que vengan contra nosotros. Por lo cual se levantaron y huyeron, y al anochecer abandonaron sus tiendas, caballos, asnos y el campamento tal como estaba, y huyeron para salvar sus vidas. Cuando llegaron los leprosos a las afueras del campamento, entraron a una tienda, comieron, bebieron y se llevaron de ahí la plata, el oro, ropas, fueron y los escondieron y volvieron y entraron a otra tienda y ahí también se llevaron el botín y fueron y lo escondieron. Entonces se dijeron el uno al otro: no estamos haciendo bien, hoy es día de buenas nuevas. Amado hermano, hoy es día de buenas nuevas. Amado hermano, escuche, hoy es día de buenas nuevas para usted. Dijeron estos hombres: no estamos haciendo bien, pues hoy es día de buenas nuevas. Entonces se dijeron al otro, uno al otro: vayamos y entremos, vayamos callados y entremos y demos la noticia en la casa del rey. Y fueron y llamaron a los porteros de la ciudad y les informaron diciendo: fuimos al campamento de los arameos, he aquí que uno, ahí no había hombre alguno, ni siquiera voz de hombre, solamente los caballos atados, asnos y las tiendas intactas. Y los porteros de la puerta llamaron y lo anunciaron dentro de la casa del rey. Dios lo quiere bendecir. Esta mañana Dios quiere traer provisión para su vida. Yo hablé la semana pasada y les dije un mensaje a la iglesia de Cristo Peña de Oreb. En la madrugada Dios me dijo.

Güey, el rostro de hombre y el rostro de águila, amado hermano, representa los cuatro evangelios que yo ya se lo he compartido aquí. El rostro de león es la cara del rey, el Señor es rey. Así presenta Mateo al Señor Jesús como el rey. Marcos representa o presenta el perfil de nuestro Señor Jesús con la cara del buey, la cara del siervo. Lucas representa o presenta la cara del hombre, que el Señor Jesús vino a hacerse hombre a la tierra. Y finalmente el Evangelio de Juan presenta o representa la cara del águila, aquel que ascendió glorioso y está a la diestra del Padre. Cuatro leprosos entraron. Dios se vale, amado hermano, de lo más vil, de lo más despreciado. Estos leprosos, hermano, la lepra representa pecado, la lepra representa algo que es insensible. Los leprosos tienen que ser puestos fuera de la ciudad, tenían que ser puestos en cuevas porque la luz les lastimaba, aislados, desterrados, alejados de toda la gente, ahí escondidos donde nadie los quiere tocar, nadie los quiere ver. Todo mundo les tiene asco, todo mundo les tiene terror, pero Dios se valió de estos cuatro leprosos. Muchas veces Dios se vale de lo más despreciado, de lo más vil, de lo más bajo de esta tierra, para hacerlo subir y ponerlo en lo más alto. Dios se vale de los ministros que algún día, amado hermano, Dios los sacó de la basura, Dios los sacó del alcoholismo, Dios los sacó de la prostitución, Dios los sacó de la fornicación, Dios los sacó del lodo cenagoso, y levanta ministros de Dios que ahora predican el poder del evangelio, de la palabra del Señor. Dios se vale de lo

esos ministros, Dios está bendiciendo de aquello que dicen, ¿cómo Dios me va a bendecir? ¿Cómo Dios va a usar a ese? Recuerde a Eliseo y Naamán, como Eliseo le dijo, métete a ese Jordán. Ahí Eliseo y Naamán no quería porque decía, ese río está sucio, está contaminado, ¿cómo va a ser posible si hay mejores ríos en mi tierra? Pero Dios le dijo, a través de un joven, le dijo, y si el siervo de Dios te dijera que hicieras tal y tal cosa, ¿no la harías con tal de recibir bendición? A veces Dios, amado hermano, va a utilizar aquello que parece ser lo más reprobado, lo más horrible, lo más feo, lo más despreciado de esta tierra para bendecir tu vida. Cualquier ministro de Dios que me esté escuchando sabe lo que yo estoy diciendo, porque Dios, para levantar a un ministro, lo ha pasado por el fuego muchas veces y lo ha pasado por muchas fosas, lo ha pasado por muchas situaciones difíciles. Dijo el apóstol Pablo, sé vivir en la pobreza y sé vivir en escasez y sé vivir en la riqueza. Porque un siervo verdadero de Dios, Dios lo ha pasado por tantas circunstancias que puede entender hoy en este día las situaciones por las cuales usted está pasando. Recuerde que el pueblo de Dios estaba comiéndose entre sí mismo, se habían convertido en caníbales, estaban comiendo hasta heces, estiércol de animales, y aún iban a comer estiércol humano. A ese grado llega el ser humano. Pero Dios puede quitar esta mañana, puede quitar esa situación en la que tú estás viviendo. Dios puede quitar a esos enemigos que te están oprimiendo. Dios puede quitar esa hambre. Dios puede quitar esa presión. Dios puede quitar esa opresión. Dios puede quitar la desnudez. Dios te puede dar oportunidades. Dios hace caminos donde no existen. Dios es el Dios que hace todas las cosas posibles. El día de hoy yo te estoy predicando a un Dios que hace las cosas posibles, que toma lo imposible, que toma esas rutas que se te cerraron, esas puertas que se te cerraron, esos negocios que claudicaron, y Dios puede hacer caminos nuevos para ti. Dios tiene una bendición para ti si tan solo escuchas la voz profética.

Mira, amado hermano, junto con la voz profética se levanta también la voz de la incredulidad, porque mientras Eliseo estaba hablando, este hombre incrédulo dijo: aunque estuvieran las ventanas de los cielos abiertas, ¿acaso será posible que Dios haga esto? Pues yo te digo en el nombre del Señor que para Dios todas las cosas son posibles, y sí lo va a hacer. No te estoy diciendo que posiblemente lo haga, te estoy diciendo Dios lo va a hacer, y no porque yo lo diga, sino porque la palabra profética que está escrita aquí fue escrita para que tú la citaras, para que la declararas y se cumpliera. Tú que tienes necesidad, yo no sé si de una sanidad, no sé si de una liberación, no sé si de que Dios restaure tus finanzas, que Dios restaure tu familia, que Dios restaure tu negocio, que haya ventas, que Dios te ponga trabajo, que abra puertas, qué sé yo, que Dios te ponga una compañera.

0: posibles. Tú puedes creerles si tan solo escuchas la palabra profética y le crees a Dios. Dios se valió de cuatro personas. Mire, amado hermano, Dios se vale de cuatro evangelios. Estos cuatro leprosos también están representando, amado hermano, los cuatro puntos cardinales de la tierra. Le decía yo a la iglesia de Cristo Peña Doret, representan el norte, representan el sur, representan el este, representan el oeste, representan los cuatro vientos que vendrán de cualquier parte de la tierra para bendecir tu vida. Quiere hacer milagros y prodigios en el nombre poderoso de Cristo Jesús. Seguramente a la par se van a levantar gentes que te van a tratar de desanimar, que te van a decir eso no es posible, pero en el nombre de Jesús, ahora tú debes de saber, Dios va a hacer milagros, prodigios, señales y maravillas, que para eso el Señor tomó a estos cuatro leprosos. Mire, Dios no se equivocó, no tomó dos ni tomó tres, tomó cuatro leprosos. Y yo te puedo asegurar que estos cuatro leprosos, Dios me lo dijo el sábado para el domingo de esta semana que pasó, son los cuatro vientos que vienen de los cuatro puntos cardinales de la tierra para bendecir tu vida. Vamos a ir a un corte y regresamos.
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Muy bien, regresamos. Vimos entonces cómo este siervo del Señor, la palabra profética que soltó, iba a traer grande bendición. Dios se valió de estos cuatro leprosos, ¿verdad? Dice la palabra del Señor que para muchos el mensaje de los últimos tiempos, amado hermano, será tropezadero y serán muchos que se estrellen en ese mensaje. Muchos llamarán en los últimos tiempos a lo bueno lo llamarán malo y a lo malo le llamarán bueno, a lo dulce le llamarán amargo y a lo amargo le llamarán dulce. Dios se valió de cuatro leprosos para traer una bendición a un pueblo que estaba sumido en la desgracia, sumido en la pobreza, sumido en el hambre, en la desnudez, y aparte estaba sitiado por sus enemigos. Sus enemigos tenían la ciudad rodeada. Yo no sé cómo se encuentra su vida, pero Dios quiere traer una bendición. Si su vida se encuentra bajo de alguna de estas características, Dios quiere traer una bendición. Si usted se encuentra sumido en una desgracia, en una tristeza, en una desolación, en una devastación, Dios quiere bendecirlo. Solamente ponga atento su oído a la palabra profética y crea lo que dice la palabra de Dios. Amado hermano, los evangelios fueron escritos porque son las buenas nuevas. Dice que estos cuatro leprosos dijeron: ¿cómo nos vamos a quedar callados? ¿Cómo nos vamos a quedar aquí? Tendremos que ir, porque si no, Dios nos va a castigar. Estos leprosos tienen que dar el anuncio. El evangelio es el anuncio de las buenas nuevas para su vida. Es el anuncio de vida para usted. Lea la palabra de Dios, atienda la palabra de Dios, pero sobre todo crea en lo que dice la palabra de Dios, porque dicen que estos leprosos dijeron: vayamos a Israel y demos las buenas nuevas para que el pueblo sea bendecido. ¿Usted cree que Dios haya escrito esta palabra? En Segunda de Reyes capítulo 7, el número 7 habla de perfección, de la perfección de Dios. ¿Usted cree que Dios lo haya escrito nada más para que lo leyera o para que creyera en lo que dice su palabra? Estos leprosos fueron y anunciaron al rey, y el rey no podía creer. El rey no podía creer. ¿Sabe qué representa el rey? Los gobiernos de la tierra. Para los gobiernos de la tierra les es imposible muchas veces creer en la palabra de Dios. Ellos creen, amado hermano, en las crisis, en lo que está pasando. Están buscando mecanismos para ver cómo sacan al pueblo, a la nación, de las crisis. Que Dios les dé gracia y misericordia y entendimiento a las autoridades de México y del mundo, para que puedan voltear sus ojos y mirar al autor y consumador, a nuestro Señor Jesucristo. Que miren, que lean los evangelios, ahí está la vida. Me parece que ahí está la vida, dijo el Señor, en las escrituras. Ojalá ellos puedan voltear y escuchar la voz del evangelio. Si algún diputado, senador y aún el presidente de la república, su esposa, sus hijos, están escuchando este mensaje, lean la palabra de Dios para que Dios les dé luz, entendimiento, gracia, y puedan comprender de dónde viene el auxilio, el socorro. Viene de la palabra del Señor. Estos cuatro leprosos fueron a anunciar las buenas nuevas, aquello que muchos desprecian, ¿verdad? Que el evangelio a veces lo desprecian, lo tienen en poco, y aún hasta los que creen en el evangelio los tienen como ignorantes, los tienen como lo más despreciado de este mundo. La gente menosprecia el evangelio de Dios. Y dice que cuando llegaron al rey, mire lo que dijo el rey. Entonces el rey se levantó y dijo a sus siervos: ahora diré lo que los arameanos han hecho. Saben que estamos hambrientos, por tanto han salido del campamento para esconderse en el campo, y el campo es el mundo, diciendo: cuando salga de la ciudad, tomaremos vivos y entraremos a la ciudad. Y uno de sus siervos respondió y dijo: deja que algunos hombres tomen 5 de los caballos que quedan de los que están en la ciudad, y aquí, ya que le sucederá como a toda la multitud de Israel que quedan en la ciudad, como a toda la multitud de Israel que ya ha perecido.
he aquí, vamos a enviarlos y veamos. Entonces tomaron dos carros con caballos y el rey los envió en pos del ejército de los arameos, diciendo, id y ved. Y los siguieron hasta el Jordán, y aquí todo el camino estaba llena de vestidos, impedimenta de los arameos que habían arrojado en su prisa. Entonces los mensajeros volvieron y se lo informaron al rey. Y el pueblo salió y saqueó el campamento de los arameos. Entonces una medida de flor de harina se vendió en un ciclo y dos medidas de cebada en un ciclo, conforme a la palabra del Señor. ¿Se cumplió o no se cumplió la palabra del Señor? Por supuesto que la palabra se cumplió. Se cumplió aún cuando el oficial donde descansaba el brazo del rey le había dicho que aunque Dios abriera las ventanas de los cielos, ¿acaso Dios haría eso? Pues la palabra se cumplió al pie de la letra. Y el pueblo fue bendecido. Pero escuche con atención, por favor. Ponga atención. El rey representa a los gobiernos de la tierra, que no pueden creer en la palabra del Señor ni en la provisión de Dios. Y dice que un siervo le dijo: toma caballos y toma a 5 caballos y hombres, los 5 ministerios. La mano de Dios, el número 5 representa la mano de Dios, representa el número de gracia, el apóstol, el profeta, el evangelista, el pastor y el maestro. Dice la palabra de Dios en Éxodo que con mano poderosa Dios sacó a Israel de Egipto. Dios bendice a través de los 5 ministerios. Imagínese lo que se va a mover cuando los 5 ministerios se juntan. Dice que enviaron, que el rey de Israel dijo, no, es una trampa de los arameos, ¿sabe? El rey no podía creer, como muchos gobiernos de la tierra no pueden creer en Jesucristo. Y son gobiernos que no voltean a ver a Dios. Cuando el gobierno de esta tierra empiece a pedir consejo a los ministros de Dios, dice que enviaron a 5, y sabe que el apóstol significa enviado, mensajero. Un apóstol es un enviado, y aquí están los 5 ministerios representados. Dice que los enviaron, y escucha el versículo 15, y los siguieron hasta el Jordán. ¿Sabe qué significa Jordán? El que se humilla, el que desciende, el que baja. ¿Sabe que los ministerios, verdaderos ministros de Dios, Dios los ha hecho descender hasta el Jordán? Son ministros y ministerios que Dios los ha pasado y los ha probado por fuego, amado hermano, para poder bendecir al pueblo del Señor. Estoy hablando de verdaderos ministros de Dios, no de pseudoministros que ocupan la radio para pedir dinero, para pedir esto, para pedir el otro, que ocupan la televisión para pedir dinero, que ocupan los medios para engrandecerse, para tener fama. Estamos hablando de ministerios que aportan bendición, que siembran, no que piden, que siembran, donde Dios opera milagros. Esos ministerios que antes de querer ser exaltado el hombre, exaltan a Jesús como su Señor. Y dice que estos descendieron hasta el Jordán. Y cuando desciendes al Jordán, Dios hace maravillas. Una persona que baja al Jordán, que desciende a su Jordán, el Espíritu Santo se posiciona en esa persona y desciende el poder de Dios en esa persona. Dice la palabra de Dios en Lucas 4 que el Señor volvía del Jordán lleno del Espíritu Santo de Dios. ¿Quieres ser lleno del Espíritu Santo de Dios? Pastor, líder, baje a su Jordán, conviva con el pueblo, hable con el pueblo, ministre al pueblo, interactúe con el pueblo, bendiga al pueblo, pastorea al pueblo, y verá cómo Dios va a hacer cosas, grandes prodigios. Vaya a compartirle a aquellos despreciados, aquellos que nadie les quiere hablar, a las prostitutas, a los enfermos, a las cárceles, a los drogadictos, a los niños de la calle, a los homosexuales, a las prostitutas, a la gente que está en bancarrota. Vaya y hábleles, porque Dios quiere levantar a esas personas. Y mire, amado hermano, dice que estos 5 que fueron con caballos eran mensajeros,
son ministros de Dios, los ministros de Dios son los mensajeros también que traen el evangelio, las buenas nuevas, traían la voz que habían dicho los leprosos, ellos también traían esa palabra. Un ministro de Dios debe de hablar del evangelio, debe de hablar de Jesús, de la obra de Jesús en la cruz del Calvario, y debe de hablar del Espíritu Santo. Dice que regresaron y le dijeron a este rey: rey, lo que dicen los evangelios, estos cuatro, es verdad. Venimos a testiguar, ser testigos. El ministro de Dios es testigo del evangelio, pero es un testigo vivo, porque ese ministro de Dios ha recibido, ha visto, ha comprobado lo que decían estos cuatro. Y dice: lo hemos comprobado. Sabe que un ministro de Dios no puede hablar de lo que no ha recibido. Nadie puede hablar de lo que no tiene ni puede dar lo que no tiene. Estos cinco vinieron a dar, a ser testigos y a decir: mira, no hemos muerto. Porque ¿sabe para qué mandaron a estos ministros? A estos cinco, si no regresaban era que los habían matado y era una trampa. Pero como regresaron, quiere decir que Dios guarda a sus ministros de toda situación. Y regresaron para ser testigos. Y escúcheme bien, cuando regresaron y dieron la noticia, versículo 16, y el pueblo salió y saqueó el campamento de los arameos, entonces una medida de flor de harina se vendió en un siclo, y dos medidas de cebada a un siclo, conforme a la palabra de Dios. ¿Quiere usted arrancarles a Satanás que el Señor lo reprenda todo lo que le ha robado? Déjenos darle esta palabra. Levántese en el nombre de Jesús y vaya a recuperar todo lo que el enemigo le ha robado. Dios quiere devolverle todo lo que ha perdido. Estos cuatro representan los cuatro puntos cardinales de la tierra, de donde vendrá la bendición para su vida. Vendrá la bendición. Usted no sabrá si viene de la derecha, si viene de la izquierda, si viene de adelante, si viene de atrás, pero la bendición llegará. No importa de dónde venga, pero que llegue la bendición. El Dios de la gloria va a soplar de los cuatro puntos cardinales la bendición para usted. Mire lo que pasó, versículo 17, y vamos a ir terminando para orar. Si es que desea, si es que cree en la palabra, recuerde lo que dice Mateo 19:26. Dios hace todo posible. Lo que es imposible para los hombres, Dios lo hace posible. Y el tema de hoy es: Dios lo hace todo posible. Si usted puede creer. Si usted no puede creer, qué pena, porque hay consecuencias para no creer. ¿Sabe cómo se llamaban estos cuatro? Yo le puse nombre a estos cuatro. Ya vimos que son el evangelio, pero uno se llama misericordia, el otro se llama esperanza, el otro se llama fe y el otro se llama provisión de Dios. Estos cuatro se quieren presentar hoy con usted, y Dios está mandando ministros para ser testigos de estos cuatro, y estos cuatro se van a manifestar junto con los ministros de Dios. ¿Quiere recibir bendición? Escuche por favor lo que dice Segunda de Reyes capítulo 7 versículo 17. El rey puso a cargo de la puerta al oficial real en cuyo brazo se apoyaba. ¿Se acuerda de este? ¿Se acuerda de sus palabras? Que decía que aunque estuvieran las puertas de los cielos abiertas, no sucedería. Que el Señor lo reprenda. Tenga cuidado con aquellos que se levantan y le digan: eso no es cierto. Y usted reprenda en el nombre de Jesús ese espíritu, porque ese espíritu se llama espíritu de incredulidad. Y dice: y el rey puso a cargo de la puerta al oficial real en cuyo brazo se apoyaba, pero el pueblo lo atropelló a la puerta y murió, tal como lo había dicho el hombre de Dios, el cual habló cuando el rey descendió a él. Aconteció tal como el hombre de Dios había hablado al rey cuando dijo: mañana a estas horas

a la puerta de Samaria serán vendidas 2 medidas de cebada y 1 siclo y 1 medida de flor de harina a 1 siclo. Y el oficial real había respondido al hombre de Dios: mira, aunque el Señor hiciera ventanas en los cielos, ¿podría suceder tal cosa? Y Eliseo dijo: he aquí, tú lo verás. Tú lo verás con tus propios ojos, pero no comerás de ello. Y sucedió porque el pueblo lo atropelló a la puerta y murió. ¿Sabe cómo terminan los incrédulos? Muertos. Van a ver la gloria que desciende en cada persona. Van a ver la provisión, la restauración. Van a ver la misericordia, la esperanza, la fe, la provisión de Dios. Pero a ti no te va a llegar, incrédulo. Al incrédulo lo termina matando su propia incredulidad. ¿Sabe, amado hermano, en qué terminan aquellos que no creen en la palabra profética? Muertos. Muertos. Dios quiere que usted reciba oro, plata, ropa, alimento, vestido. Dios tiene bendiciones, si usted lo puede creer. No importa qué precio se vendan, porque dice que este precio fue vendido a un alto, muy alto precio, pero Dios mandó los recursos para que aun cuando se vendiera a un alto precio, la gente lo pudiera comprar. No importa qué tan caros estén los productos, no importa cuánto suba el huevo, no importa cuánto escaseen los granos en la tierra, mientras haya, lo que debemos de pedirle a Dios es que haya, porque Dios le va a mandar la multiplicación para que usted pueda comprar lo que sea necesario al precio que sea y usted va a ser bendecido. Pero si no le cree a Dios, este hombre que se burló de Eliseo delante del rey, delante del pueblo, diciendo: mira, aunque los cielos se abrieran, ¿acaso Dios lo haría? Eliseo volteó y le dijo: tus ojos lo verán, pero no comerás de ello. Y este hombre terminó muerto, atropellado por la multitud. El incrédulo termina muerto en su incredulidad. ¿Quiere usted recibir? ¿Cree en la palabra? ¿O quiere quedarse como está usted? ¿Cree usted en la palabra del Señor? Mire lo que dice la palabra en Amós capítulo 3, versículo 7. Ciertamente el Señor Dios no hace nada sin revelar su secreto a sus siervos los profetas. Le digo que hace una semana Dios me dijo: el pueblo va a recibir bendición del norte, del sur, del este y del oeste. Dios lo quiere bendecir. Yo voy a orar por usted. Padre, que esta mañana, Dios, las ventanas de los cielos se abran. Y conforme a la palabra que tú has escrito, antes de que naciéramos, esta generación, venga al cumplimiento de toda persona que esté pasando por hambre, por desnudez, por carencia, por problemas financieros, por destrucción, por persecución, que está siendo sitiado, está siendo perseguido, está siendo oprimido, Señor. Señor, te pido que por el poder de tu palabra, Padre, se ha quebrado todo espíritu de incredulidad, de muerte, de destrucción, de aflicción, de persecución. Hombre poderoso de Cristo Jesús, yo vengo citando, declarando, profetizando la palabra de Mateo 19:26. Lo que es imposible para los hombres, para Dios todas las cosas son posibles. Y amado hermano, pon ahí en tu mente y en oración aquello que ha sido imposible de resolver, porque Dios abrirá caminos, Dios va a abrir caminos, y verás que Dios va a sostener su palabra. No es por la palabra del hombre, sino por la palabra escrita que fue hecha por la boca de Dios. Y el Señor va a traer una grande bendición para ti. Padre, en el nombre de Jesús, venimos cancelando toda oposición, todo sitio, todo aquello hambre que esté sucediendo en México, en el nombre de Jesús.

Jesús, en el mundo, en toda persona que está escuchando, en el nombre de Jesús, Padre, venga la provisión del norte, venga la provisión del sur, venga la provisión del este, venga la provisión del oeste, así como la restauración, venga el espíritu de vida, en el nombre de Jesús, venimos a cancelar todo espíritu de muerte, pobreza, escasez, destrucción, Señor, todo acto de canibalismo, Señor, todo acto, Señor, de mente torcida en las mentes. Venimos pidiéndote que los gobiernos de este país, Padre, sean iluminados, Padre, con el conocimiento de tu palabra. Señor, que levantes ministros que se atrevan a ir a dar el mensaje de bendición, que hablen la palabra profética, que desaten en los cielos, Padre, la bendición. Atamos en esta tierra la muerte, el hambre, la destrucción, y desatamos, Padre, Señor, en el cielo la bendición, la provisión, la misericordia, misericordia, la esperanza, la fe y la provisión, el socorro del Señor. Recibe en el nombre poderoso de Cristo nuestro Señor. Amén y amén. Muy bien, amado hermano, pues me queda solamente un minuto y unos cuantos segundos para despedirme. Finalmente les recuerdo nuestros programas radiales de lunes a viernes de 6:30 a 7:00 a.m. y sábado de 8 a 9. Que Dios lo bendiga.

0: Que la bendición del Todopoderoso esté con todos ustedes. 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
1: Que el Señor le bendiga una vez más. Le agradezco su atención a este su programa Bálsamo para el alma. Nuestro número multilínea aquí en cabina, que están siervos y siervas para atender su necesidad, es el 59 11 07 14 40. Por favor, la extensión 537. Bueno, ahora sí, vamos con la palabra. Vamos a 1 Samuel, capítulo 7, verso 1. Dice: y vinieron los hombres de Kiriat Jearim, tomaron el arca del Señor y la llevaron a la casa de Abinadab en la colina, y consagraron a Eleazar su hijo para que guardara el arca. Y sucedió que pasó mucho tiempo, 20 años, desde el día en que el arca quedó en Kiriat Jearim, y toda la casa de Israel añoraba al Señor. Entonces Samuel habló a toda la casa de Israel diciendo: si os volvéis al Señor con todo vuestro corazón, quitad entre vosotros los dioses extranjeros y Astarot, y dirigid vuestro corazón al Señor y servidle solo a Él, Él os librará de la mano de los filisteos. Los hijos de Israel quitaron a los Baales y a Astarot y sirvieron solo al Señor. Y Samuel dijo: reunid en Mizpa a todo Israel, y yo oraré al Señor por vosotros. Y se reunieron en Mizpa, y sacaron agua, y la derramaron delante del Señor. Ayunaron aquel día, y dijeron: hemos pecado contra el Señor. Y Samuel juzgó a los hijos de Israel en Mizpa. Cuando los filisteos oyeron que los hijos de Israel se habían reunido en Mizpa, los príncipes de los filisteos subieron contra Israel. Cuando oyeron esto, los hijos de Israel tuvieron temor de los filisteos. Y lo llevo al verso 12, donde dice: entonces Samuel tomó una piedra y la colocó entre Mizpa y Sem, y llamó Ebenezer, diciendo: hasta aquí nos ha ayudado el Señor. El verso 2, cuando hablamos de la palabra Ebenezer, que tal vez sería lo último que le tendría yo que decir, pero valdría la pena que abriera usted su panorama, porque la mayoría de las traducciones dicen: hasta aquí nos ayudó el Señor. Yo estoy leyendo la Biblia de las Américas, dice: hasta aquí nos ha ayudado el Señor. Pero si fuéramos más estrictos, tal vez la palabra o la frase correcta sería: el Señor nunca nos ha dejado de ayudar. Y para mí sí tiene un poco más de significado, para mí tiene una proyección diferente, decir: hasta aquí nos ha ayudado el Señor, como diciendo: hoy nos ayudó, mañana quién sabe. Así decimos Ebenezer: el Señor nunca nos ha dejado de ayudar. Hay un cambio trascendental. Pero yo veo en esta frase, en esta palabra de Ebenezer, cómo Dios trata con el pueblo de Israel y lo lleva a una contrición, a una reflexión, porque dice el verso 2: y sucedió que pasó mucho tiempo, 20 años desde el día en que el arca quedó en Kiriat Jearim, y toda la casa de Israel añoraba al Señor. Toda la casa de Israel lamentaba en pos de Jehová, lamentaba el arca. 100 años que el arca estaba perdida, y solo los últimos 20 años añoraban la presencia de Dios. Habían pasado 100 años y los últimos 20 como que le escaló, y dijeron: es que el arca del pacto representa la presencia de Dios, de los muebles que estaban en el tabernáculo de Moisés, que fueron dictados por el Dios del cielo. El arca del pacto tenía una proyección y un significado extraordinario. Pero lo que estaban diciendo es que hacía 20 años que no tenían presencia de Dios. Tenían todo el religiosismo, tenían todos los temas, se sabían todos los versículos, pero no tenían la presencia de Dios. Yo creo que Jesucristo está vivo. Yo creo que la presencia de Dios es real. Que cuando hablamos de la presencia de Dios, estamos hablando de algo más trascendental que una religión o que las cuatro paredes frías de una iglesia. Estamos hablando de un ser real, verdadero, tangible. Y alguien me pudiera decir, pues yo nunca he visto a Dios. Tampoco has visto el oxígeno, pero si no hubiera oxígeno no pudiéramos vivir, y está en el aire y respiramos y es real y no lo ves. Que no lo veas no quiere decir que no exista, que no sea real. Tal vez lo invisible es más real que lo visible. 20 años sin presencia de Dios. ¿Cuánto tiempo llevas tú sin sentir la presencia de Dios? Ah, bueno, Pastor Arturo, cuando yo me convertí. No, radio escucha, no es cuando tú te convertiste. Es que la presencia de Dios es lo que transforma nuestro corazón. La diferencia no es cuánta letra sabes, sino cuánta presencia proyectas, vives, tienes de Dios. A veces me da una tristeza cuando vea que hemos cambiado lo que dicen los predicadores por lo que dice la Biblia. Y yo anhelo volverme un hombre de un solo libro, de la Biblia. Y no estoy en contra de otros autores. Pero para mí la Biblia es el libro de los libros. Está escrito, inspirado por el Dios del cielo. Y es para mí 20 años sin presencia de Dios. ¿Cuántos años tienes sentado en una iglesia? ¿Cuántos años tienes llegando a la iglesia? Desde que me convertí yo soy cristiano, me dijo una persona en un tanto de arrogancia. ¿Y qué me importa que desde la cuna haya sido cristiano? Si no ha habido una presencia de Dios, si no has tenido un toque de Dios, si el Señor ha interceptado tu vida con su presencia, son 20 años que lo mismo hubiera sido de cualquier otra religión y daba igual. Lo que cambió a Pedro con su carácter, y lo que cambió a Moisés con el carácter iracundo, no fue la letra, porque la letra mata, el espíritu vivifica. Se lamentaban, decían, ¿dónde está el arca del pacto? ¿Qué pasó? ¿Por qué la perdimos? ¿Dónde se quedó? Empolvada. Ahí se quedó. Ya no vibraban de amor, ya hasta que de repente volvieron en sí y dijeron, ¿y el arca? Pero 20 años. Usted anda ahí alejado de las cosas de Dios. Sí, usted que me está escuchando, anda alejado de las cosas de Dios bajo el pretexto. Es que la iglesia es una bola de hipócritas y es que los cristianos dan muy mal testimonio. Y es que no sé qué. Pero es que usted fue a ver a los hombres o fue a ver a Dios. Porque cuando alguien tiene un toque de la presencia de Dios, ya las cosas son diferentes. Le voy a poner un ejemplo. Está el Cristo y los dos ladrones de la cruz. Y a un ladrón solo lo que le interesaba era dejar de sufrir. Ya quiero parar de sufrir, ya quiero parar de sufrir. Si tú eres el Cristo, sálvate a ti, sálvanos a nosotros. Y el otro ladrón, que era igual de asesino, secuestrador, todo lo que era el otro, le dijo, tú y yo estamos por justa razón, pero este no ha hecho ningún mal alguno. Señor, cuando estés en tu gloria, acuérdate de mí. Y volteó y lo vio Jesús, un Jesús ensangrentado. Para mí, en el Nuevo Testamento, el único ungido es Jesús. Ay, es que ese pastor está muy ungido, perdone. Para mí, el único ungido es Jesús. Y la idea de un ungido es un Cristo clavado en la cruz del Calvario. Tal vez ya sin un rostro, golpeado. Y de repente hubo un hombre que no iba a la iglesia, que no ofrendaba, que no diezmaba, que no, pero volteó y miró el rostro de Jesús y le dijo, Señor, cuando estés en tu gloria, cuando vengas en tu reino, acuérdate de mí. De cierto te digo, no lo liberó en ese instante, no lo bajó. Jesús tenía el poder para haber hecho eso y más. Lo dejó ahí donde estaba, pero con la promesa de un paraíso. Pero ¿cómo miraría el rostro cuando ese hombre, cuando ese ladrón vio el rostro?

rostro de Jesús, ya no había enfermedad, problema ni circunstancia que le quitara su alegría, su paz, porque estaba viendo el rostro del Señor. Si usted y yo tuviéramos ojos y entendiéramos más de la letra, pudiéramos mirar a un Dios que nos cuida, que nos protege, que prometió que aún nuestros cabellos iban a estar contados, y entonces no íbamos a hacernos la víctima o querer hacer victimario a Dios. Vamos a entender, porque estamos viendo al invisible. Por eso el Señor dijo: bienaventurados los que sin ver han creído. El pueblo de Israel se lamentaba, el pueblo de Israel estaba en un llanto, el pueblo de Israel estaba hecho pedazos, porque ya no había presencia de Dios, porque se había quedado estancado, porque ya no había el gozo, porque ya no había alegría, porque se había vuelto un cristiano más, casi parte integral de la banca o de la silla donde va. A mí me encanta leer los salmos, y yo veo a un David que le decía: devuélveme el gozo de mi salvación. Es cierto, la vida está llena de turbulencias, la vida está llena de tormentas, la vida está llena de rayos y centellas, pero a usted y yo no le adoramos ni le cantamos por lo que él hace por nosotros, sino por lo que él es, aunque hizo mucho, porque no merecíamos nada. Y dice el verso 6, estoy leyendo primero de Samuel capítulo 7, y se reunieron en Mizpa y sacaron agua y la derramaron delante del Señor, ayunaron aquel día y dijeron ahí: hemos pecado contra el Señor. Y Samuel juzgó a los hijos de Israel en Mizpa. Hubo una confección, o sea, después de esa contrición, después de ese lamentarse no tener la presencia de Dios, dijeron: contra Jehová hemos pecado, hemos fallado, Señor, por favor, ya nos dimos cuenta que hemos cometido un error. Y entonces el verso 3 dice: entonces Samuel habló a toda la casa de reír diciendo: si os volvéis al Señor con todo vuestro corazón. ¿Qué será un culto cuando usted le adora con todo su corazón, con toda su alma, con todas sus fuerzas, con toda su mente? Y Samuel dice: con todo tu corazón. Dios no quiere la mitad de tu corazón. Dios no quiere ser, bueno, pues yo le oí a una persona que dijo: pues para mí es primero la familia. Si para ti es primero la familia, no eres digno de seguir al Señor, así de sencillo. Porque el Señor dijo: el que ame a padre, madre, esposa, esposo, hijo, hija, más que a mí, no es digno de seguirme. Y en otra versión dice: el que no aborrece. No quiere decir que usted maldiga a sus padres, sino que los ponga en la posición correcta. Lamentablemente, todos los amores humanos, todas las dependencias humanas, tarde o temprano causan una fractura emocional, y en algunas irreversible. Pero el Señor dice: yo quiero ser tu primer amor, porque el Señor sabe que si Él es nuestro primer amor, aunque nos quiten, aunque se vayan, aunque nos dejen, aunque nos defrauden, aunque nos traicionen, aunque se olvide de nosotros nuestro padre y nuestra madre, aún vamos a salir adelante, porque tenemos como fortaleza y como cimiento de nuestra vida el amor a Dios. El cimiento de tu vida y de mi vida no puede ser el amor a un hombre, el amor a una mujer, sea tu padre, sea tu madre, sea tu esposo, sea tu hija, sea tu hijo. No puede ese ser el fundamento de tu vida. El fundamento de nuestra vida tiene que ser amar al Señor sobre todas las cosas, creerle a Él con todo nuestro corazón, cambiar nuestra mentalidad religiosa, dominguera, de cultitos de cada domingo, de la misa de gallo, y entender que hubo un Padre celestial que dio a su Hijo unigénito por amor a nosotros. Dice: con todo vuestro corazón. Dios quiere todo tu corazón. No quiere la mitad, todo, el dueño de tu... Ni siquiera yo mismo puedo ser el dueño de mi corazón. Dios quiere ser el dueño, lo primero, lo principal en tu corazón. Si tú le das tu corazón al Señor con toda tu alma, yo te aseguro que nunca vas a lamentar haberle dado tu corazón al Señor. Porque Él va a cuidar de ti, Él va a saber responder. Él no habla, ha hecho cosas. El amor de Dios es un hecho. Mandó a su Hijo a la cruz del Calvario a morir por ti. ¿Cuánto valdrás?

Es que muchos hipócritas, la misma historia de toda la vida. Y como iba de su pasajero, me atreví a decirle, ya deje de justificarse. Mejor atrévase a ir y decirle, Señor, yo te he fallado y aquí estoy necesitado. Aquí está mi corazón. Mi corazón lo he puesto en mí mismo. Sálvame de mí mismo. Que el Señor nos salvara de nosotros mismos. Que nos, así como nos salvó del juicio eterno, que nos salve de nuestros razonamientos y de nuestras posturas y de nuestras creencias y de nuestra manera de ver la vida cristiana. No es un estilo de vida, no es una religión, es más que una religión, es más que un estilo de vida. Jesucristo no dijo, yo soy su nuevo estilo de vida, soy su hobby nuevo. No, él dijo, yo soy el camino, la verdad y la vida. Y en un texto le revelaron al apóstol, hay un solo mediador entre Dios y los hombres, a Jesucristo, Señor Dios nuestro. Preparad vuestro corazón a Jehová y solo a Él servid. Quiere decir que había una consagración. Consagrarse no es dejar de pecar. Hay gente que dice, ahora que me consagre voy a servirle a Dios. Jamás le va a servir a Dios. Ah, es que si yo estuviera en las cuatro paredes de un monasterio, verdaderamente sería santo, por favor. Hay gente que está en cuatro paredes, pero su mente está en las pocilgas más horrorosas del infierno. Consagrarse es decidir servir al Señor, decidir seguir al Señor, ser íntegro, atreverse a abrir el alma y decirle, Señor, aquí estoy contigo. Ebenecer. El Señor nunca nos ha dejado de ayudar. Me llama la atención que dice hasta aquí. Esto señala retrospectivamente a la servidumbre de Egipto, a la esclavitud del pecado, de lo que vivieron atrás. Pero me gusta más la frase, Él nunca nos ha dejado de ayudar. Después de todo lo que pasó, Dios, es que Él nunca nos ha dejado de ayudar. Habla de redención, habla de redención. Pero no de una redención que cuando usted se bautizó, Dios empezó a hacer las cosas. Que cuando usted empezó a ir a la iglesia, entonces Dios empezó a tratar con usted. No. La redención del Señor en su vida la hizo mucho antes de que usted naciera, porque con amor eterno nos ha amado Dios. Pero yo andaba en el mundo, pastor, sí. Pero andaba haciendo cosas malas, sí. Pero la redención del Señor no empieza cuando tú te bautizaste. La redención del Señor empezó desde antes de que hubiera la tierra, porque dice el Cordero de Dios inmolado desde el principio. ¿Cuál principio? No es el de Génesis 1. Tal vez es el de Juan capítulo 1. Ahí empezó la redención. Ahí cuando dice en Hebreos capítulo 10, verso 5, Padre, me preparaste cuerpo para hacer tu voluntad. Ahí empezó la redención. Cuando el Señor decidió venir a salvarte, venir a recogernos. Te puede despreciar la religión. Te puede despreciar los hombres. Se pueden avergonzar de ti hasta tus propios padres, nuestras madres, nuestros hermanos, nuestros hijos. Pero el único que nunca se va a avergonzar de ti es el Dios del cielo. Por eso yo puedo gritar, Ebenecer, el Señor nunca nos ha dejado de ayudar, nunca. Después de bautizarnos y aún antes de bautizarnos y aún antes de nacer y aún ahí donde estábamos en el vientre de nuestra madre, ahí el Señor nos ayudó, ahí el Señor decidió que usted y yo naciéramos, ahí Él dijo, quiero que nazca esta mi hija, quiero que nazca este mi hijo. La decisión que usted naciera fue de Dios y no fue simplemente una combinación genética, ni la decisión de dos personas, ni siquiera porque un esperma corrió y fue un campeón y fecundó. No, usted y yo nacimos como somos y en el tiempo y en el lugar y en el espacio. Porque Dios lo decidió. Por eso, Ebenecer, Él nunca nos ha dejado de ayudar. Ebenecer habla de preservación. Él te ha guardado, Él te guardará ayer, hoy y por los siglos. Él nos ha pastoreado con su poder, con la pericia de sus manos, dice el Salmo 78.
cuando andamos todo bien, cuando las cosas son todo hermosas, cuando todos te aplauden, cuando todos quieren estar contigo, cuando has tenido

0: mucho dinero cuando todos quieren. Ahí está pastoreándote el Señor, pero y ahí hay un montón de gente. Pero cuando también bajas a los valles de sombra, de muerte, de tristeza, de problemas, de enfermedad, ahí también te pastorea el Señor. Yo me quedé sorprendido con un verso, porque dice: y más allá de la muerte nos pastoreará el Señor. ¿Qué querrá decir ese versículo? Si los humanos creemos que el sepulcro es el fin, para los cristianos el sepulcro no es punto final, el sepulcro es punto y seguido. Para los que amamos a Dios, creemos que Jesús murió y resucitó. Y si resucitó, también nosotros resucitaremos con Él. Proclamamos que Cristo está vivo. Tu Dios al que tú le cantas, al que tú le alabas, ya no está en una cruz. Hace mucho. Si fue a la cruz, no fue porque la cruz fuera poderosa, ni los romanos tuvieran fuerza, ni los fariseos y los sacerdotes. Él fue porque decidió aceptar el plan de Dios para venir a morir por ti y por mí, para demostrarnos su amor, para que la palabra de su Padre no quedara entredicho, y vino a salvar a la estirpe humana. Él te cuida. Él nunca nos ha dejado de ayudar. Tal vez te puedas encontrar en una situación crítica, en medio de una crisis financiera, una crisis de salud, en una crisis emocional, en una, qué sé yo. Pero tienes que pensar, Él nunca nos ha dejado de ayudar. Él nunca. Me gusta esta frase, Él nunca nos ha dejado de ayudar más que hasta aquí nos ha ayudado Jehová. Hasta aquí nos ha ayudado Jehová, la siento limitada, la siento temporal. Pero cuando leo el Señor Ebenezer, el Señor nunca nos ha dejado de ayudar. Lo veo eterno, lo veo en un eterno presente. Nunca te ha dejado de ayudar, nunca. Te han fallado todos, hasta tú te has fallado solo. Y sin embargo, Él nunca nos ha dejado de ayudar. Siempre ha estado su mano ahí extendida en los montes, en tus éxitos cuando todos te aplauden, en nuestros fracasos cuando nadie nos quiere voltear a ver. Hasta ahí, Él nunca nos ha dejado de ayudar. Ebenezer habla de una respuesta a la oración. Él nunca nos ha dejado de ayudar. Clamó Samuel a Jehová por Israel. Y Jehová lo oyó, dice el verso 19. Y clamó Samuel al Señor por Israel, y el Señor lo respondió, y el Señor oyó. A veces nosotros creemos que ya Dios no nos oye. Hay gente que dice: es que como le he fallado, como he pecado, como he hecho esto, como he hecho lo otro, como no me he portado bien, es que Dios no me oye, es que a mí ya Dios no me oye, es que tantos años que le he pedido y Dios no me oye. El que hizo los ojos ve, y el que hizo los oídos oye, y el que hizo las manos palpa. Él te ha escuchado, Él conoce de ti, Él sabe de tus luchas, sabe de tus batallas. Tú y yo hoy tenemos que levantar, hacer una proclama, levantar una bandera y gritar con todo nuestro corazón: Ebenezer, Él nunca nos ha dejado de ayudar. Levante su corazón, levante el ánimo, siervo, levante el ánimo, sierva. Usted es una persona escogida por el Señor. Ebenezer, Él nunca te ha dejado de ayudar. Siempre lo ha hecho. A Pablo lo querían intimidar, y Pablo dijo: yo sé en quién he confiado. Aunque no entienda lo que está sucediendo, aunque no sepa por qué, Ebenezer, Él nunca nos ha dejado de ayudar. Hay un equipo aquí de siervos y de siervas que queremos orar por ti. Voy a un corte y regreso.
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11: Regreso con usted.
12: Yo nunca me había puesto a meditar con lupa lo que implica esa frase. Porque de nada sirve que usted se ponga el nombre que se ponga, porque a veces los nombres que ponemos están totalmente discordantes con lo que se vive. Por eso el Señor a veces hacía cambios de nombres. No estoy diciendo que se tienen que cambiar los nombres si usted se llama como se llame. Pero había un secreto, por eso a Jacob le cambiaron el nombre a Israel, por eso a Saulo le pusieron Pablo. Por eso usted hoy tiene que volverse un Ebenezer por todos lados. Saber que el Señor nunca te ha dejado de ayudar. Nunca te ha dejado de ayudar. Y si nunca lo ha hecho, tampoco en esta ocasión te va a dejar de ayudar. Claro, que Samuel, cuando usted lee primero de Samuel, capítulo 7, usted ve que había cosas que estaban un poco fuera. No podemos decir, Ebenezer, que el Señor nunca nos ha dejado de ayudar. Si primero no anhelamos la presencia de Dios, si no tenemos la decisión de apartarnos para buscar de Dios, si no hemos decidido volver en sí y regresar a la casa del Padre, ¿qué hace usted vagando ahí en la calle, en el mundo? ¿Qué te ha dado el mundo? ¿Qué te ha regalado el mundo? ¿Qué cosa da el mundo? El mundo te ama cuando tienes dinero. El mundo te ama cuando eres alguien. El mundo te ama como te ven, te tratan. El mundo te ama cuando tienes éxito, cuando eres una persona honorable, cuando eres una persona que no eres viciosa. Eso se queda con el mundo, pero viene el Cristo y dice, porque lo vil, lo inútil, lo que no sirve, lo menospreciado, lo que no es, yo vine a escogerlo, vine a buscarlo para avergonzar a lo fuerte. Entonces, ¿qué tanto tienes que ir a limosnearle a los del mundo, al ambiente del mundo? Si ahí no hay nada, ahí no hay nada, ahí es ficticio. Jesús murió para ser tu amigo. Jesús murió para ser tu amigo. Bueno, dice que clamó Samuel en el verso 9. Entonces, Ebenezer nos habla de una oración contestada. Ebenezer nos habla de alguien que tiene una seguridad que Dios le escucha, que Dios sabe de nosotros. Ahora, voy a decirle algo. ¿Será que en verdad Dios necesita que usted y yo oremos? Oiga bien, yo sé que usted va a poder hasta enojarse conmigo, pero escuche. ¿Será que Dios necesita que tú y yo oremos para que Él sepa de lo que nos pasa? No es así. El Señor dice en la Biblia que antes de que nosotros hablásemos, Él ya sabe de lo que tenemos necesidad. Antes de que tú y yo le digamos, Él ya sabe de qué tenemos necesidad. Entonces, ¿por qué hay que orar? ¿Por qué hay que clamar? No es por Él, es por nosotros. Es porque nosotros necesitamos arrancar, sacar de nuestro corazón, liberar la presión de nuestra alma. Cuando se habla que la oración tiene poder, claro que tiene poder. A mí hace un tiempo alguien me dijo, no, es que nos tocaba un privilegio fuera de nuestro país. Estaba yo en otro lugar. Me dijo, es que ya oré y me levanté desde temprano y estoy orando y para el culto, para que Dios me use. Entonces yo me puse a pensar en esa ocasión, ¿cuánto tendríamos que orar para que Dios nos hiciera el enorme favor de usarte un minuto? No nos alcanzaría la vida para pagar, para que Él nos use. Entonces, no es por tanta oración que Dios te usa, es por su misericordia, es por su amor, es por su bondad, es porque te hace un favor. Eso no quiere decir que no oremos. Hay que orar, hay que buscar a Dios, pero hay que orar, no negociando con Dios, ni extorsionando a Dios, ni queriéndole decir a Dios cómo tiene que resolver el problema. Dios es soberano y Él sabe lo que hace. Lo único que pide de nosotros es que tengamos no solo fe, porque todo mundo tiene fe. Ah, Dios es poderoso. Claro, eso es indiscutible. Que Dios es poderoso, poderosísimo. Pero la invitación de Dios no es que repitamos como pericos que Él es poderoso. La invitación de Dios es que tú y yo nos arriesguemos a confiar en Él, venga lo que venga, pase lo que pase, esté quien esté con nosotros, juntos, separados, con gente, sin gente, en el valle, en el monte, pero confiando en Dios. En el hospital, en la casa, en la cárcel, donde usted esté. No basta con la fe, porque todo mundo tiene fe. Ah, Dios es poderoso, claro, eso es indiscutible. Pero te tienes que arriesgar a confiar en Él. Donde quiera que usted esté, radio escucha, donde quiera que usted esté, atrévase, pase lo que le esté pasando en este instante, en la crisis que estés atravesando, Ebenezer. El Señor nunca te ha dejado de ayudar y no lo hará esta vez. Jamás te ha dejado de ayudar, pero no te va a evitar las turbulencias de la vida, las pruebas de la vida, porque las pruebas de la vida lo que tratan es de hacer tu corazón dulce, no amargarlo. Bueno, hay algo más que le quiero decir de Ebenezer. Ebenezer habla de victoria. Dice el verso 10 de 1 Samuel 7, mientras Samuel estaba ofreciendo el holocausto, los filisteos se acercaron para pelear con Israel, mas el Señor tronó con gran estruendo. ¿Qué frase del Señor? Mas el Señor tronó con gran estruendo aquel día contra los filisteos y los confundió y fueron derrotados delante de Israel. Hay una frase que le escuché a uno de los jóvenes de la iglesia: es que se lo tronaron. Yo dije: ¿se tronaron? ¿Qué tronaron? Que se los echaron. El Señor se los tronó. Los adversarios, por eso dice el Salmo 23: y aderezas mesa delante de mis adversarios, delante de mis angustiadores. Ebenecer es una proclamación de victoria. El pueblo de Israel no hizo nada, ni siquiera salió a pelear. Es que es imposible que esto se arregle, pastor. Es que la situación es muy difícil. Es que no es coincidencia que estés oyendo hoy este mensaje. No es coincidencia que hayas prendido la radio y estés oyendo esto. Tienes que saber que el Señor nunca te ha dejado de ayudar. Que hasta ha pasado por alto nuestros errores. Porque es un Padre que nos ama con amor eterno. No es un Padre que te va a dejar morir solo. No te va a abandonar, no te va a soltar. No se va a olvidar de ti, no se puede olvidar de ti. No te va a abandonar, nunca te ha dejado. El Señor ha sido un Ebenecer para ti. Él nunca te ha dejado de ayudar. Claro que nosotros nos desesperamos, nos turbamos porque quisiéramos que el Señor nos ayudara inmediatamente a la voz de ya. Pero el Señor tiene su tiempo. El Señor conoce sus momentos. ¿En qué tiempo lo va a hacer Dios? En el de Él. Ni antes, ni después. Ni cuando tú quieras, ni cuando yo quiera, sino cuando Él lo decida. Por eso, Ebenecer es más que ponerle el título ese a una iglesia. Ebenecer tiene que ser una vivencia. Tenemos que ser absorbidos. No es un concepto, tiene que ser el contenido de nuestro caminar diario con Dios. La confianza, la certeza, la seguridad que nunca nos ha dejado de ayudar. Y todavía remata diciendo: porque los que aman a Dios, todas las cosas les ayudan a bien. Ebenecer para tu vida. Él nunca te ha dejado de ayudar. Él nunca me ha dejado de ayudar. Ese es Ebenecer. Él nunca me ha dejado de ayudar. Me ayudó ayer, me ayuda hoy, me ayudará mañana. Me ayudó en el pasado, me ayudará en el presente, me ayudará en el futuro. Eso es Ebenecer. No es hasta aquí. Eso es limitado. Ebenecer habla de victoria. Les dio la victoria a al pueblo de Israel sin haber metido las manos. ¿Cuántas derrotas a veces tenemos? Pero yo creo que la peor derrota es no intentar hacer las cosas. Yo hablé hace tiempo con una joven y había reprobado el examen de admisión para la escuela. Ya casi se la tragaban en suadero los papás. Y me dijeron: pastor, ore por ella. Como que al orar él iba a poder meter todas las asignaturas y todos los conocimientos. Y entramos y yo le empecé a hablar a ella y le dije: el Señor ya te ha dado la victoria. Encomiéndate a Dios. Es que sí estudio, pastor, pero tranquila. Encomienda tus caminos a Dios y Él lo hará. Tampoco se acaba el mundo ni pasa nada porque repruebes. Solo que a veces los papás somos medios extraños porque yo a tu edad no reprobaba ni un examen. Enséñeme su boleta. Yo sí no le que. A mí, si viene alguien y me dice: yo era de mención honorífica y cuadro de honor. Ay, sí, yo tendría que verle para creerle. Porque a veces nosotros de panzazo andábamos sacando el colegio. Pero cuando nos toca ser padres nos volvemos exigentes. Y a veces nuestros hijos viven el tormento de un padre criminal que le hace sentir que solo vale para él cuando saca buenas calificaciones. Nuestros hijos valen no por las calificaciones que saquen. Nuestros hijos valen por lo que son para nosotros, nuestros hijos. ¿De dónde saca eso, pastor? De Dios. Porque el Padre Celestial no se avergüenza de llamarnos sus hijos. A pesar de todas las burradas que hacemos, Él es bueno con nosotros. Él es misericordioso con nosotros. Él no nos desprecia. Y nos da la victoria, por imposible que sea, por limitado que usted vea las cosas. Ebenezer, él nunca te ha dejado de ayudar. Voy a leerle algo más. Ebenezer nos habla de la fidelidad divina. El Señor nunca nos ha dejado de ayudar. Nos ha ayudado a todo lo largo de nuestro camino. No ha faltado una palabra de todas las buenas veces que hemos estado en problemados. Dios siempre ha estado con nosotros. Dios prometió ser fiel. Dios es fiel, aunque tú y yo no seamos fieles. Él es fiel. Él permanece fiel a usted y a mí. Por eso hay gente que se siente apenada. Hay gente que dice, no, es que ¿cómo voy a regresar? Si he hecho tantas cosas malas, me he metido aquí, me he metido allá, he pecado así, he pecado asá. Pero Dios es fiel. Dios es fiel. Dios es fiel. Puedes confiar plenamente, con toda la libertad en Dios. Él sabe lo que hace con nosotros. Él conoce el mañana, sabe nuestro hoy y sabe de nuestro ayer. Y permanece fiel. Aunque tú y yo seamos infieles, aunque tú y yo de repente queramos volvernos, aunque tú y yo nos hayamos regresado al mundo, Dios permanece fiel. ¿Sabe como qué figura? Fíjese, radio escucha, como la figura de la parábola del hijo pródigo, que yo no sé cómo se les ocurrió titular el hijo pródigo. Ay, Dios, yo esa parábola le he puesto conociendo el corazón del padre. Qué paciencia del padre esperar todos los días a su hijo pródigo. Y el hijo pródigo se fue, se gastó el dinero con vino, mujeres, hasta que se quedó sin nada. Y el padre todos los días salía a asomarse al balcón a ver si llegaba el hijo. Qué paciencia. De repente le llegaban informes. Papá, fíjate que dice que mi hermano está entalado. Fíjese que su hijo, después de no sé cuántos años, por eso aquí me sorprende, 100 años el arca sin saber de ella, 100 años que el arca estuvo en Kiriat Jearim y a nadie le importaba nada. De repente Dios despertó y empezaron a lamentarse que no estuviera esa presencia. De repente el pródigo dijo, ¿y qué estoy haciendo aquí si yo tengo una casa? ¿Qué estoy haciendo aquí si yo tengo un padre? ¿Qué anda usted haciendo en la calle vagando de iglesia en iglesia buscando a quién? ¿Al pastor perfecto? Por favor, no seas iluso. La iglesia perfecta no hay. Perfección ni en el cielo. Yo creo que Luzbel todavía se está contratando ángeles de Dios para convertirlos en ángeles de las tinieblas. Lo único intachable al 100%, absolutamente puro y limpio, es Dios. Todo lo demás tiene un riesgo alto de fallar. Dios es fiel con usted. Dios ha sido fiel contigo. Dios no te ha dejado. Dios, ¿sabe qué sucede? Que cuando estamos en medio de la prueba, clamamos, gemimos, lloramos, berreamos, azotamos la puerta. Y ya cuando pasó la prueba, ni siquiera gracias le decimos a Dios. Hay un pasaje, para mí un pasaje vergonzoso, porque saca a la luz la clase de calaña que somos los hombres. Y también las mujeres, igual. Dice que iba el Señor y se encontró a 10 leprosos. Y los 10 leprosos le dijeron, Señor, sánanos, sánanos. La ley los había declarado inmundos. La ley los había expulsado de la ciudad, de la sinagoga y de la ciudad. Y llegó la gracia, Cristo. Y les dijo, vayan y preséntense con el sacerdote. Y mientras iban en el camino, la lepra se fue. La lepra se fue. Ahora, si usted me pregunta, ¿y quién regresó a dar gracias? ¿Los 10 regresaron? No, solo regresó uno. Y cuando regresa uno, el Señor les dice, ¿y no eran 10 contigo? No es que al Señor se le hubiera olvidado. No es que el Señor no supiera contar. El Señor cuenta las estrellas y le pone nombre a cada uno. No se le escapó a la mente. No fue que el Señor no se acordaba cuántos. Sabía perfectamente cuántos eran. Sabía hasta sus nombres. Y sabía el nivel de lepra que tenían. Lo que me deja a mí impresionado es qué cara de haber puesto mi Señor. ¿Y dónde están? Solo yo, dijo el samaritano. Y de pilón el samaritano, que ni judío era. Mira, ese samaritano se llevó el paquete completo. Porque si alguien se pudiera justificar al no haberle dado gracias, era el samaritano. Porque no había una buena relación samaritanos y judíos. Sin embargo, él brincó esa situación racista y fue a darle gracias al Señor. ¿Cuántas veces le has dado gracias al Señor después de que él ha intervenido? Después de que Él te ha sanado, después de que Él te ha sacado en victoria, después de que Él ha sido proveedor, ni nos acordamos del Señor. Ah, ya estuvo, se arregló y bye bye, Señor. Pero cuando estábamos en medio de la crisis, se nos hacían cortos los cultos. Cantábamos hasta deshacernos la garganta. Pero una vez obtenido el beneficio, se nos olvidó ir a dar gracias. Somos ingratos con el Señor. La ingratitud del hombre es ofensiva, es un aroma nauseabundo, horrible. Dele gracias a Dios en todo, porque eso es bueno, dice la Biblia. Dele gracias a Dios que esté problemado, dele gracias a Dios y sepa que el Señor va a darle la victoria, y sepa que el Señor no ha perdido el control, y sepa que el Señor es Ebenezer. El Señor nunca te ha dejado de ayudar y Él va a extender su mano. Pero el Señor permita que con la misma intensidad que le pedimos que nos ayude, que intervenga, después de que Él interviene, nos ayuda, nos sostiene, tengamos el valor, la gratitud, el corazón, la educación de decirle gracias. Gracias, Señor, porque tú lo hiciste. Gracias, Señor, porque se resolvió, no como yo creía, no como a mí me parecía, no como yo lo había imaginado, pero se resolvió. Y lo más importante es que esté resuelto. Gracias, Señor. Quiero llevarlo a otra cosa. Ebenezer habla de testimonio. Es una confesión que le da la honra y la gloria a Dios. Le da toda la alabanza al Señor. ¿Qué tenemos de nosotros que no hayamos recibido de Él? No yo, sino Cristo en mí, dice Pablo en Gálatas 2:20. ¿Qué hemos hecho que valga la pena que Él no nos los haya dado a nosotros? ¿Qué ha hecho usted que no sea fruto de la misericordia de Dios? ¿Qué hemos hecho que no sea fruto de saber que tenemos un Dios que nunca nos ha dejado de ayudar, que no se cansa de ayudarnos? Usted no puede decir, bueno, yo tengo unos buenos hijos, ninguno me ha salido vicioso porque yo he dado un buen ejemplo. Perdone, no se eche flores que no le corresponden. Es que yo, nada, todo lo que tenemos bueno, todo lo que hemos hecho, todo, si algo bueno hay en nosotros, eso no se originó en nosotros, eso se originó en el cielo y Él tuvo la misericordia de poner su mano en nuestra vida. Ebenezer, el Señor nunca nos ha dejado de ayudar. Nos habla de tener aliento para el futuro. ¿Por qué le digo eso? ¿Y qué voy a hacer mañana? Ay, Dios mío, y con este problema ya. El diablo usa el pasado para deprimirnos y usa el futuro para meternos en ansiedad. Pero la depresión y la ansiedad tienen algo en común: es robarnos nuestra paz. Cuando alguien cae en una depresión, pierde su paz. Cuando alguien cae en la ansiedad, pierde su paz. Y la ansiedad hace su reino en el futuro y la depresión en el pasado. En un pasado que no se puede cambiar, que ni Dios lo puede cambiar, que Dios quiere quitar el dolor del fracaso, de los errores que hubiésemos cometido en el pasado, pero no lo puede cambiar. Le oí a un predicador, voy a orar para que el Señor, para que usted olvide su pasado. Yo dije, ay Dios, ojalá y no le conteste al Señor, porque al pobre hermanito le va a dar amnesia. No, Esas son oraciones chabacanas, oraciones de jornaleros. Lo que Dios quiere es que, como haya sido tu pasado, que se quite el dolor y que puedas testificar que hay un Dios vivo, que hay un Dios real, que tú estabas en una situación difícil, cruel, sin salida, y vino el Señor y intervino y te ayudó. La ansiedad trabaja en el futuro. Ay, ¿qué voy a hacer? ¿Y cómo le voy a hacer? Ay, Dios. Pero te quita tu paz. Por eso el Señor vino y dice: yo vine a dar paz, no como el mundo se las da. Porque el diablo vino para robar, torturar y destruir. Para robar, torturar y destruir. ¿Y qué te roba? La paz. Te tortura con la angustia de un pasado o de un presente. Y destruye tu vida, anclándote a un pasado o matándote de una ansiedad de lo que tal si pasa esto. Tengo que cerrar porque el programa se está acabando. Pero ahí donde usted esté, usted tiene que creer y obedecer. El Señor nunca te ha dejado de ayudar. Nunca te ha dejado de ayudar. Siempre te ha ayudado. Siempre te ha ayudado. Eso es obedecer. El Señor nunca nos ha dejado de ayudar. Ponga su mano en el radio, ponga su mano en la computadora donde esté oyendo este mensaje. Y bendecimos también las llamadas, Padre, de enfermedad, de necesidad. Pero queremos pedirte, Señor, que nos absorba no un concepto religioso, sino la vida misma de saber que hay Ebenezer. Que el Señor nunca nos ha dejado de ayudar. Eso es Ebenezer. El Señor nunca te ha dejado de ayudar. El Señor está contigo en medio de la prueba, en medio de la lucha, en medio de la crisis, en medio de las circunstancias adversas. Tú puedes levantar una proclamación y ahí donde estás decir Ebenezer. Si puede ahí donde está conmigo, repita Ebenezer, Ebenezer, Ebenezer, Ebenezer. El Señor nunca te ha dejado de ayudar. Padre, instala en nuestro corazón esta palabra, Ebenezer. El Señor nunca te ha dejado de ayudar. Que el Señor le bendiga y lo guarde. Hasta la próxima, Ebenezer.

0: Gracias por su atención. 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

0: Hola, saludos. Bienvenido a este tu programa Tiempos de Restauración. Te saluda la pastora Ana María Ignacio. Y siempre es una bendición poderte saludar a través de Ondas de Vida 1440, transmitiendo desde la Ciudad de México. Y este es un tiempo maravilloso donde tenemos la oportunidad de poderte saludar. Que donde estés te encuentres bendecido, te encuentres bien. Y hoy el Señor, a través de la palabra de Dios, quiere reavivar tu espíritu, ¿verdad? Fortalecerlo. Pero antes de entrar a la palabra, quisiéramos... y digo quisiéramos porque estoy acompañada de mi esposo, el pastor Euclides, a quien saludo.
1: ¿Qué tal, Anita? Muy buenas tardes, muy buenos días, noches. No sé en qué momento nos escuchen, pero créeme de verdad que este es un gran placer, ¿verdad? Estar saludando a toda nuestra querida audiencia de Ondas de Vida. Y qué bueno que están aquí con nosotros. Vamos a pasarla muy bien, vamos a platicar un momento la palabra del Señor y vamos a estar mirando las cosas grandes que Él hace a través de ella.
0: Así es, las cosas grandes que Él hace. Y por supuesto, quisiéramos antes de entrar a la palabra, pues decirte que estamos ubicados en el oriente de la Ciudad de México, es decir, en Iztapalapa, y estamos en Calzada Ermita Iztapalapa 163. Ahí es donde estamos dando nuestro servicio los domingos a partir de las 10 de la mañana. Y la dirección exacta es Calzada Ermita Iztapalapa 163, cerca del metro Atlalilco, en dirección hacia Constitución de 1917. Si te bajas en el metro Atlalilco, ahí puedes tomar una pecera que te lleva de inmediato al siguiente semáforo. Pero estamos pasando ese semáforo a 100 metros. Esa calle del semáforo se llama Puente Titla. Pasas Puente Titla y a 100 metros estamos ubicados sobre la misma ermita. No das vuelta a ningún lado. Ahí está un letrero que dice Torre Fuerte Iztapalapa. Y con mucho gusto ahí te esperamos nuevamente 10 de la mañana todos los domingos. Y estamos también en una casa Cornelia, así le decimos, donde estamos escudriñando la palabra de Dios. Esa ya de una forma como donde hay preguntas y respuestas, donde tienes la libertad de que si tienes alguna duda en cuanto a la palabra de Dios, puedes preguntar. Y estamos en Villacuapa. Pero para mayor información te voy a dar el teléfono de Jesse, quien es la persona que está al pendiente de esta célula o de esta Casa Cornelio o de este estudio bíblico. Y se lleva a cabo todos los sábados a partir de las 4:30 de la tarde. El WhatsApp de Jesse, donde puedes mandarle un mensaje si es que estás por esa zona y te interesa asistir a esta escuela, se puede decir, o este estudio, es el teléfono de Jesse: 55 22 12 74 77. Nuevamente te doy el teléfono. Si por alguna situación no tienes pluma o no lo pudiste anotar, más adelante lo estaré repitiendo, pero por el momento es el 5522-12-74-77. Jesse está al pendiente, es quien te contestará el WhatsApp y te dará contestación sobre el servicio que estamos teniendo o este estudio bíblico los sábados a las 4:30 de la tarde en Villacuapa. Y queremos pedirte, ¿verdad? Si tienes alguna petición de oración, algún mensaje que quieras mandarnos, aquí el pastor Euclides siempre está respondiendo y atendiendo estos mensajes. Por otro lado también, pues estamos muy contentos porque nos toca hoy entregar una palabra de parte de Dios. Y es una palabra donde es un mensaje de Dios para hoy. Dijeras, ¿cuál es el mensaje de Dios para hoy, verdad? Pero es un mensaje que Dios siempre tiene para nosotros y todos los días tiene un mensaje que es la palabra de Dios para fortalecernos, para hablarnos. Y todo el que se atreve a tomar una Biblia o escuchar la palabra de Dios, siempre, siempre Dios a través de su bendita palabra nos va a estar hablando. Y por supuesto, en nuestras vidas o en nuestra vida hay temporadas difíciles muchas veces y esas temporadas a veces también Dios las usa para que volvamos nuestro rostro y nuestro corazón a Él. Sabemos que todo lo que vivimos, todo lo que pasamos, según la Escritura, todo nos sirve para bien. y vemos que hay un mensaje de Dios para nosotros, porque también todos los días hay mensajes a través de la televisión, a través de la radio, a través de la vecina, a través de algunos amigos, y no todos son buenos. Creo que estamos rodeados de muchos mensajes, pero algunos nos atemorizan, otros nos disgustan. Empezamos a tener muchas sensaciones, ¿verdad? Muchos sentimientos, dependiendo la noticia, pero siempre la que Dios nos da va a ser una noticia, una palabra de fortaleza, de bendición, y recordamos que pues la palabra de Dios es agua viva para nosotros. Es aquella que vamos a decir que si nuestro corazón es tierra, que sea una tierra deseable, que el Señor ponga su palabra en nuestro corazón y que esta dé fruto, que esta palabra pueda ser sembrada en nuestro corazón, en nuestra vida, que nos dé aliento, que nos dé esperanza. En buena tierra, ¿verdad? En buena tierra, así es. No sé qué dije.
1: No estuvo bien. Nada más dijiste que diera fruto.
0: Que diera
1: fruto. Pero dije, nuestro corazón es buena tierra, que dé fruto.
0: Sí, nuestro corazón es buena tierra, así es. Pero también vemos que muchas veces el pecado nos aleja de Dios. Y vamos a entrar un poquito a la palabra de Dios. Y Pastor Euclides, te dejo ahora sí.
1: Gracias, Pastora Ana María. Mira, yo creo que estás abordando algo muy interesante, porque en estos tiempos son variables. Si hemos escuchado los mensajes de todo tipo, es verdad, tanto en internet como lo vemos en televisión, lo escuchamos en la radio constantemente, noticias que nos llenan el corazón, pero desgraciadamente todas esas noticias que vemos, tanto en televisión como en internet, y todo nos llena de preocupación, nos da desesperanza. Nos ponemos mal de solo mirar todo lo que está aconteciendo. No en el país, en el mundo entero. Estamos mirando cómo ciudades que antes no se inundaban se inundan, como lugares, por ejemplo, Venecia. Estaba viendo yo un documental donde Venecia se está hundiendo más y más cada día, y ahora sí prácticamente casi se está deshaciendo prácticamente. Se está desapareciendo, sí, porque definitivamente ya el agua subió demasiado. Pero no solo eso, estamos mirando otras noticias, como por ejemplo hoy los huracanes, las lluvias, todo lo que ha pasado en la Ciudad de México, que se inunda, ¿verdad? Y eso es también porque desgraciadamente veía yo otro documental, Pastora Ana María, donde los hombres rana especializados que se meten a las tuberías encontraron desde cuerpos hasta colchones y cosas que la gente tira, hasta coches, en ese túnel subterráneo grandísimo. Imagínate todo lo que están encontrando cuando vemos que el hombre no tiene conciencia de la suciedad que hace, y estos mismos, está pasando lo que está pasando aquí en México, es que nos inundamos rápido, pero es porque la gente no cuidamos ese servicio tan importante para nosotros, que ahorita, por ejemplo, puede desasolvar rápidamente, pero desgraciadamente no se puede, porque la gente pues no piensa, ¿verdad? No razona, y siguen tirando cosas tan tremendas ahí dentro de los túneles de la limpieza de las cañerías, que es un super túnel, un túnel muy enorme, donde solamente a oscuras pueden estar allí los buzos. Imagínate, no hay luz, por supuesto, y tienen que estar trabajando en él, ¿verdad? Con, por supuesto, ropa adecuada y todo. Pero todo eso nos va a llenar de preocupación, de desánimo. Las personas se sienten agobiadas por los mensajes que recibimos en las redes sociales, en los noticieros, en los periódicos. Y llegamos a decir a veces, ya no quiero oír más, ya no quiero saber, porque el corazón y la mente de todos los, estoy seguro que todos los mexicanos, estamos llenos de ansiedad y de angustia de mirar, ¿verdad? Que de alguna manera, que feminicidios y que raptos y que secuestros y que no sé qué tanta cosa. Yo creo que la gente llegamos a decir, hasta aquí, ya basta, ¿qué está pasando, verdad? Nuestro país está cambiando muchísimo, desgraciadamente, y no es en este sexenio, es en todos los sexenios que ha habido, que una cosa antes los noticiarios no lo hablaban, pero finalmente desde hace mucho tiempo se viene manejando así. Y solamente que los noticiarios se callaban, ¿verdad? Pero hoy está saliendo todo a la luz porque pues les conviene. tenemos que hay que saber que siempre encontraremos mensajes de esperanza también, solamente, ¿verdad? Solamente de esperanza, de paz y de ánimo para nuestra vida en un lugar en el que te quiero recomendar mucho. Y ese lugar es la Biblia, la palabra de nuestro Dios. Pastora Ana María.
0: Sí, fíjate que muchas veces el hombre cae por pecados, por faltas, por errores, por lo que tú quieras, porque ahorita hablabas de todo lo que está sucediendo. Sin embargo,
1: eso es lo que nos exalta, nos enoja, nos pone con temor, con miedo.
0: Así es, pero hay gente que sí ha vivido muchas cosas difíciles y está quebrantado de corazón, está triste, está temeroso. Hay circunstancias en la vida que cambian completamente nuestro sentido de ver la vida o de disfrutar el día a día. Hay cosas que llegan a marcarte, a impresionar tu alma, a mover a tu familia, tu vida misma, por lo que tú comentabas ahorita, que el hombre prácticamente a veces sin piedad toma decisiones sobre la vida de otros, o toma inclusive decisiones por la otra familia, dañándola, haciendo algo que marca para mal a alguien. Y decimos hasta aquí, pero luego el hasta aquí, el hecho de decir hasta aquí, no es para que diga o no es para que cambie la vida. La vida continúa y la maldad continúa, y la maldad está y los malos pensamientos de la gente está, pero también hay mucha gente que tiene muy buenos pensamientos, un corazón donde busca la presencia de Dios y quiere agradar a Dios. Pero aquí decías tú, lo vamos a encontrar, o cómo encontrar ese refugio, en dónde lo podemos encontrar, para donde vayas, como tú hablabas, a nivel mundial, a nivel global, están pasando muchas cosas. Entonces el problema, si lo tengo y me voy a Japón, hasta allá me lo llevo. Pero ¿dónde puedo encontrar un refugio? ¿Dónde puedo encontrar esa paz pese al problema que tengo? Y aquí lo comentabas tú, que es en la Biblia. Y en la Biblia está la frescura del Espíritu Santo, un Dios vivo, un Dios eterno,

0: Estado Dios por gracia y misericordia a la humanidad a través de la escritura, a través del evangelio, a través de su bendita presencia, ¿verdad? Y vemos que aunque el hombre ha caído, también Dios todavía tiene su mano extendida para sanar, para perdonar, para restaurar, para levantar al caído. Y también al arrepentido, porque aquí ya vemos como que la víctima y el victimario, ¿verdad? Pero por otro lado también, para todos el Señor tiene misericordia. Y hay momentos en la vida que sí hacen un parteaguas en los sentimientos, en la forma en que pues ya nos da miedo muchas veces seguir adelante por la situación que se vive, cuando hay una extorsión, cuando hay un secuestro, cuando hay una pérdida por alguna situación difícil, claro que sí, viene a interrumpir la vida de muchas familias para seguir adelante con la confianza, con la alegría, y vemos que lamentablemente esto ha alcanzado a muchas familias. Pero hoy venimos a hablar de ese Dios maravilloso que tiene un mensaje para ti el día de hoy. Tiene un mensaje poderoso, un mensaje para levantarnos, para decirnos que no estamos solos, que Él es eterno, Él es santo y Él es poderoso. Pastor Euclides.
1: Claro que sí, fíjate que aún en medio de los peores escenarios que estemos viviendo, amigo, amiga que me estás oyendo, que pudiéramos llegar a enfrentar en la palabra de Dios, créeme que cuando tú vas a la palabra, aún el peor escenario que estés viviendo, siempre encontrarás palabras de bendición y siempre de poder de parte de Dios para tu vida. Eso es lo maravilloso, que a pesar del tiempo o el momento que estés viviendo, lo más seguro es que Dios te va a hablar de una manera poderosa, ¿verdad? Porque ciertamente es así. Quiero leerte un texto bíblico, dos textos que son 1, 2, 3, 4, 5 textos, que es Isaías 57:15, y dice de la siguiente manera: el que habita la eternidad y cuyo nombre es el Santo, yo habito en la altura y la santidad, y con el quebrantado y humilde de espíritu, para hacer vivir el espíritu de los humildes y para vivificar el corazón de los quebrantados. Porque no contenderé, otra vez ahí dice, mira, fíjate, no contenderé para siempre ni para siempre me enojaré, pues decaería ante mí el espíritu y las almas que yo he creado. Por la iniquidad de su codicia me enojé y le herí. Escondí mi rostro y me indigné, y él siguió rebelde por el camino de su corazón. He visto sus caminos, pero le sanaré, le pastorearé y le daré consuelo a él y a sus enlutados. Produciré fruto de labios, paz, paz al que esté lejos y al cercano, dijo Jehová, lo sanaré. ¡Qué cosa tan maravillosa! Vemos que este mensaje de Dios fue escrito para hoy, para nosotros, ¿verdad? Para que lo leamos, leímos este pasaje maravilloso. Es un mensaje que fue escrito hace 2500 años. Pero la palabra de Dios es viva, por lo tanto este mensaje es actual. Es actual todavía para nosotros y sigue operando entre nosotros los seres humanos y sigue para el día de hoy. Por eso decimos que es una palabra de Dios para hoy, para nosotros. Un año tan difícil como este 2026 que estamos viviendo. Recién acabamos de salir en el año 2019 de unas pandemias tremenda, una pandemia tremenda, y hoy ya se escucha de un posible rumor de otra pandemia, aparentemente en un yate que encontraron, ¿verdad?, en un transatlántico, y ahí lo encontraron probablemente, y la gente estaba toda encerrada, porque no sabemos si esa continuación o ese virus se vaya nuevamente a proliferar con todo, en todo el mundo. Ahora, ¿cuál es el mensaje que Dios nos da a cada uno de nosotros? Hoy, por medio de su palabra, en el capítulo 57 del libro El Profeta Isaías, vemos cuál es ese mensaje para nosotros hoy. En el verso 15 dice: solamente estoy esperando un espíritu humilde y un corazón quebrantado. ¡Qué cosa tan maravillosa! Dios está esperando que tú y yo, amigo, amiga que me estás oyendo, tengamos un espíritu humilde y un corazón quebrantado. Es decir, que nuestro corazón se quebrante al ver las cosas que estamos viviendo. Niños en la calle, niños drogándose en la calle, en los parques, en los lugares tan tremendos, ¿verdad? Mujeres desesperadas.

0: desgraciadamente viviendo la vida fácil en un momento dado, ¿verdad? Personas de la calle, tanto hombres, ancianos, y que nuestro corazón se quebrante un poco al mirar, porque hoy los corazones de la gente son muy duros, Pastora Ana María. Hoy el corazón de la gente está endurecido, no queremos apoyar a nadie, no queremos ayudar a nadie, y con justa razón, porque si le das dinero a un niño que supuestamente te pide para un taco, corren a comprarse aditivos para seguir drogándose y cosas similares. Entonces creo que también la gente por ahí como que pues necesitamos, ¿verdad? A lo mejor decirle, ¿sabes qué? Si cómete dos tacos, yo los pago y se acabó, ¿no? Pídete un refresco y aquí yo veo y yo lo pago. No sé, algo así tal vez podríamos hacer, pero tener un corazón quebrantado ante lo que están padeciendo otros, lo que están sufriendo otros, ¿verdad? Esperando un espíritu humilde. Cuando habla de humildad, no se refiere a que seas pobre, se está refiriendo a que tu espíritu, ¿verdad?, sea un espíritu sencillo, no porque tengas carreras, que porque tengas doctorados, maestrías, te sientas superior a todos los demás, no, sino que seamos humildes ante toda la gente, ante las personas, ante los que tienen carrera y los que no tienen carrera, por supuesto, ¿verdad?, que de alguna manera todos nosotros tengamos ese espíritu humilde delante de todos. Pastora Ana María.
1: Sí, amigos, fíjense que la humildad que tiene el ser humano sí se transmite, sí se ve, y Dios, por supuesto, la ve. Y el humilde de corazón atrae la presencia de Dios. Y es cuando uno atrae la presencia de Dios, vienes a ser diferente muchas veces a los demás. Vienes a ser esa tierra deseable. A veces dicen, ay, como que tú tienes algo que no sé, ¿verdad? Yo veo algo diferente en ti. Y es bonito a veces tener todavía un espíritu o un sentir de sorpresa cuando nos sorprendemos con algunas cosas. Porque bien dices, pastor, que a veces tenemos ya títulos o tenemos y creemos que, pues, ¿qué voy a aprender? Ya lo sé todo. Pero sí hay algo muy importante que reconocer, que no todos sabemos todo. Dios nos dio alguna enseñanza, alguna revelación, pero no toda. Tan así que los profetas de la Biblia, unos eran, por ejemplo, pescadores y tenían revelación para el Evangelio. Pero, por ejemplo, aquí Isaías vemos que era un profeta mayor y que tenía otro tipo de conocimiento. Y vemos a un Malaquías, por ejemplo, que estuvo en otra época y tenía otro tipo de conocimiento. Y todos formamos parte del equipo de Dios, y que vemos que el mundo, bueno, tiene mucho conocimiento, pero no el ser humano tiene todo el conocimiento del mundo. Seamos humildes, sencillos, y no perdamos esa sensibilidad a sorprendernos de alguna cosa. Incluso sorprendernos a veces de lo que hace un niño, de lo que dice un niño, de ciertas circunstancias que vivimos tan sencillas. Y vamos a continuar, Pastor Euclides. Me dices que faltan 3 minutos.
0: Ya nos faltan 3 minutitos, porque aquí el tiempo se acaba rápido, Pastor Ana María. Pero sí, así es. Así que en este versículo nosotros vamos a encontrar palabras que son importantes en tiempos de enfermedad, de muerte. Y lo que para nosotros habla el Señor es hacer, vivir y vivificar lo que estaba muerto. Eso es lo que el Señor está hablándonos a nosotros a través del verso 15, ¿verdad? Por eso quiere que nuestro espíritu esté quebrantado y que estemos avivados prácticamente con un espíritu humilde, porque el Señor nos quiere hacer vivir, pero sobre todo vivificar lo que estaba muerto en nosotros. ¿Qué puede estar muerto en uno de nosotros? Por ejemplo, Jesús, cuando vino acá a la tierra, ¿qué fue lo que le dijo ciertamente? ¿Sabes qué? Yo he venido para que los que no ven, vean. Y volteamos a ver, y toda la gente con sus ojotes y todo, y hasta verdes y azules y cafés y negros y de todo tipo de ojos, pero nadie ve. Nadie ve lo espiritual, nadie ve a Jesús, nadie siente a Jesús. Tienen oídos y no escuchan a Jesús, no escuchan la palabra, no escuchan nada, porque sus oídos están tapados a la vanidad, al mundo. Sus labios hablan, pero hablan mentira, hablan engaño, hablan mentiras. Y Jesús dice: yo soy el camino, yo soy la verdad, yo soy la vida. Jesús viene a vivificar lo que estaba muerto, para que podamos escucharlo a Él, verlo a Él, estar con Él, sentirlo a Él. Por eso este día el Señor nos dice que Él no está lejos, Él no es inaccesible. Nuestro Dios está presente y manifiesta su poder para sanar, para vivificar, donde hay personas que lo buscan con fe y con un corazón humilde y quebrantado.
1: Así es. Bueno, pues vamos a escuchar un poquito de música, unos comerciales, pero recuerda que la humildad atrae la presencia de Dios. Vamos a un corte comercial.

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17: Y estamos de regreso en este tu programa Tiempos de Restauración. Te saluda la pastora Ana María Ignacio y estoy acompañada de mi esposo el pastor Euclides. Estamos abordando el tema de lo que Dios habla el día de hoy para nuestras vidas. Y nos fuimos al aire, ¿verdad?, a este corte con una palabra donde dice la humildad atrae la presencia de Dios, ¿verdad? Te invito a que seamos humildes, decía el pastor Euclides en el otro bloque, ¿verdad?, que humildad no quiere decir que seamos pobres, porque he entendido que es mejor dar que recibir, y si damos es porque estamos bendecidos, y si estamos bendecidos, no dejemos de extender nuestra mano para bendecir a otros, y el Señor va a traer más abundancia a tu vida, porque así es la ley, ¿verdad?, de la siembra y la cosecha, pero que el Señor nos permita cosechar cosas buenas, que nuestra vida sea tierra deseable y que seamos de bendición para nuestra familia y en donde el Señor nos permita estar. Bueno, pues antes de continuar con la palabra, quisiera recordarte nuevamente la dirección del Auditorio Torre Fuerte Iztapalapa, donde estamos ubicados, donde estamos prácticamente sirviendo al Señor y teniendo nuestras reuniones todos los domingos. Estamos en Calzada Ermita Iztapalapa, 163, cerca del Metro Atlalilco, en dirección hacia Constitución de 1917. Como referencia está el semáforo de la calle Puente Titla y sobre mismo ermita, pasando ese semáforo como a 100 metros, estamos ubicados. Nuestro servicio los domingos a partir de las 10 de la mañana. Y también estamos llevando un estudio bíblico los sábados en Villacuapa. Y para mayor información te puedo dar el teléfono de Jessie, donde a través de un WhatsApp ella estará contestando y dando información al respecto de este curso o de esta clase que estamos tomando clases bíblicas. Y el teléfono de Jesse es el 55 22 12 74 77. Estamos los sábados a las 4:30 de la tarde en esa zona de Villacuapa. Nuevamente el teléfono de Jesse, a través de un WhatsApp puedes contactarla, es el 55 22 12 74 77. Y estamos saludando también a siempre tan fieles los de Texas, esta iglesia Torre Fuerte Texas, con la profeta Gloria. Saludamos a todos los congregantes de esta hermosa iglesia, les bendecimos, les saludamos, que el Señor les siga visitando con poder, con misericordias. Y también a todos nuestros amigos que están escuchando la radio, ¿verdad?, a través de Ondas de Vida 1440. Sé que hoy hay una programación muy, muy especial para todo el pueblo de Dios, y estamos siendo pues levantados con el poder del Espíritu Santo. Que tu vida sea bendita, bendecida, tu mesa también, tus proyectos respaldados, y que todos tus proyectos glorifiquen y honren a nuestro Dios maravilloso. Pues estamos abordando ahorita el tema donde vemos que un mensaje de Dios es para ti y para mí el día de hoy, cuando estamos rodeados de mensajes a veces o de noticias no tan gratas, que a veces nos roban la paz, nos asustan, impacta nuestra vida. Pero hoy el Señor tiene un mensaje para nosotros. Pastor Euclides, continuamos.
18: Gracias, Pastor Ana María. Fíjate que sí es cierto cómo el Señor nos hace entender que una de las claves principales para salir en victoria de esta crisis que vivimos a nivel mundial es la humildad. Porque mucha gente es muy orgullosa. Por ejemplo, no quieren saber de Dios, no quieren conocer de Dios. Muchos se hacen llamar a sí mismos ateos, otros más se hacen gnósticos, otros más empiezan a buscar otro tipo de comentarios, ¿verdad? Diciendo que ciertamente no necesitamos nada de Dios, que para qué lo molestamos, que por qué Dios esto. Pero la humildad viene cuando el hombre reconoce su necesidad de buscar a Dios, de hablar con Dios, reconocer que necesitamos el apoyo de nuestro prójimo y de nuestra familia. Eso es humildad también, ¿verdad? El saber que hasta del barrendero yo necesito, ¿verdad?, del que está más alto, más arriba, tal vez un empresario, puede ser a lo mejor un banquero, puede ser a lo mejor lo mismo el lechero, puede ser el carnicero, puede ser cualquier cosa, los necesitamos. Sí. Y nuestros prójimos, ¿verdad?, y nuestra familia también necesita. Necesitamos a nuestros hijos, a nuestra esposa, a nuestro esposo, y de fe para que nos apoyen con sus oraciones y cambiar nuestras actitudes de soberbia. Porque la soberbia muchas ocasiones viene cayendo precisamente en el lugar de la humildad. Y eso es lo que no queremos, la soberbia. El mundo hoy es muy soberbio. La gente es soberbia porque no quiere admitir que necesita de Dios. No quiere admitir que Dios, ¿verdad?, está ahí, que lo necesitamos y que él es más superior que el presidente, más superior que cualquier presidente, ¿verdad? Que cualquier presidente, hasta el anaranjado, también, ¿verdad?, es mucho más grande que él y cualquier otro hombre en la faz de la tierra. Solamente Dios es el más grande. Por eso también no debemos de desesperar, porque dice la escritura en el verso 16 de Isaías, dice verso 16, no desesperen. Esto terminará. Esa es palabra de Dios para hoy.
17: Sí, a veces pensamos que va a durar para siempre todo.
18: Todo esto mal.
17: Ajá, y la mente es muy poderosa porque nos sucedió algo y nos imaginamos muchas cosas. Y estamos echándonos como un monstruo encima. Y este monstruo a veces nos quiere aplastar, o si nos dejamos, nos aplasta. Porque nos da miedo, entramos en una depresión, enfermos y demás. Y realmente por ahí comentaban que lo que estamos viviendo apenas es el 10% del 100 que ya nos imaginamos, en contra de uno, en contra de las situaciones, en contra de la vida misma. Pero también creo que Dios nos permite pasar situaciones difíciles porque vemos como que muy distante, que somos frágiles. Hablabas de la soberbia que hay a veces cuando estamos bien, queremos pisotear, más si nos dan un puesto, ¿verdad? De jefes, o un puesto, no sé, decías tú, el barrendero, para nosotros es de mucha bendición, claro, el trabajo que ejercen estas lindas personas. Porque sí, la verdad,
18: la gente los menosprecia.
17: Muchas veces, sí. Pero realmente es de mucha bendición, es lo máximo, ¿no? Cuando nosotros escuchamos que está pasando el Señor tan lindo.
18: ¿Qué pasaría si un señor de estos pasara a tu casa, amigo que me estás oyendo, y que no recoja la basura que tú tienes? Uh-huh. Y que a ti se te va acumulando. Tu casa se llenaría de moscas, de cucarachas, de ratas, ratones. ¿Qué cosa sí, tan tremenda? No, es un Por eso si trabajo. Vemos a un hombre... A una mujer que recoge basura, mira qué gran bendición tienes. Porque ellos se llevan toda esa basura, ellos pasan y tu casa queda limpia, tú quedas bien y se van las moscas, se van las cucarachas, los ratones y los ratoncitos, ¿verdad? Y todos se van.
17: Sí, y es una cadena, es un proceso, porque después hay que llevarlo a cierto lugar y... En un depósito de basura.
18: Ellos todavía lo llevan, ¿sí?, a otro lugar.
17: Y luego salen los camiones a ciertos lugares donde están los basureros. Es mucho trabajo, es una organización, y que nosotros tranquilamente llenamos nada más las bolsitas de basura y ahí las dejamos para que pase el señor o viene el carro. Pero sí hay que ser agradecidos, hay que ser sencillos, hay que valorar.
18: Sí,
17: todo trabajo.
18: Ese trabajo es importantísimo, en verdad. Nosotros lo minimizamos, pero es la soberbia de nosotros que minimiza esos trabajos. Pero mis respetos, para mí es un héroe el señor.
17: Así es.
18: Es un héroe el que maneje toda la basura, todos los desechos de todas las casas, imagínate.
17: Así es, y bendecimos todos los trabajos porque... Bien decías.
18: Esto es un pequeño ejemplo. Ajá. Pero refiriéndome a cada uno de los trabajos, de verdad que cada trabajo tiene lo suyo.
17: Así es. Los doctores, las enfermeras. Estamos llenos de mucha necesidad como seres humanos, pero a veces creemos que todo lo merecemos.
18: El ingeniero que nos graba, ¿verdad?
17: Así es.
18: También, por supuesto.
17: Así es. Hace un rato le dije gracias por el apoyo y me dijo, es mi trabajo.
18: Gracias a Dios.
17: Sí, gracias a Dios.
18: Sí, sin él no estaríamos también nosotros al aire.
17: Así es, todo es necesario, pero hay que ser humildes para reconocer y agradecidos también.
18: Claro.
17: Hay una palabrita por ahí que abre toda puerta, que es gracias, y hay gente que no sabe decir gracias, pero hay que darle gracias a Dios por la vida que nos da, por levantarnos, y aunque no lo vemos, ¿verdad? Pero Dios nos escucha y Dios conoce los corazones agradecidos. Y también muchas veces se nos olvida a nosotros, cuando estamos bien, cuando todo tenemos, se nos olvida reconocer que somos frágiles. Que llega un momento donde algo puede pasar en nuestra vida. Somos tan frágiles, que la Biblia nos dice el Señor que nosotros somos polvo. Somos polvo. El ser humano está hecho del polvo de la tierra y al polvo de la tierra regresaremos, ¿verdad? Pero se nos olvida, muchas veces pensamos que también vamos a ser eternos, que siempre vamos a ser jóvenes también. Y la vida tiene un proceso, la vida es muy sabia, pero aquí diría yo que es Dios. Dios es el sabio, el que nos creó y que tiene mucha misericordia de todos nosotros. Porque Él entiende nuestras luchas, Él entiende nuestras debilidades, Él entiende por lo que estamos pasando. Y Él no nos deja solos. Quien lo rechaza, quien no permite que se acerque a uno, es uno mismo. Como decía esto cuando digo, no existe Dios, yo soy Dios, yo puedo, yo no necesito de Él. Si existiera Dios, no estuviera pasando lo que estoy pasando. Y muchas veces culpamos a Dios de muchas cosas. Y Dios por ahí escuchando, esperando en qué momento nuestro corazón se vuelve a Él. Porque Dios sigue teniendo misericordias y amor por nosotros.
18: Claro que sí. Y dice entonces este verso 16, no desesperen, esto terminará. Esa es la pregunta que nos hacemos todos. ¿Hasta cuándo se va a acabar, verdad, el hurto, el robo, la mentira? Antes los medios de comunicación nos tenían copados. Nos decían nada más lo que les convenía a los gobernantes. Y ahora... Hoy están abriéndose algunos medios que no son gubernamentales, que no son privados, sino que son abiertos y que te dicen la verdad y que te hablan la verdad. Y te hablan desde la política hasta todas las áreas que podemos conocer ya. Y entonces ahí podemos ver, Pastora Ana María, cómo ciertamente el Señor va abriendo esos canales para que nosotros estemos informados por otras fuentes. Y esas otras fuentes han provocado que, sin querer, los medios que antes solamente nos daban como que el chayote, ahora den ya noticias pues de otro tipo, ¿verdad? Porque ya no les conviene ahora sí, porque anteriormente pues no, ya no nos daban un verdaderas noticias, sino que solamente agüita, lo que el gobierno quería que supiéramos. Pero hoy también, aparte, ¿verdad?, de que dentro de los presidentes ha habido ese corazón de salir a dar su propia mañanera, su propio mensaje, para que la gente esté informada, para que la gente sepa. Y de ahí los medios convencionales, que son a veces YouTube, normalmente salen nuevos comentaristas que platican todo lo que dijeron, ¿verdad? En este caso, desde la presidenta hasta todos los la Cámara de Diputados, senadores, y ahora sí está llegando la información al pueblo. Está llegando la información al pueblo, porque los otros medios cerrados siguen cerrados. Pero por lo tanto, lo que vemos es de que esto nos viene a decir cuánto faltará para que terminen los males. ¿Cuánto faltará? Yo creo que muchas veces, como seres humanos, nos hemos preguntado cuánto va a tardar para que nosotros sigamos escuchando mentiras, para que nos sigan. ¿Cuánto tiempo nos tuvieron con la mentira de que no podían aumentar los sueldos? Porque en cuanto aumentaran los sueldos, ¿verdad?, que se iba a disparar inmediatamente la inflación y que todo se iba para arriba. En estos dos sexenios subió el salario, gracias a Dios, y como no sé cómo lo hicieron los presidentes, pero finalmente estos dos últimos presidentes subieron los sueldos, subieron los salarios, subió el salario mínimo no sé cuántas veces, pero ya subió. Y cosa que decían que no se podía, ya lo hicieron, y eso me llama mucho la atención, porque ciertamente eso habla de que cuando se quiere hacer las cosas por el bien del pueblo, se hacen las cosas, ¿verdad? Hoy vemos a los ancianitos recibiendo su pensión, a los jóvenes incapacitados recibiendo pensión. Hoy vemos a gente, ¿verdad?, mucha gente que está recibiendo cosas que antes no recibieron, y que se puede hacer claramente, ¿verdad?, cuando verdaderamente hay alguien que gobierna y que es justo, y que, gracias a Dios, Dios permitió un cambio de gobierno completamente.
17: Pues es que aquí comentaban que lo del César al César y lo de Dios a Dios. Sin embargo, muchas veces confiamos o creemos que en las votaciones o los políticos nos van a sacar de ciertas circunstancias. Pero está escrito en Mateo 24 que en los últimos tiempos iba a acrecentarse la maldad, la mentira. Y Mateo 24, del 1 al 8, estamos hablando de tiempos presentes. Del versículo 9 en adelante ya es cuando está el anticristo, ¿verdad? Pero ahí no vamos a entrar ahorita en detalles. Sin embargo, vemos que para nosotros la única solución es el gobierno de nuestro Dios. Es cuando verdaderamente vamos a disfrutar de las bendiciones, porque dice el pastor Euclides, ¿hasta cuándo va a terminar o la escritura? Pero aquí vamos a estar confiando solamente en Dios, que Él es el que va a traer el verdadero gobierno, la verdadera paz, la verdadera justicia. Y mientras, pues que el Señor nos llene de sabiduría, de fortaleza, de discernimiento para seguir día a día con nuestra vida, con la familia que nos ha dado, haciendo lo mejor posible, buscando de Dios, diciéndole a Dios que entre en nuestro corazón, que entre en nuestra familia, que entre en nuestros planes, que entre en nuestros proyectos, y no desechar la presencia de Dios, porque en vida, hoy que estamos respirando, hoy que estamos vivos, es cuando podemos decir: Señor, te acepto como mi Señor y Salvador, te necesito. Señor, tú eres mi Dios, tú eres mi Padre. Y también decíamos que se nos hace a veces difícil decir que es nuestro amigo, pero es el mejor amigo, nuestro amigo fiel es Jesucristo. Y si estamos atravesando por situaciones difíciles, que tengamos un corazón humilde, un corazón que dependa de Dios, que reconozcamos que le necesitamos, que en la humildad que nosotros tengamos, Él va a restaurar nuestra vida, nuestra familia. Él va a restaurar nuestro matrimonio, porque muchas veces en medio de los divorcios es porque hay egoísmo, es porque primero yo, después yo y al último yo, olvidándonos de la familia, de los hijos, olvidándonos de muchas cosas. el Señor nos permita tener un corazón que clame a Él, que le reconozca a Él, que tengamos esa sabiduría, porque la sabiduría no es lo mismo que conocimiento. La sabiduría es cuando tenemos es el temor a Dios, que queremos nosotros de reconocer que las decisiones que tomamos es porque Dios nos está mirando. A veces decimos, nadie me ve y que en mi vida no se meta nadie, menos Dios. Pero vamos a reconocer que el día de mañana también nuestra vida es prestada y daremos cuentas de todo lo que hemos hecho. Entonces estamos muy a tiempo de escuchar la palabra que Dios tiene hoy para nosotros, y la palabra que hoy tiene Dios para nosotros no es como la que tienen los medios de comunicación o las noticias. La palabra que Dios tiene para nosotros el día de hoy, y podría yo decir que para todas las generaciones, porque nuestro Dios es eterno, son palabras de vida, son palabras de fe, son palabras de esperanza, son palabras de bendición, y estas palabras no las encuentras tan fácilmente en todo lugar. Solamente vienen de Dios y están en la Biblia, están en la Escritura, y son palabras que llevan el Espíritu Santo de Dios. Son palabras que traen vida, son palabras que no se queda nada más en nuestro corazón, sino que esta palabra trae vida y provoca grandes cosas en nuestro interior, como un cambio, como una restauración, como quitar ese odio, ese rencor, y decirle, Señor, ayúdame a perdonar, porque con la ayuda de Dios saldremos adelante.
18: Y fíjate que lo maravilloso que leímos en la Biblia precisamente hace un momento es que el Señor no permitirá que nuestro espíritu decaiga. Por eso en la escritura que leímos hace rato dice que no nos pondrá una carga tan pesada o una prueba tan dura que no la podamos soportar más, o que lleguemos a perder nuestra fe y nuestra esperanza durante esa prueba. Dios sabe lo que está haciendo y el tiempo perfecto en el que él va a hacer la obra, ¿verdad? Definitivamente esos son los tiempos maravillosos de Dios, los tiempos que sin querer muchas veces nosotros queremos apresurar o queremos que de alguna manera sucedan, pero no van a suceder porque queremos, sino porque va a ser el tiempo perfecto y maravilloso de Dios. Así como un agricultor necesita arar para romper los terrones de tierra que estaban duros para sembrar y poder cosechar y dar y que la tierra dé frutos, pero no va a arar todo el día. Él tiene un horario nada más determinado, a lo mejor mediodía ara y el siguiente tiempo lo dedica a descansar o a hacer otras actividades, sino que sabe que cuando ya es suficiente, así es nuestro Dios también. Él ahorita está arando la tierra de los corazones de la gente a través de la radio que estamos escuchando, ¿verdad? Su palabra, y está arando los terrones duros, la tierra dura del corazón de la gente para que de alguna manera, pero no todo el tiempo va a arar. Va a llegar un momento en que el Señor va a decir, ahora sí, me toca ahora sí cosechar de lo que ya sembré, ¿verdad? Y prácticamente son los corazones que reciban la palabra, lo que Él hará con la sanidad de la tierra, ¿verdad? Dios está arando nuestras vidas, nuestros corazones, pero no va a arar siempre. Él sabe cuándo va a decir, hasta aquí llegó el arado, hasta aquí, ¿verdad? Y el que se convirtió, el que me conoció, el que no me quiso, no me quiso, y el que me alejó, se alejó de mí.
17: Sí, siempre Dios tan lindo nos da el libre albedrío. Nosotros decidimos y pues nosotros hacemos una invitación, ¿verdad? A que continuemos en el camino del Señor. Hemos iniciado la carrera. Hay que agarrarnos de la mano del Señor, pedirle la fortaleza, pedirle que nos ayude a seguir y continuar en sus caminos, porque si hay muchos distractores, si hay muchas palabras, muchas voces que nos quieren sacar del camino, pero yo te invito, porque tenemos un Dios con promesas para tu vida, para mi vida. Él sana el alma herida, cosa que ni un doctor puede hacer. Él es el médico de médicos. Él sana el alma, el espíritu, también los corazones, pero también Él restaura todo lo que tenga que restaurar. Él nos puede levantar, Él restaura nuestras vidas, y pues anhelamos en el nombre de Jesús que te tomes del Señor, y queremos orar por ti, queremos pedirle a Dios que te visite ahí donde estás y que puedas sentir cómo Él toca tu alma, tu corazón, y si en un momento dado quieres tú, ¿verdad?, que el Señor restaure ese corazón, que derrame un ungüento de sanidad sobre tu vida, sobre tu familia, y que el Señor nos visite con amor y misericordia.
18: Señor, te damos gracias en el nombre de Jesús por este tiempo tan maravilloso que nos brindas. Bendito Dios en tu presencia. Gracias, Padre, por mis hermanos, hermanas que están escuchando este mensaje, Señor. Y Padre, que tú les permitas, bendito Dios, el mensaje de Dios para hoy. Bendito Dios poderoso, que sea bálsamo a su cuerpo, a sus oídos. Bendito Dios, y que sanes la toda herida del corazón de ellos. En el nombre de Jesús, te pido por aquellos que están sufriendo, que están en hospitales, que están en lugares, bendito Dios poderoso, en sus casas, tal vez solos, tal vez se sienten solos, bendito Dios, porque no hay otra persona, pero Padre, que sepan que tú estás con ellos, que tú les acompañas, y que Padre, bendice y sana a mis hermanos, en el nombre de Jesús, amén, amén y amén.
17: Así es, amén. Pues damos gracias a Dios por este tiempo, queremos agradecer a Dios por tu vida, que el Señor bendiga tu mesa, tu alacena, que tengas una semana muy, muy bendecida juntamente con tu familia. Y pues se despide de ustedes su amiga Ana María Ignacio.
18: Y Euclides Ignacio Navarro.
17: Y hasta la próxima.
18: Hasta la próxima.

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0: Buenas noches, qué gusto acompañarles en esta emisión de La Hora Nacional, un espacio que cada semana nos acerca a los acontecimientos que marcan la vida de nuestro país. Hoy, en ausencia de mi querida Leonora Milán, tengo el gusto y el honor de que me acompañe Orlando Abad.
1: Hombre, el gusto es mío, chava, muchas gracias. Y gracias por permitirnos entrar hasta sus hogares. Hoy vivimos un momento muy especial porque el Mundial 2026 ya comenzó y México vuelve a colocarse por tercera ocasión en los ojos del mundo como una de las sedes de la máxima fiesta del fútbol.
0: Sí, así es. Durante los próximos días, millones de turistas van a recorrer nuestras calles, van a conocer nuestras tradiciones y van a descubrir la riqueza cultural que nos distingue. Por eso hemos preparado un programa muy especial donde el deporte, la cultura y la salud se unen en una misma conversación.
1: Esta noche escucharemos Mundial Social, Un Solo Latido, una propuesta musical que celebra la unión de los pueblos a través del deporte.
0: También vamos a hacer un resumen de todas las acciones que ha llevado a cabo el gobierno de México en torno al Mundial Social.
1: Les daremos los pormenores de la inauguración de la Copa Mundial de Fútbol que marcó el inicio de una celebración que reunió a miles de aficionados en una ceremonia llena de color, música y orgullo nacional.
0: Sí, y les vamos a presentar un reportaje donde recordaremos las palabras, imágenes y momentos más destacados de la presidenta Claudia Sheinbaum Pardo durante este acto histórico.
1: Después de una intensa jornada futbolera, llega el momento de comentar los detalles que dejó el partido de la selección mexicana frente a Sudáfrica. Les compartiremos algunas impresiones sobre el ambiente festivo que está a todo lo que da en todo el país. Los grandes eventos también representan oportunidades para consumir de manera informada y responsable. Les presentaremos la edición especial del Mundial Social de la Revista del Consumidor.
0: Y nos iremos de paseo por museos y espacios culturales que se suman al ambiente mundialista con actividades para niñas, niños y familias en una nueva edición de La Chilanguía. Así que por favor, quédense con nosotros. Cuando el deporte abre caminos, también nos recuerda que la unión nos hace mucho más fuertes. Escuchemos Un Solo Latido, una de las canciones oficiales del Mundial Social, con la voz de Noé Palau, letra de José Antonio Ramírez y música de Daniel Acere Pérez.
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0: Ser sede de una Copa Mundial implica mucho más que recibir partidos. Esta es la tercera ocasión que México participa en este evento. Los mexicanos, la verdad es que somos muy cálidos, muy buenos anfitriones y, Orlando, sabemos organizar la fiesta.
1: Pero claro que sí. Además, esto representa una oportunidad para impulsar actividades culturales, que también tenemos muchas, comunitarias y deportivas, que acerquen el fútbol a todas las personas. Conozcamos algunas de las acciones que el gobierno de México ha impulsado en el marco del Mundial Social.
2: Volvió a hacer historia. Por tercera ocasión recibió una Copa del Mundo, algo que ningún otro país ha logrado. Una vez más, abrió sus puertas al mundo con aquello que mejor lo distingue: la calidez, la cultura, la alegría y la hospitalidad de su gente.
3: Detrás de esta gran fiesta deportiva hubo meses de trabajo coordinado entre autoridades, comunidades y miles de personas que hicieron posible un mundial social pensado para todo el país.
2: A través del Mundial Social se rehabilitaron más de 2.000 canchas deportivas y se pintaron murales. Un trabajo colectivo que llevó el espíritu mundialista a las entidades federativas.
3: También se fortaleció la infraestructura para recibir a visitantes nacionales e internacionales. Se agilizaron trámites migratorios, procesos de visado, sistemas biométricos y operaciones en los principales aeropuertos del país.
2: Más de 12.000 voluntarias y voluntarios fueron capacitados para apoyar durante todo el torneo, mientras que 99.000 elementos participarán en operativos de seguridad.
3: Las carreteras, rutas turísticas y accesos a sedes mundialistas fueron intervenidos y señalizados para facilitar la movilidad de millones de personas durante la competencia.
2: El legado también llegó a las escuelas. Más de 1.100.000 niñas, niños y jóvenes participaron en el Mundialito Escolar, el torneo estudiantil de fútbol más grande realizado en nuestro país.
3: La Copa CONADE reunió a más de 59.000 deportistas de todo México y permitió identificar a más de un centenar de jóvenes talentosos que podrían convertirse en las futuras figuras del fútbol nacional.
2: La promoción de la salud fue otro de los grandes objetivos. Más de 750.000 personas participaron en actividades deportivas, recreativas y preventivas, organizadas en el marco del Mundial Social.
3: La inclusión también tuvo un lugar destacado con torneos femeniles, fútbol para personas con síndrome de Down, competencias para adultos mayores y encuentros internacionales que demostraron que el deporte es para todas y todos.
2: La ciencia y la innovación se sumaron a esta celebración con competencias de robótica, ferias tecnológicas y cientos de actividades de divulgación científica.
3: Y para quienes visitaron nuestro país, México mostró la riqueza de su patrimonio cultural con exposiciones, zonas arqueológicas, rutas del muralismo, museos, festivales y encuentros artesanales en distintas regiones.
2: Más de 500 artesanas y artesanos participaron en proyectos vinculados al Mundial, llevando el talento mexicano a vitrinas internacionales.
3: Además, las autoridades protegieron los derechos de las personas consumidoras mediante operativos especiales, vigilancia en la venta de boletos y atención en aeropuertos, estadios y zonas de convivencia.
2: Así, mientras el balón comenzó a rodar en las canchas, también se hizo visible el esfuerzo nacional que dejó mejores espacios públicos.
3: Porque el Mundial 2026 fue mucho más que fútbol. Fue una oportunidad para mostrar al mundo la grandeza de México.
2: Un país que, por tercera vez en la historia, recibe la máxima fiesta del deporte con organización, entusiasmo y el corazón abierto para compartir su cultura, su talento y su gente.
3: Un Mundial para el mundo. Y un orgullo para México.
1: México volvió a hacer historia como anfitrión de una Copa Mundial de Fútbol. La ceremonia inaugural reunió a miles de aficionados de todo el mundo y marcó el inicio de una nueva fiesta deportiva.
0: Durante esta jornada histórica, la presidenta Claudia Sheinbaum Pardo encabezó diversas actividades protocolares. Veamos el siguiente reportaje.
3: En México, el ambiente mundialista comenzó a sentirse mucho antes del silbatazo inicial. Uno de los momentos más significativos fue el abanderamiento de la selección nacional por parte de la presidenta Claudia Sheinbaum Pardo, quien expresó sus mejores deseos.
4: Integrantes de la Selección Nacional de México, que representará a nuestro país en la Copa Mundial de la FIFA 2026, del 11 de junio al 19 de julio de 2026. Encomiendo a su patriotismo esta bandera que simboliza su independencia, el honor, las instituciones, nuestro pueblo y la integridad de su territorio. Protestan honrarla y defenderla con lealtad y constancia.
5: Sí, progreso.
4: Al concederles el honor de ponerla en sus manos, la patria confía en que como buenos y leales mexicanos sabrán cumplir con su protesta por el bien del pueblo y por el bien de la nación. Que su ejemplo inspire a millones de mexicanas y mexicanos a creer en la fuerza del deporte y en el poder de sus sueños. Muchas felicidades. Les deseamos el mayor de los éxitos. ¡Que viva la selección! ¡Enhorabuena!
3: Nuestro país empezó los preparativos varios meses atrás, demostrando que el Mundial no solo se juega en la cancha, sino también en el corazón de millones de mexicanos.
6: En general, poco más de 1,000,000 de personas participaron, desde niñas y niños hasta adultos mayores. Es pues una cifra muy, muy importante en las actividades deportivas. Además están los tequios que se realizaron, los murales, el rescate de espacios públicos, que fueron como 1,000,000 de personas, junto con el INJUVE. Así que, pues muy importante el Mundial Social. Entonces, eso por un lado. Por otro lado, el fútbol es quizá, dependiendo, quizá el fútbol y el béisbol son los deportes más populares en nuestro país, dependiendo pues de cada una de las entidades federativas. Entonces, el fútbol, que es una actividad no solamente cuando juega la selección o al equipo al que le vamos en la liga, sino que sea parte de una práctica deportiva permanente. Entonces, lo que hicimos este año va a permanecer mientras dure el sexenio. Todos los años vamos a desarrollar esta actividad. Y en particular, el objetivo también, como lo dijimos y que estuvo aquí, pues los equipos de fútbol que se comprometieron a hacer más escuelas de fútbol, es que con el Mundial Social, las Olimpiadas juveniles, infantiles, pues también pueda haber por parte de los equipos alguna visoría o de la Federación Mexicana para que algún joven, niña o niño con especial talento para el fútbol y que tenga deseos de jugar, pues puede incorporarse a alguna de estas actividades y vaya caminando hacia una vida profesional dedicada al fútbol.
3: En lo que respecta a la ceremonia inaugural, desde muy temprano se sintió la pasión futbolera en las calles y en las inmediaciones del Estadio Ciudad de México, donde miles de aficionados llegaron con sombreros charros, máscaras de luchador, zarapes y banderas gigantes. Estuvo llena de grandes figuras. Shakira encabezó el espectáculo. Alejandro Fernández entonó el himno nacional y emocionó con su participación. Y artistas como Los Ángeles Azules, Belinda, Maná y J Balvin dieron una bienvenida espectacular al mundo. Ya en la cancha vivimos un partido cerrado, intenso y muy disputado, pero México encontró la manera de resolverlo y arrancó el Mundial con una victoria que desató la fiesta en las tribunas y en todo el país. Hubo momentos realmente emotivos. Se dejaron ver lágrimas, abrazos y mucha emoción entre los asistentes. Una tarde que comenzó con música y emoción y que terminó con una sonrisa para la afición mexicana.
7: Fútbol es vivir cada partido con bastante emoción y mucha adrenalina. Gracias por acercar el deporte a nuestras comunidades y por hacer posible esta experiencia que nunca vamos a olvidar.
8: Hola, yo soy Ángel Manuel Sánchez, tengo 21 años, juego con Tuneros de San Luis Potosí.
9: El fútbol para mí es una forma de vivir, es lo máximo. Y así apelamos a la juventud.
10: Sí, se disfrutó, se batalló. Yo creo que desde el primer partido lo queríamos, no lo esperábamos, pero pues llegamos muchísimo más lejos de lo que nosotros queríamos. Y de verdad que lo digo, una experiencia increíble.
11: A mí esta experiencia me permitió vivir momentos inolvidables junto a mis compañeros. Porque me apoyaron especialmente a mí, yo nunca había jugado y les doy las gracias a ellos, al IMSS y a la presidenta Claudia Sheinbaum.
12: Le agradezco mucho que se nos dé la oportunidad a nosotras las personas mayores de seguir participando en este tipo de eventos.
11: Gracias por acercar al deporte a nuestras comunidades y por hacer posible esta experiencia que nunca vamos a olvidar. Nos vemos en el Mundial.
13: Le doy muchas gracias a la presidenta Claudia Sheinbaum y al Instituto Mexicano del Seguro Social por hacer estos eventos que hacen participar a las personas de la edad avanzada, que nunca nos impide jugar un buen fútbol.
14: Quiero agradecer a la presidenta Claudia Sheinbaum de darnos la oportunidad de asistir a un partido del Mundial de Fútbol.
15: Gracias, presenta. Gracias, Wix. Sí, mi babejito.
16: Hola, soy Johan, estudiante del Tecnológico de Colima. Hemos ganado el segundo lugar en los tequios.
17: No pensé que por medio de ese mural que hice con mi grupo pudiéramos ganarnos un boleto para ver un partido del Mundial. Estoy muy emocionada por ir a verlo. Muchas gracias, presidenta.
18: Por esta gran oportunidad de poder vivir un Mundial. ¡Qué gran ilusión vivir un Mundial!
19: Y muy feliz porque no me esperaba ser una de las ganadoras.
20: Por apoyar a las y los jóvenes.
21: Por esta oportunidad en la que nos permites a mí y a más estudiantes participar y el asistir al Mundial.
22: Por esta oportunidad de vivir el Mundial en familia.
23: ¡Nos vamos al Mundial!
24: La va a romper la selección y pues espero estar ahí presente. Muchísimas gracias de corazón.
25: De verdad que es muy emocionante. Presidenta, le quiero agradecer por tomarnos en cuenta a los jóvenes.
26: Gracias, presidenta, y nos vamos al Mundial.
27: Gracias, Claudia Sheinbaum, por darnos esta oportunidad.
28: Por apoyar a las y los jóvenes y formar parte de esta gran experiencia y vivir el Mundial.
29: Gracias, presidenta, por esta gran oportunidad.
30: Por esto. Y pues nada, nos vemos en el Mundial.
31: Para mí es una experiencia muy buena la que va a haber de ir al Mundial. Vamos a ir al Mundial, pues muchas gracias, señorita presidenta.
32: Adiós.
33: Queremos agradecer a nuestra presidenta Claudia.
34: Muchas gracias, presidenta. Nos vamos al Mundial.
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10: Ven a vivir la emoción del fútbol, porque México
11: está de moda.
12: Mucho antes de que existieran estadios llenos para el fútbol femenil y ligas profesionales ya consolidadas, hubo mujeres que abrieron camino enfrentando prejuicios y rompiendo barreras dentro y fuera de la cancha.
13: Conozcamos la historia de una mujer que ayudó a transformar el deporte para las generaciones que vinieron después.
14: A mediados del siglo XX, el fútbol se convirtió en un deporte profesional, pero los prejuicios morales e incluso algunos preceptos médicos de la época sostenían que no era una actividad apropiada para las mujeres. Por esos años nació Alicia Vargas Ángel, el 2 de febrero de 1954 en Guanajuato. A los 3 años su familia se trasladó a la capital del país, donde empezó a jugar fútbol junto con sus hermanos en las cascaritas de la cuadra. A finales de los 60, el fútbol femenil vivió un auge en el país. A sus 14 años, Alicia asistió a un partido del Guadalajara para solicitar su ingreso al club. Después de jugar unos minutos y mostrar su técnica y velocidad, fue admitida en el equipo. En 1970, fue una de las 16 seleccionadas para el equipo nacional que participó en el primer Mundial Femenil en Italia. Las mexicanas obtuvieron el tercer lugar y Alicia fue la goleadora del campeonato. La prensa italiana la bautizó como la Pelé mexicana. En 1971, México fue la sede del segundo Mundial Femenil. Aún con el éxito comercial del evento, las jugadoras tenían que cubrir todos sus gastos porque eran consideradas amateurs. Antes del partido final, ellas exigieron una compensación económica y presionaron con no presentarse. Alicia era una de las más jóvenes, pero defendió el derecho a percibir una remuneración y a considerar su actividad como un trabajo. Afectadas por los conflictos previos a la final, las mexicanas perdieron el juego decisivo ante Dinamarca. No obstante, fueron subcampeonas mundialistas. En 1991, Alicia volvió a la selección nacional para las eliminatorias del primer mundial femenil organizado por la FIFA. En esos partidos quedó en evidencia el estancamiento de México. La visibilidad alcanzada durante el Mundial de 1971 no se aprovechó para profesionalizar el fútbol mexicano femenil. Unos años después, Alicia se retiró de las canchas y se dedicó a ser profesora de educación física. Recientemente, celebró la profesionalización de la Liga Femenil en 2017, aunque también ha advertido sobre los obstáculos. En México, todavía se puede escuchar que el fútbol es un juego para hombres. Alicia Vargas, la Pelé, y sus compañeras de los mundiales de 1970 y 1971 han sido reconocidas como las pioneras del fútbol femenil profesional en México.
12: Hoy vamos a conocer la edición especial de junio de la Revista del Consumidor. En esta ocasión, Profeco presenta contenidos relacionados con el Mundial Social, así como recomendaciones para realizar compras informadas y aprovechar mejor los servicios disponibles durante esta temporada.
15: México recibirá al mundo entero en este Mundial de Fútbol 2026 y la Procuraduría Federal del Consumidor estará lista para protegerte. ¡Vamos! 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Porque la Profeco no solo trabaja en las oficinas, trabaja en territorio, cerca de ti, donde tú estás. 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
12: Es si buscan actividades para disfrutar en familia.

0: Familia, la Ciudad de México, esta enorme ciudad, ofrece múltiples opciones relacionadas con el fútbol, la cultura y la ciencia.
1: Sí, así es. Por ejemplo, Universum presenta La Ciencia Está en la Cancha, mientras que el Museo Franz Mayer ofrece un recorrido vinculado con la memoria futbolera. Además, en Papalote, Museo del Niño y el Palacio de Iturbide preparan experiencias especiales para que niñas y niños vivan su propio mundial.
0: Tú sí que sabes, chico. Vamos a ver y escuchar lo que preparamos Germán Gastelum y su servidor aquí en La Chilena.
2: Chilanguía.
3: ¿Chilanguía?
2: Chilanguía.
4: Ay, muy serio, ¿no?
2: No como clásico, ¿va?
4: No, sí.
2: Un, dos, tres. ¡Chilanguía! ¡Chilanguía! ¡Chilanguía! ¡Bienvenidos!
0: Aquí la ciudad se vive y se convierte en una gran cancha cultural donde el fútbol no solo se juega, también se expone, se celebra, se siente en los museos, las calles, los conciertos y en los espacios públicos, así que prepárense.
2: Y empezamos con los museos, que ya están jugando su propio partido cultural. En el Museo Universum, la ciencia entra a la cancha con la exposición La Ciencia Está en la Cancha.
0: En el Museo Franz Mayer encontramos el fútbol diseñado, una pasión donde el balón se convierte en objeto de diseño, pero también de expresión artística. Y en el Museo Memoria y Tolerancia y en el centro de la ciudad, el fútbol se analiza desde la convivencia con juego limpio, identidad, discriminación.
2: También está el Museo Somaya con Albus Épico, un recorrido visual con la memoria futbolera. Y en Paseo de la Reforma, los gigantes del fútbol, figuras monumentales creadas por cartoneros de Iztapalapa.
0: Para quienes buscan experiencias inmersivas, el Centro de las Artes Inmersivas presenta el Audín de Leonora Carrito. Además, en el MIBE, ahí en el centro también, la exposición pasa el balón, conecta economía y juego. Mientras que en el Colegio Nacional, Juan Villoro presenta ¿De qué color entender?
2: Esto es sobre el fútbol y representaciones del mundo. Y no se queda atrás el Palacio de Iturbide, con arte popular y fútbol. Ni el Papalote Museo del Niño, con la cancha por los niños, donde los más pequeños también juegan su propio mundial.
0: Y bueno, si ustedes quieren música, no se pueden perder el concierto de Julieta Venegas. Wow. El próximo 17 de junio en El Coloso, en el Auditorio Nacional. Que por cierto, hablando de fútbol, ella hizo la canción de La Niña Futbolista. Ahí están los videos colgados en redes.
2: Wow, muy linda, por cierto. Entonces, ¿cómo ver? Ya he mentido
0: más de 100. Con esto, bueno, la ciudad demuestra que el fútbol no solo se vive en la cancha, también se piensa, se crea y se siente en cada museo. Y así cerramos esta edición de La Chilanguía, donde la Ciudad de México se convierte en un estadio abierto, lleno de cultura, emoción y celebración.
2: ¡Gol con La Chilanguía!
0: ¡Gol con La Chilanguía!
2: ¡Eso!

0: Y así llegamos al final de esta primera parte de La Hora Nacional. Y ahora que estamos con el ánimo mundialista a todo, le recordamos que, así como en el fútbol cada pase cuenta para llegar al gol, también cada acción positiva suma para construir un mejor país.
1: ¡Wow! Antes de despedirnos, queremos enviar saludos muy especiales a quienes nos acompañan en radio, televisión y también en redes sociales, como Adriana Peña, Martín Olmedo, Fernanda Flores, Víctor Manuel Rodríguez Castañeda o Patricia Paredes en Calgary, Canadá.
0: También para José Luis Hernández Álvarez, Rafael Vázquez Castro, Francisco Segura y Raúl Robles, allá en Fresnillo, Zacatecas.
1: Saludamos a Alejandra Ruiz, Eduardo Mena, Laura Luna, Carlos Alberto Gutiérrez, Elizabeth Martínez y Sandra Álamo. A todos los que siempre nos escuchan, gracias por acompañarnos cada domingo. Recuerden que estamos en YouTube, también en Facebook, en Instagram, en TikTok, en Spotify, en estos lados.
0: En todos lados. Y también pueden contactarnos en el siguiente número. Es el 5534-834239, 5534-834239, o nos pueden mandar un correo electrónico a la siguiente dirección: lahoranacional@segov.gov.mx. Les deseamos a todos una gran noche y una excelente semana.
1: Les esperamos el próximo domingo con más historias, más cultura y más razones para sentir orgullo por México.
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0: Ya regresamos a esta segunda parte de La Hora Nacional. Muchísimas gracias por seguir con nosotros en esta noche de domingo en la que compartimos información, cultura, música y temas de interés para todas y para todos.
1: Bella compañía, y mientras el ambiente mundialista continúa llenando de entusiasmo las calles, las plazas y los hogares de todo México, aquí seguimos acompañándole.
0: Y recordaremos la vida y legado de Dolores Correa Zapata, educadora, escritora y promotora de los derechos de las mujeres, cuya labor abrió camino a generaciones enteras de mexicanos.
1: Conversaremos con el cantante zacatecano Germán Rodríguez, el profe quien ha llevado la música tradicional mexicana a escenarios nacionales e internacionales, y conoceremos la puesta en escena Nunca he estado en Dublín. La música mexicana y sus raíces siguen encontrando voces que la preservan y la comparten, como el cantante zacatecano Germán Rodríguez, conocido como El Profe. A lo largo de su trayectoria se ha consolidado como un destacado promotor del folclore y las expresiones musicales de nuestro país. ¡Y qué historia!
2: Hola, mi nombre es Germán Rodríguez, conocido como El Profe, y aquí estoy en este bonito programa, La Hora Nacional, y me gustaría presentarles esta canción que está sonando ahorita, que se titula Linda Mujer.

0: junio nos regala fenómenos astronómicos fascinantes. Uno de ellos es el solsticio de verano que ocurrirá este mes y marcará oficialmente el inicio de esta estación.
1: ¡Wow! Se trata del día con mayor cantidad de horas de luz solar en el hemisferio norte y de una oportunidad ideal para observar cómo nuestro planeta interactúa con el Sol. Vamos a ver y escuchar la entrevista que le hicieron Leos a Rebeca Moreno. ¿Tú también estabas ahí?
0: Sí, claro, por supuesto.
1: Muy buena.
0: La Rebel Rebe.
2: Está de regreso con nosotros nuestra colaboradora de temas múltiples y un poquito de teatro, Rebeca Moreno. Y hoy nos va a platicar cuestiones de temporada, según entiendo, ¿verdad, Rebeca?
3: Sí, lo que pasa es que ya se nos fue el año. Estamos a la mitad del año, justamente el mes 6. Y ahora les vengo a platicar de junio. Como su nombre dice, viene de Juno, que era la reina de los dioses. Pero en todas las culturas, y sobre todo en las culturas ancestrales, junio es muy importante porque es el mes de las lluvias, pero además es el mes en el que las noches son más cortas. De hecho, es el solsticio, en este caso, en este hemisferio de la Tierra, es el día más corto del año, coincidiendo supuestamente con la noche de San Juan. En realidad, el solsticio, bueno, lo celebramos el 21 de junio, pero generalmente ocurre entre el 20 y el 24 de junio. Por eso es tan importante y por eso es que lo celebramos. Es una fiesta que anteriormente se celebraba al sol, no tanto por celebrarlo, sino por continuarlo, porque como ya lo dije, es la noche más corta del año. Incluso ya por esas fechas en nuestro hemisferio, pero en la parte más norte, ya no hay ni siquiera noches. En este día en el que la noche es más corta, se hacen las hogueras supuestamente para invocar al sol, para continuar, para no dejar que muera. A él está muy ligado también con el agua, porque tiene que ver con las lluvias, tiene que ver con la purificación, con esta dualidad del fuego y el agua. Por eso es que en toda Europa hay muchas fiestas en las que se prenden hogueras. Es más, toda la noche de San Juan se prenden las hogueras y la gente baila alrededor de las hogueras y además se baña en el mar. Es una noche de magia, es la noche en que suceden las cosas imposibles. Es la noche de las hadas en la tradición celta, de hecho, los irlandeses, el día en que los amores imposibles se dan, en que a las antiguas deidades y a las hadas se les pedía lo que creían que no podía ser verdad en el mundo real, ¿no? Es la noche de todas las posibilidades y que también tiene que ver con el agua. Por eso es que le fue muy bien a la cristiandad poner ahí el día de San Juan. Es el santo del bautismo, ¿no? Sí. Es el santo que abre los caminos y es el santo, además, el único santo que celebra la iglesia cristiana católica, es de los santos más antiguos, que se celebra el nacimiento del santo, no la muerte del santo.
2: ¡Ay, qué tal!
3: Y fíjense, ¿qué tiene que ver con México también? Cuando llega Hernán Cortés, llega en un día de San Juan a tierras mexicanas, por eso es que lo primero que ve le pone San Juan de Ulúa, la isla de San Juan de Ulúa, y entonces por eso es que todo el camino que hace Cortés desde Veracruz hasta la Ciudad de México, hay tantos pueblos que se llaman San Juan. Y por eso es que hay más de 200 festividades de San Juan en México, en esas fechas. La Feria de San Juan, es la fiesta muy importante de San Juan del Río de Querétaro. Uh-huh. Hay un pueblo que se llama Jilotepec, en Veracruz, que hacen un fiestononón y supuestamente, también aunado con esto de que pasan cosas mágicas, van y se abre una cueva de tesoros. Van y hacen muchas cosas en la cueva. Es el día de los brujos. Veracruz celebra a los brujos y celebra pues a San Juan, porque les digo que hay este sincretismo que tiene que ver también con que en esas mismas fechas se celebraba a Xochipilli, que era el dios de las flores y el dios de los brujos, y que también tiene que ver con Tlaloc. Es decir, San Juan viene también en todo este sincretismo, no solamente aquí en México, sino también en las tierras europeas, y tiene que ver con flores, para celebrar a San Juan con las flores, con los cantos, con los brujos, ¿no? Entonces, pues bueno, le va muy bien y finalmente se vuelve una fecha mágica que además estamos celebrando, que ya vamos justamente, esa es la mitad cósmica que tenemos que ver con la bóveda celeste, todas las estaciones y demás, es la justa mitad del año. Entonces, bueno, ya en una siguiente cápsula les contaré todo lo que hay que hacer en esa fecha y todo lo que hay que ver, todo lo que hay que leer y todas las películas que hay en torno a la festividad de San Juan, que tiene que ver y se junta con el solsticio y justamente la mitad cósmica del año. Ya se nos está yendo.
0: Por ustedes, por favor, no se vayan. Quédense aquí en la Nacional con nosotros. Y tú tienes que regresar a contarnos todo esto.
3: Ya dijo.
1: Nacida en Tabasco durante la segunda mitad del siglo XIX, Dolores Correa Zapata destacó como maestra, escritora y promotora de la educación en una época en la que las oportunidades para las mujeres eran considerablemente muy limitadas.
0: Su trabajo intelectual y pedagógico contribuyó a impulsar el acceso de las mujeres a la educación y a fomentar una mayor participación femenina en la vida pública. Vamos a conocer su historia de vida en la siguiente cápsula.
4: Entre la marea de transformaciones que sacudieron al México de finales del siglo XIX, la maestra y escritora Dolores Correa Zapata fue una figura relevante como promotora de la educación y de las causas de las mujeres. Dolores nació el 23 de febrero de 1853 en Teapa, Tabasco. Aprendió las primeras letras con su padre, el liberal Juan Correa Torres, y su madre, María Jesús Zapata, ambos educadores. Entre los años de la intervención francesa y el establecimiento del Segundo Imperio, el padre de Dolores fue obligado al exilio en Cuba y ella tuvo que trasladarse con el resto de su familia a Mérida, Yucatán. Ahí convivió con intelectuales como la poeta Gertrudis Tenorio Zavala, cofundadora del proyecto educativo La Siempre Viva, al lado de Rita Cetina y Cristina Farfán. Al regresar a Tabasco, Dolores apoyó a su madre con la fundación del Colegio María en Villahermosa y a la par escribió poesía. En 1884 se trasladó a la Ciudad de México, donde se tituló como profesora de instrucción primaria. Un logro extraordinario en una época en la que el desarrollo profesional de las mujeres estaba muy limitado. En los próximos años, se dedicó a la docencia en diversas escuelas, ganándose el reconocimiento de estudiantes, colegas y autoridades. En 1899, Dolores fue enviada a Berlín para conocer nuevos modelos educativos. A su regreso, se incorporó al cuerpo de profesoras de la Escuela Normal. Su compromiso con la educación no se limitó a dar clases. También volcó su pensamiento pedagógico en la escritura de libros de texto. Además, escribió artículos, ensayos y poesía. Colaboró continuamente en las revistas dirigidas por mujeres como Violetas del Anáhuac y El Recreo del Hogar. En sus escritos, Dolores abordó la educación de las mujeres, la economía doméstica y las desigualdades sociales. En su libro de poesía, La Mujer Científica, escribió:
5: ¿Quién ha dicho que al hombre solo es dado cruzar la senda de la ciencia vasta?
4: En 1904, Dolores fundó la emblemática revista La Mujer Mexicana, un espacio para debatir los retos, límites y esperanzas de las mujeres, que reunió a varias intelectuales de la época. Tras una vida dedicada a las letras, la educación y la emancipación de las mujeres, Dolores Correa Zapata falleció en la Ciudad de México a los 71 años, el 24 de mayo de 1924.
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0: Y seguimos con más recomendaciones teatrales y hoy vamos a platicar de una obra que ha llamado la atención por su sensibilidad, su atmósfera y la manera en que habla de las emociones, la memoria y las ausencias.
2: Sí, se llama La extraña desaparición de las luciérnagas y hoy nos acompaña parte de su elenco. Están con nosotros Gina Granados, Javier Mira y Jonah Alvidres. Bienvenidos, qué gusto tenerlos aquí en la Hora Nacional.
7: Gracias por invitarnos, gracias.
2: Un gustazo. Platícanos un poquito de qué va La extraña desaparición de las luciérnagas.
7: Es una historia muy mexicana, hecha por el dramaturgo y director Abraham Salomón, que habla acerca de estas dos personas de lugares muy distintos. Oceana es de Zipolite, Oaxaca, Ismael de Puebla, y cada uno necesita encontrarse a sí mismo y buscar respuestas, y a veces las respuestas también te llevan a encuentros que no esperabas, pero que eran necesarios para tu vida. Y hay veces en que esos encuentros se pueden ver frenados por ciertas situaciones. Y esta obra también toca muchos temas sensibles de nuestro país que vivimos hoy en día y que nos pueden hacer mucho eco. Personalmente a mí me traspasa mucho este texto y por eso también, aparte de actuarlo, decidí producirlo y es un regalo estar aquí.
2: ¿Y las luciérnagas? ¿Hay luciérnagas? ¿Dónde están las luciérnagas? Me urge saber.
8: ¿Qué papel juegan también?
2: Claro.
9: Sí,
2: claro.
9: Sí, creo que las luciérnagas es una metáfora muy grande, ¿no?
7: Sí.
9: ¿Hay luciérnagas?
10: Sí, vengan a verlas.
9: Pero creo que son parte de esta idea de la luz que ilumina, ¿no? Sobre todo alrededor de líneas que son perpendiculares, pero tiene un poco siempre la idea esta obra de que estas líneas se terminan encontrando de una u otra manera. Es muy bello, la verdad, es una obra muy bonita, con un twist.
0: Es lo que he visto, sí, claro, porque he visto como muchas reseñas en internet acerca de la obra, y todo el mundo dice que es una obra que los mueve mucho, que los hace llorar, pero que al final hay algo que pasa que nadie se esperaba. No, y obviamente no lo vamos a decir aquí, pero creo que es importante saber que la obra tiene su jiribilla, ¿no?
7: Es un texto muy cercano, porque son historias que vivimos todos nosotros, y que aparte está acompañado por una música en vivo que acá nuestro compositor John Alvidres también toca en escena, y que realmente pues espejea mucho lo que somos los mexicanos, y como decía, al final no lo ves venir, aunque desde el principio te estamos planteando algo que está por suceder latente y que brilla por ahí, que tal vez o se apague o sigue existiendo. Entonces, sí, algo pasó también con la música en vivo, ¿no?
10: Así es, sí, me contactó Abraham Salomón, el dramaturgo, y Gina, y me mimeticé, como que entendí rápido, y empezamos a trabajar en cuestiones como componme algo, como imagínate algo azul o algo con esta estela. Entonces yo me eché a volar en imaginación y le ofrecía esto, me decía, esto me gusta, y hicimos una química muy bonita.
2: Ay, pues suena que todo el mundo tenemos que ir a verla. ¿Dónde y cuándo podemos?
10: Estamos en el Foro Shakespeare todos los jueves
7: hasta
10: el 25 de junio en el Foro Shakespeare, 8:30.
7: Y ahí les esperamos, ojalá nos puedan acompañar. Aparte, es teatro independiente, entonces siempre dependemos mucho del público, de su mirada y de su compañía.
2: Claro.
0: ¿Tienen redes sociales de la obra de ustedes para que la gente se entere más de dónde van a estar, si van a otro lugar, etcétera, etcétera?
7: Sí, estamos como luciérnagas.desaparición en Instagram, ahí pueden conseguir descuentos, y nosotros encantados de recibirles, y ahí está toda la información.
0: Perfecto, pues muchísimas gracias.
7: No, hombre, a ustedes,
10: honor,
7: gracias.
0: Al contrario.
2: Y un gustazo que ustedes sigan con nosotros aquí en La Hora Nacional. No se vayan.
0: Esta puesta en escena utiliza el humor, la ironía y situaciones cotidianas para explorar las complejas relaciones familiares que surgen durante una cena navideña.
1: Uy, sí, con personajes entrañables y momentos que alternan entre la risa y la reflexión, la obra se ha consolidado como una propuesta atractiva para públicos que buscan historias cercanas, inteligentes y emocionalmente significativas.
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1: Hoy tenemos un elencazo aquí, mi lejos. Tenemos, por supuesto, a Marco Pacheco, que fue quien adaptó la obra, y Mónica Huarte, una leyenda de los escenarios, y el sensei Silverio.
11: Silverio Palacios, a tus órdenes.
1: No, sí, claro que sí, Silverio Palacios.
2: Nos encantaría saber qué es Nunca he estado en Dublín. Sobre todo, Marco, ¿en qué momento se te ocurrió hacer esta adaptación?
12: Pues fue algo divertidísimo. Fue una invitación que me hizo Pablo Fernando Ramírez. Él sabe que yo vengo trabajando la comedia desde hace ya muchos años. Y dije, va, lo armamos. Y ahí fue, pues, empezar a jugar, empezar a vislumbrar y a traerla a nuestra actualidad, a nuestra identidad mexicana.
1: Oye, y además hacerlo con humor, que también es parte de la identidad mexicana, ¿no?
12: Híjole, pues se refleja en las relaciones que tenemos entre los padres y los hijos.
2: Me interesa saber, Mónica y Silverio, sobre sus personajes. ¿Son ustedes como madre y padre de familia que está derrumbándose frente a sus ojos?
13: Pues algo así. Somos, pues, unos esposos que hace 3 años nuestra hija cachamos que era gay y no supimos cómo manejarlo, y la hija agarró y se fue a Londres y regresa después de 3 años y nos hacemos los que hemos cambiado y ya no sabemos, o sea, todo el himno lesbiano y no sabemos, no, le hemos echado muchas ganas, pero la realidad es que no hemos cambiado mucho. Entonces eso provoca mucha diversión.
1: ¿Qué sucede con la reacción del público? Porque, bueno, sí se escucha muy divertido, también contemporáneo, y cualquiera se puede identificar.
14: Todas las familias, en un sentido, somos disfuncionales en tanto nuestras aspiraciones. Cuando sucede en ese momento es que las aspiraciones empiezan a flaquear, porque lo importante es reconocernos mutuos, reconocernos familiares, reconocer los enlaces que sí nos fortalecen como familia. Entonces, ahí, en ese festejo, es donde fluyen justamente las deficiencias que hacen de esto una trama entretenida, gozosa y de momento de enredo al involucrar, aquí está la sorpresa, un personaje que viene a ser el detonador de todos y cada uno de los vicios de conducta que ahí van a florecer.
2: ¿Qué importante es poder usar el humor para hablar de conflictos familiares?
14: El humor es una llave maestra, ¿sabes? Abre todas esas puertas que nosotros no estamos decididos a abrir tan fácilmente, porque eso, el humor es gentil y de alguna manera alivia, ¿no?
2: Y lo que me interesa saber en este caso es qué tan difícil fue justo pensarla como familia mexicana, partiendo del guión original.
12: Ahí fue mucho retomar la esencia de la relación, irnos a la esencia de cómo se van a relacionar esta familia y en qué momento hay quiebres de comunicación, pero son incapaces de hacerlo. Eso es lo que rescatamos y que identificamos en nuestra cultura.
1: ¡Wow! Pues hay que ir a verla. ¿Cuándo? Sí. ¿Dónde?
13: Vas. Voy. Los miércoles en el Foro Shakespeare. Solo los miércoles. Nunca estaba en Dublín. Diversión absoluta.
14: 8:30 de la noche.
13: 8:30 de la noche.
2: Uh-huh. Buenísimo.
1: Vamos a reír entre semana.
2: Marco, Mónica, Silverio, gracias por venir a La Hora Nacional.
1: Allá nos vemos todos. Nosotros continuamos con más esta noche en La Hora Nacional. Para seguir con la tradición de que La Hora Nacional siempre tiene algo de teatro, vamos a hacer un corte de caja, Chay.
0: Me parece muy bien.
1: Hiciste una entrevista con Leos, ¿verdad?
0: Sí, a Fernando Bonilla.
1: Es una estrella.
0: ¿Cómo no?
1: Vamos a verle.
2: Hay pocos proyectos que logran atrapar a toda una generación, pero la serie de televisión La Oficina sí se convirtió en una de ellas porque captura muy bien todo alrededor del universo Godín en México.
0: Hoy nos acompaña aquí en La Hora Nacional Fernando Bonilla, una de las mentes detrás de este fenómeno, y vamos a platicar también de su show Corte de Caja. Mi querido Fer, bienvenido a La Hora Nacional.
11: Un placer estar con ustedes y con el auditorio de todo el país aquí en La Hora Nacional.
2: El gusto es de verdad nuestro y siento que para toda la gente que nos está escuchando y viendo, ya es para muchos de ellos hasta difícil pensar en ti como Fernando nada más, y no pensar en ti de alguna manera como Jero, el jefe que todos amaríamos odiar. ¿Cómo construyeron, es que no sé cómo funcionó el proceso, el personaje?
11: Yo creo que el primer gran acierto que tomaron desde la escritura fue poner a Jero como el hijo del dueño, ¿no? Un nepo baby que está ahí, bueno, es el nieto, el fundador de la empresa, el hijo del dueño. Es algo terrible para sus empleados, pero maravilloso para la comedia, porque pues por más tonto que sea, por más imprudente, por más inconsciente y bruto, nadie lo puede correr porque está ahí por su apellido. Entonces yo espero que esto nos permita pues explorar otras maneras de hacer comedia y que otras plataformas y otras producciones y otras televisoras se animen a arriesgarse un poquito, porque pues cuando se toman riesgos se encuentran cosas nuevas, y creo que La Oficina definitivamente está inaugurando lenguaje dentro de la comedia, si queremos acotarlo a la comedia televisiva que se hace en nuestro país.
0: Tú vienes de hacer cosas muy divertidas, ¿no? Tu personaje del Diente de Oro también tiene esta parte de comedia que incomoda muchas veces. Piedras en los Bolsillos también, que estás como director, que es una obra también donde se hablan de estas grandes cadenas que llegan a los pueblos a tomar por donde puedan, ¿no? Y ahorita justamente estás también en otro show de stand-up que se llama Corte de Caja. Y después de todo lo que acabamos de platicar, ¿por dónde va?
11: Bueno, pues Corte de Caja es el primer show de stand-up que hago sin personaje, ¿no? Justo había hecho mucho stand-up con El Diente de Oro, y Corte de Caja pues es comedia muy íntima a partir de mí, de mis telarañas mentales, y bueno, con humor, con chistes, con mucha ironía, pues hablo de cosas muy, muy privadas, ¿no? Desde mi relación con la figura de mi padre, mi paternidad, que sucedió siendo muy joven, de pronto no estar buscando la fama, pero encontrarme con ella a los 40 años, mis alter egos, ¿no? Vivir como un poco a la sombra de mis personajes, y cosas tan íntimas como la transcripción de una sesión de psicoanálisis. Wow. Entonces, pues es
0: lo que apuntaba.
11: Sí, tal cual.
2: Esto es mío.
11: Tal cual, salí de la sesión y llegué a escribirlo y lo transporté al escenario. Entonces, pues es un poco, digamos, otro tipo de comedia, es el lado B de lo que la gente gusta de la comedia que he hecho últimamente.
2: Oye, ¿y dónde lo vas a presentar?
11: Voy a tener fechas en distintas ciudades de la República Mexicana. Pueden encontrar todo el itinerario, la agenda y comprar sus boletos en fernandobonilla.com.
2: Ah, buenísimo.
0: Redes sociales igual.
11: @ FDO Bonilla en Instagram, y por ahí ando también en Twitter, en TikTok y en Facebook.
0: Pero todo es Fernando Bonilla o FDO Bonilla.
11: Exacto. Ajá, okay. Una de esas dos.
0: Buenísimo. Oye, pues muchas felicidades.
11: Muchísimas gracias. Qué gusto venir a saludarles.
2: Muchísimas gracias por acompañarnos aquí en La Hora Nacional.
11: Un placer.
0: Muchas gracias, Fernando, y muchísimas gracias a ustedes. Por favor, no se vayan.
1: Él es un artista que ha llevado con orgullo las tradiciones y el sonido de Zacatecas a distintos escenarios. Su historia es una muestra de la perseverancia, amor por la música y un profundo arraigo a sus raíces.
0: Hermán Rodríguez, mejor conocido como El Profe, es cantante, compositor e intérprete de música regional mexicana y folclore zacatecano, con una trayectoria que ha conquistado públicos de ambos lados de la frontera. Vamos a la entrevista que le hiciste, mi querido Orlando, junto a María Luisa Peralta.
1: Vamos.
15: Familia y amigos de Lara Nacional, hoy estamos aquí recibiendo a un artista que ha llevado el sonido y las tradiciones de Zacatecas a distintos escenarios a lo largo de la República.
1: Estamos hablando de Hermán Rodríguez, muchos lo conocen como El Profe, de Zacatecas para el mundo entero, con inspiración, folclore, composición. Qué placer tenerlo por aquí, profe.
16: Para mí es un honor estar aquí en este bonito programa, con mucha alegría, con mucho ánimo, vengo a saludarles aquí a la ciudad.
1: Queremos saber dónde inició ese amor por decirle al mundo, esto tenemos en Zacatecas.
16: Nació a los 13 años. Tocaba la trompeta en la banda de guerra que le hicimos en la escuela. De allí de su casa en Zacatecas a Estados Unidos, ingresamos con la familia. Me uní a una banda que le llamábamos del garaje. Entonces toque toque rockeros, toque toque. Y paro y me fui a la escuela. Entonces regresé a retomar la música y ahora ya llevamos 7 discos. Y para mí es una alegría traer del pueblo humilde San José de Mesías, toda su casa, que les mando un saludote a todos, y a mi gente de Estados Unidos, que le mando un saludo también. Y gracias a ustedes por este espacio.
15: Claro que sí. Y además, pues usted tiene una carrera profesional además de la música. ¿Qué fue lo que lo motivó a retomar este sueño artístico?
16: A mi adolescencia. O sea, que comencé con la música y en aquellos tiempos era para mí, esto es lo que voy a hacer. Y me encantaba y la gente me aplaudía. Y ese refuerzo pues se hizo realidad. Nos casamos muy jóvenes. Entonces eso me paró de frenar la carrera artística. Era muy responsable. Fui a la escuela, a la universidad. Ahí me invitaron a ser maestro. Y maestro por 22 años. Y los estudiantes, y me acabé de un semestre, me dicen, profe para acá, profe para acá. Por eso quedó el profe.
15: El profe. ¿Y qué viene para el profe? ¿Próximas presentaciones? ¿Dónde podemos escuchar tu nuevo disco?
16: Primeramente, está sonando aquí en la Ciudad de México y por el video Rolas también. Así es que estoy muy contento por esa oportunidad. Y lo que viene, viene siendo conciertos que acabo de hacer 2 en Los Ángeles, viernes y sábado. Entonces, eso es de promover, darle la alegría a la música y traérsela a la gente. Y hasta ahorita me han dicho, siga adelante.
1: No, hombre, y siga, por favor, adelante, profe. Nunca lo deje de hacer. Para las personas que nos escuchan del otro lado de la frontera también, sí. ¿Qué podrías decir de esta interculturalidad que tenemos, ¿no? Al final sí hay mucha hermandad. En muchos programas, incluso públicos, se trata de eso, ¿no? De que somos pueblos hermanos, nomás hay una frontera que divide.
16: Nomás divide. La humanidad, a nosotros, y creo que puedo hablar por mucha gente, la mayoría, estamos enamorados de México, puesto que estamos allá soñando con venir a México. Vienes a México, ves a México, disfrutas de México y regresas y empiezan los días, porque allá es igual como todo el mundo, mucho trabajo, labora. Y los estudiantes me dicen, pues yo lo que quiero saber es más de mi cultura. En realidad, las clases que acabo de terminar son estudios chicanos, que viene siendo cultura mexicana.
15: Mexicana, sí.
16: Entonces, por esa manera, el autoestima se les eleva tanto que me dicen, profe, gracias.
1: Vaya, profe, qué historia. Pues muchas gracias por venir y compartirla. Gracias por seguir cantando. Y bueno, que no pare, que no pare.
15: Que no pare. ¿Cuáles son sus redes sociales? ¿Dónde lo podemos encontrar?
16: Pues mira, muy bien. Si quieren ver videos del profe, puede ser el profe HR por el mentado YouTube. Si quieren ver las redes sociales muy comunes por el Facebook, es viene el profe.
1: Bien. Nosotros continuamos con más, María Luisa.
15: Continuamos con Lara Nacional.

0: así llegamos al final de esta emisión de La Hora Nacional. Muchísimas gracias por acompañarnos una vez más en este recorrido por lo mejor de nuestro país.
1: Gracias, Cha. Junio es un mes que nos reúne alrededor de una pasión compartida que hoy conecta a millones de personas alrededor del mundo: el fútbol.
0: Que la emoción de este mundial nos recuerde que las diferencias se pueden transformar en encuentro, que el trabajo en equipo es nuestra mayor fortaleza y que cada comunidad tiene algo muy valioso que aportar.
1: Qué bonita reflexión, Cha. Un placer. Les esperamos el próximo domingo con más historias, más cultura y más razones para sentir orgullo por México.
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20: ¿Hay alguien que quiera adorar al Señor en ese lugar? ¡Que se vea una generación que le adora! ¿Están listos?

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3: Hola, hola, soy Claudia Mejía. Estamos en un nuevo episodio de Ya Oíste. Hoy vamos a hablar sobre alimentación. Ya sé, a veces es como de la rutina, el trabajo, no podemos alimentarnos bien y que llega el fin de semana y nada más queremos estar en casa, no hacer nada, pero creo que es muy importante. Hoy está conmigo un nutriólogo, es Cristian Gómez Montoya. ¿Cómo estás?
4: ¿Qué tal? Mucho gusto. Pues estoy encantado de estar aquí acompañándolos.
3: La alimentación, cuando nos queremos enfocar justo en nuestra alimentación, es que quiero bajar de peso. Uh-huh. Creo que es más como esa parte. Quiero bajar de peso, no tanto porque quiero estar saludable. Uh-huh. Entonces, ahí también hay un entorno de mitos muy grandísimos.
4: Claro, hay que empezar nuevamente con esta idea de disfrutar estos alimentos, de incluir pues una gran variedad, de empezar otra vez a disfrutar estos alimentos, de ya empezar a entender lo más valioso que es justo esta experiencia, en dónde podemos encontrar nutrición, pues realmente en todos lados, en lo que, por ejemplo, Navidad, Año Nuevo, que el Día de la Candelaria, realmente muchas veces nos juntamos para comer, para consumir alimentos, que si quiero regalar un detalle, doy chocolates, también aquí podemos encontrar nutrición justamente porque entra esta ingesta de alimento y ahí también, esto también es dieta, no nada más es, ay, la dieta milagro, ay, esta dieta que me va a ayudar a bajar de peso, porque como tú bien lo dijiste, muchas veces nos enfocamos en el peso solamente sin enfocarnos en lo que realmente vale la pena, que es la composición corporal, nuestra salud y el porqué de ese alimento que estamos consumiendo.
3: Dijiste dieta, dieta es comerte un chocolate. Dieta, o sea, abarca toda tu alimentación.
4: Sí, sí, dieta va muchísimo más allá. Es lo que consumes, sea lo que consumas día con día, eso es dieta. Okay. Así sea, comas nada más una manzana, eso ya entraría dentro de una dieta diaria.
3: Ok, y entonces, ¿cuál es la diferencia en llevar justo un plan alimenticio acorde a tus necesidades?
4: Ok, pues mira, llevar un plan alimenticio acorde a tus necesidades es justo eso, ir controlado, dependiendo si tienes alguna patología, dependiendo si tienes alguna necesidad, algún objetivo, si quieres también dirigirlo hacia algo más sencillo, hacia algo más, no sé, no a todos nos gusta lo mismo. Entonces aquí también entra esta parte de nosotros como profesionales de salud, irnos dirigiendo y acomodando, adecuando estos planes de alimentación organizados a cada persona, no tanto que las personas hagan lo que yo digo si no les gusta, porque realmente no lo van a seguir, van a decir, ah, pues sí, este producto milagro, así por más que funcione no lo voy a consumir. Pero creo que aquí es importante esta parte de aterrizar hacia dónde quieres ir y qué necesitas con tu alimentación.
3: O sea, sí o sí, todos, todas, debemos de acudir con un nutriólogo, con un profesional, para saber qué comer y saber qué comer bien, si se puede.
4: Claro, y se puede comer rico, se puede comer saludable, se puede comer bastante variado dentro de lo que tú necesitas en tu ingesta diaria recomendada, porque muchas veces pensamos que no, que debemos de comer pura lechuga, que debemos de comer puros licuados, puros jugos inclusive, ¿no? Que se tiene esta creencia, pero la realidad es que no va por ahí. Debe de ser como las características de la dieta correcta. Debe ser variado, debe ser suficiente, debe ser adecuado para cada persona, inocuo, que esto quiere decir que sea saludable, limpio para las personas, que no nos haga daño, que cumpla con las características de higiene adecuadas también en el manejo de alimentos, y creo que esto también es muy importante de revisar.
3: Y si una persona que es vegana o vegetariana, vegetariana es diferente, ¿no?
4: Ahora sí, vamos a hablar sobre eso.
3: Pero una persona que es vegana y no tiene un seguimiento constante o adecuado de un profesional como lo es un nutriólogo, ¿qué impacto tiene en su salud?
4: Bueno, es importante mencionar aquí ya un poquito más específico, por ejemplo, nutrimentos como la vitamina B12, la vitamina D, el omega 3, y estos muchas veces no se pueden cubrir con una dieta 100% vegana. debido a que estos se encuentran mayormente en alimentos de origen animal. Sí se puede ya incluirlo en suplementación, pero hay veces que los mismos veganos dicen, no, yo de plano ni suplementación. Ahí hay que encontrar la manera, es todo un reto, la verdad, también encontrar como la manera de decir, a ver, estos alimentos pueden cumplir un poquito más con lo que necesitas. Se puede tener también un tipo de vida saludable diaria siendo vegano, pero sí tomando en cuenta que es importante cuidar esta parte de la vitamina B12, el calcio, el hierro, la vitamina BD, como te decía, el omega 3, porque es esta parte donde ya entran como estos mitos de que no, si haces veganismo ya vas a bajar de peso, vas a verte bien o vas a ser débil, siempre te van a contar puntos buenos o puntos malos, ¿no? Por eso es importante siempre acercarte con un profesional, porque en redes vas a encontrar opiniones a favor o en contra, en las noticias de qué tendencias, en todos lados siempre te van a decir mucha información. Y como me decías, hasta una amiga puede llegar y, oye, no, es que mira, fíjate que bajé 10, 15, 20, 30 kilos, pero no es tanto enfocarnos en el peso, sino enfocarnos en nuestra composición corporal.
3: Pues sí, porque puedes pesar 90 kilos, pero tu masa corporal es menor que el músculo. Uh-huh. Entonces no es lo mismo.
4: Sí, un ejemplo que me gusta mucho darle a mis pacientes es esta idea de pesas, por decir también otro número, 70 kilogramos, pero bajas un kilogramo de grasa y luego subes un kilogramo de músculo, vas a seguir pesando los mismos 70 kilos, pero tu composición corporal va a ser muy diferente y tu salud también pues puede tener también cierto reflejo, ¿no? Y pues esa parte del veganismo muchas veces se cree erróneamente que es un tipo de dieta, pero no, como te decía, es un estilo de vida que justamente se deben de seguir. Cada persona sigue una idea diferente acorde a su contexto.
3: ¿Y qué pasa con el vegetariano?
4: Ok, bueno, la diferencia entre el vegano y el vegetariano es que el vegetariano a veces sí puede incluir alimentos de origen animal como el huevo o la leche, ya sean ovo-lacto-vegetarianos. Ovo-lacto-vegetarianos incluyen ambos. Lacto-vegetarianos incluyen solamente productos de leche o lácteos. Y los ovo vegetariano solamente huevo, pero el vegano sí es un poquito más cerrado a querer consumir. Pero pues hay varios tipos de veganos, realmente hay inclusive un tipo de vegano que solamente consume frutas, semillas que han caído, ni siquiera dañan la naturaleza. O sea, también entra esta parte del medio ambiente y la parte ecológica. Por lo que te decía también de no dañar la naturaleza, de la huella ambiental.
3: Yo creo que este episodio se tiene que llamar ¿por qué ir con tu nutriólogo? Con un nutriólogo. Porque sí, o sea, todo el mundo tenemos esta idea de que ir al nutriólogo es como de, va a tardar un buen en que yo llegue a mi meta, o ya que me dé lo que me tenga que dar. En realidad no es así. Uh-huh. Y ahorita tú no lo estás diciendo. Entonces, cambiar ese chip no es tan fácil, pero como tú decías, empezar por algo ya es una ganancia, ¿no?
4: Sí, y es importante para nosotros nutriólogos empezar a ver esta cuestión de si mi paciente tiene tal característica, se le complica tal cosa, esto no le gusta, por ejemplo el aguacate, ¿no? Que claro que es un alimento con gran cantidad de nutrimentos. Si no le gusta, no es como que ya te lo tienes que comer, porque va, al contrario, nunca va a volver a regresar a la consulta. Y también entra esta parte, ¿no? De respetarlo, de decir, bueno, si no le gusta el aguacate, ¿qué otro alimento le puedo ofrecer a mi paciente para que él diga, me gusta y estoy cumpliendo, ¿no? Siempre es dar estas opciones porque realmente opciones hay muchas.
3: Cristian, muchísimas gracias por acompañarme aquí a este episodio.
4: No, muchísimas gracias a ti por invitarme, por también escucharme, por apoyar también a las personas en esta cuestión de la información, que empiecen a escuchar también.

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Amén, gloria a Dios, que el Señor les bendiga a todos y cada uno de ustedes, mis amados hermanos. Es un gusto y es una bendición poder saludarles en esta hora. Les está saludando su hermana y amiga Ruth Ríos. Muchísimas gracias a todos los que ya nos están sintonizando en esta hora. Que Dios te bendiga y te guarde siempre. Es el anhelo y el deseo de nuestros corazones. Gracias por acompañarnos desde casita. Nos escuchas en carretera, en un pueblo, en una ranchería, en un ejido o en una ciudad. Que Dios te bendiga. Gracias por dejarnos entrar hasta ese espacio donde te encuentras y poderte acompañar en tu día a día. Esperamos que a través de la música, a través de los cantos, seas enormemente bendecido. Amén. Y pues bueno, en esta hora les estamos recordando para todos nuestros hermanos de la Ciudad de México y sus alrededores, todos los que gusten acompañarnos. Recuerden que este próximo sábado 20 de junio estaremos celebrando nuestro 26 aniversario en Sociedad Bíblica de México en la Casa de la Biblia. Les esperamos en la calle Liverpool número 65, Colonia Juárez, cerca del Metro Insurgentes. Estaremos dando comienzo a nuestro servicio a las 10 de la mañana. Únicamente serán 2 horas de servicio, así es que llegue puntual. Y bueno, gócese con nosotros en esta reunión especial, ¿verdad? Donde estaremos dando gracias a Dios por el 26 aniversario del Ministerio Amistad con Dios y los programas radiales. Y bueno, en la música también tendremos como invitados, por supuesto estará el Pastor Chino Ríos juntamente con el grupo Los Humildes del Sur. También estará el grupo La Tribu de Neftalí, Grupo Poder de Dios y Grupo Verdad Eterna, para que pues se gocen a través de estos ministerios. Y pues no se pierdan esta gran bendición, sábado 20 de junio de este año 2026 a las 10 de la mañana en Sociedad Bíblica de México en la Casa de la Biblia, que está ubicada en la calle Liverpool número 65 en la colonia Juárez, cerca del Metro Insurgentes. Les esperamos con la ayuda de Dios. Y nos vamos a ir a la palabra de Dios, vamos a meditar en las Escrituras. Y quiero compartirles la lectura de Lucas capítulo 8, versículos del 26 en adelante. La palabra de Dios dice así: en el nombre del Padre, del Hijo y del Espíritu Santo. Amén. Y arribaron a la tierra de los gadarenos, que está en la ribera opuesta a Galilea. Al llegar a la tierra, vino a su encuentro un hombre de la ciudad, endemoniado desde hacía mucho tiempo, y no vestía ropa, ni moraba en casa, sino en los sepulcros. Este, al ver a Jesús, lanzó un gran grito, y postrándose a sus pies, exclamó a gran voz: ¿qué tienes conmigo, Jesús, Hijo del Dios Altísimo? Te ruego que no me atormentes, porque mandaba el espíritu inmundo a que saliese del hombre, pues hacía mucho tiempo que se había apoderado de él, y le ataban con cadenas y grillos, pero rompiendo las cadenas, era impelido por el demonio a los desiertos. Y le preguntó Jesús diciendo: ¿cómo te llamas? Y él le dijo: Legión, porque muchos demonios habían entrado en él, y le rogaban que no los mandase a ir al abismo. Había allí un hato de muchos cerdos que pacían en el monte, y le rogaron que los dejase entrar en ellos, y les dio permiso. Y los demonios, salidos del hombre, entraron en los cerdos, y el hato se precipitó por un despeñadero al lago y se ahogó. Y los que apacentaban los cerdos, cuando vieron lo que había acontecido, huyeron, y yendo, dieron aviso en la ciudad por los campos. Y salieron a ver lo que había sucedido, y vieron a Jesús, y hallaron al hombre de quien habían salido los demonios, sentado a los pies de Jesús, vestido y en su cabal juicio. Y tuvieron miedo, y los que lo habían visto les contaron cómo había sido salvado el endemoniado. Entonces toda la multitud de la región alrededor de los gadarenos le rogó que se marchase de ellos, pues tenían gran temor. Y Jesús, entrando en la barca, se volvió, y el hombre de quien habían salido los demonios le rogaba que le dejase estar con él. Pero Jesús le despidió diciendo: vuélvete a tu casa y cuenta cuán grandes cosas ha hecho Dios contigo. Y él se fue, publicando por toda la ciudad cuán grandes cosas había hecho Jesús con él. Amado Dios y buen Padre Celestial, en esta hora estamos delante de tu hermosa presencia. Te damos toda gloria, toda honra y alabanza, porque solo tú eres digno. Gracias, Padre hermoso, por todas tus bendiciones. Gracias por tu favor, por tus cuidados. Gracias porque has sido tan bueno en gran manera. Padre hermoso, en esta hora vamos a meditar en tu palabra, pero una vez más pedimos tu dirección, una vez más pedimos tu guía, una vez más pedimos, Señor, que seas hablando en nuestro corazón, Señor, dándonos a conocer tu voluntad, que es perfecta. Señor, muéstranos tus planes, Señor. Por favor, te lo pedimos en el nombre de Jesús. Amén.
Y bueno, esta historia nos habla acerca del gran poder de Dios y cómo incluso pues el mal, ¿no? El mal pues se sujeta completamente a la voz de Dios, a la voz de Jesús. Y esto tiene que ser así, ¿verdad? Porque pues el enemigo, Satanás, es un ser creado por Dios. No lo creó como tal malo, pero recordemos que pues Satanás, ¿verdad?, era un ángel y se rebeló en contra de Dios. Y pues más seres espirituales, angelicales, pues se unieron a él, ¿no? Y de esta manera, pues sabemos que tenemos un enemigo, un adversario. Pero Satanás, siendo un ser creado, no estando de manera independiente, sino siendo un ser creado, pues él mismo se tiene que sujetar, él mismo se tiene que someter a Dios. ¿Sí? Esta parte a mí me ha llenado tanto porque pues me da esa confianza, ¿no? Esa seguridad de saber que aunque tengo un enemigo y trata de intimidarme y trata de infundirme miedo, pero es un ser creado y aún él se tiene que someter y sujetar a la voluntad de Dios. Entonces, si Dios no lo permite y nada lo que Dios permita, el enemigo no puede levantarse en contra nuestra, así nada más porque sí. El enemigo no puede atacarte de manera directa. Siempre está, ¿verdad?, pues sujeto a la voluntad de Dios. El enemigo no puede actuar en contra nuestra de manera libre, sino que él está sujeto a la voluntad de Dios, ¿no? Y esto lo tenemos bien en claro en la historia de Job. Recordemos que pues Satanás se presenta delante de Dios y Dios le dice: ¿de dónde vienes?, ¿no? Vengo de rodear la tierra. Y le dice: bueno, ¿no has considerado a mi siervo Job? Y comienza esta conversación. Y Satanás le dice: bueno, Job te sirve, Job te busca porque pues lo has protegido tanto a él como a sus pertenencias, pero a ver, quítale todo lo que él tiene y verás si él te va a seguir sirviendo. Entonces Dios le dice: bueno, está bien, tienes autorización, tienes permiso de acercarte a él, mas no toques su alma. Tienes autorización, tienes permiso, ¿verdad?, de pues tocar sus bienes, sus pertenencias, pero no te acerques a él, a su alma, ¿no? Entonces, hasta que nuevamente pues el enemigo viene con Dios y Dios le dice: ya viste cómo mi siervo Job aún retiene su integridad. Y Satanás nuevamente le dice: bueno, porque le has guardado a él, no me has dejado acercarme a él, pero verás, si tú me dejas acercarme a él, pues el hombre pues dará lo que sea, ¿no?, por su vida. Y Dios le dice: está bien, puedes acercarte a su cuerpo, mas no a su alma. Es cuando Job enferma, es cuando su salud se ve deteriorada, ¿sí? Entonces vemos que nada de lo que el maligno piense en contra nuestra o quiera hacer en contra de nosotros no puede prevalecer si Dios no lo permite, ¿sí? El mal está sujeto a la voluntad de Dios. Entonces, en esta historia, ¿verdad?, encontramos cómo un hombre había sido atormentado durante mucho tiempo por muchos demonios, ¿sí? Incluso Jesús le pregunta: ¿cuál es tu nombre? Y le dice: legión, porque somos muchos demonios que estamos dentro de este hombre. Y la situación en la que este hombre se encontraba era una situación difícil, era una situación que para todos estaba perdida en todos los sentidos. Era un hombre que, hablando humanamente, prácticamente pues ya no tenía solución, ya no había remedio para su vida, ya era un caso totalmente perdido, ya nadie daba nada por él, incluso pues las personas, ¿no?, temían a este varón, porque pues no era nada grato, no era nada agradable pues estar cerca de una persona así, ¿no? Causaba temor, causaba y daba la sensación de miedo, y no era para menos, porque pues realmente la situación que este hombre estaba atravesando era una situación realmente complicada, ¿verdad? Este hombre estaba atormentado por muchos demonios que pues hacía que este hombre pues estuviera apartado, ¿sí?
notamos que en las condiciones en las que él se encontraba, estaba solo, estaba físicamente estaba mal. Cuando Jesús lo encontró, estaba desnudo, estaba lastimado, sí, en todo su cuerpo. Muy seguramente, pues estos demonios hacían que él se lastimara intencionalmente, pero también dice que cuando la gente trataba de pues de detenerlo, de lo amarraban con cadenas. Imagínense, tanta era su fuerza que ni siquiera usaban mecates o no sé cómo le llaman ustedes, pero ya lo tenían que amarrar con algo más fuerte, con cadenas, y aún las cadenas no eran suficientes, eran rotas por este hombre, ¿no? Imagínense, pues se lastimaba, ¿no? Al romper estas cadenas, se lastimaba su cuerpo. Entonces, en las condiciones que Jesús lo encuentra, eran condiciones no muy buenas. Este hombre estaba desnudo, pues su aspecto, ¿verdad? Pues muy descuidado, heridas quizás por todo su cuerpo. Estaba solo, estaba lejos de su familia, estaba lejos de la sociedad. Como les digo, pues si él mismo se causaba daño, pues podía causarle daño a las personas que habían a su alrededor, ¿no? Entonces esta situación hacía que la gente no quisiera acercarse a él, le tenían miedo. Este hombre además vivía en los sepulcros, ¿sí? Y muchas veces era llamado al desierto, ¿no? Buscando pues estar solo, alejado. Este hombre estaba totalmente perdido, desamparado, y estaba completamente solo. Cuando quizás todos lo evitaban, cuando nadie quería estar cerca de él, ya era un caso totalmente perdido, no había solución, no había quien podía ayudarlo. Pero cuando para todos ya era un caso sin solución, cuando Jesús llegó a esta tierra, cuando Jesús llegó a este mundo, y muchas veces fue criticado, ¿verdad? Porque pues había personas que decían, Jesús es un charlatán, Jesús no es hijo de Dios, porque si fuera hijo de Dios se sentara con nosotros, con los ricos, con los que sabemos, con los estudiosos, pero Jesús se va a sentar con los pecadores, entonces Jesús es un mentiroso, Jesús es un charlatán, ¿no? Pero Jesús una y otra vez nos deja bien en claro que Él vino a salvar y a rescatar lo que se había perdido, Él vino por lo vil y menospreciado de este mundo, amén. Entonces Jesús no vino para salvar, para estar con los que estaban sanos, ¿no? Dice Jesús, los sanos no necesitan de doctor, de médico, ¿no? Él vino por aquellos que tenían necesidad de Él. Y entonces, cuando toda la gente evitaba a este tipo de personas, los enfermos, los que no tenían algo para ofrecer, Jesús iba a ellos. Cuando la sociedad los rechazaba, cuando la sociedad los aislaba, cuando la sociedad ya no daba nada por ellos y eran casos perdidos para la sociedad, Jesús iba a buscarlos, Jesús iba a su encuentro. Y esto es algo que me encanta, esto es algo maravilloso porque pues para la gente, vuelvo a repetirles, ya era algo que no tenía solución, ya algo que era que no tenía remedio, ya la gente lo daba por perdido, la gente rechazaba a este tipo de personas, pero cuando para la gente, para la sociedad, ya no tenía ningún valor, cuando para la gente, para la sociedad, ya lo daban por perdido y se alejaban, Jesús no actuaba de la misma manera, sino Jesús siempre va a buscarnos, ¿no? Y tenemos ahí historias como Lucas 15, la oveja perdida,

No tenía ni por qué, como les digo, porque el maligno se sujeta a su voluntad, se sujeta a su voz. Pero Jesús no trató de evitar este tema, Jesús no trató de evitar a este personaje, sino que él fue y buscó a este hombre. Y cuando lo encuentra, Jesús no le da la vuelta, no se esconde, no evita pasar por aquel lugar. Jesús se encuentra con aquel hombre y lo hace libre. Y cuando lo hace libre, este hombre quería seguir a Jesús, pero Jesús le dice, no, no me sigas, es necesario que vayas con los tuyos. Es necesario que des testimonio del milagro que ha sucedido contigo. Es necesario que vayas y le cuentes a los demás cómo has sido libre. Es necesario que vayas a tu casa y des testimonio. Veas a tu familia y les digas lo que ha sucedido contigo. Y mientras este hombre quería seguir a Jesús, dice que las otras personas del pueblo, del lugar donde había sucedido este milagro, estaban asustados. Y a pesar de que habían visto ese milagro y la transformación tan notoria que había sucedido en este varón, dice que le pidieron a Jesús que se fuera de ahí, ¿verdad? No sabemos por qué estos hombres estaban despreciando este regalo tan hermoso, ¿verdad? No sabemos por qué le piden a Jesús que se vaya, ¿verdad? Pero estaban desaprovechando esa gran oportunidad. Ellos mismos estaban viendo la transformación de este varón. Ellos mismos estaban siendo testigos del cambio tan radical que había sucedido en esta persona. Una persona, ¿verdad? Que pues estaba perdido totalmente, ¿verdad? Estaba dañado totalmente. Pero cuando Jesús vino y lo restauró y lo hizo libre, este hombre fue totalmente diferente y nuevamente volvió a integrarse, ¿verdad?, a la sociedad. Pero tristemente, las personas que estaban pues ahí en ese pueblo, ¿verdad?, en ese lugar donde Jesús había llegado, le pidieron a Jesús, pues aléjate, no te queremos aquí, ¿verdad? No se daban cuenta pues de la gran bendición que era tener a Jesús ahí cerca de ellos, ¿no? Esta gran bendición que implicaba el recibir a Jesús en su región. No sabemos cuál fue el motivo, ¿verdad? ¿Cuál fue el motivo preciso por el cual le pidieron a Jesús que se alejara? Pero pues lo que sí es muy notorio que no querían a Jesús en esa región. Y es triste porque había sucedido un gran milagro. Este hombre había sido liberado. Este hombre había sido sanado completamente. Y aquellos hombres estaban rechazando ese regalo tan hermoso. La salvación había llegado a su región, pero tristemente rechazaron a Jesús, ¿verdad? Y bueno, pues quiero dejarte con esta historia. Que no seamos como esas personas que rechazan a Jesús, sino que por el contrario, ¿no? Seamos como ese hombre que al conocer a Jesús decidamos seguirle con todo nuestro corazón, ¿verdad? Aunque Jesús no dejó que este hombre le siguiera porque era necesario que regresara a los suyos, que regresara a su casa, que regresara con su familia y diera testimonio, sí, pero este hombre con mucha gratitud, a pesar de que no siguió como tal a Jesús, pero sin duda daba testimonio de lo que había sucedido en su vida, daba testimonio de la transformación que había sucedido en él. En cambio, las otras personas, ¿verdad?, rechazaron a Jesús y le pidieron que se alejara de aquella región. ¿De qué lado estás? ¿Cómo reaccionas ante Jesús? ¿Eres de los que le rechazan? ¿Eres de los que cuando te presentan el evangelio dices yo no quiero saber nada de Jesús a pesar de que sabes que son buenas noticias, de que Jesús te ofrece una vida nueva, una vida diferente, una vida de bendición? ¿Eres de los que decides rechazar al Señor? ¿O eres de aquellas personas como aquel hombre, ¿verdad?, que con todo su corazón anhelan seguir al Señor con una gratitud y un amor tan grande hacia él? Te dejo con esta hermosa historia y pues sigue meditando en la palabra de Dios y que Dios siga hablando en nuestros corazones. Padre hermoso, gracias te damos por tu palabra. Gracias, Señor, porque en historias como estas nos muestras tu amor tan grande. Señor, tú no evitaste pasar por aquel lugar. Sabías que en ese lugar estaba este hombre tan necesitado de ti, Señor. Y tú no menospreciaste a este varón, aun cuando estaba, Señor, en su peor momento, Señor. Pero tú con mucho amor le recibiste y lo hiciste libre, Señor.
Gracias, gracias porque nos dejas ver, Señor, dónde está tu corazón. Gracias porque nos muestras tu amor tan grande. Gracias, Padre hermoso, por tu palabra. Habla a nuestros corazones y que podamos, Señor,

decidir como este varón seguirte. En esta hora, Señor, te agradecemos por tu palabra, porque sigues hablando a nuestra vida, porque sigues hablando a nuestro corazón. Señor, gracias te damos, oh Dios. Amén. 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

Gloria a Dios, vamos a continuar aquí en su programa Amístate con Dios. Y en esta hora quiero compartir el Salmo 102. Le voy a dar lectura en el nombre del Padre, del Hijo y del Espíritu Santo. Amén. Jehová, escucha mi oración y llegue a ti mi clamor. No escondas de mí tu rostro en el día de mi angustia. Inclina a mí tu oído. Apresúrate a responderme el día que te invocare, porque mis días se han consumido como humo y mis huesos cual tizón están quemados. Mi corazón está herido y seco como la hierba, por lo cual me olvido de comer mi pan. Por la voz de mi gemido, mis huesos se han pegado a mi carne. Soy semejante al pelícano del desierto. Soy como el búho de las soledades, velo, y soy como el pájaro solitario sobre el tejado. Cada día me afrentan mis enemigos, los que contra mí se enfurecen, se han conjurado contra mí. Por lo cual yo como ceniza a manera de pan, y mi bebida mezclo con lágrimas a causa de tu enojo y de tu ira, pues me alzaste y me has arrojado, y mis días son como sombra que se va, y me he secado como la hierba. Mas tú, Jehová, permanecerás para siempre, y tu memoria de generación en generación. Te levantarás y tendrás misericordia de Sión, porque es tiempo de tener misericordia de ella, porque el plazo ha llegado, porque tus siervos aman sus piedras y del polvo de ella tienen compasión. Entonces las naciones temerán el nombre de Jehová, y todos los reyes de la tierra tu gloria. Por cuanto Jehová habrá edificado a Sión, y en su gloria será visto. Habrá considerado la oración de los desvalidos, y no habrá desechado el ruego de ellos. Se escribirá esto para la generación venidera, y el pueblo que está por nacer alabará a Jehová. Porque miró desde lo alto de su santuario, Jehová miró desde los cielos a la tierra, para oír el gemido de los presos, para soltar a los sentenciados a muerte, y para que publiquen en Sión el nombre de Jehová y su alabanza en Jerusalén. Cuando los pueblos y los reinos se congreguen en uno para servir a Jehová, Él debilitó mi fuerza en el camino, acortó mis días. Dije, Dios mío, no me cortes en la mitad de mis días, por generación de generación son tus años. Desde el principio tú fundaste la tierra y los cielos son obra de tus manos. Ellos perecerán, mas tú permanecerás. Y todos ellos como una vestidura se envejecerán, como un vestido los mudarás y serán mudados, pero tú eres el mismo y tus años no se acabarán. Los hijos de tus siervos habitarán seguros y su descendencia será establecida delante de ti. Amado Dios, en esta hora estamos delante de tu hermosa presencia. Venimos, Señor, a buscar ese refugio en ti. Como decía el salmista, escucha nuestra oración y llegue delante de ti nuestro clamor. Señor, no escondas delante de ti nuestro rostro, y en el día de nuestra angustia, en el día que tememos, en el día que sentimos desfallecer, elevamos, Señor, nuestra oración, porque tú has sido nuestro refugio y torre fuerte delante de nuestros enemigos. Padre, venimos, Señor, con esos corazones sinceros, porque sabemos que tú no desprecias, Señor, un corazón contrito y humillado. Tú no lo desprecias, Señor, sino que estás cercano a todo aquel que te invoca y te invoca de veras. Padre hermoso, gracias te damos por tu palabra, Señor, que la tenemos con nosotros, y en ella nos recuerdas tus promesas, en ella nos recuerdas, Señor, que tú nos amas, Señor, que tu amor es tan grande. En tu palabra, Señor, podemos recordar y saber, Señor, que tú estás cercano a tu pueblo, que tú escuchas la oración, aun cuando sentimos desfallecer, que ya no podemos más, pensamos que ya no hay salida, Señor, pero tú estás ahí con nosotros para sostenernos. Así como el salmista, Señor, pedía que escuchara su oración, así también venimos delante de ti y pedimos, Señor, que escuches nuestro ruego y que a nuestra oración atiendas. Señor, me uno con cada uno de mis hermanos que están escuchando este programa, hasta donde
donde esté llegando la señal de esta estación, Padre hermoso, te pido que tú les visites y que tu hermosa presencia les siga acompañando todos los días de su vida, Padre. Que no los dejes solos, que no los abandones, Padre, sino que cada uno de mis hermanos pueda sentir tu amor tan grande. Cada uno de mis hermanos, Señor, pueda sentir tu abrazo, Señor, tu fortaleza, Padre. Llévalos adelante de triunfo en triunfo y de victoria en victoria. Si alguno se siente triste, si alguno se siente desamparado, si alguno, Señor, se siente desanimado y piensa en ya no continuar, renueva sus fuerzas. Dice tu palabra que tú multiplicas las fuerzas del que no tiene ningunas, Padre. Tú renuevas nuestras fuerzas como las del águila, Padre. En esta hora te pedimos, Señor, que nuestras fuerzas espirituales sean fortalecidas, que nos lleves de triunfo en triunfo y de victoria en victoria, Padre. En el nombre de Jesús oramos, Señor, por fortaleza espiritual. Oro por cada familia, la familia de mis hermanos que están escuchando este programa, que tú les ayudes, Señor, a cada uno de ellos, pero principalmente, Señor, que tu amor reine en cada familia, Señor, que tu amor reine, Señor, en cada hogar, Padre, que en cada hogar se busque tu rostro, que en cada hogar, Señor, se proclame tu nombre, que en cada hogar, Señor, tomen la decisión de buscar tu rostro y hacer tu voluntad, Señor, por sobre todas las cosas, Padre. En esta hora, Señor, te pido desde el integrante más pequeño hasta el más adulto, Señor, que todos decidan, Señor, seguirte y buscarte, buscar tu rostro, Padre hermoso, por favor, te lo pido. En esta hora, oh Padre bueno, te pido, Señor, por los niños, los jóvenes, Señor, los adolescentes que estudian, Señor, que tú les ayudes, Padre, en sus colegios, en sus escuelas, Padre. Si alguno de ellos, alguna materia se les está dificultando, Señor, yo te pido, Dios amado, que les des sabiduría, Señor, que les des gracia en sus escuelas, delante de sus profesores, delante de sus compañeros, que sean buenos alumnos, que den testimonio de ti, Señor, que no se avergüencen de que son tus hijos, Señor, sino que ahí puedan mostrar tu amor, tanto a sus profesores, Señor, como a sus compañeros, que no se presten a la maldad, Señor, que no se presten, Señor, a las burlas, Señor, sino que den testimonio de ti, Señor, donde quiera que ellos estén, Padre. Por favor, te pedimos, Señor, también por mis hermanos, Señor, que sigas bendiciendo sus hogares, mis hermanas que trabajan desde casa, Señor, haciendo sus labores o tienen algún emprendimiento desde casa, que tú les bendigas, multiplique sus recursos, bendito Dios. Asimismo, mis hermanos que salen día tras día de sus hogares para ir a sus trabajos, a sus negocios, Señor, sus comercios. Oramos para que tu bendición no les falte, Señor, en ningún momento. Y aun cuando para el mundo, Señor, hay temporadas bajas, temporadas donde no hay economía, no hay clientes, no hay ventas, pero Dios, que la provisión nunca falte para tus hijos, que nunca falte, Señor, para tu pueblo. Envía el sustento diario, Señor, a mis hermanos, que no tengan falta de ningún bien, Padre. Dice tu palabra que si tú cuidas de las aves de los cielos, que si tú vistes a las flores siendo su tiempo de vida tan corto, Señor, y así aún así tú las vistes con sus mejores colores, Señor, oramos para que tengas cuidado de nosotros, bendito Dios, y suplas todas nuestras necesidades, en el nombre de Jesús te lo pedimos. Gracias, Padre hermoso, gracias porque eres tan bueno, porque eres fiel. Gracias, Padre, Padre eterno, por favor no nos dejes. Te pedimos, Señor, por aquel que está enfermo, está postrado en una cama, está en casa o en un hospital. Señor, ahí visítales, ahí pon tu mano poderosa, Señor, y derrama de tu poder tan grande, Señor, sobre sus vidas, Padre hermoso. Te pedimos, oh Padre celestial, que les levantes, aun cuando el médico ya dio ese diagnóstico, y aun cuando el médico ha dicho ya no hay solución, ya no hay esperanza, Padre. Sabemos que para ti no hay nada imposible. Tu poder no se limita, tu poder no se detiene por un diagnóstico, por lo que digan los médicos, la ciencia médica, Señor, tu poder es tan grande. Y oramos para que grandes milagros sean hechos en la vida de mis hermanos, Señor. Limpia nuestro cuerpo, limpia, Señor, cada parte de nuestro ser, nuestras articulaciones, nuestra sangre, cada órgano, Señor, cada parte de nuestro ser, Señor, cada célula, Padre.
En el nombre de Jesús, todo nuestro ser, nuestra salud está en tus benditas manos. Por favor, glorifícate, Señor, y que grandes milagros se han hecho, Señor. Que tu poder se siga manifestando hoy en día en nuestras vidas, Padre hermoso. Te pedimos, Señor, por nuestro México amado. Te necesitamos tanto, Señor. Oramos para que en México ya no sea derramada más sangre inocente, Señor, sino que tu palabra siga corriendo y siga llenando cada rincón de esta tierra, Señor, y sigas sanando, Padre hermoso, nuestra tierra con tu palabra, Señor. Sigue levantando hombres y mujeres dispuestos a llevar tu palabra por todo lugar, que no se avergüencen, que no se llenen de temor, sino Dios, fortalécelos, y con ese poder que nos has dado a través de tu Espíritu Santo, que nos levantemos y vayamos por todo lugar, Señor, llevando tu palabra, llevando tu evangelio, las buenas nuevas de salvación, Señor, y que a través de tu palabra muchas almas sean alcanzadas, Señor. Padre, oramos por nuestro México amado, Señor, que tu palabra sea llegando, Señor, a cada rincón. Sana nuestra tierra, perdona nuestros pecados, porque como nación hemos pecado contra ti. Hemos hecho lo malo, Señor, todo lo que no te agrada, Padre. Te hemos rechazado una y otra vez, pero aquí estamos, Señor. Aquí está tu remanente, Padre, intercediendo por nuestras ciudades, intercediendo por nuestros pueblos, intercediendo por nuestras autoridades, que tengas misericordia y que pongas temor, Señor, en el corazón de cada persona, Padre, que busquemos tu rostro, así como Nínive, Padre, cuando escucharon, Señor, acerca del mal que les vendría si no se arrepentían, pero ellos se humillaron y alcanzaron tu misericordia. Así que también, Señor, nuestro México, Padre, pueda humillarse delante de ti, Señor, y pueda haber un avivamiento, Señor, en nuestro México, Padre. En el nombre de Jesús te lo pido, Dios amado, que busquemos tu rostro, Señor, que nos humillemos y entonces alcanzaremos tu misericordia, Padre hermoso. Por favor, seguimos intercediendo, Señor, por nuestro país, por cada gobernante, Señor, por nuestras autoridades. Oramos, Señor, levantamos este clamor. Cada iglesia, Señor, donde se predica tu nombre, cada líder, Padre, cada congregante, que seamos de bendición en el lugar donde tú nos has puesto y nos has establecido, Señor. Padre, que no demos mal testimonio, sino todo lo contrario, que tu nombre sea glorificado en el lugar, Señor, donde tú nos has llevado, donde tú nos has plantado. Ayúdanos a despertar como iglesia y hacer el trabajo, Señor, que tenemos que hacer, Señor. Amarnos los unos a los otros. Ayúdanos, Señor, a reflejar tu amor, Señor, en el lugar donde estemos. Por favor, Señor, ayuda a tu iglesia en el nombre. En nombre de Jesús te lo pido, Padre hermoso. Gracias, Señor, porque nos permites orar a ti. Gracias porque nos permites invocar tu nombre. Gracias porque sabemos que nuestras oraciones son escuchadas y en tu tiempo, que es perfecto, traerás una respuesta, traerás una contestación, oh Dios amado. En esta hora, Señor, nos ponemos en tus manos. En esta hora, Señor, ponemos este tiempo en tus manos, Señor, todas nuestras cargas, nuestras necesidades, sabiendo, Dios, que tú vas a responder con tremendas cosas, harás mucho más de lo que nosotros podemos pedirte. Recibe toda gloria, honra y alabanza, oh Padre hermoso. En el nombre de Jesús te damos a ti toda gloria, Señor, porque solo tú la mereces. Gracias, Cristo. Amén, Señor. Amén.

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Amén. 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Te esperamos este próximo sábado 20 de junio en la Casa de la Biblia, en Sociedad Bíblica de México, que está ubicada en la calle Liverpool, número 65, en la Colonia Juárez, cerca del Metro Insurgentes. 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Estaremos dando comienzo a las 10 de la mañana. Nuestro servicio estará durando 2 horas, así es que lleguen puntuales y no se pierdan esta gran bendición. 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No te despegues, ya volvemos.

0: Muchísimas gracias a todos los que nos estuvieron acompañando en esta hora. Reciban un saludo de nuestro pastor Chino Ríos, pastor titular de este ministerio, y de su servidora, su hermana y amiga Ruth Ríos. Hasta mañana, si Dios lo permite. Hasta mañana.
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0: Ya volvemos.

entonces él me dijo: profetiza el Espíritu, profetiza, hijo de hombre, y di al Espíritu: así dice el Señor Dios, ven de los cuatro vientos, oh Espíritu, y sopla sobre estos muertos, y vivirán. 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Adelante, doctor Scott.

Muy buenos días, que Dios le bendiga poderosamente en esta hermosa mañana. Soy el pastor Martín Scott y le doy la bienvenida a este programa Fuego del Espíritu de la Iglesia de Cristo Peña de Oreb. Esta mañana estamos viendo el tema, la serie Preparados para la Guerra. Preparados para la guerra. Les recuerdo nuestros versículos bases. Éxodo capítulo 15, del 1 al 3. Pero en especial el versículo 3, donde dice que el Señor es guerrero, que el Señor es varón de guerra. Amén. Ahora, esta mañana, vamos a ver como subtema que Dios da una orden, la orden militar, la orden que se tiene que acatar, la orden que tenemos que seguir. Dice Hechos capítulo 1, versículo 4 en adelante. Y reuniéndoles, les mandó que no salieran de Jerusalén, sino que esperaran la promesa del Padre, la cual les dijo: oíste de mí. Juan bautizó con agua, pero vosotros seréis bautizados en el Espíritu Santo dentro de pocos días. Quiere decir que los discípulos, Pedro, Juan, Jacobo, Andrés, no habían sido bautizados en el Espíritu Santo. Mire qué importante es esto. Entonces los que estaban reunidos le preguntaban diciendo: Señor, ¿restaurarás en este tiempo el reino de Israel? Y él les dijo: no os corresponde a vosotros saber los tiempos ni las épocas que el Padre ha fijado para su propia autoridad. Pero recibiréis poder cuando el Espíritu Santo venga sobre vosotros. ¡Wow! Y me seréis testigos en Jerusalén, en toda Judea y Samaria, y hasta los confines de la tierra. ¡Wow! ¡Qué importante es esto, eh! ¡Qué importante es esto! Esto tiene matices doctrinales, porque los discípulos, hasta que recibieron en Hechos capítulo 2 el Espíritu Santo y el bautismo del Espíritu Santo, se convirtieron en los apóstoles que nosotros conocemos. Pero bueno, ese no es el tema de hoy. El tema de hoy es que el Señor dio una orden. Dio una orden. Diga conmigo: el Señor da órdenes. Una pregunta: ¿usted y yo acatamos, obedecemos las órdenes del Señor? Imagínese en un ejército. Pregúntele a cualquiera que haya estado en el ejército. Cualquiera. Cuando usted llega al ejército y lo forman, le dicen: párese derecho, firmes. Usted dice: ay, no, estoy cansado. Ay, no, qué flojera. Ay, no, ahorita no me quiero formar. ¿Usted dice eso? No, usted no puede hacer eso en el ejército. Marche, avance. Tal vez esté lloviendo, haga frío o haga calor, o es muy temprano. Y usted tiene que entonar el himno con la banda de guerra. Pregúntele a un soldado. Y cuando el general, el capitán, o el cabo, o la autoridad que esté ahí, superior, le da una orden, usted dice: ahorita no puedo, no tengo tiempo, estoy cansado, tengo hambre, tengo sueño, tengo frío. ¿Verdad que no? No, no, no, no, usted no puede. ¿Por qué en la obra del Señor no podemos entender que una orden es una orden? ¿Por qué nos cuesta tanto trabajo? ¿Por qué nos cuesta tanto trabajo aprender? Todo soldado que está siendo preparado, que lo van a equipar, debe de ser un soldado que debe aprender a obedecer órdenes. ¿Cómo va a ir usted a la guerra? ¿Cómo va usted a ser embajador de Cristo? ¿Cómo usted va a hacer la obra de Dios si usted no sabe obedecer órdenes? Y eso
no nos gusta oír, porque la iglesia está llena de gente rebelde, llena de gente que todo cuestiona. Ah, pero ¿por qué? ¿Y por qué usted? ¿Y por qué yo? ¿Y por qué no lo otro? Siempre no puede cuestionar. Le estoy hablando esta mañana a los soldados del ejército de Dios. Le estoy hablando hoy a las guerreras y a los guerreros de Dios. Una orden es una orden. No lo puede aprender. Todo soldado sabe que si lo han preparado y lo han equipado, lo van a mandar, va a obedecer y posiblemente lo manden a la guerra. Imagínese un soldado de Jesucristo. ¿Cuál fue la orden de Dios? Expandir el reino de los cielos en la tierra. Y eso es lo menos que está haciendo la iglesia. Eso es lo menos que está haciendo la iglesia. ¿Cuál fue la orden? Quédense aquí hasta que venga el Espíritu Santo. Y cuando venga el Espíritu Santo sobre ustedes y sean bautizados, entonces van a ir a compartir y serán testigos en Jerusalén, en Judea, en Samaria y hasta los confines de la tierra. ¿Por qué no obedecemos lo que Dios dijo? Estamos hablando de preparados para la guerra. Ese es el tema. Y como subtema, la orden militar. Id y predicar del reino de los cielos y hacer discípulos y bautizándolos en el nombre del Padre, del Hijo y del Espíritu Santo. El reino de Dios, ¿qué es o en dónde es? Creo que ya he hablado del reino también en una serie muy larga también, pero el reino de Dios, el reino de los cielos, ¿dónde es? En cualquier lugar donde se lleve a cabo la voluntad de Dios. Esto es importante, ¿eh? Esto es importante. ¿Dónde es? En cualquier lugar donde se lleve a cabo la voluntad de Dios. El reino de Dios es un reino real y literal. Escúcheme. Cuando se lleva a cabo el establecimiento de la voluntad de Dios en un lugar, ahí empieza a operar las manifestaciones del reino de Dios: milagros, sanidades, obras sobrenaturales. ¡Wow! Entonces uno puede observar, uno puede comprender cuando uno llega a una iglesia, cuando uno llega con una familia, cuando uno está con un matrimonio, cuando uno está con una familia. Porque el reino de los cielos se puede establecer donde se haga la voluntad de Dios. Y puede ser en tu casa, si en tu casa se hace la voluntad de Dios. Puede ser en tu familia, en tu persona, en tu iglesia, donde se lleva a cabo la voluntad de Dios, ahí se establece el reino de Dios. ¿Y cómo nos damos cuenta? Porque donde se establece el reino de Dios, empieza a operar la voluntad de Dios y empieza a manifestarse los milagros, las sanidades, la provisión, la libertad. Oiga, el tener y predicar del reino de Dios y establecerlo es tener el estilo de vida en la tierra con el gobierno del cielo. Cuando tú recibes al Señor Jesús en tu corazón, se empieza a vivir una vida diferente. Diferente. Y así es como empieza a establecerse el reino de Dios
y la influencia del mismo, comenzando por tu persona, por tu casa y donde tú vas y en tu iglesia. Entonces, ponga mucha atención, porque nuestra prioridad será primero establecer el reino de Dios. El reino de Dios se tiene que establecer en tres lugares. En tres lugares. Primero, en mi vida. Segundo, en mi familia. Y tercero, en mi entorno, incluyendo la iglesia. Voy a repetir una vez más. La prioridad es establecer el reino de Dios y su justicia primero en mi vida. Segundo, en mi familia, incluye mi casa. Y tercero, en mi entorno, a donde yo voy. Mi trabajo, mi escuela, mi iglesia, por supuesto. ¿Por qué es importante esto? Te pregunto a ti esta mañana. Si el reino de Dios y su justicia está establecido en tu vida debe de operar el gobierno del reino de los cielos y debe de empezarse a manifestar milagros, sanidades, prodigios, libertad, lo sobrenatural de Dios. Si en tu casa y en tu familia está establecido el gobierno de Dios y su justicia, ahí está el reino de los cielos, y en tu casa se va a empezar a vivir milagros, sanidades, provisiones, etcétera, etcétera. Si en tu entorno, a donde tú vas, porque el reino de los cielos está dentro de ti, donde tú te paras, tú no eres absorbido por el reino de las tinieblas, sino lo contrario. Donde tú llegas, se establece la voluntad de Dios. No que tú seas absorbido por el mundo, sino que tú, donde tú llegas, empieza a haber una transformación, porque eres portador del reino de los cielos. ¿Sabes cuál es el problema? Y muchos dicen, no, ese no es un pecado. Sí es un pecado. La ignorancia. ¿La ignorancia podría ser un pecado? Sí. ¿Para quién? Para el creyente. Para la iglesia. Para una familia. Porque tu deber y el mío es saber y conocer lo que Dios quiere. ¿Usted sabe qué es lo que Dios quiere? Establecer el reino de los cielos y su justicia a través de usted. A través de usted. Y por eso es que muchos se enojan, dicen, no, yo he pecado porque era ignorante, pero eso no quiere decir que no se le llame pecado. Hay quienes pecan conscientemente y hay quienes pecan por ignorantes, pero no deja de ser pecado. Mi pueblo es destruido por falta de conocimiento, dice la Escritura. Por cuanto tú has rechazado el conocimiento. Oiga, hay personas que han rechazado el conocimiento de la palabra de Dios. Yo también te rechazaré para que no seas mi sacerdote. Como has olvidado la ley de tu Dios, yo también me olvidaré de tus hijos. ¡Wow! Eso está tremendo, ¿eh? Eso está tremendo. De los mayores enemigos en la iglesia es la ignorancia. El diablo desafió al Señor Jesús con la palabra y lo tocó, más bien lo quiso tocar con respecto al reino de los cielos, y le dijo, te daré los reinos aquí en la tierra. Dijo, no, Señor, si yo soy el Señor del reino de los cielos, ¿cómo me ofreces el reino de la tierra? Es mío. Porque el que gobierna el reino de los cielos es dueño. Se lo dije en Salmos 24. El Señor es dueño de toda la tierra y de lo que hay en ella. Es dueño, amo y Señor.
¿Cómo le ofreces a Dios los reinos de la tierra si Él es amo y Señor del reino de los cielos? Y el reino de los cielos es superior al reino natural. ¿Cómo te atreves? Satanás intentó desafiar al Señor Jesús. Y ahora Satanás intenta desafiar a los hijos de Dios en la tierra. Y muchos creyentes realmente no conocen qué es la guerra. Y que vivimos en una guerra día a día, constante y sin cuartel. Y no saben que la herramienta para vencer en la guerra, ¿cuál es? Le hago una pregunta. ¿En el cielo hay hambre? ¿En el cielo hay desnudez? ¿En el cielo hay enfermedades? ¿En el cielo hay drogas? ¿En el cielo hay terrorismo? ¿En el cielo hay bancarrota? ¿Pobreza? No, ¿verdad? No. ¿Qué es más poderoso entonces? Entonces, si Dios dice, id y predicar, el reino de los cielos se ha acercado. Es una orden. Donde tú te pares, se establece en esta tierra el reino de los cielos. En esta tierra, ¿a quién va a usar Dios? A ti y a mí. Donde se establece el reino de los cielos, ahí hay poder, ahí hay milagros, ahí hay sanidades. Todo lo que está destruyendo al mundo al día de hoy, en el cielo no existe. Así es que la pregunta es, ¿qué es mayor? ¿El reino de los cielos, el reino celestial, o el reino terrenal, o el reino de las tinieblas? ¿Quién gobierna en el cielo? ¿Y quién es dueño en la tierra también? Dios. ¿A quién va a usar Dios en la tierra para establecer el reino de los cielos? A ti y a mí. ¿Lo estás entendiendo? ¿Quién perdió el gobierno en la tierra? Adán. ¿Quién recuperó lo que el hombre perdió? Jesucristo nuestro Señor. Y ahora Jesucristo ha hecho un reino de príncipes y sacerdotes para Él. ¿No cree usted que deberíamos de saber a quién debemos de seguir con todo nuestro corazón, sin dudar nada al respecto? Viene el desafío para usted y para mí. ¿A quién va a tomar Dios? ¿A quién va a usar Dios para establecer el reino de Dios en la tierra y para que se manifieste su voluntad? Claro, al hombre, a la mujer, a usted y a mí. Dios desea, escuche, restablecer la salud, restablecer la bendición.

0: ¿Dónde comienza nuestra victoria? En empezar a tener fe, creer y en orar primeramente. Las batallas a ganar en el terreno natural primero se pelean y se ganan en el ámbito espiritual. Lo voy a repetir. Las batallas a ganar en el terreno natural, material, primero se pelean en el ámbito espiritual. Por eso, con todo entendimiento, contésteme esta mañana, ¿a qué rey quiere seguir usted? ¿Al rey de las tinieblas o al rey del cielo y de la tierra? ¿Cuál reino es más poderoso? ¿El reino de las tinieblas, el reino natural o material, o el reino espiritual? ¿Quién tiene mejores y más poderosas armas? ¿El cielo, la tierra o las tinieblas? Ahora le voy a decir otra cosa. ¿Dónde se supone que deben de estar los mejores guerreros y guerreras y mejor capacitados? ¿En el reino de los cielos, en la tierra o en las tinieblas? Por supuesto que en el reino de los cielos, ¿verdad? Y dice el apóstol, en todo esto somos más que vencedores, dice la palabra. Pero realmente, ¿usted está venciendo o está siendo vencido? Entonces el problema no es el poder de Dios, sino qué tanto tiene usted conocimiento de la palabra de Dios y tiene fe para creer y ejercer la voluntad de Dios en esta tierra. ¿Está usted operando en el reino de los cielos? ¿Está usted formando, disciplinando, equipando, formando discípulos y guerreros del Señor para que enfrenten las batallas y tengan la victoria? Oiga, se debe de desarrollar una vida de vencedor. ¿Cómo? De oración y de fe. Usted tiene que desarrollar una vida de ser un hombre vencedor, una mujer vencedora. ¿Cómo? A través de la oración y de la fe, para poder establecer el reino de Dios y su voluntad en la tierra. La pregunta es, ¿se está llevando a cabo la voluntad de Dios en tu vida, en tu casa, en tu familia, en la iglesia? Porque muchos se está haciendo la voluntad de ellos y no la de Dios. Cuando usted tiene, escuche, el pleno conocimiento, está usted seguro y confiado, tenemos la fe para seguir a nuestro rey y vencer toda dificultad. Hoy debe de levantarse usted en contra del enemigo y estar plenamente seguro que Dios ya le ha dado la victoria. ¿Cuántos lo creen esta mañana? Usted tiene que comenzar con su persona, con su casa y con su entorno. Tres cosas. Debe de comenzar con que la voluntad de Dios primero se establezca en usted, en su casa o en su familia y en su entorno. ¿Me está entendiendo esta mañana? El tiempo se nos agotó. Continuaremos con estos interesantes temas. Yo le mando un abrazo, bendiciones y hasta la próxima.
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0: eso te doy gracias en este momento.
1: Te doy gracias.
0: Porque tú,
1: porque
0: la obra que comienzas,
1: amor,
0: la terminas y es

Gracias, Señor, por tu amor y por tu sangre y tu bondad. Estamos aquí en tu presencia, cerca de ti. Y sabemos que solo en ti es que estamos seguros, Señor. Te damos gracias y a ti corremos, a tu presencia.

sacrificio de Jesús. Tú has abierto, Señor, un camino nuevo y vivo. Que ya no hay obstáculos que nos separen de ti. Podemos estar ante

que nuestra vida, Señor, nuestra alma.

adoramos, oh Señor. Oh, te adoramos, oh Señor.

nosotros aquí en la tierra también nos unimos a ese cántico celestial y reconocemos que tuyo es.

0: Buen día, México. Buen día, valientes por México. Buen día para todos los que buscan el rostro del Señor. Buenos días, Padre Celestial. Buenos días, Jesús. Buenos días, Espíritu Santo. Pueblo de Dios, hoy escuchamos el Salmo 5.
1: Así es, doctor. Y dice así: Oh Señor, óyeme cuando oro. Presta atención a mi gemido. Escucha mi grito de auxilio, mi Rey y mi Dios, porque solo a ti dirijo mi oración. Señor, escucha mi voz por la mañana. Cada mañana llevo a ti mis peticiones y quedo a la espera. Oh Dios, la maldad no te agrada. No puedes tolerar los pecados de los malvados. Por lo tanto, los orgullosos no pueden estar en tu presencia, porque aborreces a todo el que hace lo malo.
0: Impresionante. Escucha mi voz, porque de mañana te buscaré. Escucha mi gemir. Y en esta hora, Señor, los valientes de México nos unimos en oración por nuestro país. Jesús, ve delante de nosotros y pelea nuestras batallas. Jesús, este país te pertenece a ti. El Padre Celestial dice en el Salmo 1: Pídeme y te daré por herencia las naciones de la tierra. Jesús, las naciones son tu herencia. Jesús, México es parte de las naciones. Por favor, posee tu herencia en México. Jesús, por favor, posee tu herencia en México. La tierra mexicana es tu herencia. Y nosotros, los valientes que arrebatamos el reino, te pedimos, por favor, como parte de tu ejército, Señor, toma a México como tu herencia, por favor. Levantamos tu nombre en alto. Te exaltamos, Jesús. Te adoramos. Bendecimos tu nombre, porque tú eres bueno y porque tu misericordia es para siempre. Ninguno hay como tú. Nadie es como tú. Por favor, Jesús, ten compasión de nuestra tierra y bendice a México. Te lo pedimos de todo corazón. Amén.

cuando tienes al Rey de Reyes y al Señor de Señores habitando en tu corazón, no hay lugar

a David, un simple pastorcito. ¿Qué futuro pudo haber tenido un simple pastorcito? Hijo ilegítimo en tiempos bíblicos. Pero se metió en la presencia de Dios y se enamoró de Dios y Dios de él. Y lo llevó a ser el rey más importante de la nación más importante del planeta. Y no conforme con eso, le dio el privilegio de preparar un lugar donde su gloria reposaría y de transportar el arca. Y ese día ese hombre se volvió loco. ¡Loco, loco! Perdió la compostura. ¿Qué tal tú y yo? ¿Quiénes éramos y quiénes somos? ¿Qué te parece si hoy también nosotros nos volvemos locos?

0: Muy buenos días.
1: Shalom a todos.
0: Sean bienvenidos a su programa Hora México. Es un placer nuevamente poder estar con ustedes en el inicio de esta nueva semana. Les saluda a su amigo el pastor Alfredo Rosas y damos la bienvenida a todos y cada uno de nuestros amados radioescuchas, deseándoles que tengan un día dulce, hermoso y maravilloso, lleno de bendiciones del cielo sobre la vida de ustedes y sus familias. Quédate con nosotros, el día de hoy estaremos iniciando una nueva porción bíblica. Se llama Nazó y Nazó significa levantar, alzar, elevar. Y estaremos por la gracia de nuestro amado Padre revelando grandes secretos de esta porción bíblica. Pero también recuerda, quédate en esta estación de radio todo el día. Recuerda que esta es la estación de la gente de fe. No te muevas de esta estación. Damos la bienvenida al Espíritu Santo, que es el, en hebreo, el Ruach HaKodesh, que fue traducido como Espíritu Santo, al cual le pedimos que tome el control de estas ondas de radio y que salgan cargadas de esa energía de santidad, de esa espiritualidad de santidad, para que cuando lleguen a los oídos de nuestros radioescuchas lleguen con bendición, sanidad, liberación y restauración. Mando un saludo a mi esposa Patricia Castro, deseándole que tenga un día dulce, hermoso, lleno de bendiciones. Mandamos un saludo al apóstol Carlos Quiroa y a su esposa Ingrid. Como cada mañana, amado radioescucha, ¿qué te parece si te tomas unos minutos ahí donde estés y me acompañas a elevar esta oración de gratitud? Así que comencemos. Agradezco, Rey viviente, porque has devuelto mi alma con misericordia. Inmensa es tu fidelidad. Bendito eres tú, Adonai, Elohim nuestro, Creador, fuente de toda vida, principio sin comienzo y fin sin término. Hoy me acerco a ti no para pedir, sino para agradecer. Gracias porque tú eres Elohim antes de que yo existiera y seguirás siendo el Creador cuando mis días terminen. Gracias porque no dependes de nada ni de nadie y aún así elegiste relacionarte conmigo. Gracias, amado Padre, por tu santidad que no oprime sino que ilumina. Gracias por tu fidelidad que no se agota cuando mi fe se debilita. Gracias porque eres el mismo de ayer, hoy y siempre, y en ti no hay sombra ni variación. Gracias porque pensaste en mí antes de que respirara, porque fui idea en tu corazón antes de ser cuerpo en la tierra. Gracias por haberme formado con intención, por haberme llamado por nombre y por haber soplado vida en mí cuando aún no sabía pedirla. Gracias por cada día que me has regalado, por cada amanecer que no merecía y cada noche que me diste para descansar. Gracias por la creación que me rodea, por los cielos que anuncian tu gloria sin pronunciar una sola palabra. Gracias por la luz del sol que calienta y despierta, por la luna que acompaña en la quietud, por las estrellas que me recuerdan cuán grande eres, mi amado Padre, y cuán cuidado estoy en tu diseño. Gracias por la tierra que sostiene mis pasos, por el agua limpia que da vida, por el aire que entra en mis pulmones sin que yo tenga que pedirlo. Gracias por la belleza que no era necesaria, pero que tú decidiste regalar a los hombres. Gracias por los colores, por los sonidos, por los aromas, por los detalles pequeños que hablan de tu bondad. Gracias por la naturaleza que me enseña paciencia y por los ciclos que me recuerdan que todo tiene su tiempo bajo el cielo. Gracias, amado Padre, por mi cuerpo, frágil pero sostenido por tu mano. Gracias por cada órgano que funciona en silencio, por el corazón que late aún cuando duermo y por la sangre que corre, por mis huesos que me sostienen y por la piel que me protege. Gracias por la salud cuando la he tenido y gracias aún por la enfermedad porque me ha recordado que dependo de ti, mi amado Padre. Gracias por mi mente y por la capacidad de pensar, recordar, imaginar Gracias por la conciencia, por la creatividad que refleja algo de ti, por las emociones que me permiten sentir la vida, y gracias incluso por las emociones difíciles, porque me han enseñado a clamar, a buscarte y a no vivir superficialmente. Gracias, amado Padre, por el amor que tú me das y por la capacidad de amar que has puesto en mí y ser amado. Gracias por el amor que recibí y por el amor que aprendí a dar. Gracias, papito lindo, por las personas que has puesto en mi camino, por quienes caminaron conmigo y por quienes llegaron en el momento justo, por quienes se fueron dejando huella. Gracias por quienes me sostuvieron y por quienes me confrontaron. Gracias aún por quienes me hirieron, porque a través de ellos aprendí perdón, humildad y dependencia de ti. Amado Padre, gracias por el tiempo, por los momentos simples y los sagrados. Gracias por las pausas que me obligaron a detenerme, por los procesos lentos que formaron mi carácter. Y gracias por los comienzos, por los finales, porque ambos me han acercado más a ti. Recibe mi gratitud, Padre, por todas y cada una de las grandes bendiciones que has dado a mi vida, por los grandes y pequeños detalles que hay en mí, en mi cuerpo, en mi casa, en mi familia, en la congregación, en tu pueblo y en esta nación de México. Hay tanto de que darte gracias, Padre, que este pequeño tiempo no nos alcanza. Yo te bendigo y te alabo, porque tú eres grande, poderoso y eterno. Recibe mi gratitud en el nombre bendito de Yeshua HaMashiach. Amén. Amén. Aleluya. Bien, vamos a comenzar el estudio de una nueva porción bíblica. Esta nueva porción bíblica, esta parashá, se llama Nazó y va del capítulo 4 de Números, versículo 21, al capítulo 7, versículo 89. Nazó es una de las porciones más largas de la Torá. Habla del servicio de los levitas, la pureza del campamento, la restitución de la mujer sota, el nazareo, la bendición sacerdotal y las ofrendas de los príncipes. Todo gira alrededor de una estructura central: cómo ordenar la vida para que la presencia divina pueda habitar en medio del pueblo. Y vámonos directamente con el resumen. Esta porción llamada Nazó es la más extensa, decíamos hace un momento, de toda la Torá. Y continúa la organización del pueblo de Israel alrededor del santuario, mientras se prepara el pueblo de Israel para avanzar por el desierto. Su tema principal es que Adonai levanta, ordena, santifica a su pueblo para que su presencia habite en medio de él. La porción comienza con el censo de las familias levíticas de Gersón y Merari, quienes reciben la responsabilidad específica de transportar las distintas partes del santuario del Mizcán. Esto enseña que cada persona tiene una función única dentro del plan divino y que servir a Adonai es

una forma de ser elevado y dignificado. Después, Adonai ordena mantener la pureza del campamento, apartando temporalmente a quienes se encuentran en estado de impureza ritual. También establece leyes sobre la confesión de pecados y la restitución de los daños causados al prójimo, mostrando que la verdadera espiritualidad incluye responsabilidad, justicia y reconciliación. Más adelante, la porción Nazó continúa con la ley de la Sotá. Sotá es la mujer sospechosa de adulterio, enseñando que la verdad última pertenece al Creador y que la paz y la justicia deben prevalecer sobre las acusaciones humanas. Luego vienen las leyes del Nazareno, del Netzir, una persona que voluntariamente se consagra al Creador mediante un voto especial de separación y santidad. Aquí encontramos también uno de los momentos más importantes de Nazó, es la Birkat Kohanim, la bendición sacerdotal, donde los sacerdotes bendicen al pueblo con las palabras: Adonai te bendiga y te guarde, Adonai haga resplandecer su rostro hacia ti y tenga misericordia, Adonai alce su rostro hacia ti y ponga en ti shalom. Esta bendición expresa protección, gracia, favor divino y shalom. Finalmente, la porción describe las ofrendas que los 12 príncipes de las tribus presentan para la dedicación del altar. Aunque cada ofrenda es idéntica, la Biblia las registra una por una para enseñar que cada acto de entrega tiene valor único delante del Creador. La porción que estamos analizando concluye con Moshe entrando al santuario y escuchando la voz de Adonai hablarle desde entre los querubines sobre el arca del pacto. Así que la enseñanza central de Nazó, que significa levanta o eleva, gira alrededor de esta idea: Adonai levanta a quienes sirven, purifica a quienes desean acercarse a él y restaura a quienes se arrepienten y bendice a su pueblo con su nombre y habita en medio de una comunidad ordenada y consagrada. En una sola frase podemos resumir que esta porción bíblica llamada Nazó enseña que cuando el pueblo de Adonai vive en orden, pureza, responsabilidad, consagración y unidad, la presencia divina puede habitar en medio de él y elevarlo a una dimensión más alta de comunión con su Creador. Ahora vamos al significado de la palabra Nazó. Nazó está formado por la letra Nun Shin Alef y proviene de la raíz hebrea Nasa, Nun Shin Alef. Esta raíz es una de las más ricas y profundas de todo el hebreo bíblico, porque posee varios significados relacionados entre sí. Así que Nazó o Nasá puede traducirse como levantar, alzar, elevar, llevar una carga, transportar, exaltar, tomar responsabilidad, sostener, perdonar y llevar el pecado de alguien. En la porción Nazó, la palabra aparece en la expresión Nazó es Rosh. Literal, esta es una palabra o dos palabras hebreas, Nazó et Rosh. Literalmente se puede traducir como levanta la cabeza, pero en la Biblia Reina Valera dice haz el censo en Números 4:22. Sin embargo, el hebreo bíblico encierra mucho más que un simple conteo. Cuando el Creador le dice a Moshe, Nazó et Rosh Benei Gerson, que traducido es levanta la cabeza de los hijos de Gerson, lo que está diciendo es que los cuente, está ordenando contarlo. Pero la Biblia no utiliza la palabra común para contar, la palabra en hebreo es lispor, sino utiliza la palabra Nazó, porque para el Creador contar a alguien significa reconocerlo, dignificarlo y darle propósito, porque no es solamente cuántos son, sino quién eres y cuál es tu misión. ¡Aleluya! El Creador no cuenta personas como quien cuenta objetos. Cuando Adonai cuenta, está diciendo: te conozco, te veo, sé cuál es tu función, tu existencia tiene valor. Podemos comparar a este conteo con un rey que cuenta sus joyas una por una, porque cada una tiene importancia. Porque quien es contado por Elohim es levantado por Elohim.
Continuando con el significado, en un nivel psicológico, la palabra Nazó habla de elevar la conciencia, ya que muchas personas viven con la cabeza baja por culpa, por miedo, por rechazo, por baja autoestima o por fracaso. La voz de Adonai en Nazó, en esta porción dice: levanta tu cabeza, no en orgullo, sino en dignidad. Porque, mi amado radioescucha, pon atención. Fíjate que la verdadera humildad no es pensar menos de uno mismo, sino es verse como el Creador te ve. Amén, aleluya. Nazó enseña que cada persona tiene una carga sagrada. Curiosamente, la misma raíz significa levantar y también cargar, porque en el reino de Adonai la elevación viene mediante la responsabilidad. Estoy hablando de la elevación espiritual. La cultura moderna dice: libérate de toda carga. La Biblia dice: las cargas correctas te elevan. Por ejemplo, un padre carga una familia, un maestro carga alumnos, un pastor carga una congregación, un levita carga el santuario. Y precisamente por cargar algo santo era elevado. En un nivel más profundo, la palabra Nazó representa el movimiento ascendente del alma. El alma humana está llamada a elevarse desde el mundo material hacia la corona divina, hacia el trono celestial. La raíz de Nazó expresa ese ascenso, ya que es el alma levantándose por encima del ego, por encima del miedo, por encima de la reacción emocional y por encima de la naturaleza caída. Acercarse hasta la voluntad del Elohim, ya que Nazó describe el proceso de elevar las chispas de santidad ocultas en la creación. Amén. Otro significado es perdonar, porque Nazó se puede traducir como perdonar. Por ejemplo, no sé, Abón significa el que lleva la iniquidad o el que perdona el pecado. ¿Por qué? Porque perdonar es cargar algo que otro produjo. Y cuando Elohim, Adonai, perdona, él levanta el pecado para quitarlo de encima del pecador. Por eso la misma raíz puede significar levantar, cargar, quitar, perdonar. Desde la perspectiva del Nuevo Testamento con Yeshua HaMashiach, Nazó adquiere una profundidad extraordinaria. Por ejemplo, Yeshua HaMashiach levantó al caído, levantó al enfermo, levantó al pecador, levantó al rechazado. Pero además cumplió otro aspecto de la raíz Nazá. Él llevó sobre sí nuestras cargas, como dice Isaías 53, nuestras enfermedades. La misma raíz hebrea aparece allí, ya que Yeshua es quien levanta al hombre caído, carga el pecado, eleva al creyente y restaura la dignidad perdida. Así que Nazó no simplemente significa contar, sino significa levantar la cabeza, elevar la dignidad, reconocer el valor de una persona, cargar con responsabilidad santa, ascender espiritualmente, llevar el pecado para quitarlo, perdonar y exaltar aquello que tiene propósito delante del hoy. Por eso el mensaje central de esta porción bíblica llamada Nazó, podríamos resumirlo así: Adonai no solamente te cuenta, Adonai te levanta, no solamente te da una carga, te eleva mediante esa carga, no solamente ve tu número, sino que ve tu propósito eterno. Bien, aquí nos vamos a detener en el estudio de esta porción bíblica. El día de mañana estaremos continuando. Ahora te invito a que me acompañes a orar por las peticiones de nuestros amados radioescuchas. Amado Padre, en tus manos pongo la vida de Soledad Galloso, pongo la vida de Patricia, de su hermana Josefina Pérez, la vida de Julieta Ontiveros, la vida de Arely Olivares, pongo en tus manos la vida de Guillermina, de Dani Guadalupe, sus hijas, de Juan Guillermina, de Eva y de Gerardo, de su hijo Gerardo, de Israel, Eva, de Erika, de Eric. En tus manos pongo la vida de Ale Tenjay, de José Luis, su esposo, la vida de Patricia Angélica, de sus hijos Karen, Kevin, Daniel y de su esposo Adolfo Gómez. En tus manos pongo la vida de Francisco Ortiz,
La vida padre de Juan Antonio Becerra.

Carmen, ruega por su familia, por Abraham, Edna, José Trinidad, José Martín, Tania, la vida de Jesús Martín Mondragón, la vida de David, la vida de Antonio Velázquez, la vida de María Cid, la vida de Yasmín Bravo, la vida de Rosa, de Aarón, su nieto, de su familia, la vida de Olga, la vida de Jaime, la vida de Ana, la vida de Luisa, la vida de Angelina, la vida de Juan Manuel, la vida de Laura, la vida de Juan Luis y la vida de Alejandra. Te rogamos, amado Padre, que tú, por favor, por los méritos de tu nombre, por los méritos de nuestro Maestro Yeshua HaMashiach, nuestro Salvador, haz un milagro en cada uno de ellos, de sanidad espiritual, sanidad física, de liberación espiritual, de liberación mental, emocional. Haz un milagro de conversión a las familias que vengan a tus pies en arrepentimiento y conversión. Damos al hombre fuerte, Padre, porque escrito está que el Hijo del Hombre vino a deshacer las obras del diablo. Sana, restaura, libera, bendito Padre. Cumple el deseo de sus corazones, pon en ellos una fe auténtica y verdadera. Ten misericordia, papito lindo, de nuestros amados radioescuchas. Acuérdate, Padre, que somos polvo y que sin ti nada somos. Derrama una unción fresca, poderosa, santa, que traiga una transformación profunda en sus vidas y en cada célula de su cuerpo. Amado Padre, todo esto te lo ruego en el nombre bendito de Yeshua HaMashiach. En tus manos sigo poniendo a tu hijo Carlos Quiroa, a su esposa y a sus hijos. Que tengas, papito lindo, misericordia de cada uno de ellos. Bendice a tu hijo Carlos, establece la obra de sus manos. Bendice la obra de sus manos. Que tu hijo sea un instrumento para traer un gran avivamiento a esta nación de México. Papito hermoso, también te ruego por las naciones del mundo. Hay más de 50 conflictos armados en el planeta y hay 10 guerras que pueden ser de riesgo nuclear, económico y de guerra mundial, como Rusia, Ucrania, Estados Unidos, Irán, Israel, Irán, Israel, Gaza, Pakistán, Afganistán, Sudán, Congo, Myanmar, Yemen, Siria, Sahel Central, Mali, Burkina Faso, Níger. Padre, hay guerras activas y conflictos regionales, tensiones geopolíticas entre potencias, crisis humanitaria por desplazamientos y niños afectados por la violencia y radicalización y terrorismo en muchas naciones. Te pedimos, Padre, que dé sabiduría para los gobernantes, acuerdos de shalom duraderos entre las naciones, protección de civiles y desarme del odio colectivo, consolación para las víctimas. Hay una inflación y encarecimiento de alimentos en muchos países. Padre, también desempleo juvenil, endeudamiento global. Te rogamos, amado Padre, que por favor tú muevas, crees, impulses sistemas económicos más justos en las naciones y oportunidades laborales dignas, honestidad financiera y protección para familias vulnerables. También te rogamos, papito lindo, que haya una conciencia ecológica, políticas responsables, protección de comunidades vulnerables y restauración de ecosistemas. Trae sanidad emocional a las familias de las naciones, redes de apoyo comunitario, equilibrio ecológico y esperanza para los jóvenes. Todo esto te lo ruego, te lo suplico en el nombre bendito de Yeshua HaMashiach. Amén, amén. Bien, amado Radio Escucha, llegamos al final de este hermoso programa. Pero si tú quieres que ore por tus peticiones, déjame un mensaje de WhatsApp al 5534-131209 y con mucho amor voy a orar por ella. Se despide de ustedes su amigo el pastor Alfredo Rosas, deseándoles que tengan un día dulce, hermoso y lleno de bendiciones. Shalom.

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4: El libro de Salmos, Salmo 121.
5: Levanto la vista hacia las montañas. ¿Viene de allí mi ayuda? Mi ayuda viene del Señor, quien hizo el cielo y la tierra. Él no permitirá que tropieces. El que te cuida no se dormirá. En efecto, el que cuida a Israel nunca duerme ni se adormece. El Señor mismo te cuida. El Señor está a tu lado como tu sombra protectora. El sol no te hará daño durante el día, ni la luna durante la noche. El Señor te libra de todo mal y cuida tu vida. El Señor te protege al entrar y al salir, ahora y para siempre.
4: El libro de Ezequiel, capítulo 36, versículos 13 al 38.
6: Esto dice el Señor soberano: las demás naciones se mofan de ti al decir: Israel es una tierra que devora a su propia gente y deja a la nación sin hijos. Pero nunca más devorarás a tu gente ni los dejarás sin hijos, dice el Señor soberano. No permitiré que oigas los insultos de las otras naciones y ellas dejarán de burlarse de ti. No serás una tierra que provoque la caída de su propia nación, dice el Señor soberano.
7: Luego recibí este otro mensaje del Señor.
6: Hijo de hombre, cuando los israelitas vivían en su propia tierra, la contaminaron con su mala manera de vivir. Para mí, su conducta fue tan impura como el paño menstrual de una mujer. Contaminaron la tierra con homicidios y con la adoración de ídolos. Por eso derramé mi furia sobre ellos. Los esparcí por varios países a fin de castigarlos por su mala manera de vivir. Pero esparcidos entre las naciones, deshonraron mi santo nombre. Pues las naciones decían: estos son el pueblo del Señor, pero Él no pudo protegerlos en su propia tierra. Entonces me preocupé por mi santo nombre, al cual mi pueblo trajo vergüenza entre las naciones. Por lo tanto, da este mensaje a los israelitas de parte del Señor soberano: los llevaré de regreso a su tierra, pero no porque lo merezcan, sino para proteger mi santo nombre, que deshonraron mientras estaban esparcidos entre las naciones. Mostraré cuán santo es mi gran nombre, el nombre que deshonraron entre las naciones. Cuando revele mi santidad por medio de ustedes ante los ojos de las naciones, dice el Señor soberano, entonces ellas sabrán que yo soy el Señor. Pues los recogeré de entre todas las naciones y los haré regresar a su tierra. Entonces los rociaré con agua pura y quedarán limpios. Lavaré su inmundicia y dejarán de rendir culto a ídolos. Les daré un corazón nuevo y pondré un espíritu nuevo dentro de ustedes. Les quitaré ese terco corazón de piedra y les daré un corazón tierno y receptivo. Pondré mi espíritu en ustedes para que sigan mis decretos y se aseguren de obedecer mis ordenanzas. Vivirán en Israel, la tierra que hace mucho tiempo di a sus antepasados. Ustedes serán mi pueblo y yo seré su Dios. Los limpiaré de su conducta inmunda. Les daré buenas cosechas de grano y no enviaré más hambrunas a su tierra. Les daré abundantes cosechas de sus árboles frutales y sus campos, y nunca más las naciones vecinas podrán burlarse de su tierra a causa de las hambrunas. Entonces, recordarán los pecados que cometieron en el pasado y se avergonzarán de ustedes mismos por todas las cosas detestables que hicieron. Sin embargo, recuerden, dice el Señor soberano, que no lo hago porque lo merezcan. Oh Israel, pueblo mío, ustedes deberían estar totalmente avergonzados por todo lo que hicieron. Esto dice el Señor soberano. Cuando yo los limpie de sus pecados, volveré a poblar sus ciudades y se reconstruirán las ruinas. Los campos que estaban vacíos y desolados a la vista de todos se cultivarán de nuevo. Cuando los regrese a su tierra, la gente dirá: esta tierra era baldía y ahora se parece al jardín del Edén. Las ciudades abandonadas y en ruinas ahora tienen murallas fuertes y están llenas de gente. Entonces las naciones vecinas que hayan sobrevivido sabrán que yo, el Señor, reedifiqué lo que estaba en ruinas y volví a sembrar la tierra baldía. Pues yo, el Señor, lo he dicho y cumpliré mi palabra. Esto dice el Señor soberano. Estoy dispuesto a escuchar las oraciones de Israel y a aumentar su población como un rebaño. Los israelitas serán tan numerosos como los rebaños sagrados que llenan las calles de Jerusalén en tiempos de los festivales. Las ciudades que estaban en ruinas estarán repletas de gente una vez más y todos sabrán que yo soy el Señor.
4: El libro de Ezequiel, capítulo 37.
7: El Señor puso su mano sobre mí y fui llevado por el Espíritu del Señor hasta un valle que estaba lleno de huesos. El Señor me condujo por entre los huesos que cubrían el fondo del valle. Estaban desparramados en el suelo, por todas partes y completamente secos. Luego me preguntó:
6: hijo de hombre, ¿podrán estos huesos volver a convertirse en personas vivas?
7: Oh, Señor soberano, solo tú sabes la respuesta. Entonces me dijo:
6: anuncia un mensaje profético a estos huesos y diles: huesos secos, escuchen la palabra del Señor. Esto dice el Señor soberano. Atención, pondré aliento dentro de ustedes y haré que vuelvan a vivir. Les pondré carne y músculos y los recubriré con piel. Pondré aliento en ustedes y revivirán. Entonces, sabrán que yo soy el Señor.
7: Así que yo anuncié el mensaje, tal como él me dijo. De repente, mientras yo hablaba, se oyó un ruido, un traqueteo por todo el valle. Se juntaron los huesos de cada cuerpo y volvieron a unirse hasta formar esqueletos enteros. Mientras yo observaba, vi que se formaron músculos y apareció carne sobre los huesos. Después se formó piel para recubrir los cuerpos, pero aún no tenían aliento de vida. Luego me dijo:
6: hijo de hombre, anuncia un mensaje profético a los vientos. Anuncia un mensaje profético y di: esto dice el Señor soberano. Ven, oh aliento, ven de los cuatro vientos y sopla en estos cuerpos muertos para que vuelvan a vivir.
7: Así que yo anuncié el mensaje como él me ordenó, y entró aliento en los cuerpos. Todos volvieron a la vida y se pusieron de pie. Era un gran ejército. Luego me dijo:
8: Hijo de hombre, estos huesos representan al pueblo de Israel. Ellos dicen: Nos hemos vuelto huesos viejos y secos. Hemos perdido toda esperanza. Nuestra nación está acabada. Por lo tanto, profetiza y diles: Esto dice el Señor soberano. Oh pueblo mío, abriré las tumbas del destierro y haré que te levantes. Luego te regresaré a la tierra de Israel. Cuando eso suceda, pueblo mío, sabrás que yo soy el Señor. Pondré mi espíritu en ti. Volverás a vivir y regresarás a tu propia tierra. Entonces sabrás que yo, el Señor, he hablado y que he cumplido mi palabra. Sí, el Señor ha hablado.
7: Nuevamente recibí un mensaje del Señor.
8: Hijo de hombre, toma un trozo de madera y grábale estas palabras. Esto representa a Judá y a sus tribus aliadas. Luego toma otro trozo y graba en él estas palabras. Esto representa a Efraín y a las tribus del norte de Israel. Ahora toma ambos trozos en tu mano, como si fueran una sola pieza de madera. Cuando la gente te pregunte qué significa lo que haces, diles: Esto dice el Señor soberano. Tomaré a Efraín y a las tribus del norte y las uniré a Judá. Las convertiré en una sola pieza de madera en mi mano. Luego, coloca a la vista del pueblo los trozos de madera que has grabado, para que todos puedan verlos. Dales este mensaje de parte del Señor soberano. Reuniré al pueblo de Israel de entre las naciones. Los regresaré a su propia tierra, desde los lugares a donde fueron esparcidos. Los unificaré para que formen una sola nación sobre los montes de Israel. Un rey los gobernará a todos. Ya no estarán divididos en dos naciones o en dos reinos. Nunca más se contaminarán con ídolos ni con imágenes repugnantes ni rebelión, porque los salvaré de su apostasía pecaminosa y los limpiaré. Entonces serán verdaderamente mi pueblo, y yo seré su Dios. Mi siervo David será su rey, y tendrán un solo pastor. Obedecerán mis ordenanzas, y se asegurarán de cumplir mis decretos. Vivirán en la tierra que le di a mi siervo Jacob, la tierra donde vivieron sus antepasados. Tanto ellos como sus hijos y sus nietos vivirán allí para siempre, de generación en generación, y mi siervo David será su príncipe por siempre. Haré con ellos un pacto de paz, un pacto eterno. Les daré su tierra y aumentaré su población, y pondré mi templo en medio de ellos para siempre. Haré mi hogar entre ellos. Yo seré su Dios, y ellos serán mi pueblo. Y cuando mi templo esté en medio de ellos para siempre, las naciones sabrán que yo soy el Señor, quien hace santo a Israel.
4: La carta del apóstol Pablo a Filemón, capítulo 1.
9: Yo, Pablo, prisionero por predicar la buena noticia acerca de Cristo Jesús, junto con nuestro hermano Timoteo, escribo esta carta a Filemón, nuestro amado colaborador, a nuestra hermana Apia, a Arquipo, nuestro compañero en la lucha, y a la iglesia que se reúne en tu casa. Que Dios nuestro Padre y el Señor Jesucristo les den gracia y paz. Filemón, siempre le doy gracias a mi Dios cuando oro por ti, porque sigo oyendo de tu fe en el Señor Jesús y de tu amor por todo el pueblo de Dios. Pido a Dios que pongas en práctica la generosidad que proviene de tu fe a medida que comprendes y vives todo lo bueno que tenemos en Cristo. Hermano, tu amor me ha dado mucha alegría y consuelo, porque muchas veces tu bondad reanimó el corazón del pueblo de Dios. Por esta razón me atrevo a pedirte un favor. Podría exigírtelo en el nombre de Cristo, porque es correcto que lo hagas, pero por amor, prefiero simplemente pedirte el favor. Toma esto como una petición mía, de Pablo. Un hombre viejo y ahora también preso por la causa de Cristo Jesús. Te suplico que le muestres bondad a mi hijo Onésimo. Me convertí en su padre en la fe mientras yo estaba aquí, en la cárcel. Onésimo no fue de mucha ayuda para ti en el pasado, pero ahora nos es muy útil a los dos. Te lo envío de vuelta y con él va mi propio corazón. Quería retenerlo aquí conmigo mientras estoy en cadenas por predicar la buena noticia y él me hubiera ayudado de tu parte, pero no quise hacer nada sin tu consentimiento. Preferí que ayudaras de buena gana y no por obligación. Parece que perdiste a Onésimo por un corto tiempo para que ahora pudieras tenerlo de regreso para siempre. Él ya no es como un esclavo para ti. Es más que un esclavo. Es un hermano amado, especialmente para mí. Ahora será de más valor para ti, como persona y como hermano en el Señor. Así que, si me consideras tu compañero, recíbelo a él como me recibirías a mí. Si te perjudicó de alguna manera o te debe algo, cóbramelo a mí. Yo, Pablo, escribo esto con mi propia mano. Yo te lo pagaré. Y no mencionaré que tú me debes tu propia alma. Sí, mi hermano, te ruego que me hagas este favor por amor al Señor. Dame ese ánimo en Cristo. Mientras escribo esta carta, estoy seguro de que harás lo que te pido. Y aún más. Otra cosa. Por favor, prepárame un cuarto de huéspedes, porque espero que Dios responda a las oraciones de ustedes y que me permita volver a visitarlos pronto. Les manda saludos Epafras, mi compañero de prisión en Cristo Jesús. También los saludan Marcos, Aristarco, Demas y Lucas, mis colaboradores. Que la gracia del Señor Jesucristo sea con el espíritu de cada uno de ustedes.
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2: Muy buenos días. Qué gusto y qué alegría nos da poder estar una vez más conectados con ustedes a través de la hermosa señal de Ondas de Vida 1440. Ya estamos aquí en el programa Cara a Cara, y es que como lo dice la palabra, ¿verdad? Ahí por el Génesis capítulo 4, y aconteció que andando el tiempo, y así va el tiempo, anda y anda y anda, avanzando y no se detiene. Mire qué rápido, ya llegamos a la mitad del mes de junio. Apenas lo estábamos empezando, pues ya vamos a la mitad. Y en la lectura no se diga, vamos avanzadísimos. Hoy escuchamos ya la lectura del Salmo 121, concluimos con el capítulo 36 de Ezequiel y también escuchamos el capítulo 37 y nos aventamos la epístola de Filemón. Así que vamos avanzando, avanzando. Nosotros no nos detenemos tampoco y esperamos que ustedes tampoco aflojen el paso, ¿eh? Yo soy la pastora Carla, en esta mañana les saludo con mucho gusto y le doy la más cordial bienvenida a nuestra querida profeta Ingrid Quiroa. Muy buenos días.
3: Hola, muy buenos días. Cuando tú dijiste que vamos de rapidito, rapidito, yo espero que sí todos vayamos al paso del tiempo, porque si no, nos va a pasar como aquella canción que dice, arre que te alcanzo caminito, aquí michú, aquí michú. De eso me recordé, Carlita. Muy buenos días. Gracias, gracias por la preferencia a este programa que se transmite todos los días de la semana, gracias a Dios. Y usted dirá, sábados y domingos también, pues también. Gracias al Señor que nos dan chance de poder estar aquí compartiendo y comentando la palabra, porque antes de eso, como dijo también Carlita, ya escuchamos diferentes citas, gracias al Señor. Y de esa manera, miren, mientras usted está apurándose en el quehacer de la mañanita, usted puede estar escuchando la programación de Ondas de Vida. Comuníquese y comunique también el mensaje diciendo, hay una estación de radio las 24 horas del día. Dígale a su compañero o compañera de trabajo, a su compañera de escuela, a su compañera allí en el tianguis, si vende en el tianguis, si vende tamalitos, como nuestra querida amiga Adriana León de allá de Tepotzotlán. Ella de esa manera es como comunica, porque pone, mientras está en la venta, tiene puesta la estación de radio y siempre va a haber alguien que pregunte, ¿y eso qué es? O preguntan, esa estación, ¿cómo la puedo obtener? Oiga, qué bonito lo que están diciendo, o qué bonita canción la que está escuchando, ¿dónde la puedo escuchar? La gente hace ese tipo de preguntas, Carlita, y es ahí donde podemos aprovechar para poder comunicar y decir cuál es la estación y cómo puede también sintonizarla. En efecto, ya mira, pasamos el Salmo 119. Yo me traté de aprender cada uno de las letras del abecedario hebreo. Creo que más o menos me las aprendí, Carlita. Ya haremos ahí nuestra encuesta a ver si pudieron o si han aprendido cada una de las letras, porque decir las nuestras es muy fácil, ¿verdad? Pero esas que están en hebreo, pues cuesta un poquito. Y no es que nos querramos nosotros hacer judíos, sino más bien para tener el contexto tan bonito del significado de cada una de esas letras. Hoy, como bien lo dijiste, nos toca ya el Salmo 121 y vamos a ir a él. Yo voy a leer, Carlita, y luego tú me vas a decir quiénes andan por ahí ya conectados también. O preferimos primero que tú digas quiénes están conectados. Por ahí empecemos mejor, Carlita.
2: Muy bien, vamos a comenzar entonces viendo quiénes ya nos saludan. Mire, por aquí anda Judith Carrillo dándonos los buenos días y también dándonos bendiciones. Trusk Reyes, aquí haciéndose presente, nos desea un buen día, nos da saludos y bendiciones. Angie Guillén, que nos dice, hola, buenos días, pastoras. Buenos días, Angie, qué gusto verte por acá conectada. Doña América González, que es mi mamá, por cierto, nos está saludando también, nos dice, buenos días, amadas, les abrazo y les bendigo. Nuestra querida Chelito Paredes, no puede faltar la doctora Chelito Paredes, que nos está saludando a toda la gente de fe, deseándonos un bendecido inicio de semana laboral. Y ya sabe, le recordamos, entre en contacto con la doctora Chelito Paredes, comuníquese con ella a través de un mensajito, de una llamada, le vamos a pasar su número. Ya está listo ahí para anotar. El número de la doctora Chelito Paredes es el 55 21 93 13 73. Ahí puede estar usted, entrar en contacto con nuestra querida doctora Chelito, que le puede resolver cualquier duda que usted tenga. También hace presencia Eva Sánchez, que nos desea buen inicio de semana. Saludos desde Nezahualcóyotl, pues hasta allá. Saludos de regreso. Ros Rodríguez también nos está deseando feliz inicio de semana a todos, igual que Elizabeth Lascano. También Eli Cardona, aquí está haciéndose presente, dándonos los buenos días. Ofelia Rodríguez, también aquí nos está saludando. Lupita Velázquez de Saldaña, muy buenos días, Lupita, bendecida semana también para ti. Ernestina Cabañas, también nos está saludando, qué gusto, qué gusto. Patti Flores también nos da los buenos días y nos bendice. Y la doctora Chelito Paredes dice, ya estoy lista y más puesta que un calcetín para atender sus peticiones de oración y reportes de siembras. También nuestra queridísima Ceci Pintor, también desde acá de Toluca, nos saluda y nos da sus bendiciones. Y mire, muy seguramente Tony Jiménez también hizo acto de presencia, nada más que cuando yo le pesqué aquí, yo creo que ya había pasado el saludo de él, porque él sí no falla, ¿verdad?
3: Ahí anda Tony Jiménez y nos dice, hola, buenos días, que Dios les bendiga, pastoras, excelente lunes para todos, que tengan un bendecido inicio de semana laboral. Y así comenzamos el Salmo 121. Dice en el título, Cántico para los peregrinos que suben a Jerusalén. Levanto la vista hacia las montañas. ¿Viene de allí mi ayuda? Mi ayuda viene del Señor, quien hizo el cielo y la tierra. Él no permitirá que tropieces. El que te cuida no se dormirá. En efecto, el que cuida a Israel nunca duerme ni se adormece. El Señor mismo te cuida. El Señor está a tu lado como tu sombra protectora. El sol no te hará daño durante el día, ni la luna durante la noche. El Señor te libra de todo mal y cuida tu vida. El Señor te protege al entrar y al salir, ahora y para siempre. Miren, ayer comenzamos el Salmo 120, ayer se comentó este salmo tan hermoso, y aquí es donde da comienzo. Si tú te fijas, arriba de cada inicio del salmo dice cántico para los peregrinos que suben a Jerusalén. Hasta el 134 vas a encontrar siempre el mismo título. ¿Y por qué se llaman, por qué son así? Sí, que dice cántico para los peregrinos que suben a Jerusalén, porque yo me imagino que cuando iban caminando en esas caravanas enormes para poder visitar Jerusalén en las fiestas anuales, Yo creo que iban haciendo cánticos, como cuando nosotros estamos celebrando la marcha para Jesús, que vamos cantando, que vamos danzando, que le vamos dando honra, que le vamos dando gloria, que le vamos dando las gracias al Señor, porque Él nos tiene con vida y nos permite poder marchar, poder salir y llegar hasta el punto de encuentro, que como bien sabemos, este año no llegamos al Zócalo, sino que llegamos a un lugar que es ícono. Y ahora que están los juegos del Mundial, yo creo que allí se hace mucho énfasis, porque si ganamos, ahí se celebra. Si se pierde, pues ahí también llegan a decirse, ni modo, hoy perdimos, pero mañana ganaremos. Y yo me imagino, Carlita, que en cada uno de estos salmos, ayer, por ejemplo, veíamos en el Salmo 120 que comenzó diciendo así: llevé mis problemas al Señor, clamé a Él y Él me respondió mi oración. Rescátame, oh Señor. Pero ahora dice: levanto la vista a las montañas. ¿Será que allí va a estar mi ayuda? Y se responde el mismo salmista: mi ayuda viene del Señor, quien hizo los cielos y la tierra. Él no permitirá que tropieces. Y es que mira, en Job, en el capítulo 8, dice que aunque tu principio sea muy pequeño, tu postrer estado va a ser ¿qué? Muy grande. Y todo inicio debe ser difícil, y ha sido difícil. Yo creo que hasta las cosas más bonitas que te han ocurrido, por ejemplo, yo cuando me casé, estaba feliz que me casaba, pero ¿saben qué? El día siguiente, la semana siguiente, ya no tener toda aquella bulla que yo podía, que a veces me molestaba, porque era la bulla de todos los niños de la familia que llegaban a ver a su abuelita, que llegaban a ver a su bisabuela. Toda esa bulla ya no estaba, que para mí era bulla. Y ahora, ¿saben qué? Me hacía falta. O cuando emprendes un negocio, Carlita, no comienzas ese día vendiendo todos los tacos, si es que tú vas a vender tacos, ¿verdad? No vas a vender todos los tacos ese día. Es poco a poquito. Y yo me imagino que el camino, cuando lo comenzaban para ir a Jerusalén, resultaba a veces difícil, porque decían, ay, ya van a ser, si salían a las 5 de la mañana, imagínense, ya van a ser las 5. Unos muy emocionados cargando con su lunch para el camino, pero otros diciendo, ya van a ser las 5 y a mí que no me funciona mi carro, híjole, y mi bicicleta como que se le ponchó la llanta, y tratando de poder salir puntuales. ¿No es cierto, Carlita, que así nos ocurre a todos?
2: A todos, sin lugar a duda, dicen que lo difícil es empezar, no dar el primer paso, comenzar algo, arriesgarse, para obtener la meta, alcanzar el logro, lo que uno está esperando. A veces tiene uno ahí un plan, un sueño, un deseo, y lo ve uno inalcanzable. Y si no damos el primer paso y no nos arriesgamos a iniciar, a comenzar, más lejos va a estar. Y a veces eso es como dar ese salto de fe, ¿no? De decir, si lo hago, no lo hago, va a resultar, no va a resultar. Ahí a veces es lo difícil, pero una vez que damos el primer paso, el segundo ya cuesta menos, el tercero, y vamos encarreraditos. Y sobre todo, ¿verdad? En esos momentos de indecisión, en esos momentos de duda, de incertidumbre, incluso en los momentos de prueba, de dolor, de ansiedad, es difícil decir de dónde, quién me va a ayudar. Yo entré un poquito en conflicto aquí con el Salmo, le voy a decir por qué. El versículo 1 Que bueno, yo me lo memoricé en la versión Reina Valera, ¿verdad? Que es donde más he memorizado versículos. Pero me gustó mucho aquí este versículo 1 que dice: levanto la vista hacia las montañas, y viene con signos de interrogación. ¿Viene de allí mi ayuda? Porque ¿qué cree? Que leí varias versiones y en unas versiones sí viene con signos de interrogación y en otras versiones no. En otras versiones no aparece como pregunta. Entonces he escuchado también predicadores decir: no está preguntando el rey David quién lo va a ayudar, él está asegurando de dónde viene mi ayuda, ¿no? Entonces yo dije, ay, qué raro que en unas partes venga como pregunta y en otros no. Pues no importa, mire, si es una afirmación o si es una pregunta, lo importante es saber que en esos momentos de tomar una decisión, de iniciar un nuevo camino, en el momento de la preocupación, de la angustia, saber, estar bien, pero bien seguros de dónde va a llegar nuestra ayuda, de dónde va a llegar el socorro, el auxilio que estamos necesitando. Eso es lo importante, estar bien convencidos y saber de dónde van a llegarnos esas fuerzas, ese aliento, esa motivación, y eso definitivamente de nuestro Dios, de ahí. No, y cuando hace una referencia a las montañas, no es porque precisamente pues va a ir a la montaña y ahí va a encontrar la farmacia o lo que está buscando, sino que pues como levantar los ojos hacia arriba, ¿no?
3: Claro.
2: Nos remite a buscar a Dios.
3: Por supuesto que sí. Oye, yo te voy a responder como a mí me respondió mi esposo porque si tú dices, yo chequé y en unas versiones dice así y en otras versiones dice así. Y entonces yo le dije también a mi esposo, pero no fue con este salmo, sino cuando nos tocó el salmo 110, le digo, oye, pero me extraña porque ya vi en esta versión y ya vi en esta otra, porque se menciona varias veces ahí Señor, pero dos de ellas le digo, encuentro Señor con S minúscula. Y en las otras, no solamente están todas en mayúscula, Leo, y en estas, ¿por qué con minúsculas, Carlos? ¿Qué significa? ¿Que es un señor chiquito el que quieren hacer mención? Porque así es como nosotros hemos aprendido, ¿no? Y me dice, así poniéndome su mano en el hombro, tranquila, Ingrid, también los escritores, los que imprimen, se equivocan. Dice, debe ser este error de impresión. Pero aquí, si es pregunta o si es afirmación, nosotros debemos tener que la respuesta, que la ayuda va a venir siempre de dónde, del Señor. Y miren, mientras yo leía y escuchaba este pasaje que nos tocó el día de hoy, este salmo, yo me ponía a pensar, Carlita y auditorio de Ondas de Vida, cuando un niño oscila entre los 5 y 7, 8 años, como que su mayor ejemplo va a ser, si es niño, va a ser su papá, si es niña, va a ser su mamá. Porque yo me recuerdo que a Vicky le hicieron la pregunta, que es mi hija, le hicieron la pregunta cuando tenía más o menos esta edad, ¿y tú qué quieres ser cuando seas grande? ¿Qué vas a estudiar? Le agregó la persona que le estaba haciendo la pregunta. Dice, no, yo no voy a estudiar porque yo voy a ser mamá. Yo voy a ser mamá como mi mamá. Y entonces las niñas quieren ser como la mamá y el niño quiere ser obviamente como el papá. Y cuando vienen esas celebraciones en la escuela, miren, es muy típico. Y no me van a dejar mentir, regularmente las que asistimos a esos festivales, a esas celebraciones, somos las mamás. ¿Por qué? Pues porque los papás trabajan, tan simple y sencillo como eso. Pero cuando el niño no se le dice nada, pero hay un festival en donde papá y mamá se han puesto de acuerdo en que él va a poder tener la oportunidad de ir. ¿Qué cara de asombro hace ese niño, Carla? se da así como, se le ve una sonrisota, porque dice, mi papá vino, no que su mamá no importa que vaya a los festivales, por supuesto que también quiere, pero como no está acostumbrado, y yo me puedo imaginar aquí, Él no nos va a dejar de día, el Señor no nos va a dejar de día. El Señor va a estar pendiente de ti, de tus necesidades. Cuando es de día, pues puedes salir, buscar a un médico si tu hijo se enferma. Puedes ir a comprar lo que necesitas. Pero cuando es de noche, ay, nanita, ahí es donde decimos, ay, que aclare pronto, porque no queremos estar en la oscuridad. Y ahí es donde debemos tener esa confianza preciosa de que el Señor está allí presente y nos da esa sorpresa. Miren, a veces no lo vemos. Y a veces pareciera que no nos está escuchando, pero ¿qué creen? Allí está el Señor. Él no se duerme, Él no dormita, Él no se echa los coyotitos como nosotros, ¿verdad? Que nos quedamos ahí 1 o 2 minutos y decimos, ¡ay! Como que sí me dormí, ¿no? O dormité, pero Él no hace eso, Carlita.
2: Y es bien bonito porque... Sí, es cierto, yo me recuerdo cuando yo era niña, ay no, tengo unas primas, todos mis primos son mucho más grandes que yo, mi hermana y yo somos de las nietas más chiquitas, ya los primos muy grandes son, y yo recuerdo que estaba muy pequeñita y una prima, pues nos ponía películas de terror, entonces yo bien chiquita y ahí viendo películas de sustos y de terror, y luego en las noches, ¿qué pasaba? No podía dormir, me daba miedo, que la luz estuviera apagada, no hombre, si me daban ganas de ir al baño, ¡oh! Era un sufrimiento pensar en tener que levantarme y con la luz apagada a caminar hasta el baño, y yo sentía que me salían todos los monstruos, ¿no? De Chabelo contra los monstruos y todo eso, ¿no? Pero me acuerdo porque me daba miedo, sobre todo porque mi mamá trabajaba de noche, le tocaban los turnos nocturnos, entonces yo sabía que mi mamá no estaba, y ay, como que me daba mucho miedo. Pero de repente ya me despertaba y así en medio de la penumbra, yo veía a mi papá que estaba dormido, y tan solo saber que mi papá estaba ahí, ay, como que ya decía yo, si sale un monstruo, de seguro mi papá se despierta y me defiende, ¿no? Porque esa es la confianza que tenemos los niños, que los papás, nuestro papá va a estar ahí para defendernos, porque es una figura que lo vemos grande, fuerte, nos representa esa protección, esa seguridad. Entonces, imagínense, si como niño pequeñito, cuando tenemos miedo, podemos voltear a ver a nuestro papá y saber que está ahí para cuidarnos, pues nosotros, ahora ya que estamos grandes, ¿verdad? Y a veces a los papás, pues ya no los vemos tan fuertes porque nuestros papás cada vez están haciéndose más grandes y también se van desgastando. Pero sin embargo, tenemos un Padre Celestial que, como lo dice aquí la Escritura, Él no duerme, Él no se distrae, Él no se cansa, Él no se va y de repente no sabemos dónde está. Nuestro Dios siempre está presente y tenemos esa seguridad que en los momentos de terror de la vida, ahí va a estar el Señor con nosotros, y solamente tenemos que voltear y ver que Él está ahí para decir, todo va a estar bien, Él está ahí y seguro cualquier cosa que pase, Él se va a levantar y va a defenderme, ¿no?
3: ¿Cuánto tiempo les duraba el camino? Pues yo creo que dependiendo de dónde se desplazaban, si las caravanas iban a salir, si había un punto de encuentro como lo es, yo me imagino como en la marcha, ¿no?

0: pero ya estás en ese punto de salida. Y lo bonito, Carlita, es que no iba solo una persona, sino iban muchos que iban a celebrar exactamente lo mismo. Así es que tú siempre cuentas con amigos, tú siempre cuentas con compañeros. Mira, nosotros que somos pastoras, tenemos más pastoras en quien poder confiar, en quien hacer una amistad. Todo eso es muy importante. Y hablaban ayer también acerca de la amistad, que para eso están también nuestras iglesias. Ay, es que yo solamente soy creyente en mi casa. Pues busca una iglesia, busca un lugar donde congregarte, porque allí, en lugar de que te apachurres, más bien vas a poder crecer. Y así como tú mencionaste a lo largo del Salmo 119, aunque te pongas a leer, aunque escuches la radio y no entiendas las canciones porque no te las sabes, va a llegar un momento que te las vas a aprender y va a llegar un momento en que abriendo la palabra la vas a ir comprendiendo mejor. Pero todo es mejor creyendo y sabiendo que el Señor está con nosotros y que Él no pierde un segundo la atención hacia sus hijos. ¿No es cierto, Carlita?
1: Así es, y en compañía siempre todo es más fácil. Recordemos que así como dice aquí, no canto para los peregrinos que van a Jerusalén, nosotros también somos peregrinos en esta tierra, vamos camino al cielo, así que juntos todos los que somos peregrinos en esta tierra, acompañémonos en este camino, en este recorrido, cantando, alabando a Dios, ayudándonos unos a otros y sobre todo, pues recordándonos siempre que el Señor está con nosotros. Si vemos por ahí que alguno duda, que alguno se desalienta, recordémonos, nuestra ayuda viene del Señor que hizo los cielos y la tierra.
0: Amén. Felicitamos a Rocío. Yo creo que no se conectó, ha de estar durmiendo después de la desmañanada. Hoy es su cumpleaños. Bendiciones, Rocío, donde te encuentres. Nos vemos mañana para comentar el Salmo 122. Gracias, Carlita. Gracias, Ondas de Vida. Hasta mañana.
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0: buenos días, que Dios te bendiga. Bienvenidos a este su programa Fuego del Espíritu de la Iglesia de Cristo Peña de Oreb. Soy el pastor Martín Scott y les saludo en esta mañana deseándole que se encuentre usted muy, pero muy bendecido, muy bendecida. Vamos esta mañana a preparar nuestro corazón, nuestra mente, para que nosotros podamos estar en la presencia de Dios, ya que el velo ya se rasgó y Dios nos dio entrada hasta el lugar santísimo. Presentémonos delante del Señor esta mañana. Primeramente, antes de pedirle cualquier cosa a Dios, no busquemos a Dios por lo que Él nos da, sino por lo que Él es. Y presentémonos delante de Él esta mañana, no con las manos vacías. Nunca se presente delante de Dios con las manos vacías. Preséntele a Dios, por lo menos esta mañana, sacrificio de alabanza. No piense que cuando decimos que presentarse delante de Dios con las manos vacías es que usted tiene que llegar siempre con dinero. No, sino con un corazón sincero, con un corazón agradecido, con un corazón de adoración, de alabanza, de reconocimiento a Él. Amén. Así es que prepare su mente y prepare su corazón para que nosotros podamos orar en esta hermosa mañana. Padre mío, nos presentamos esta mañana delante de ti, Señor, porque tu palabra dice: bueno es dar gracias al Señor y cantar alabanzas a tu nombre, oh Altísimo. Padre mío, esta mañana, mi Padre eres tú. El que me tomó en sus manos eres tú. Creación tuya somos nosotros. Y esta mañana, Señor, nos presentamos delante de ti, Señor, con una actitud primeramente de un corazón que te honra, te agradece y te reconoce por lo que tú eres. Queremos anunciar desde muy temprano. Lo primero que queremos hacer con nuestra boca es anunciar desde muy temprano tu bondad y tu fidelidad por las noches, dice tu palabra. Así es que por las mañanas anunciemos la bondad de Dios y por las noches recuerde usted la fidelidad de Dios. ¿Por qué en las noches? Porque la noche se asocia con la adversidad. Y muchas veces en las noches, cuando se supone que deberíamos de descansar, muchas personas no descansan, no tienen paz, no pueden dormir, tienen pensamientos extraños, pensamientos difíciles, tienen luchas y tienen batallas. Padre, en esta hora creemos de tu fidelidad anunciamos por la noche. Y dijo el salmista: yo me acosté y dormí y desperté porque sabía que el Señor me sostiene con su mano poderosa. Así es que, Padre, hoy con todo gozo y alegría, con alabanza, con adoración. Alabanza no nada más es cantar a Dios. Adoración no solamente es cantar a Dios. Adoración es presentarse delante de Dios con un corazón rendido a Él. Es un corazón que se postra, que se rinde ante Él. Hoy rinda su corazón, siervo y sierva que me escucha esta mañana. Rinda su corazón delante de Él. Papito, Padre mío, muchas gracias por el don de la vida. Recuerdo, Señor, cuando tú me tomaste entre tus brazos. Recuerdo, Señor, cuando tú tuviste misericordia de mí, cuando estaba yo perdido. No es que recuerde el pasado, pero con actitud de agradecimiento viene a mi mente cuando tú tuviste misericordia y te acordaste de nosotros cuando estábamos perdidos, sin rumbo, sin dirección. Nuestra vida daba tumbos. ¿Qué hubiera sido de mí, dice ese canto, si no te hubiese conocido? Tal vez hoy yo ya no estaría vivo. Tal vez hubiera muerto hace muchos años. Y así como yo, están muchos que en tu misericordia tú nos rescataste, tú nos libraste, tú nos has bendecido. Gracias, Señor, porque a pesar de que yo no tuve la oportunidad de conocerte años atrás, tú me rescataste. No solamente me rescataste, me has dado el privilegio de servirte, de servir en tu obra. No tenemos cómo pagar. Señor, las palabras no alcanzan para agradecerte y honrarte. Tú me has alegrado, Señor. Alegraste mi corazón. Trajiste luz donde habías tinieblas. Pusiste gozo, Señor. Pero el hombre que no tiene conocimiento no entiende esto. Mas tú, Señor, eres eterno, eres excelso. Tu nombre y tu bondad anunciaremos por la mañana. Y cantaremos alabanzas y adoraremos tu nombre, Señor. Tú me has dado fuerzas, me has dado poder. Vamos, levante sus manos ahí. Levante sus manos, porque Dios le ha dado fuerza y le ha dado poder como el búfalo. El Señor desde el cielo nos ha ungido y nos sigue ungiendo con aceite fresco. Esta mañana recibe, siervo, sierva, aceite fresco. No importa por las situaciones que estés pasando, Dios está con nosotros. No importan las situaciones que estés viviendo, Dios está con nosotros. No decaigas. Vas a recibir nuevas fuerzas como las del búfalo. Estaremos plantados. Vamos, levante sus manos. Plantíos del Señor, dice la escritura en Isaías. Ahora serás llamado plantío del Señor. Eres parte de Él. Plantío del Señor. Florecerás. Florecerás si eres plantío. Es que por florecerás, dice Salmos 1. Seremos como ese árbol plantado junto a corrientes de agua, que da su hoja en todo tiempo, siempre tiene fruto y no se marchita. No importa las inclemencias del tiempo, no importa las tempestades, no importa el calor del día, no importa los vientos arrasadores. Estaremos plantados, somos plantíos del Señor. Vamos, levante sus manos. Usted es plantío del Señor. Floreceremos en los atrios de nuestro Dios. Oiga, escuche esta palabra. Aún en la vejez darán fruto. Estarán vigorosos y muy verdes, dice la Escritura. Recibe esta palabra en el nombre de Jesús, porque al mismo tiempo que estamos honrando, adorando, reconociendo a nuestro amado Padre, recordando su bondad, su misericordia, su fidelidad, Él te está ministrando. Esta mañana siento que la mano de Dios nos está ministrando, nos está ungiendo con aceite fresco. No estará sobre de ti aceite rancio. Viene una unción fresca del Espíritu. Espíritu Santo. Diga conmigo, unción fresca. Yo vengo por una unción fresca, y el único que tiene ese aceite es nuestro Padre Celestial. Recibe esa unción fresca que te llevará a ser un plantío del Señor. Si somos plantíos del Señor, el Señor nos ha plantado en su casa, en sus atrios. Y la bondad y la misericordia de Dios están con nosotros. Y ahora, tú que tienes ya cierta edad, que dices, ya estoy viejo, ya estoy vieja, me siento cansado, me siento agotado, tendrás fuerzas como las del búfalo. Tendrás fuerzas como la del búfalo. Una fuerza poderosa. Caminarás bajo cualquier circunstancia, en la nieve, en la sequía, en las inundaciones. Caminarás y no te cansarás, dice la palabra del Señor. Caminarás, correrás, no te fatigarás. Cuando sientas que te estés fatigando, solamente preséntate delante de Dios. Si tú esta mañana sientes que no tienes fuerzas, que estás cansado, preséntate esta mañana y rinde tu corazón delante de Él. Que cuando tú rindas tu corazón delante de Él, el Señor te bendecirá. Vamos, dígale, tú has exaltado mi poder como la del búfalo. Me has ungido con aceite fresco. Reciba esta mañana, pueblo de Dios, reciba esa unción fresca del Espíritu Santo. Cierre sus ojos ahí. Permítame esta mañana de oración ministrarle a su alma. Usted que está tan cansado, tan cansada, tan fatigado, tan fatigada de estar lidiando con las cosas del mundo, con las circunstancias de esta vida, no vea la vida como un dolor, vea la vida como un reto. No vea la vida como una situación mala, vea la vida como algo bueno, porque Dios lo bendecirá. Padre, en esta hora ministramos el alma de tus hijos. Ministra su alma, Espíritu Santo. Hoy venimos a ministrar el alma de los que están escuchando este programa de radio. Que ellos, Padre, sientan ese refresco. Que sientan esa frescura que viene del cielo. Solamente ahí donde estás, si puedes y tienes oportunidad. Cierra tus ojos, levanta tus manos. Espíritu Santo, ven esta mañana, ministra a tu pueblo. Creo que esta mañana es una mañana de ministración. El Espíritu Santo va a ministrar tu alma, va a ministrar tu cuerpo, va a fortalecer tu espíritu. Oh Santo Espíritu de Dios, ven esta mañana, Señor. Te necesitamos, Padre. Unción fresca del cielo. Descienda hoy, esta mañana, una unción fresca del cielo sobre tu vida, sobre tu corazón, sobre tu cuerpo que ya se siente cansado, que se siente quebrado. Recibe la fuerza del búfalo esta mañana. Si tu cuerpo está siendo golpeado por las enfermedades, recibe hoy la unción fresca que quita, que no solamente te anima, te renueva, sino te sana, te restaura tu cuerpo. Cuando esas enfermedades te están trayendo dolencia, dolor, que te están haciendo menguar, ponga la mano sobre su parte enferma y reciba esta mañana la unción fresca del Espíritu Santo de Dios. Padre mío, venimos delante de ti, te necesitamos. Vamos, levante sus manos. Nosotros venimos a presentarnos delante de ti y venimos a traerte, Señor, alabanza, adoración, honra, y tú nos bendices. Tú eres bueno y tu misericordia es para siempre. Ministra hoy, Espíritu Santo, Señor Espíritu Santo, con humildad de mi corazón te pido, ministra los corazones abatidos, los cuerpos cansados, las almas dolidas, las mentes, Señor, que están batallando y luchando con sus pensamientos. Porque, Señor, no queremos comenzar una semana sin tu presencia. Tu presencia es mejor que el oro. Tu presencia nos da sanidad. Y aquí está el Señor. Siente al Señor ahí donde tú vas manejando. Ahí en tu casa veo a una mujer preparando a sus dos niñas para ir al colegio. Veo a un padre de familia salir muy temprano cuando el sol todavía no sale. Cuando ni siquiera el sol ha salido, y va rumbo a sus actividades. Ahí va Dios contigo. Ahí está el Señor. Esta mañana recibe en el nombre de Jesús. Ahí va el Señor. El Señor está con nosotros esta mañana. Iglesia, descansa en tu mente. Iglesia, descansa en tu corazón. Pueblo de Dios, deje todo su problema. Ahorita no le diga a Dios cuál es su problema. Él ya lo sabe. Él ya lo conoce. No te enfoques hoy en tus problemas. Pon tu mente y pon tu mirada en el Señor. En este momento, cierra tus ojos si puedes. Y siente la hermosa presencia de Dios en tu vida, porque Él está con nosotros. Aquí está Dios. Recibe en esta mañana. Padre, suministra aceite fresco. Necesitamos aceite fresco sobre nuestra vida. Así como le diste a Elías ese pan para caminar día a día, lo necesitamos. Recibe en esta mañana, ahí en tu corazón, ahí en tu mente. Si en tu mente hay conflictos, hay pleitos, el enemigo viene a atacarte y en tu mente están apareciendo pensamientos de conflicto, dijo el apóstol Pablo. Queriendo hacer lo bueno, hago lo malo. Hay una guerra dentro de mí. Hoy descansa en el Señor y recibe paz. Recibe paz. La paz que el mundo no puede dar. Hoy venimos a ministrar tu alma. Sé que venimos para orar, para que Dios nos bendiga en una nueva semana. Pero qué mejor bendición comenzar en su presencia. Y esta mañana, la presencia de Dios está con nosotros. Recibe esta mañana en el nombre bendito y poderoso de Jesús esa ministración a tu alma, a tu cuerpo, a tu mente. Hoy no pienses en ese problema. Hoy piensa en Jesús. Pon tu mente en este momento en Jesús y descansa. Solamente piensa en Jesús. Piensa en el Señor. Aquí está Él. Recibe esta mañana, oh Espíritu Santo. Ministra, Señor, paz. En este tiempo de guerra, de zozobra, de lucha, cuando las fuerzas flaquean, ministra paz. Ministrale a tus hijos, Padre, certeza, seguridad. esperanza para que tus hijos no desmayen. Dice la Biblia, hubiese yo desmayado si no supiera que vería la tierra de los vivientes. Esta mañana debes de saber que Dios está contigo. Pon tu mente en el Señor. Esta mañana estamos ministrando. Esta mañana es una mañana de ministración. Pon tu mente en el Señor. Descansa. Descansa. Paz. Paz. No pienses en ese problema, en esa circunstancia. Descansa en el Señor y deja que Él venga a poner aceite fresco en tu vida. Sabemos, y Dios lo sabe, los problemas que hay en casa, las dificultades económicas, los problemas de salud, las circunstancias que vives con tus hijos. Pero descansa. Ya que te presentaste delante del Señor, ahora descansa en Él. Ya que estás delante de Él, toda angustia, todo temor, todo desazón, toda adversidad, déjala en manos del Señor. Descansa. Descansa. Plantío en la casa del Señor. No importa la edad que tengas, darás fruto. Estarán vigorosos y muy verdes. Recibe esta mañana. Recibe ahora en el nombre de Jesús ese aceite fresco que solo Dios puede dar. Ministramos a tu alma esta mañana. Que tú inicies esta mañana descansando en el Señor. Diga esta mañana conmigo: Señor, dejo todos mis problemas. Señor, dejo todas mis necesidades, mis angustias y mis temores en tus manos. Yo hoy me preparo para iniciar una nueva semana, pero necesito nuevas fuerzas. Necesito, Señor, que me des paz en medio de mi necesidad. Y esta mañana, ya que has venido delante de Él y solamente lo estás viendo a Él y estás pensando en Él, el Señor ya conoce tu necesidad. Y hoy mismo, al terminar esta oración, el Señor habrá de dar una respuesta a esa necesidad. Y lo primero que vas a sentir es una nueva fuerza. Dios está restaurando tu ser, tu mente, tu corazón, tu cuerpo, tu alma, tus necesidades. Hoy, Señor, queremos comenzar esta semana pensando en ti. Te invito que esta mañana y esta semana practiques el no poner tu mente en los problemas, sino tu mente en el Señor. Porque Él es el que tiene la respuesta, el pronto auxilio en tu necesidad. Él es. No pienses en el problema. No quiere decir que seas negligente, no, sino que confíes esta mañana plenamente en tu Dios. Esta mañana bendecimos tu vida y que el Señor ministre. Porque vamos a terminar de la oración, pero el Señor va a continuar con tu vida, ministrando todo tu ser. Te bendecimos en esta mañana. En el nombre bendito y poderoso de Cristo Jesús. Amén. El tiempo se nos agotó. Bendiciones y hasta la próxima.
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1: Muy buenos días. Qué gusto saludarles, a todos ustedes. Oigan, estamos escuchando la música de Josué y hay una que se llama Mil Grados que quiero que pongamos porque por ahí viene corriendo su hermano Pablo.
2: Okay.
1: Hola, Monse, ¿cómo estás?
2: Hola, doctor, bien, gracias, un buen día.
1: Bueno, ahorita vamos a platicar contigo. ¿Está bien?
2: Muy bien.

0: Esperamos que esté en la próxima marcha para Jesús aquí en la ciudad de México, dicen los gringuitos,
1: México,
0: ¿no?
1: México.
0: Bueno, no solo los gringuitos, es casi todos los extranjeros, excepto los hispanos, pero todos los extranjeros, alemanes, ¿qué más? Holandeses, israelíes que nunca han venido y de repente vienen, y de otras naciones, del Medio Oriente, de Europa, de Asia. Dicen México, porque como así está escrito, lo dicen tal como está escrito. Entonces, don Pablo Quiroa, welcome to México.
1: Estoy bien contento de estar aquí.
0: Welcome.
1: Estoy feliz de poder estar aquí nuevamente. Estoy contento. Ya regresamos de estos días de estar fuera de la Ciudad de México. Y de verdad que con gran expectativa de ver todo lo que Dios está haciendo en medio de todo este tiempo. Estoy muy cansado.
0: Estás en la luna, ¿no es cierto?
1: Estoy muy cansado aún y enfermo.
0: Ah, okay. Pero, ¿enfermo de qué?
1: Aún estando enfermo no quería dejar de estar aquí.
0: Qué bueno, pues bienvenido.
1: Por eso estoy con toda la actitud, sonriente. No podíamos dejar de estar acá. Porque la gente
0: es la pasión que arde, ¿no?
1: La gente de fe es lo más importante para nosotros después de Jesús. O sea, es Jesús y luego es la gente de fe.
0: Pero mira,
1: quería estar con la gente de fe el día de hoy.
0: Fíjate, ahorita que hay una competencia mundial que no se pueden usar ciertas frases.
1: Y la competencia de fútbol.
0: Por eso, ahorita que está la competencia de fútbol en el mundo entero, ahí sí está bien dicho, ¿no? Entonces, mira, a mí me impacta,
1: sí,
0: Ronaldo.
1: Ajá.
0: Que ya está viejito, ¿eh?
1: Y gordo.
0: Bueno, pero cuando decimos viejito es que tiene 41 años. Ya vi, porque vi su reportaje. 41 años.
1: Claro.
0: Pero para ese tipo de competencia, ya está grande.
1: Para el fútbol, sí puedes decir fútbol.
0: Ah, bueno, pero Messi es otro que me impacta mucho.
1: Claro. ¿Verdad?
0: Y nosotros no idolatramos a nadie, pues solo tenemos un Dios único y soberano, que es nuestro Señor Jesucristo y el Padre y el Espíritu Santo de Dios. Así que no me vaya a venir con cositas que no me gusta, ya sabe cómo soy yo. Está hablando el apóstol Carlos Quiroa, siervo de Jesucristo. Muy bien. Entonces, pero me impacta la actitud de esos hombres.
1: Claro.
0: Me impacta Neymar.
1: Sí.
0: Que no jugó el primer partido.
1: Sí, sí.
0: ¿Verdad? De esta competencia mundial. Pero ahí estaba.
1: No jugó el primer partido de su grupo.
0: De su grupo, pues, pero ahí estaba, caramba. O sea, esos no se echan para atrás. Por eso son lo que son. Eso es impresionante.
1: Muy.
0: Y nosotros, amados míos, gente preciosa, gente linda de mi Dios, pues debemos de tener esa actitud. Entonces, cansadito, don Pablo, pero el fuego no se apaga.
1: Estamos emocionados. La verdad es que han sido días donde, como dijiste, empezó esta fiesta mundial del fútbol, arrancó, y en Brasil había una emoción increíble, pero oye, no se compara a todo lo que vi de México el jueves, ¿no? Entonces, regresar a México, donde está sucediendo este torneo internacional de fútbol,
0: ajá,
1: y ver cómo la gente en las calles está con la playera de la selección mexicana, ver cómo hay playeras de otros países,
0: sí,
1: también.
0: Sí, sí, sí.
1: Hay tantos extranjeros en nuestra nación en este, sí, momento. Debemos ser hospedadores, debemos ser amables, debemos comportarnos mejor que nunca, ¿eh?
0: Pero fíjate una cosa curiosa. Los estadios en Canadá no se están llenando, ¿eh?
1: Vacíos.
0: No, tampoco vacíos.
1: Sí, no.
0: No se están llenando.
1: La inauguración estaba, no estaba al 100%.
0: Por eso, estoy diciendo, no estaban llenos, pero estaban al 80%.
1: Uh-huh.
0: Aquí no hay boletos.
1: Sí, no hay.
0: No hay forma. Y las plazas, el Zócalo estaba llenísimo.
1: A reventar.
0: Caramba.
1: El ángel, la foto del ángel que subieron. Es impresionante.
0: Y yo pienso, don Pablo Quiroga, que con esa pasión nosotros debemos vivir para Jesús. Claro. Entonces, cuénteme de esa pasión. Cuéntenos, pues, díganos, ¿y qué pasó en Brasil, pues?
1: No, hombre, estamos muy contentos porque estábamos en medio de una marcha con más de 2 millones de personas.
0: Ok, o sea, no llegó a 4.
1: No llegó a 4, no, son pero más de 2 millones.
0: Más de 2 millones, sí.
1: Sí, okay, claro.
0: Muy bien.
1: Y fíjate que como en todos lados, y podemos hablar como gente que está de fuera, ajá, ¿verdad? Hay quienes dicen es más, hay quienes dicen es menos.
0: Sí, sí.
1: Pero tengo unas fotografías y videos, ajá, donde tú puedes ver a cientos de miles sin problema alguno. Uh-huh. Y hay videos que registran con drones, por ejemplo, tomas de helicópteros, que es impactante ver los mares de gente que tú has estado ahí. Y
0: claro que he estado, pero quiero que pero nos pases el cuento de...
1: El
0: de,
1: punto es...
0: De la experiencia, más bien.
1: El punto es que cuando uno está en ese lugar... Mira, es insuficiente el gran sonido que colocan en cada tráiler, uh-huh, porque la voz de la gente al cantar las canciones es mayor que los equipos de sonido.
0: Caramba.
1: El sonido del eco de la voz de cada persona que está ahí. Y es como ver avanzar, granos de arena que se ven que se mueven.
0: Ajá.
1: Ya son olas y olas de esa arena que pues son personas y que no termina y no termina y no termina y no termina. Y que lo que tú ves es que sigue viniendo y sigue fluyendo la gente, Y es una cosa que te hace sentir el corazón acelerado, sientes un ambiente tan especial. De repente, entre ver la multitud, alcanzaba a ver ciertas personas que llamaban la atención. Y por ejemplo, vi a una mujer,
0: ajá,
1: una mujer que iba con su esposo. El esposo, de alguna manera, yo vi que la iba cuidando mientras ella iba marchando y no dejaba de adorar al Señor.
0: Wow.
1: Una escena que logré grabar, en algún momento la voy a compartir.
0: Sí.
1: Pero esa mujer levantaba las manos, danzaba, daba vueltas, levantaba su voz.
0: Ajá.
1: Ella no estaba ahí por el marido. Uh-huh. Ella no estaba ahí para agradar al que estaba a su alrededor.
0: No estaba para ver al apóstol Esteban.
1: No. ¿A ella qué le importaba quién estaba, doctor?
0: Caramba.
1: A ella le importaba encontrarse con su Jesús. Ay. Lo fue a adorar a él.
0: Qué lindo.
1: Y esa imagen a mí la tengo muy metida en la cabeza, en el corazón. La tengo tan grabada que de verdad yo en ese momento me sumé a la adoración de ella y de miles y miles y miles y miles que estaban ahí. Bueno, otra escena de una anciana.
0: Uh-huh.
1: Los ancianos, oh, cuántos ancianos nos escuchan, cuántos hombres y mujeres que ya pasan los 70 años. El doctor está joven, eso es decir, ajá, ya soy de la tercera edad y decir que tienes 60.
0: No, yo me siento muchacho. Sí,
1: este es un muchacho.
0: Yo estaba llorando a las 2 de la mañana.
1: No, este es un muchacho, véanlo. Pero ver esta mujer como de unos 80 años.
2: Wow.
1: Y esta mujer, que también misma actitud, solo que esta mujer, en lugar de danzar, en lugar de estar avanzando entre la multitud, ella no traía ni la playera de la marcha, ¿eh? Esta mujer, lo que le pasó y que yo la vi, es que levantó sus manos en el momento de oración y se perdió entre la gente.
0: Ajá.
1: Al orar al Señor en medio de un pueblo que oraba. Pero se notaba una oración tan genuina.
0: ¿Cómo no?
1: Se notaba el que ella ora. No sé cómo expresar que...
0: Ya así, lo expresaste.
1: ¿Verdad?
0: Lo expresaste.
1: Que ella ora, que es una mujer de oración. Así se podía notar.
0: Ajá.
1: Yo quería que ella simplemente orara por mí, por
0: Oye,
1: ejemplo.
0: Y cuéntanos, tus amigos y compañeros de trabajo, los obispos,
1: uh-huh,
0: ¿cómo los encontraste?
1: A todos los encontré corriendo.
0: Cuéntame, por favor.
1: Oye, mira, es...
0: ¿Nadie me mandó saludos?
1: Te mandan saludos todos.
0: ¿Quiénes?
1: Te manda saludos Ricardo,
0: sí.
1: Te mandan saludos los Felipes.
0: Ajá.
1: Te manda saludos Carliño. Te manda saludos.
0: Pero Carliño...
1: ¿Qué?
0: Sí está Carliño.
1: Claro, okay, Carliño, okay. Y ahí está.
0: Pero había otro Carliño, ¿no?
1: No sé. Bueno. Hay tantos que no sé. Ellos principalmente te mandan saludos. Te mandan saludos de las iglesias que visitamos. Te mandan saludos. Te mandan saludos el apóstol Esteban, como
0: bueno,
1: siempre.
0: Hablo con él, ¿verdad?
1: Te manda saludos su hija, la obispa Fernanda.
0: Fernandita.
1: Te manda saludos la obispa Sonia.
0: Sí, la que
1: estábamos entre toda esa gente.
0: Uh-huh.
1: Y mira, los obispos corriendo, todos. Te manda saludos la pastora Sandra.
0: Ajá.
1: Que la pastora Sandra es la coordinadora desde hace 34 años.
0: De la marcha
1: para acá. Entonces, verla.
0: Una mujer, caramba.
1: Que es una mujer que está desde la primera marcha. Y tú le preguntas, ¿y cómo hiciste que pasara esto? Dice, es por la fe. Ya es la experiencia, pero es por la fe, dice ella, ¿verdad? Y le hice una pregunta yo a ella. ¿Y cómo fue la primera marcha? Pues a mí me pusieron, creyeron en mí, creyeron en lo que podía hacer, y entonces lo hice en el nombre de Jesús. Y es una mujer que debe estar por ahí de los 65, 70 años, doctor.
0: Claro.
1: Que cuando empezó era joven.
0: No puede estar en menos,
1: Cuando empezó era la joven, ¿no?
0: Claro.
1: Pero ahora debe tener 65, 70 años.
0: Oye, y la gente que te acompañó, ¿qué dice?
1: Pues hubieras visto.
0: Cuéntame de algunos. Por ejemplo, tu hermana Victoria.
1: Te voy a contar de los Cris.
0: Ok, los pastores Cris.
1: Los Cris son un caso, siempre lo digo.
0: Ajá.
1: Y espero que me estén escuchando.
0: Okay.
1: En este momento, su gente, la gente que escucha Complacencias, la gente que escucha. Pues a los pastores Cris de lunes a viernes, un saludo, y recuérdense que ese es el mejor programa de música de Ondas de Vida.
0: Ajá.
1: ¿Verdad? Pero
0: los pastores Cris. A ver, ¿qué
1: puedo
0: dime
1: decirte
0: de los pastores
1: que llegaron
0: Cris?
1: Emocionadísimos
0: a Brasil. Ajá.
1: Llegaron con ganas de no dormir, ¿eh? Llegaron con ganas de dónde podemos estar, qué más podemos hacer, qué más podemos aprender. Así llegaron, ¿eh?
0: Wow.
1: Con una actitud al 200%.
0: Es que tienen linda actitud.
1: Y oye, ellos marcharon con la gente.
0: Claro.
1: Estuvieron entre la gente. Ahí estaban. ¿Qué puedo decirte? Que ellos dijeron, venimos a recibir todo lo que Dios tiene para nosotros y llevarlo para México.
0: Están listos para que coordinen ellos.
1: Claro,
0: están en otras ciudades.
1: Y oye, debo decirte que una idea que tú tuviste el año pasado, porque el año pasado tuvimos el tráiler de las naciones.
0: Ajá.
1: En el tráiler de las naciones venía gente de Alemania, gente que venía de Estados Unidos, Argentina, Colombia, Brasil, gente que venía de Guatemala, gente que venía de Canadá, gente que venía de otras naciones. Bueno, yo vi que éramos de Argentina, de México, de Guatemala, que éramos gente que había viajado a Estados Unidos y gente que hablaba español, pues. Y le digo al apóstol Esteban, mira, creo que hay una idea que vamos a hacer aquí y que debemos trabajarla ya, porque tenemos la capacidad de hacer algo. ¿Y sabes qué le pedí? Le pedí un tráiler.
0: Ajá.
1: Le dije, dame un tráiler. Así como los pastores aquí dicen,
0: claro.
1: Dame un tráiler, doctor Carlos, dame un tráiler, Monse, dame un tráiler, yo quiero. Las Águilas de Jesús quieren un tráiler, por ejemplo, y vienen los de allá del norte y dicen, quiero un tráiler, y vienen los de Atizapán y dicen, quiero un tráiler, y vienen los de Álvaro Obregón. Pues yo dije, yo soy el de México y quiero un tráiler. ¿Y sabes qué? Ya me autorizaron un tráiler, doctor.
0: El internacional.
1: Porque el otro año vamos a hacer el tráiler de las naciones en Brasil.
0: Muy bien,
1: entonces
0: eso es muy bueno.
1: Eso es importante que lo sepan.
0: Sí, debemos de viajar unos 200.
1: No, hombre, imagínate.
0: O más, 500.
1: Vamos a viajar muchos.
0: Muy bien.
1: Pero va a ser algo glorioso, lindo,
0: pues ya hay especial. Que empezar a preparar eso porque está hermosísimo. Y bueno, y Héctor Cisneros y Liz, ¿qué dijeron?
1: No, hombre, ellos parecía que eran brasileños.
0: Ajá.
1: Se convirtieron en brasileños allá, querían hablar portugués. Mis amigos, el apóstol Héctor Cisneros, Liz Cisneros, su esposa, muy contentos de ver toda la alabanza, de ver la multitud, de recibir. Eso sí puedo decirles a todos, los que menos les gustó, extrañaban, no es que les gustó menos, los que más extrañaban las tortillas y el chile era Héctor Cisneros. Ya solo quería comer unos taquitos al pastor. Ya quería eso, pero...
0: El otro año quiero que vaya a Colima.
1: Imagínate, tiene que ir Colima, tiene que ir Jalisco, tiene que ir la Ciudad de México, el Estado de México,
0: tiene que
1: Hidalgo,
0: ir la República Mexicana.
1: Tienen que ir los estados donde hay una torre fuerte, donde hay una Renacer.
0: Y donde hay una marcha.
1: Y donde tenemos a gente que ha marchado con nosotros, deben ir allá. Tuve la oportunidad de servir a un pastor mexicano, fíjate.
0: Ajá.
1: Amigo de Rodrigo Cornejo, ¿verdad? Lo integré al grupo, viajó la hermana de Alex, estuvo allá también con nosotros. Y hubieras visto a todos los mexicanos, pero de ahí llegó a Argentina, doctor. Ajá. Llegó a Argentina y la gente de Argentina llegó con una actitud, una alegría. Llegaron y ustedes saben que en Argentina, con mucho cariño digo esto, la situación económica es difícil. Y aunque la distancia no es tan grande, pues el poder llegar, hospedarse, pagar los alimentos y todo eso, representaba un reto de pura fe. A la mera hora, el apóstol José Fernández.
0: Claro, de Argentina.
1: Mira, no podía viajar porque no tenía recursos.
0: ¿Qué cosa?
1: No tenía recursos porque está en medio de una distancia.

0: crearon con banderas de Argentina.
1: O sea, estabas allá como con 35 personas, ¿no? Hombre, ¿no?
0: 35 personas contentas.
1: Y llegó Ale Gómez también de Argentina, que está coordinando la marcha para Jesús en Buenos Aires.
0: En Buenos Aires, que va a suceder el 17 de agosto, doctor.
1: Oye, y llegó también Hugo Díaz de Venezuela.
0: Hugo Díaz de Venezuela estuvo con nosotros. Vamos a estar en la marcha para Jesús en Venezuela.
1: Caramba.
0: Vamos a estar, y estuvimos con el apóstol Esteban Acosta de Colombia, el chiquitito.
1: ¿Cómo no? ¿Cómo?
0: Que nos cae muy bien.
1: Que ya se integró a las marchas, ¿no?
0: Ya está en las marchas.
1: Qué bueno, gracias a Dios. Pues vamos a ir a un poco de música y enseguida regresamos para seguir escuchando estas buenas noticias que nos entusiasman, ¿no? Este
2: así es, doctor.
1: Montserrat.
2: Sí, sí, doctor. Queremos seguir escuchando lo que el obispo.
1: Y nos tú traes nuevas, ¿no? Vamos así a oír las nuevas de Montserrat. Vámonos con 1000 grados y enseguida regresamos.

0: eso, márquenos al 59 11 07 14 40. Pues gente de fe, oigan, oír al nuevo liderazgo, al liderazgo, bueno, no tan nuevo, pero escuchar a nuestro amigo Pablo Quiroga y oírlo con tanto entusiasmo. Bueno, ¿qué nuevas tenemos hoy, Mons?
1: Pues mire, doctor, le tengo una muy buena noticia.
0: A ver.
1: El día de ayer se sumó un sembrador con mucho amor para Ondas de Vida.
0: Ajá.
1: Pero nos pide un favor.
0: A ver.
1: Que no digamos su nombre.
0: Ajá.
1: Él dice que lo hace con mucho amor, que Dios le habló y que él quiere cumplir.

0: cumplir cada mes esta siembra especial, pero no quiere que nosotros revelemos su nombre. Sin embargo, en la obediencia y la mentalidad del reino y en el orden que se necesita, pues estamos haciendo su registro como debe de ser, porque pues también hay siembras que dan para por ejemplo, para su viaje de Israel. Ajá. O para las marchas que se están organizando en estos tiempos. Y él fue muy amable al darme pues un poco de su información, pero sí me pide que seamos muy discretos y contaremos con su siembra de amor para Ondas de Vida.
1: Pues oraremos por él.
0: Así es.
1: Y muchísimas gracias, que el Señor bendiga a ese sembrador discreto.
0: Así
1: ¿no es cierto?
0: Es.
1: Que Dios lo bendiga grandemente. Ok, eso es todo.
0: Así es, doctor. Pues sí, tenemos algunas cosas que les vamos a ir diciendo, pero en la semana vamos a ir hablando de las marchas, de lo que está pasando. Mucha gente se está sumando y están mandando sus peticiones para Israel.
1: Sí.
0: Tienen mucha fe de que lo van a mandar a Israel.
1: Sí.
0: Y quieren que lleve sus peticiones.
1: Mira, subo a Israel, ya di las razones. La primera es que en Jerusalén reinará nuestro Señor Jesucristo.
2: Uh-huh.
1: Cuando Él regrese en su segunda venida, gobernará al mundo entero y el universo desde la ciudad de Jerusalén. Y el Señor me ha pedido una reunión con Él. Y yo quiero ser, pues, un siervo obediente, ¿verdad? Un siervo obediente. Y subo con Benjamín Mercado, con Juan Totzin de Guatemala.
2: Zorín
1: de Guatemala. Y Edgar Palma de Chicago. Entonces, acompañamos a nuestro hermano Pablo Quiroa a Rotterdam en los Países Bajos, que ya vamos a hablar de eso en un momento.
2: Quedaron
1: estamos
2: dos
1: ahí
2: contra Japón.
1: Sí, ya hablaremos de los Países Bajos. Y luego de eso subimos a Jerusalén. Esa es la primera razón. La segunda razón es subir por nosotros mismos. Perdón, por nosotros mismos.
2: Uh-huh.
1: Porque escrito está en el libro del profeta Zacarías que la nación que no suba año con año, los cielos no serán abiertos.
2: Wow.
1: La lluvia no vendrá.
2: Wow.
1: Ni la bendición del Señor. Entonces subo con tus peticiones, amado, que me estás escuchando. Subo para postrarme en Jerusalén delante de nuestro Dios, creador de los cielos y de la tierra, para adorarlo y para presentar nuestras peticiones. Así que lo haré con todo honor y con todo esfuerzo y sacrificio de mi corazón en el nombre de nuestro Señor Jesucristo. De verdad. Muy bien, muchas gracias, Monse, por estas buenas noticias. 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
2: Uh-huh.
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1: 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Si, por ejemplo, usted habla con Jan Mendoza, por favor, se lo reporta a Jan Mendoza, ¿verdad? El teléfono de Jan Mendoza es el 55 11 49. A ver, porque no me alcanza la vista.
0: 55 11 49 11 47 55 11 49 11 47.
1: Acuérdese, yo admiro mucho a Jan, ella está las 24 horas, no sé cómo le hace para atender al sembrador. Que Dios bendiga a nuestra amada Jan. También si puede contactar, si Angie está en contacto con usted, Angie Guillén, si la doctora Chelito, si el pastor Víctor Contreras, en fin, con ellos puede hacerlo, porque ellos les tienen en su lista de oración. Y a Monse Díaz le contactan al
0: 55 21 93 04 03.
1: Despacito, dilo.
0: Muy bien.
1: Dilo así como en, como cuando estás leyendo un poema. Okay. Mira cómo doy el número de Jan. 55 11 49 11 47. De esa forma la gente memoriza.
0: Okay.
1: ¿Cuál es tu teléfono? A ver, dímelo como para que se me quede.
0: Ok. 55 21 93 04 03.
1: Ah, ¿qué
0: le gusta?
1: ¿Verdad que cambia, don Pablo? ¿Sí o no?
2: Ya.
1: Pero si me lo dice,
2: hasta lo voy a hacer yo ahorita una transferencia.
0: Mira, muy bien.
1: Pero si me dice el número, híjole, Dios mío, me quedo.
2: Claro.
1: Me quedo en la luna.
0: Okay.
1: Con esta perdemos. Muy bien, muy bien. Muy bien, amigos. ¿Por qué no nos vamos a otra cancioncita linda? Hoy escuchamos el testimonio y era bueno entrevistar a don Pablo Quiroga, ¿no?
0: Sí.
1: ¿Es cierto? Vámonos a una más, una de Fernel, ¿no? ¿Te parece? Cuentan de un Dios que hace maravillas.
2: Eso,
1: dándole poder, porque qué caramba lo que nos está contando, sí, hermano Pablo. Y vamos a hablar de dónde se va a hacer una marcha para Jesús. Es bueno, vámonos y regresamos.
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0: cuéntenos entonces, ¿cómo van las marchas para Jesús? ¿La próxima?
1: La que sigue en este momento es Rotterdam, esa nación Países Bajos que le conocemos más como Holanda. Hubo un cambio de nombre,
0: sí, sí, sí,
1: ¿verdad? Pero ahora es Países Bajos, lo que era conocido como Holanda.
0: Es que Holanda solo es un pedacito del país.
1: Exactamente, entonces se le conocía como Holanda por muchos y así se le llamó por mucho tiempo, ¿no?
0: Sí.
1: Pero aún a mí, que por ejemplo, en el tema de fútbol, hasta así le decíamos Holanda, con esa camiseta color naranja, sí, ¿verdad? Sí, sí. Entonces ese es el próximo sábado, 27 de junio. Próximo sábado 27 de junio, saliendo de la radio, tengo una llamada precisamente con la coordinación de la Marcha para Jesús en Rotterdam y estamos muy emocionados. Llegando a Rotterdam, yo estaré llegando, si no estoy mal, día 24, estoy llegando por la tarde y... Fíjate, llego, ahora sí que desciendo del avión y llego a una junta literalmente con Inglaterra, llego a una junta con Irlanda, Escocia, con Alemania y Holanda.
0: ¡Bravo!
1: Los cinco países y bueno, México, ¿verdad? Obviamente, esa junta en donde estamos hablando de todos los movimientos en la tierra que están sucediendo en cuanto a las marchas para Jesús, doctor.
0: Caramba, y entonces, ¿cómo es tu agenda en Rotterdam, en los Países Bajos?
1: En los Países Bajos llego a esa reunión.
0: Y luego el siguiente día.
1: Día siguiente tenemos una reunión que tiene que ver con todos los pastores que vamos a estar allá presentes. Es un desayuno, si no estoy mal, tú vas a estar en ese...
0: Es comida.
1: Tendremos pues el gusto de conocer y estar sentados entre ellos, entre ese consejo también que está trabajando para realizar la marcha, todos los esfuerzos. Día siguiente vamos a estar en la conferencia que tiene que ver con cómo encender el fuego por la predicación del evangelio. El avivamiento de la predicación. A eso es que viajo, a eso y a la marcha para Jesús. Qué específicamente. Lindo. Estaremos pues ese día siguiente en la conferencia también. Y después, día 27, tenemos la gran marcha para Jesús en Rotterdam, día 27 de junio, 28 de junio, pues estamos predicando en las iglesias. Estamos por allá. 29. Tenemos algunas reuniones también con un hombre que tiene una radio que se llama God Radio, la radio de Dios. Voy a estar con él en esos días. Está interesado en conectar con nosotros.
0: Qué lindo.
1: ¿Cómo es que podemos trabajar más juntos en el reino, expandiéndonos a través de los medios de comunicación? Cuando se enteró que existe Ondas de Vida, se emocionó mucho.
0: Qué lindo.
1: Le brincó el corazón y dijo, yo había estado orando por una conexión con México. Entonces nos vamos a conectar con él y vuelvo haciendo una escala de, si no estoy mal, son 18 horas en París.
0: En París, estás en París.
1: En París.
0: ¿Vas a ir a la torre a comer algún lugar?
1: No,
0: conocer.
1: No,
0: ¿Qué pasa?
1: Dime. Eso no es lo importante.
0: Ah, o sea, eso no es.
1: Eso no es importante. Cuéntame. La Torre Eiffel va a estar ahí el otro año.
0: Ok, entonces, ¿a qué
1: las
0: más?
1: Las crepas van a estar ahí el otro año.
0: ¿A qué vas a París?
1: Voy porque tenemos una reunión con el presidente de la Marcha para Jesús en París, Francia.
0: Wow.
1: Y entonces estamos conectando las marchas en el mundo entero.
0: Qué lindo. ¿Y de España hay alguna noticia?
1: Oye, en España hay noticias que se realizó, no la primera marcha.
0: La primera marcha ya la hicimos nosotros.
1: Exactamente.
0: No la
1: hace
0: primera.
1: Hace como
0: 20 años.
1: Pero una de las primeras que verdaderamente en estos tiempos actuales explotó.
0: Sí, sí, sí.
1: Porque se ven cientos marchando por las calles de España, y tú sabes más de esto, pero no se autorizan marchas en las calles de España. No se autoriza que las marchas vayan en las calles, sino en las banquetas.
0: ¿Cómo no?
1: ¿Verdad? Entonces esta marcha, por lo grande que era, se hizo en la en la calle, no en las banquetas de España. Y entonces nos emocionamos, el corazón se nos acelera, porque lo que estamos viendo es cómo las multitudes están marchando para Jesús, doctor.
0: Y bueno, según España.
1: Según España.
0: Qué lindo. ¿Y España has hablado con tu amigo?
1: ¿Con cuál?
0: Con tu amigo, el mexicano español, no, con esposa española.
1: Claro, estuvo aquí Josué.
0: Josué.
1: Claro.
0: ¿Y Josué listo para unirse a esto?
1: Listísimos para trabajar en la Marcha para Jesús en Madrid.
0: Muy bien, muy bien. ¿Qué sigue después de este viaje? Tenemos dos minutos. ¿Qué sigue?
1: Bueno, sigue que tú viajas hacia Israel. Yo regreso a Ciudad de México. Ajá. Continuamos. Y viene después la marcha. ¿A qué entramos? A julio, ¿no?
0: Entramos a julio.
1: Entramos a julio y viene la gran marcha en la nación de Venezuela.
0: Venezuela.
1: Y la nación de Colombia. Entre las dos hay un movimiento. Hay un avivamiento ahí, ¿eh? Muy especial. Porque entre las dos naciones, el día primero y 2 de agosto, van a ser más de 300 marchas.
0: Para
1: en
0: Jesús.
1: Dos días.
0: En los dos países.
1: En los dos países, en dos días, más de 300 marchas para Jesús.
0: ¿Y vas a Colombia y a Venezuela? O
1: solo voy a Venezuela.
0: Ajá.
1: Porque viajamos a Venezuela con un propósito. Hay una estructura muy linda hecha en Venezuela.
0: Ok.
1: Y entonces viajo ahora con un equipo que no es el de México, sino viajo con un equipo que es el de Alemania.
0: Caramba.
1: Y el equipo de Estados Unidos. Con este equipo viajamos y estamos viajando, fíjate, a que con la estructura montemos sobre lo que ya hay un plan de cómo evangelizar Venezuela en un día.
0: Caramba.
1: Entonces, esto nos va a llevar un año y días para lograr hacerlo. Tenemos un año y días de preparación, pero yo estoy viajando esta ocasión para comenzar a ver todo el panorama, sentarme con al menos 1,000 pastores.
0: Ajá.
1: Y entonces el día primero de agosto marchamos, ya tenemos toda la estructura montada, con todo positivo, todo listo, y el año próximo, en los primeros días de agosto, en un día, tocaremos toda Venezuela.
0: Muy bien, y luego viene Argentina.
1: Argentina, doctor. El pastor Ale Gómez está muy emocionado.
0: Pues ya hablaremos en próxima entrevista, don Pablo Quiroga, con usted respecto de todo este movimiento que todo le estamos apoyando. Por favor, oremos por las marchas para Jesús en toda la tierra. ¿Se quiere unir a este gran equipo? Entra en contacto con mi asistente.
1: Ajá.
0: Montserrat.
1: Ah, okay.
0: Díaz.
1: Muy bien.
0: Entra en contacto con ella. Su teléfono es el 5519.
1: No.
0: A ver, sí, claro que sí. 55 21 93 04 03.
1: Ahí está.
0: Ok, muy bien. Ese es tu teléfono, ¿no, Monse?
2: Así es, doctor. Ahí les puedo atender si tienen alguna petición de oración, si quieren hacer llegar sus peticiones a Israel, pues también se pueden comunicar. Cualquier información que necesiten, con mucho gusto se las puedo proporcionar.
0: Muy bien, muchísimas gracias. Entonces, y por favor, recuérdese que Jan Mendoza, la doctora Chelito Paredes, el pastor Víctor Contreras, el brother Alejandro, Montserrat Díaz, los pastores Cris, están esperando su llamada, su reporte de sus ofrendas para la radio. Muchísimas gracias por hacerlo con corazón sincero. Qué linda es nuestra gente. ¿Saben? Yo, cuando estoy orando por los sembradores y tomo los sobres, que quiero todos los sobres, de verdad, porque los sobres con el nombre de la gente y todo, y cuando en las madrugadas abrazo esos sobres orando, mi Dios me dice, o yo siento que el Señor me dice a mí, que Jesús me dice, has pensado en los grandes esfuerzos que hace cada uno de ellos, en lo que dejan de vestir, en lo que dejan de comer, en lo que dejan de ponerse, por amor a mí y a que ondas de vida anuncie el mensaje de Jesús. No, qué irresponsabilidad. De verdad que Dios dé sabiduría a el hermano Pablo Quiroga, a Isaac Ibarra y al equipo de administración y que organizan todo esto, por favor. Acuérdese, por favor, ¿a dónde hacen su aportación? Al número de tarjeta 5579-0890-0309-8095 y luego la reporta a quien entra en contacto con usted del equipo que hemos mencionado. No hay otro número de cuenta, no hay ninguno más, no puede depositar, no debe depositar a ninguna persona en particular. Este es el único número de cuenta donde usted debe depositar. Por favor, se lo pedimos en el nombre de Jesús. Muy bien, pues oigan, vamos a escuchar al doctor Hugo Eric Flores Cervantes. Me gusta escucharlo. Aprendo, aprendo, porque de repente de política nosotros no entendemos absolutamente nada o no entendemos del todo. Entonces, gracias a Dios por la vida del diputado Hugo Eric Flores Cervantes. Usted se queda en su programa
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0: 1440, 8 en punto de la mañana. Escuchémoslo y aprendamos. Él hace una perspectiva bíblica y una perspectiva, una óptica bíblica y una óptica política.
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0: 8 en punto de la mañana en Ondas de Vida, 1440 de AM, la estación de la gente de fe. 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
2: Muy buenos días, muchas gracias por acompañarnos esta semana. Ya es semana mundialista y en nuestro país empieza a haber esta fiebre por la actividad deportiva y generar alrededor de esta actividad que es hoy, pues, una de los pasatiempos más importantes en estos momentos, no solamente en México, sino en todo el mundo. Vamos a hablar de lo que está pasando en nuestro país justo en tiempos mundialistas. Quédese con nosotros.
3: Muy buenos días. En Facebook y YouTube nos encuentra como Ondas de Vida 1440. Mensaje por WhatsApp al 5911-071440. Nuestro teléfono en el estudio, el 5911-071440, extensión 537. Las redes sociales del doctor Hugo Eric Flores en Facebook como Hugo Eric Flores Cervantes, en X e Instagram como Hugo Eric Flores. El tema de hoy, humor social en México, mundiales 1986 y 2026.
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2: Justo el pasado jueves 11 de junio comenzó el Mundial de Fútbol en el famoso Estadio Azteca, hoy renombrado Estadio Ciudad de México, también conocido como Banorte. Va a ser muy difícil que esta generación de mexicanos no sigamos diciéndole a ese icónico estadio, el Estadio Azteca. Ese estadio ha sido sede no solamente de partidos de fútbol, ahora que estuvimos en la inauguración, pues nos acordamos también de la inauguración del 86, pero no puede nunca dejar de estar en nuestra memoria que también algún día le hicimos un homenaje a Jesús ahí en el Estadio Azteca. Fue un día impresionantemente glorioso. Empezábamos el siglo y por primera y única ocasión los cristianos volvimos al Estadio Azteca en un santuario. Me recuerdo ahora que estaba entonando el himno nacional, sin duda de haberlo entonado en el 86 y ahora en el 2026, 40 años después, pero antes de eso hubo un terremoto espiritual en ese lugar cuando lo volvimos en un santuario de alabanza y de predicación de la palabra, haciéndole un homenaje a nuestro Señor Jesús. Fue de verdad un gran día. Y me recuerdo porque ese día, al ver a algunos futbolistas cristianos aparecer en césped, en esa cancha, pues me recuerdo que alguna de esas oraciones que tuvimos era que Dios levantara una generación de mexicanos que cambiaran la cultura de nuestro país, incluyendo desde luego la cultura deportiva, pues estábamos en un lugar donde se practica el deporte más popular de nuestro país. No hay en este país que no haya pateado una pelota o que no se haya sentido en algún día movido a ser futbolista o a jugar en las calles, las canchas, etcétera, etcétera, dependiendo de la condición social. Me recuerdo que en esa ocasión conocimos a algunos cristianos y, ¿saben? Esas generaciones de cristianos futbolistas en México han sido muy pequeñas, han sido pocos, ¿no? Sin duda, pues en aquellos tiempos, uno de los más famosos era el famoso Abuelo Cruz, de un regiomontano que jugó tanto en el Tigres como en los Rayados de Monterrey, donde se consagró y donde, por cierto, salió al estrellato, no solo deportivo, sino por un testimonio sólido. Años después he tenido la oportunidad de ser amistad con él y bueno, pues nada nos hubiera gustado más que hubiese una generación completa. Después tuve contacto con otro conocido como el portero Cristo, Adolfo Ríos, un hombre recto, hombre tranquilo, pues digamos políticamente fresco y bueno, pues de alguna otra manera difícil de que pudiera entender alguno de los códigos que hay acá. He conocido a otros futbolistas también no cristianos, inclusive algunos de ellos se les ha predicado la palabra y alguno de ellos tuve mucho contacto con él y bueno, qué difícil. Pero miren, todo este comentario va porque nada nos gustaría más como surgió pues después con otros jugadores como Torres Nilo, gentes que eran cristianas y que daban testimonio de su fe. Sin duda, yo creo que Torres Nilo, el Abuelo Cruz y Adolfo Ríos han sido los más importantes. Pero hoy no se distingue a nadie de manera importante, y me parece que este es un fruto de lo que está pasando en nuestro país y de lo que está pasando en la propia iglesia. Esa posibilidad de que nosotros permeemos muy fuerte a la sociedad, que estemos en todos los lugares, que estemos dando testimonio, ha pasado, digamos, a segundo término en momentos difíciles, por cierto, de nuestro país, donde historias que seguir se hacen necesarias, modelos a seguir, ejemplos a seguir se hacen necesarios. Porque no puede ser que pues un modelo a seguir sea un futbolista alcohólico, parrandero, vicioso, mujeriego. Y al parecer, bueno, pues ese es el estilo de vida que desafortunadamente algunos de ellos toman. Después de haber sido deportistas y de haber tenido dones para jugar, se van por otro lado. Y el tema es que el fútbol enriquece muy rápido a las personas y bueno, pues de repente también algunas de ellas pierden el piso. De tal manera que la posibilidad da testimonio de nosotros en esas estrellas que están en nuestras pantallas de televisión, que aparecen en nuestros celulares, pues hoy hace falta en nuestro país. Saben, ha sido también histórico que los jugadores de fútbol de Brasil estén muy cerca del Señor. Se ve la manera en que ha permeado el evangelismo en Brasil, en muchas partes del mundo. Y ahora, la próxima, esta semana, ya jugaremos contra Corea, otro equipo de fútbol que está lleno de gente creyente, de cristianos que dan testimonio de su fe. Este comentario inicial que quise hacer es porque en este programa vamos a hablar del ánimo social, del ánimo político que priva alrededor de este mundial. Voy a comparar algunas cosas en el siguiente segmento que vimos en el mundial de 1986, un momento crítico para nuestro país, un momento muy interesante desde el punto de vista político y social, justo 2 años antes de la elección y menos de un año después de aquellos terremotos que azotaron la Ciudad de México en 1985. Voy a hablar un poquito más adelante de eso, pero no quiero dejar de comentar desde un punto de vista, como siempre lo hacemos en este segmento del programa, la necesidad que tenemos en este país de que se levanten nuevos liderazgos, liderazgos distintos. He tenido de hace mucho tiempo en el liderazgo de la organización en la que estamos y que compartimos con decenas, con cientos e incluso hasta con miles de personas. esa idea que nos parece genuina, contundente, importante para México, de que se levante una nueva clase política en nuestro país, de que se levante un nuevo liderazgo social y político. Esa, por cierto, fue la aspiración de muchos de nosotros cuando apoyamos al liderazgo político emergente que representaba la figura de Andrés Manuel López Obrador. Y hoy podremos ser criticados, podremos ser justificados, en algún segmento importante de la población también aplaudidos, pero ese no es el tema. El tema de fondo es que se busca levantar una nueva generación de políticos que impacten a nuestro país. Y saben, siendo muy joven, me recuerdo que por aquellos años, en 1986, me tocaba ser líder de los jóvenes de la iglesia a la que pertenecía, en la que de alguna u otra manera sigo emocional, espiritualmente ligado, porque sigue siendo la iglesia donde acude mi mamá, la Iglesia de Dios. Y por cierto, bueno, pues mi liderazgo, que en ese momento estaba en plena formación, abarcaba no solamente temas de la Ciudad de México, sino ya se había convertido en un liderazgo nacional. Me recuerdo aquellos tiempos del 86, porque con anhelo añorábamos que se levantara una generación de jóvenes cristianos que pudieran impactar el mundo futbolístico. Sí, parece un poco extraño estar diciendo eso, pero eso orábamos los jóvenes en la iglesia. Algunos que no teníamos facultades deportivas o teniéndolas, no eran tanto como para poder ser profesionales, como para poder vivir de eso. Añorábamos con que salieran de nuestra iglesia jugadores de fútbol que fueran y dieran testimonio, ¿no? Miren, cuando oigo, por ejemplo, el testimonio de Kaká, yo me recuerdo que en el Mundial de Sudáfrica le regalé a mi hijo mayor, que en ese tiempo tenía 9 años, iba a cumplir 9 años, le regalé el libro de la biografía de Kaká, un muchacho cristiano que se levantó de la muerte en una ocasión, que se levantó después de una lesión gravísima que lo retiraría de las canchas para convertirse en una estrella del fútbol, siempre cuidado por su familia. Entonces, híjole, pues en aquellos tiempos muchos soñábamos con que se levantaran futbolistas, y bueno, un tiempo después, un poquito de décadas después, eso que estábamos orando para México empezó a suceder en Brasil, y hoy pasa en muchas partes del mundo. Insisto, ahorita hay cierto, pues digamos, respeto y cariño por la selección de Corea, porque hay varios cristianos ahí de buen testimonio, que además dan testimonio de su fe en el Señor Jesús. Bueno, en aquellos tiempos esa idea trascendía nuestras mentes, pero saben, esa idea que por andar en el ambiente mundialista sentíamos y orábamos, poco tiempo después en mi corazón, en mi mente, trascendió pensar que se tenía que levantar un liderazgo que saliera de nuestra iglesia, pero un liderazgo social en todos los ámbitos, en el deportivo, en el cultural, en el político, en la sociedad civil, en el académico, en el profesional, en el empresarial, todos los ámbitos que uno se pueda llegar a imaginar, la importancia de que se levante una generación que impacte de una vez y para siempre a nuestra nación. Esa generación la seguimos esperando. Todos los que me están escuchando, que pertenecen justo a mi generación de finales de los 80, principios de los 90 en nuestra juventud, y que ahora somos personas adultas y que ya tenemos hijos jóvenes, no me cabe la menor duda que debemos seguir no solamente orando, sino procurando que esta generación que México necesita se levante hoy en México. Y eso quiero atar mi reflexión mundialista el día de hoy. Se necesita urgentemente en México una generación que impacte. Lo digo con dolor, en reflexión, en conciencia, que hasta estos momentos no ha sido nuestra generación. Nuestra generación se han logrado avances de progreso económico importantes. Ha pasado algunas cosas que dan la esperanza de que eso pueda surgir. Pero lo cierto es que no ha pasado. No hemos impactado el mundo cultural. No conozco cristianos, escritores, novelistas que hayan impactado en nuestro país como si lo han impactado en otros lados. Teólogos que después de haber escrito algún libro, alguna enseñanza, alguna doctrina, hayan impactado con su interpretación bíblica, la manera de enseñar, hayan revolucionado el espíritu mexicano, no conozco. No conozco tampoco liderazgos que han impactado en el mundo social, que se estén dando cuenta de la devastación ecológica y que se hayan levantado a proponer algo importante, o científicos que hayan surgido, a pesar de que ha habido mexicanos que lo han hecho bien. Bueno, tuvimos un premio Nobel justamente por esto, pero no conozco un cristiano que haya, un cristiano mexicano que haya impactado el mundo científico, o como decía, en el área social, tantas y tantas carencias que hay en nuestro país, tantas necesidades sociales. La semana pasada, una de las, posiblemente la marcha más respetable, era de las madres buscadoras, esas que buscan llamar la atención por los miles y miles de desaparecidos que hay en nuestro país. No conozco cristianos que hayan agarrado una bandera social como esa. No conozco un liderazgo cristiano que haya hecho eso. No conozco tampoco un liderazgo, digamos, magisterial o sindical de algún cristiano que haya impactado fuertemente a nuestra sociedad. No conozco un empresario mexicano cristiano que, dando testimonio de su fe, haya intentado revolucionar algún tema comercial, algún producto en nuestro país. Miren, pues sí hay algunos buenos, importantes, buenas personas, pero estoy hablando de alguien así, de una estatura mayúscula, como hay tantos y tantos en los Estados Unidos y en otras partes del mundo, incluyendo desde luego, por ejemplo, otra vez Corea. No conozco a un empresario cristiano que haya impactado el mundo empresarial dando testimonio de su fe. No conozco tampoco, digamos, un profesionista, un mercadólogo que haya inventado algo, que haya hecho algo, que haya hecho alguna campaña que haya impactado fuertemente. Y miren, talento en la iglesia hay y de sobra, muchísimo. No conozco, por cierto, tampoco nadie que haya surgido de nuestras filas, que con su liderazgo político haya impactado el mundo político de nuestro país. No lo conozco. Miren, lo hemos intentado, pero no hemos encontrado ni sustento, y ha habido muchas cosas, pero no conozco uno. Desde luego, entre esos, pues me incluyo. No conozco un académico que haya impactado a través de algún escrito, no sé, jurídico, algún sociólogo o alguien científico, como decía hace un rato, que con algún ensayo haya revolucionado alguna cosa. Y estoy hablando de cristianos mexicanos, porque sí conozco mexicanos empresarios exitosos, políticos exitosos, artistas exitosos. No conozco un actor cristiano, no sé, que se haya metido a una de estos reality shows y que haya dado un testimonio distinto a lo que generalmente se hace en ese tipo de shows. No conozco a nadie, de verdad. Ha llegado el momento de reflexionar y darnos cuenta qué tanto estamos impactando al mundo. Y esta reflexión justo del mundial viene porque en estos momentos, a pesar de que hemos conocido a gentes cristianas, no conozco a ningún jugador del equipo de fútbol de la selección de México que esté dando testimonio de su fe. Y sí, hay jugadores de otras selecciones que están jugando en este mundial, que dan testimonio de su fe, de cómo Dios los sacó de alguna comunidad humilde, etcétera, etcétera, etcétera, y cómo, habiendo puesto su confianza en el Señor, fueron levantados para transformar su equipo, su sociedad, su realidad familiar. Quise tomar este momento justamente para hacer este momento de que es necesario avivar nuestra esperanza. Es necesario que los cristianos, que ya estamos más maduros, que ya tenemos tiempo en esto, no volteemos para atrás más que para tomar experiencias, para tomar conciencia y que nos pongamos a trabajar fuertemente. Ha llegado el momento de avivar la esperanza en nuestro país. Ha llegado el momento de que el mensaje del Evangelio permee todas las áreas de nuestra sociedad, todas las áreas de nuestra sociedad, la cultural, la académica, la artística, la política, la social, la científica. Ha llegado el momento que la Iglesia del Señor despierte. Ha llegado el momento de avivar la esperanza en una sociedad que no ha encontrado en sus líderes sociales, en sus líderes políticos, en sus líderes religiosos, ejemplos a seguir que transformen de fondo la raíz de nuestra nación. Ese es justamente el llamado para todos aquellos intercesores que nos están escuchando. Oremos porque se levante esta generación y que nuestros ojos lo vean. Una generación de avivamiento que avive la esperanza de que los mexicanos podemos salir adelante. Tantos y tantos dones que tenemos como sociedad. Somos una sociedad tan simpática, tan resiliente. Somos una sociedad con tantos valores que si los potenciamos a través del cristianismo, de los valores cristianos, del ejemplo de nuestro Señor Jesús, seguramente vamos a poder estar haciendo una nación diferente. Ahí la primera reflexión. Necesitamos en estos momentos que se levante una generación de jóvenes, mujeres y hombres cristianos que vayan e impacten al mundo del fútbol. Porque con tanta tristeza, ahorita estamos contentos, emocionados, la selección empezó bien, pero luego vienen las derrotas y luego vienen las desilusiones. Queremos ejemplos. Y eso es lo que le decía Pablo a Timoteo, que a pesar de su juventud fuera ejemplo. Levántese juventud, porque México los necesita. Necesitamos los valores cristianos impactando a todo el mundo, al social, al político y en esta ocasión al deportivo de nuestro país. Continuamos en el siguiente bloque.
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0: Les recordamos nuestras líneas de comunicación en Facebook y YouTube. Nos encuentra como Ondas de Vida 1440, mensaje de WhatsApp al 5911071440. El teléfono en el estudio, 5911071440, extensión 537. Las redes sociales del doctor Hugo Eric Flores en Facebook como Hugo Eric Flores Cervantes, en X e Instagram como Hugo Eric Flores. Hoy estamos platicando del humor social en México, mundiales 1986 y 2026. Veamos este tema desde una óptica política.
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Tres veces ha visto el Estadio Azteca la inauguración de un mundial. En 1970, ese mundial que consagró a Pelé. Después, en 1986, ese mundial que consagró a Diego Armando Maradona. Pelé brasileño en el 70, Diego Armando Maradona argentino en el 86. Y ahora, en el 2026, es decir, hay una generación de mexicanos que ha vivido tres mundiales en su país. Es una lástima, por cierto, que este mundial esté siendo compartido y que México haya sido invitado a ser sede de tan pocos partidos, porque este es un país de futboleros, ¿no? Ojalá fuera de futbolistas también. Pero es solamente un país de futboleros. A muchos nos gusta como pasatiempo ver el fútbol y bueno, nuestra juventud, nuestra niñez, casi todo el mundo, como decía hace un ratito, practicó. Pero saben, hay una cosa muy interesante y muy coincidente del Mundial de 1986 con el de 2026. Hay un humor social muy complicado. Hay cosas que no estamos entendiendo que están pasando en nuestro país, así como los mexicanos que vivíamos ya en ese tiempo también lo percibíamos. ¿Saben? En 1986 estuvo, ese mundial estuvo impactado

0: por dos temas. El primero es que ese mundial lo iba a organizar Colombia. Pero acordémonos que en esos momentos Colombia estaba bajo una ola terrorista, tanto de militares, que después nos íbamos a enterar, estaban asociados con narcotraficantes, como por el crimen organizado que estaba en la presión política incesante en ese país y los actos terroristas en Colombia. Provocado ya fuera por la guerrilla o por el narco o por los dos, sin que en ese momento se develara esa alianza que tenía, provocó que no organizaran el mundial que les correspondía. Y entonces México entró a la puja para poder ser la sede del mundial. México en ese momento tenía, pues digamos, dos personajes muy importantes que fueron quienes lograron traer el mundial, el que famoso dueño del América, del equipo Fútbol América y de Televisa, Emilio Azcárraga, y un hombre muy respetado llamado Guillermo Cañedo, que tenía una gran influencia en el organismo mundial del fútbol, que es la FIFA. La FIFA es una empresa privada, eso hay que decirlo. Han sabido explotar el nacionalismo que todos tenemos en las diferentes partes del mundo, todos los países del mundo. Han convertido en el fútbol en gestas heroicas en lugar de guerras. Hoy hay fútbol, cosa que es muy bueno, por cierto. Pero la FIFA al final es una empresa privada. Y en ese tiempo Televisa, con tener una gran influencia política en nuestro país, y además de la influencia que tenía al interior de la FIFA, que por cierto era liderada por un brasileño que duró décadas en el cargo, João Avelange, lograron traer el Mundial de 1986 a México, compitiendo contra Estados Unidos, que nunca había organizado un Mundial. Por cierto, llama la atención que quien encabezó en aquel tiempo la posibilidad que el Mundial se fuera a los Estados Unidos, había dos personajes importantísimos, ¿eh? Uno de ellos, Pelé, que se había retirado del fútbol en jugando para Nueva York, para el Cosmos de Nueva York, y el mismísimo Henry Kissinger, ese diplomático político tan importante, bueno, esa estrella mundial de fútbol y ese político diplomático tan importante fueron derrotados por la experiencia de un hombre como Cañedo y por las relaciones e influencia de un hombre como Emilio Azcárraga, y lograron traer el mundial de fútbol a nuestro país solo 16 años después de haber organizado una Copa del Mundo, lo que es histórico, por cierto. Ahora, ese fue el primer hecho que impactó. Lo que pasaba en Colombia, que derivó en el Mundial en México. Y el segundo hecho impactante de este Mundial, que provocó un clima social muy interesante, fueron los terremotos del 85. La ciudad estaba devastada. La FIFA pensó en quitarle el Mundial a México. Hubo rápido una respuesta de Televisa para que esto no sucediera. Entendamos que los mundiales también son un gran negocio, hoy más que nunca, por cierto. Más esos precios, y aquí un paréntesis, porque, ¿saben? El fútbol ha sido un deporte popular. Es increíble lo que la FIFA ha hecho en México. Uno puede conseguir un boleto para asistir a un partido de fútbol en los Estados Unidos al 15-20% de lo que cuestan en México. Es impresionante lo que está pasando en México, porque este es el deporte popular de excelencia en México. Yo no sé cómo no se organizaron también empresas para darle a la gente boletos, al pueblo boletos. El pueblo tuvo que ir a festejar al Zócalo, al Ángel, como siempre, divertidísimos, haciendo tantas y tantas tonterías. A veces tan simpáticas, muchas veces, por cierto, muy peligrosas. Pero regresando después de este breviario para esta queja de que un deporte tan popular como es el fútbol no tenga precios accesibles para que la gente que le guste el fútbol pueda comprar su boleto, es impresionante. Hoy se gasta en un boleto de fútbol lo que se gasta en un viaje. En otros mundiales, ¿no? Ver un par de partidos es lo que se gasta en un viaje para ir a otro mundial, lo que es absolutamente absurdo e increíble. Pero bueno, regresando al clima social del 86, surge ese terremoto y hubo muchas dudas, incluso de quitarle el mundial a nuestro país. Afortunadamente, eso no sucedió. Porque otra vez la influencia en la FIFA fue importante y también porque el ingenio en los mexicanos, se trajeron a las autoridades de la FIFA para demostrarles que nuestros estadios estaban en buenas condiciones a pesar del terremoto tan terrible que pasó, que realmente debe haber afectado tanto al Estadio Azteca como otro estadio mundialista, el de Neza 1986. Por cierto, un estadio que se construyó para ese mundial, hoy abandonado tristemente, ¿no? Ojalá regresara el fútbol también a aquellos lugares. Tuvieron a un equipo hasta campeón, los Toros del Neza. Increíble lo que había hecho el constructor de 1970 de ese roca de cemento de ese estadio, porque sigue en pie, intacto, la construcción es increíble. Evidentemente, pues hoy es un estadio obsoleto en muchos sentidos, a pesar de su costosa remodelación, pero quedó en pie el estadio sin nada. Ciertamente el Mundial se lleva en México, pero los mexicanos no estaban a gustos con su gobierno. El gobierno había tardado mucho en reaccionar a los terremotos. El presidente de ese entonces, Miguel de la Madrid, había demostrado tener un liderazgo muy débil. Y miren, en los deportes está muy atado a la política y más el tema del fútbol, que es un tema muy socorrido. Acabo de ver esta serie de Argentina 1978, se la recomiendo, de la influencia del régimen militar para la victoria de la selección de Argentina, mientras reprimían y ocultaban cosas, estaban tratando de ocultar cosas de lo que estaba pasando en su país y tratando de dar una cara al mundo que no correspondía a la realidad social. Una cosa así más o menos pasó en México, lo intentó el régimen priista, pero lo increíble, 2 años después el régimen priista iba a ser derrotado. Tuvieron que hacer un gran fraude electoral para poder mantener el poder político. Por cierto, hablo con una gran ilusión porque justito acababa de cumplir la edad para poder votar y me tocó ir a votar en las elecciones del 88. Desde el 86 se veía el clima social ya muy deteriorado en nuestro país. Llama la atención que siempre asisten los presidentes o los jefes de Estado a inaugurar un mundial. Miguel de la Madrid se llevó la rechifla de su vida. Había pueblo en ese mundial. Por cierto, había una selección muy interesante que había estado concentrada casi un año y teníamos en esos momentos una gran estrella que se llamaba Hugo Sánchez, que por cierto no brilló en el mundial, no fue su mundial como si fue el mundial de Diego Armando Maradona, que por cierto, no sé, a los que les gusta el fútbol, es un gol increíble. Primero hizo una trampa en aquel famoso gol de la mano de Dios, donde metió mano y no lo marcaron. Si hubiera habido VAR, eso que hoy revisa las acciones de un partido, pues seguramente ese gol hubiera sido invalidado. En aquella ocasión, pues no fue así. Es muy rápido una jugada del fútbol y el árbitro no se percató y bueno, metió un gol con la mano y después hizo un golazo, por cierto, contra Inglaterra. Al ratito les cuento, si me da tiempo, una anécdota muy chistosa y muy interesante que muestra lo que es nuestro país. Ah, por cierto, en aquel 1986, ¿saben quién hizo los promocionales? La fotógrafa que hizo eso, fue increíble atar la cultura prehispánica, sobre todo la azteca, con el fútbol. Fue increíble, todo lo que vimos surgió en el mundo, salió al mundo, pero más bien salió al mundo esta imagen de nuestra cultura prehispánica y su concepto de humanidad, balón y tierra, fue increíble. Bueno, quisiera hoy hacer unas pequeñas comparaciones de esa situación que acontecía en aquel entonces. De manera sorprendente para algunos, incluso para mí, puedo entender y he escuchado distintos comentarios. muy interesantes con respecto a la no asistencia de la presidenta al Mundial. No nos cabe duda que el México está pasando un terremoto que ha sacudido a las clases políticas. Me llama la atención el cinismo con el que el PAN y el PRI lo abordan, cuando este problema del involucramiento del crimen organizado en la política en nuestro país lleva décadas. No lo digo tratando de excusar a nadie, lo digo solo para decir la verdad. Este problema que está pasando en México no es nuevo. Y digo que es un terremoto porque a raíz de la persecución política que Estados Unidos tiene sobre algunos políticos mexicanos involucrados con el crimen organizado, se ha sacudido la estructura social en nuestro país y la inconformidad está creciendo. Ya, llama la atención también ver las encuestas de la presidenta, porque a la presidenta hay muchas mexicanas y muchos mexicanos que la seguimos apoyando, que vemos todavía con esperanza la posibilidad de que su liderazgo transforme esa realidad social que está lacerando a nuestro país, la intervención del crimen organizado en las actividades políticas, sobre todo de dónde viene, por cierto, mi confianza, primero porque la conozco y nunca hizo su carrera política basada en ningún vínculo con el crimen organizado. No estoy buscando aquí de ninguna manera una defensa, solo estoy describiendo la realidad. Lo que significa la carrera política de Claudia Sheinbaum, como significa la carrera política de muchos de nosotros que nunca hemos estado vinculados al crimen organizado. Habemos todavía gentes que podemos decir, hemos intentado tener un liderazgo político y social en este país sin tener que vincularnos justo a nuestros valores contrarios. Al contrario, vamos a seguir oponiéndonos y vamos a estar del lado correcto de la historia, que es el lado de la paz, del tejido social. Me llamó la atención que la presidenta decidió no ir. Manda unas señales muy interesantes, por cierto, se va a la inauguración al Deportivo Los Galeana. Muy jovencito también me tocó ser subdelegado por aquellas zonas, me tocó el Deportivo Los Galeana. Conozco muy bien el Deportivo Los Galeana, conozco muy bien la zona. Está muy cerca del barrio donde yo crecí, por cierto. Muy interesante que ella y los mensajes que mandó por allá. Conviviendo con la gente, con el pueblo, etcétera, etcétera. Ella decidió ir a convivir en lugar de con gente al Estadio Azteca a Los Galeana. Muy respetable su decisión. Manda una fotografía, me parece que muy interesante, una señal muy interesante. Habiendo dicho esto, digo, de todas maneras, me hubiera gustado ver a la presidenta en el Estadio Azteca. Sí, yo sé que se exponía la figura presidencial a una rechifla, pero saben, ver a una actriz mexicana que por ello tiene décadas de no ra radicar en México, en el lugar que le correspondía a la presidenta en la inauguración, a mí no me gustó, a mí no me satisface. Yo digo que a pesar de la exposición que había, porque no son necesariamente las clases sociales que pudieron acceder al Estadio Azteca quienes apoyan o respaldan a la presidenta, me parece que era digno porque ella no tiene de qué avergonzarse. Y cuando uno no tiene nada de qué avergonzarse, hay que dar la cara y me parece que en ese momento había esa posibilidad. Veamos qué pasa, por cierto, en la clausura. Todavía falta ese momento. Quiero decir que no tengo la menor duda que el clima social en nuestro país está enrarecido. Los que tuvimos la bendición, la oportunidad de acudir al estadio, había demasiada campaña de miedo por la coordinadora, por el magisterio. Ya insisto, pues había algunas marchas importantes como la de las madres buscadoras que todos apoyamos. Lo cierto es que sí hay un sentimiento como en 1986, un sentimiento de la búsqueda de un liderazgo que pueda encabezar más firmemente las cosas que están sucediendo en nuestro país. Y quiero aprovechar este momento para pedirle a todas las gentes que nos están escuchando, a todos los cristianos, que oremos por la presidenta, para que su liderazgo se fortalezca. Estamos viviendo momentos complicados, hay presiones externas y hay presiones internas. Estar contra la espada y la pared suena a una frase vacía y suena a una frase ya muy mentada. Lo cierto es que en estos momentos está nuestra presidenta y quiero pedir en estos momentos que levantemos una oración muy fuerte, para que esta mujer que Dios permitió llegar a la presidencia de la República se levante con toda su personalidad, con todo su carácter, con todo su ADN, con todo su espíritu, con toda su capacidad a liderar este país que tanto la necesita. Sí, también dejémonos de esta ola de hate, de odio. Busquemos fortalecer el liderazgo de la primera mujer presidenta de nuestro país. Lo digo desde lo más profundo de mi corazón, sin ganas de hacer promoción política de nadie. Al contrario, tomando la responsabilidad como cristianos de orar por Claudia Sheinbaum Pardo, la presidenta de nuestro país. Porque el clima social está enrarecido. Acaba de haber elecciones en Coahuila y yo no tengo duda de la intervención del crimen organizado nuevamente en ese estado. En ese estado, tengo que decirlo en todas sus palabras, hay una pax narca. Tiene décadas funcionando el sistema ahí así. Lo van a seguir haciendo, por cierto, porque tienen control del estado. Es una pena que lo tengamos que decir en un medio de comunicación, pero sí es necesario que hagamos conciencia. Lo que está pasando en nuestro país no está bien. Necesitamos que se levanten líderes valientes que sean protegidos por nuestro Señor para acabar con este flagelo que está hiriendo el corazón de miles y miles de mexicanas y de mexicanos. Por eso es que aprovecho este momento para pedir esta oración no nada más por la presidenta, sino también por lo que habrá de venir en nuestro país, para que se levanten líderes sensatos, líderes honestos, líderes que no se vendan, líderes que tengan valores y, ¿por qué no?, líderes que amen a Dios, que con su ejemplo permitan que otras personas se inspiren y los puedan seguir. Se necesitan líderes. En aquel 1986, el liderazgo del presidente venía en picada. 2 años después se demostró. Su partido, después de décadas de gobernar México, perdió las elecciones. Hay que decirlo con todas sus palabras. Hayamos estado donde hayamos estado, hay que decirlo con todas sus palabras. La manera en que el PRI instrumentó el fraude en muchos lugares que no eran ciudades, impactó profundamente a nuestro país. Y a partir de 1988, México ya no volvió a ser el mismo, ¿eh? Miren, Cuauhtémoc Cárdenas se separó del PRI, levantó un movimiento político de resistencia y de oposición al gobierno priista, ganó la presidencia en el 88, no le fue reconocida, no había mecanismos, no teníamos un INE, no había autoridades electorales como las tenemos, no teníamos un sistema electoral como el que ahora tenemos. México ha avanzado a pesar de tantas cosas, esa institución hay que seguirla cuidando, hay que seguir cuidando el régimen democrático de nuestro país, el sistema de partidos. Así estén desgastados, en decadencia, pero lo cierto es que hay un sistema que se ha construido que tenemos hoy que proteger. Eso llevó que 2 años después del Mundial se cayera el PRI, por cierto, se cayera el sistema, hicieron un fraude increíble para que pudieran mantenerse en el poder político. El año que entra hay elecciones en México. Es una situación muy parecida a lo que pasaba en el 86. Se espera que en las ciudades haya un voto que cambie, pero ¿que cambie para quién? ¿Que cambie para qué? ¿Para los que ya conocemos? ¿Para los que hoy tachan a otros de sus asociaciones con el crimen organizado cuando ellos también la hicieron, cuando ellos la iniciaron, cuando ellos la protegieron, cuando todo el origen estuvo ahí? No, ya no queremos más de lo mismo. Ya no queremos más de lo mismo. Se tiene que levantar una nueva generación de políticos en nuestro país. Miren, ¿por qué no sacamos el ingenio mexicano? Hay una anécdota de aquel mundial que a mí me impresiona, me gusta. Cuando la leí la primera vez y después se la escuché a este señor Alberto Lati. ¿Saben? Aquel gol famoso de Maradona y que le metió a los ingleses, él traía un jersey azul. No les permitieron, porque jugaron como si fueran visitantes, jugar con la albiceleste, esa playera que todos conocemos de blanco con azul clarito y short negro. Bueno, no jugaron con esa playera. Pues resulta que en el partido anterior, cuando le ganó Argentina a Uruguay, habían salido con la playera de visitante, una playera azul, azul chillante. Bueno, cuando terminó el partido, intercambiaron playeras, como es esta costumbre al final de los partidos de fútbol. Y resulta que después les informan que tenían que jugar con la playera azul. Y ya no traían, solo traían de la albiceleste. Le tocaba jugar a Inglaterra con la playera blanca y no se podían confundir, de tal manera que ellos tenían que salir con la playera de visitantes. ¿Dónde creen que la fueron a comprar? Había un portero del América muy famoso, muy buen portero, Héctor Miguel Celada, argentino. Les dijo: ya sé dónde las vamos a ir a comprar. ¿Dónde creen que las fueron a comprar? A Tepito, sí, a Tepito. Fueron a comprar las playeras con las que jugaron la selección a Tepito. Les terminaron bordando los escudos en Coapa, porque ahí estaba concentrada la selección de Argentina, en donde juega el América, en el Club Deportivo América. En fin, es muy simpático pensar que aquel famoso gol que hizo a Diego Armando Maradona una leyenda, ese gol que dribló desde la media cancha a varios ingleses, bueno, lo hizo con una playera que compraron en Tepito. Este es el ingenio mexicano, siempre sacando recursos de donde no sabemos, de ahí sacamos recursos. Bueno, ha llegado el momento que México saquemos el ingenio para levantar nuestra patria, para transformar nuestras realidades. Y transformar es cambiar las ideas, es poner vino nuevo en odres nuevos. El vino nuevo en odres viejos no funciona. Se necesita un nuevo liderazgo en nuestro país, que levante una generación de atletas, que levante una generación de artistas, que levante una generación de científicos, que levante una generación de empresarios, que levante una generación de buenos estudiantes, de una generación que tenga futuro. Eso es lo que estamos esperando en este país, que Dios levante una nueva generación, que con todas las herramientas, con ese ADN que tenemos, con esa alegría a pesar de las tristezas, a pesar de las dificultades, con este pueblo que se sabe levantar de un terremoto, que se sabe levantar del crimen organizado, de este tejido social que ha destruido el México comunitario, de este nuevo tejido infiltrado por el crimen organizado, por el mundo de la impunidad, de la corrupción, hoy se necesita levantar un nuevo liderazgo. Y aquí estamos para que se levante. Tenemos que pedirle a nuestro Señor que se levante esa nueva generación en nuestro país. Y sí, si en el 86, después de eso, viene un cambio social muy importante, hay que pedirle a nuestro país que venga un cambio social muy importante en nuestra nación, porque México lo necesita. De verdad, concluyo diciendo: hay que avivar la esperanza, como lo dije hace un rato, y va a ser esta generación de cristianos quien le va a permitir a México avivar esa esperanza. Se tenía que decir y se dijo.
1: Agradecemos en la operación técnica a Yacer y nos vemos el próximo lunes en punto de las 8 de la mañana en otro encuentro 1440.
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Marcan las 9 en punto de la mañana en Ondas de Vida, 1440 de AM. 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

0: Hola, ¿qué tal a todos? Bienvenidos a un programa más a Conexión Renacer. Un espacio en donde Dios nos habla a cada uno de nosotros, a nuestros corazones, y estamos contentos que puedas estarnos escuchando, que puedas estarnos sintonizando, porque creemos fielmente que Dios va a hacer un milagro en tu vida. Y no me encuentro solo, está conmigo un amigo. Benji, ¿cómo estás?
1: Bien, gracias a Dios, es un gusto estar aquí. Familia, qué bueno que nos escuchas, qué bueno que estás al pendiente. Hoy tiene Dios palabra para ti, palabra en la que ya basta de estar cansados o no hacer nada, es tiempo de levantarnos.
0: Es correcto. Y vamos a iniciar este tema, un tema interesante, un tema que realmente va a hacer cambiar nuestra forma de ver y de pensar. Y el tema es el arte de no hacer nada, la diferencia entre el agotamiento religioso y el reposo radical de Cristo. Y esto se encuentra en Hebreos capítulo 4, el cual la palabra de Dios dice así: Dios no ha prometido que podamos descansar con Él, pero debemos tener cuidado, no sea que alguno de ustedes no logre alcanzar ese descanso, porque nosotros, al igual que ellos, hemos recibido la buena noticia, pero a ellos no les sirvió de nada oírla, porque no creyeron lo que oyeron. En cambio, nosotros sí hemos creído, y por eso entraremos en el descanso que Dios nos prometió, como Él mismo dijo: en mi enojo juré, nunca entrarán en mi lugar de descanso. Y eso que el trabajo de Dios terminó cuando creó el mundo. Pues en lugar de la Biblia hablando del séptimo día, se dice: y el séptimo día Dios descansó de todo su trabajo. Pero en el pasaje que ya mencionamos dice: nunca entrarán en mi lugar de descanso. Es verdad que algunos van a entrar en ese descanso, pero los primeros que oyeron la buena noticia no entraron porque no obedecieron a Dios. Por eso Dios ha fijado un nuevo día, que es hoy, y lo hizo por medio de David, muchos años después, al decir las palabras que ya hemos citado. Si oyen hoy la voz de Dios, no sean tercos. Si Josué les hubiera dado el descanso a los israelitas, Dios no habría hablado de otro día. Por lo tanto, todavía queda un descanso especial para el pueblo de Dios, porque el que entra en el descanso de Dios descansa de su trabajo, así como Dios descansó del suyo. Por eso debemos esforzarnos por entrar en ese descanso. No sigamos el ejemplo de los que no obedecieron a Dios para no fracasar como ellos. Cada palabra que Dios pronuncia tiene poder y tiene vida. La palabra de Dios es más cortante que una espada de dos filos y penetra hasta lo más profundo de nuestro ser. Allí examina nuestros pensamientos y deseos y deja en claro si son buenos o malos. Nada de lo que Dios ha creado puede esconderse de Él. Todo está claramente expuesto ante aquel a quien tenemos que rendir cuentas. Jesús, el Hijo de Dios, es nuestro gran jefe de sacerdotes, que ha subido al cielo. Por eso debemos seguir confiando en Él. Nuestro jefe de sacerdotes puede entender nuestras debilidades, pues Él mismo fue tentado en todo, igual que nosotros, pero nunca pecó. Por eso podemos acercarnos a Dios con toda confianza, para que nos muestre su amor y su bondad y nos ayude cuando lo necesitemos. El reposo no es una pausa entre el trabajo. Es un tiempo de intimidad con el Padre. Es un tiempo en el de que creer fielmente que necesito de alguien grande, de alguien sabio, de alguien prudente como Dios, de alguien que realmente necesite decirme cuáles son las cosas con las que estoy batallando, cuáles son mis debilidades, cuáles son esos problemas que atacan mis pensamientos y no me dejan seguir adelante, que no me dejan, no me dan la oportunidad de estar delante del Padre. Realmente el reposo es eso, no que no tenga que realizar una actividad, ¿verdad? ¿Qué piensas, Benji?
1: Claro, es un tema muy importante y muy confuso para algunos, porque muchos piensan que el reposo, el descanso que Dios nos da es irnos a dormir, es dejar de hacer ciertas cosas, y no, el reposo que Él nos está enseñando es estar en comunión con Él. Cuando Él iba, y un ejemplo es que Él decía, entraré en reposo, pero en ese momento estaba orando con el Señor y todo el cansancio se iba. Es impresionante esto porque muchas veces tal vez tú te encuentras en esa etapa de tu vida en el que te cansas, en el que llegas a tu casa, te duermes y al despertar no tienes ese descanso verdadero y vives así todo tu tiempo y todo el tiempo estás cansado, todo el tiempo estás con esa dificultad, con ese miedo, con esa ansiedad, con ese sentimiento de no poder avanzar. Pero esa es la razón de la diferencia de un descanso en el Señor, un reposo en el Señor y un reposo en el mundo, porque el mundo te va a decir, duerme más, deja de hacer ciertas cosas, deja de estresarte. No, un verdadero descanso es ir a entregarle a Dios todas tus cargas, todas tus preocupaciones, ahí vas a encontrar un verdadero reposo, un verdadero encuentro con el Señor que te va a quitar todo eso que estás cargando. Hay una palabra que dice que en paz me acostaré y así mismo dormiré porque solo tú, Jehová, me haces dormir confiado. ¿Eso qué es? Que cuando estamos con Él, podemos descansar.
0: Es correcto, fíjate, tomas un punto muy importante que viene la palabra, ¿no? El de que creer que en paz me acostaré, ¿no? Habla de una fe, de que no hay una incredulidad, de que realmente yo puedo decir, ok, confío en Él, y aunque a veces el mundo te pueda ofrecer cosas en las cuales, pues haz esto para que te olvides de esto. Sí. Pues mejor tómate esto, pues mejor come esto, pues y te va a dar una infinidad de cosas de las cuales te puede realmente el enemigo desviarte del propósito verdadero que Dios tiene en tu vida. Porque cuando las cosas suceden de esa manera es porque Dios nos está hablando, ¿no? Como lo hizo con su pueblo, o sea, estaba hablando. Pero como no queremos aprender a obedecer, desviamos la mirada hacia otro punto, hacia otras cosas de las cuales no me están edificando y todavía del lugar en donde estaba, que estaba en un hoyo, pues ahora se hizo un hoyo mucho más grande. Y entonces me empiezo a perderme y no me empiezo a dar cuenta que lo único que estoy haciendo es alejándome más y más y más de Dios. Y realmente, o sea, la palabra nos está diciendo eso, ¿no? Que podemos tener esa oportunidad de podernos acercar a Él. Porque habíamos comentado que anteriormente no podías acercarte a Él si no eras alguien que realmente no había cometido algún pecado, porque si habías cometido algún pecado, pues sí, ya nomás no salías, ¿no? Y entonces, hoy en día, ese por eso decimos que ese velo se rompió, ese velo se rasgó, porque realmente tenemos la oportunidad de poder entrar, hablar directamente con el Padre y decirle, he cometido esto, ¿no? Porque la palabra también es clara, si confesáramos nuestros pecados, Él es fiel y justo para perdonarnos. No quiere decir que eso es como decir, ah, bueno, entonces tengo el derecho de estar pecando todos los días, ¿no? No me está diciendo eso, sino más bien está diciendo que si realmente tengo un corazón de decir, ya no quiero seguir con esto, ya me cansé de estar con la misma situación, Necesito del Padre. Necesito que el Hijo realmente me escuche, que realmente pueda descansar al confesar cada uno de mis errores, de mis faltas, para que yo pueda estar tranquilo. Y también, además de eso, es que la palabra de Dios es viva y eficaz, porque nos destaca en el cual Jesús es como nuestro sumo sacerdote, ¿no? Compasivo, que comprende nuestras debilidades, animándonos, acercando con confianza, ¿no? No es, ¿por qué? Porque Jesús, cuando vino a la tierra, dice, la palabra lo dice, él sufrió, él vivió todo lo que nosotros vivimos, ¿no? Pero él nunca pecó. Él nunca pecó, ¿por qué? Si nosotros tomamos y vemos la palabra, él tomaba tiempos de oración. Y yo creo que uno de los puntos claves es eso. ¿Cómo está tu tiempo de intimidad? ¿Cómo está tu tiempo de oración con el Padre? ¿Cómo está? Porque eso va a ser el reflejo y el fruto de realmente que tú puedas tener esa comunión con Él. Y eso realmente nos va a dar que el descanso no es un lugar, sino es una persona, quien es Dios. Y muchos cristianos viven agotados de ganarse la salvación. Entrar en el reposo de Dios no significa dejar de trabajar físicamente. Significa dejar de tratar de justificarnos a nosotros mismos. Es la paz mental de saber que en Cristo la obra ya está terminada. Y nos lo dice en Hebreos capítulo 4, versículo 10. Porque el que entra en el descanso de Dios descansa de su trabajo, así como Dios descansó del suyo. Yo creo que es tiempo y es momento que tomes, dejes de ver otras cosas de las cuales no están edificando, y que lo único que vas a hacer es cavar un hoyo mucho más grande, y entonces te vas a enlodar tanto que no vas a poder ni siquiera salir, ¿no? Y te va a costar. ¿Qué opinas, Benji?
1: Claro, creo que también me recuerda mucho a Josué. Antes de ir a la guerra, Dios se le presentó antes y tuvo ese descanso. ¿Pero qué descanso tuvo? ¿De que se durmió? ¿De que dejó de hacer lo que le correspondía hacer? No. Empezó a adorarle a Dios, empezó a decirle lo maravilloso que él era. Y ese es un descanso que podemos encontrar en el Señor. Es soltarnos y despejarnos un tiempo. Pero eso no quita el hecho de que tenemos que cumplir con nuestras responsabilidades. Si estás estudiando, si estás trabajando, si estás haciendo ciertas cosas, no es decir, ah, ya Dios me dijo descansa, entonces me voy a salir del trabajo, me voy a salir de la escuela. Y los jóvenes, ¡oh! ¿Qué palabra tan profética nos acaba de dar?
0: Esa sí la toma y la rebato, dice.
1: Esa sí la quieren. Pero no, es tiempo de que entendamos que Dios nos va a dar un descanso para que podamos continuar en la victoria que Él quiere para nuestras vidas. Entonces, yo creo en este primer punto que el descanso no es un lugar, no es tu cama, no es unas vacaciones. El verdadero descanso que puedes encontrar el día de hoy es estar con Dios. Un amor infinito, una paz increíble y un encuentro en el que podemos estar en completa paz. Entonces, creo que el descanso, el mayor descanso que hoy podemos tomar y arrebatar, es estar en la presencia de Dios.
0: Es correcto. Fíjate, tomando en cuenta la historia de Josué, digo, también podemos ver otra historia en la cual cómo Jesús tomaba ese descanso y ese reposo, porque él tomaba un tiempo de intimidad con el Padre. Él llegaba el tiempo en el cual oraba y solo él se metía, o sea, buscaba un lugar único y exclusivamente para estar con el Padre. Y podemos ver cómo la historia después nos va llevando en que cuando los discípulos entraron, entonces ahora al mar y les azotó una tormenta, realmente todos estaban preocupados. Todos los demás estaban preocupados, pero Jesús no. No, o sea, realmente él estaba tranquilo. Y realmente eso nos lleva a que nosotros, aunque la tormenta pueda ser tan grande, aunque tú pienses que no hay ninguna salida, que ya acabaste el hoyo más grande, ya estás en el hoyo más grande, todavía hay la oportunidad. Todavía hay ese, ¿por qué? Porque Jesús es alguien que comprende cada una de nuestras situaciones, ¿sí? Por eso dice que nadie llega al Padre si no es por Él, porque Él lo vivió, Él sintió cada una de las cosas que nosotros pasamos como seres humanos. Y realmente nosotros debemos de aprender a soltar y realmente a decirlo, porque muchas veces nos quedamos callados o buscamos en alguna persona poder decirlos para a lo mejor sentirnos mejor. Te voy a decir una cosa, la mejor persona, el mejor ser va a ser Cristo. El que tú puedas comentarle cada una de esas cosas de cómo te sientes, qué es lo que está sucediendo, qué es lo que pasa en tu casa, en tu matrimonio, en tu trabajo, realmente en la escuela. A ti, joven, en casa, tu situación, en la escuela, de cómo te está yendo, todo eso Jesús nos escucha, pero es necesario que nosotros tomemos ese tiempo y que aprendamos de realmente el gran mentor que fue Jesús, que Él nos enseñó a tomar esos reposos. Y a veces nuestra falta de descanso viene del autoengaño, pero la palabra de Dios es como un bisturí quirúrgico. Corta a través de todas nuestras excusas, penetra hasta el fondo y nos muestra exactamente que nos está robando la paz. No es para lastimarnos, es para sanarnos. Wow, o sea, la palabra de Dios va a penetrar hasta lo más vil que hayamos tenido, porque nos lo dice en Hebreos capítulo 4, versículo 12, dice, la palabra de Dios es más cortante que una espada de dos filos y penetra hasta lo más profundo de nuestro ser. Ahí examina nuestros pensamientos y deseos. Deseos que la carne a veces está. Así es que hoy yo te digo, ¿qué estás esperando entonces para utilizar ese bisturí de la palabra de Dios y corte todo desde raíz, todo, todo desde raíz, porque nos está dando la clave de poder cortar todo de raíz y no podernos quedar absolutamente con nada? Porque si nos quedamos todavía con algo mínimo que nosotros pensemos, todavía se va a seguir haciendo aún más grande y entonces nuestra carga nos vamos a ir cada vez encorvando, encorvando de todas esas cargas que vamos a traer. ¿Qué
1: Así
0: piensas, Benji?
1: es, y también quisiera tomar en cuenta que tal vez la ansiedad, preocupaciones, dolores, todo eso te está atormentando el día de hoy, no te está dejando descansar, no te está dejando encontrar una paz profunda. ¿Y esto qué es? Que muchas veces lo primero que hacemos es ir y dormir. La ansiedad, el cansancio te provoca irte a la cama y no quererte levantar, no querer abrir tu Biblia, no querer orar, no querer
0: Así
1: hacer lo
0: es.
1: correcto o seguir adelante, ya sea en una actividad o en un proyecto que tengas. Hace poco en la semana hemos estado leyendo un libro llamado Ansiosos por Nada de Mark Lucado, y cuando lo empecé a leer vino a mí esta ansiedad y esta preocupación. Y yo creo que la ansiedad y las preocupaciones son para resolver cosas del pasado, pero es cuestión tuya si lo resuelves hoy o lo sigues posponiendo. ¿Y
0: Claro.
1: Es importante este punto, porque es importante hoy entregarle a Dios todo y dejar que Él sea el doctor de nuestras vidas, que Él entre a lo más profundo de nuestras vidas para sacar todo eso que te está preocupando. Cuando inicié este libro, vuelvo a lo mismo, vino esta ansiedad y no podía dormir, no podía dormir, no podía encontrar ese descanso hasta que, como lo dices, hermano, ir a su palabra nos va a dar el descanso. Y Dios me dio esta palabra y quiero que te la lleves tú que nos estás escuchando. Cuando atravieses por las aguas, yo estaré contigo. Cuando cruces los ríos, no te ahogarás. Cuando tengas que atravesar por el fuego, no te quemarás. Las llamas no te tocarán. Isaías 43:2. Si hoy tienes esa preocupación, si hoy tú no encuentras un descanso, esta palabra es para ti. Tómala, porque a pesar de que pases, porque Dios no está diciendo, no vas a pasar por dificultades, al contrario, las vas a pasar, pero
0: Claro.
1: esto no te tocará. Entonces, el descanso que Dios nos da es eso, de que a pesar de que estemos con problemas, con circunstancias, con enfermedad, el mismo Dios dice, no te preocupes, en mí encontrarás el descanso. Yo seré ese que te va a levantar.
0: Así es que dejemos de estar con el pensamiento de estoy agotado y de dejar de huir pensando que Dios nos va a regañar, que Dios nos va a tomar cosas mucho o muy malas sobre nosotros, porque realmente nos dice Hebreos que nuestro sumo sacerdote Jesús es empático. Él lloró, tuvo hambre y fue tentado. Su trono no es tribunal de condena para el cansado, es un trono de gracia. Así que deja de intentar ganarte la vida con tus fuerzas y empieza a descansar en aquel que ya dio su vida por ti. Y no trates de buscar alternativas. La única y la verdadera y la correcta es acercándonos a Dios, que realmente Él nos guíe, Él nos lleve para que podamos tener un descanso agradable, como lo dice en su palabra en Salmos 4:8, ¿no? Que nos podremos acostar en paz y estar tranquilos porque confiamos que Él está con nosotros. Así es que, ¿qué te parece, Benji, si oramos?
1: Así es.
0: ¿Sale? Padre, te damos gracias, Padre Celestial, por este tiempo que tú nos has dado, por esta palabra tan maravillosa, por esta palabra, mi Dios, que nos has dado y que hemos a veces hecho las cosas con nuestras fuerzas, nos hemos cansado, hemos cometido faltas y en lugar de ir hacia ti, hemos abierto puertas de las cuales aún nos siguen metiendo más a lo profundo, alejándonos de ti. Te pedimos perdón. Te pido perdón, Padre Celestial, por todos aquellos que nos están escuchando, Padre bendito. Te pido perdón que hoy, Padre bendito Celestial, cerramos las puertas, Padre bendito, a toda aquella persona que ha estado luchando con sus propias fuerzas, que ha estado con ansiedad, con la depresión, con falta de economía, mi Dios Padre Celestial. Y abrimos las puertas, Padre Celestial, puertas de bendiciones, en donde das abundancia, en donde das salud, Padre Celestial, en donde das una paz, das una tranquilidad, Padre bendito. Te pido en el nombre poderoso de Jesús que tú obres en nuestras vidas. Te damos toda la gloria y la honra por los siglos de los siglos. Amén. Y recuerda,
1: Piénsalo bueno,
0: cambia tu mente.
1: sé diferente.
0: Gracias, nos vemos.
2: 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A partir de hoy, piensa en lo bueno, cambia tu mente y sé diferente. 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
3: Así es, comenzamos. Muy buenos días, amigas, amigos, radioescuchas, hermanas, hermanos de Ondas de Vida 1440. Primero Dios, lunes a viernes, estaremos aquí, seguiremos con ustedes acompañándoles en ese espacio. Y como siempre también, vamos a iniciar uniendo en este momento nuestra energía y fuerza vital y dando gracias a Dios porque hoy todas y todos estamos vivos, y estamos vivos gracias a Dios, y nuevamente Él nos brinda una nueva ocasión para que aquellos que queramos mejorar nuestra calidad de vida lo iniciemos a hacer hoy mismo. Así es. ¿Qué requerimos para poder mejorar nuestra calidad de vida de nuestra familia, amigas y amigos? Pero lo que necesitamos hacer cada uno de nosotros es iniciar hacer algo diferente. Diferente. ¿Por qué diferente? Porque lo digo todos los días. Si seguimos haciendo lo mismo que estamos haciendo desde hace mucho tiempo, pues nuestra situación no va a cambiar. ¿Por qué razón?

0: porque estamos haciendo lo mismo. Y aquellas y aquellos que ya sufrimos enfermedades crónico-degenerativas que son declarados por la ciencia médica totalmente incurables, pues no solamente no mejoramos, cada vez estamos en peores condiciones, porque las enfermedades degenerativas tienen esa característica maligna, diría yo, que es que cada día que la enfermedad nos está dañando, el daño que causan no es el mismo, cada vez es mayor, cada vez es mayor. Entonces, aquellos que estamos sufriendo estas enfermedades crónico-degenerativas, no podemos mejorar. Lo estamos viviendo y nunca hemos mejorado, cada vez en peores condiciones, a menos que hoy iniciemos a hacer algo diferente. Así es, dentro de todo esto, la diabetes o la artritis o la insuficiencia renal, las varices, la hipertensión, la angina de pecho, infartos al miocardio, la esclerosis múltiple, el mal de Parkinson, la cirrosis, la prostatitis, el desgaste de cartílagos en las rodillas, el enfisema pulmonar o el asma crónico, el EPOC, la fibrosis pulmonar, la fibromialgia, la osteoporosis, la osteoartritis, las neuropatías, el desarrollo de piedras en la vesícula o miomas, quistes en la matriz o en los ovarios, que es un foco de desarrollo cancerígeno en las mujeres, como lo es también la fibrosis en los senos, foco de desarrollo cancerígeno. De acuerdo a la Organización Mundial de la Salud, una de cada dos mujeres fallece de cáncer. ¿Y de qué cáncer? Cáncer cervicuterino y cáncer de senos. Así es. ¿Tú qué estás haciendo para defenderte? ¿Qué estás haciendo para evitarlo? El punto es que no tenemos una cultura por la prevención en ninguna parte del mundo, porque prevenir es el nombre de la salud. Y este programa de lunes a viernes te ayuda no solamente a salir poco a poco de los padecimientos que tienes, sino de aquellos que ya se están desarrollando en tu organismo y que ni siquiera sabes que ya estás enferma y enfermo, porque prevenir es el nombre de la salud. Estas enfermedades se vuelven incurables porque inician su desarrollo no un mes o dos meses antes que se detecten, no, 20, 30, 40 o 50 años antes de ser detectada, lo que significa que la mayor parte de los seres humanos sobre la faz de la tierra estamos enfermas y enfermos, nada más que muchos no lo sabemos porque no hay síntomas, no se pueden detectar estas enfermedades cuando inician. Somos niños, somos adolescentes y ya estamos enfermas y enfermos de cualquiera de estas enfermedades que te acabo de nombrar, cualquiera de ellas y otras más que hay. Existen, son demasiadas para nombrarlas todas. Y esto es el martirio de la humanidad en los últimos 100, 200 años. No es culpa de nadie dentro de todo esto. Pero estas enfermedades las desarrolla el organismo. No son enfermedades infecciosas. Así es. Pero son peores que cualquier pandemia, porque acá están acabando con la humanidad. Y a medida que pasa el tiempo, más personas están sufriendo, nuevos pacientes con cualquiera de estas enfermedades. Todos los días, todas las semanas, todos los años, se va incrementando el número. Ya prácticamente no existe gente sana sobre la faz de la tierra. Ya estamos acostumbradas y acostumbrados a estar enfermos, con dolores por todas partes. desafortunadamente, porque estas enfermedades no dejan, como dicen, títere con cabeza. Dañan todo: hígado, riñones, corazón, pulmones, la vista, la piel, todo, absolutamente. Son verdaderamente un martirio. Su agresividad es enorme dentro de todo ello. Y vuelvo a repetir, lo desarrolló el propio organismo. ¿Por qué razones? Una de ellas, porque la humanidad no tiene una cultura por la salud, porque la humanidad no tiene una cultura por la prevención, que es el nombre de la salud, porque toda la humanidad existe una nutrición deficiente, porque toda la humanidad sufrimos de un desequilibrio del sistema nervioso autónomo que impide el funcionamiento adecuado de tu organismo o el mío. Ese mal humor, el enojo, la depresión, la angustia, la ansiedad, el estrés, el sobreestrés, el insomnio, todo eso está por ese desequilibrio del sistema nervioso autónomo. Así es, y lo tenemos todos y lo padecemos desde niños, y se va incrementando a través de nuestra vida y se desarrollan las enfermedades dentro de todo esto. Pero Dios nunca nos abandona, y existe una alternativa maravillosa con su poder infinito, una alternativa para poder mejorar nuestra salud, para detener el avance de todas las enfermedades crónico-degenerativas. ¿Escuchaste bien? Detener el avance para que ya no sean degenerativas. Nadie lo puede hacer, solo esta alternativa. ¿Cuál es esa alternativa? El organismo humano, nuestro propio organismo. Dios le dio al organismo humano, a través de esa energía y fuerza vital que hoy nos da la vida, el poder de sanarnos. El mensaje aquí, ¿cuál es? Pon a funcionar tu organismo, haz algo diferente, nosotros te decimos cómo, porque tu organismo va a hacer que mejores. Nadie más, con el favor de Dios. Vamos a escuchar el siguiente testimonio. Muy buenos días.
1: Muy buenos días.
2: Buenos días.
1: Antes que nada, le doy las gracias aquí en nombre de los radioescuchas y el mío propio por compartir hoy su testimonio. Díganos primero, ¿cuál es su nombre completo?
2: María Guadalupe Portillo Pérez.
1: Doña María Guadalupe, platíquenos, antes de que Dios le presentara la oportunidad, porque Dios nunca nos abandona, ¿qué tipo de padecimientos, de enfermedades, había estado usted viviendo con ellos por muchos años? Adelante, doña Guadalupe.
2: Por muchos años, la presión, era la presión, después me diagnosticaron la diabetes, y los pies ya los sentía muy, muy cansados, muy adormecidos, con calambres, yo creo. Y un día, pues haciendo mi trabajo, puse la radio en ahí en radio La Romántica, y empecé a oír todos los remedios y todo, porque no me
1: todos
2: gusta
1: los testimonios.
2: Tomar mucha pastilla.
1: Sí.
2: Sí, entonces anoté la dirección, anoté el teléfono y los busqué, y en 3 días, 4 días me empecé a sentir bien.
1: A ver, doña Guadalupe.
2: Sí.
1: Porque esto parece magia. Vea, sí, dice usted, magia. Pues tengo todo esto y en 3 días empieza mi organismo a realmente activar esas capacidades maravillosas que Dios le dio. Pero yo tengo aquí anotado que, como usted dijo, pues diabética, ¿verdad?
2: Sí.
1: Diabética por ya 6 años.
2: Sí.
1: ¿No es cierto? Y como usted dijo, pues tomando pillas, también con problemas de menopausia.
2: Sí.
1: ¿Verdad?
2: Sí. Sí.
1: Problemas de estreñimiento.
2: Estreñimiento. Sí.
1: Así es, ¿verdad? Su tracto digestivo sin funcionar. También, sí, como usted lo nombró, calambres, ¿verdad? En sus pies.
2: Sí. Sí, incluso los riñones también.
1: Sí,
2: inflamación del hígado, el páncreas, no sé, un dolor en el abdomen constante ahí.
1: Tremendo, sí, por un problema en su hígado, efectivamente, aquí lo tengo. Pero también, como usted dijo, sus riñones, porque hubo ocasiones en que se hinchó.
2: Sí, los riñones. Sí.
1: Así es.
2: Se hinchaban los pies.
1: Se le hinchaban los pies, exactamente, ¿verdad? Y también, pues, con una vista que no veía perfectamente, ¿no?
2: La vista borrosa.
1: Su vista borrosa, ¿verdad? En todo esto. Su sistema nervioso, pues, aunque usted dijo que dormía más o menos bien, nunca estaba totalmente tranquila, ¿verdad?
2: No.
1: Entonces, pues realmente no era un solo padecimiento. Eran muchas cosas. Alrededor de todo esto. Entonces, usted inicia, va con nosotros.
2: Sí.
1: Y qué bueno que tomó la oportunidad que Dios le puso, ¿verdad? Gracias a Dios, por supuesto. ¿Y qué empezó a suceder? Dice usted al tercer día. Díganos todo lo que pasó.
2: Sí, me empecé a sentir bien de los pies. Empecé, el dolor del riñón se me desapareció, hasta me sorprendí, pues. Y el dolor en el abdomen también se fue. Sí. Entonces, ya empecé, no, me siento muy bien, de veras. No es por presumir, no es por nada, pero siento ganas de hacer ejercicio, siento ganas de vivir, pues.
1: Así es, señora Guadalupe, dice usted, no es por presumir, pues todas y todos tenemos mucho que presumir, nada más que no lo sabíamos. Tenemos que presumir este maravilloso organismo que tenemos. ¿Cómo es posible? ¿Cómo es posible que teniendo ya esa insuficiencia renal, en menos de una semana desaparezcan las molestias renales? ¿Cómo es posible que teniendo un problema hepático, en menos de una semana desaparezca esto? Desaparezcan sus calambres, desaparezca el adormecimiento en los pies. Pero además dijo otra cosa, ya tengo ganas de vivir.
2: Sí.
1: O sea, de alguna manera le cambió la vida que su organismo esté en estas condiciones, ¿no es cierto?
2: Sí, lo cambia mucho, el ánimo, el entusiasmo, el, no sé, muchas cosas cambia.
1: Ya no está usted cansada.
2: La depresión se baja también.
1: Ajá. Sí. No le escuché bien, ¿qué dijo?
2: Si tiene uno depresión, también la depresión se va, o sea, ya tiene uno ganas de hacer muchas cosas, pues.
1: Ajá. Uh-huh. ¿Y el cansancio?
2: El cansancio desaparece también, claro que si uno enfermo, pues se siente uno cansado y sin ganas de nada, ¿verdad?
1: Pero es muy cierto.
2: Una vez ya sintiéndose bien, no, pues el cansancio no existe.
1: No existe. Y queridas amigas, queridos amigos, así como doña Guadalupe, ese cansancio no existe. Estamos cansadas y cansados desde nuestros pequeños y adolescentes porque estamos enfermas y enfermos sin saberlo. Recuerden una cosa, nunca debemos estar cansados, ni cansadas, ni aunque tengamos 90 años de edad. ¿Por qué? Porque todos los seres humanos tenemos la energía más poderosa del universo, esa energía y fuerza vital que hoy nos da la vida, que hoy te da la vida, esa energía y fuerza vital la tienes dentro de tu organismo. Sí, pero está funcionando al 10% de sus capacidades maravillosas y de ese poder infinito que Dios le dio. Ese es el problema. Pero dijo usted, señora Guadalupe, me sorprendí que en los primeros 3-4 días ya se me hayan quitado los dolores, tanto el problema en su abdomen como a nivel renal.
2: Sí. Sí, pues ya hizo efecto la medicina, ya el cuerpo empezó a reaccionar.
1: Bueno, la única medicina que hay está dentro del propio organismo. Dice usted, ya hizo efecto. ¿Qué es lo que hizo efecto? Que el organismo empieza a funcionar mejor y todas esas capacidades de las que ya hablamos aquí salen adelante. Y pues no solamente usted se sorprende, las miles de personas, cientos de personas que hoy disfrutan de su energía y fuerza vital, también están sorprendidas. Y nosotros que llevamos 40 años en el naturismo, nos sorprendemos todos los días. Esto que está sucediendo es algo sorpresivo. ¿Por qué? Porque nunca lo ha vivido, a pesar de estar en el área de salud por tantos y tantos años. Obviamente ustedes pues se sorprenden más, y además lo ven muy fácil, porque inició usted, pues tengo estos padecimientos, y luego así fácilmente dijo usted, pues en 3-4 días empiezo a disfrutar de mi energía y fuerza vital, y parece magia. Así le dije, parece mágico, pero no hay magia. Aquí no hay magia, no hay magos de ningún tipo. Aquí lo que hay es un organismo maravilloso que Dios nos dio a todos los seres humanos. ¿No es cierto, señora Guadalupe?
2: Sí, así es.
1: Diga.
2: El cuerpo es el que empieza así, con todas las potencias que tiene, empieza a regenerar. Sí.
1: ¿Qué otras cosas notó usted? Digo, no lo sé, su cabello, su piel o algo adicional que haya usted notado.
2: Sí, en el cabello me sorprendió, porque me empieza a salir pelo, lo cual ya no se me estaba cayendo el pelo. Entonces a veces, a lo mejor por la depresión, pero pues ahora ya no. Entonces, otra cosa, se me olvidó otra cosa, ya de los pies le dije que lo sentía adormecido. Y entonces oí un testimonio que ahí en la radio, que decía que se curó de los pies, que lo sentía así como yo lo sentía. No, pues entonces eso fue lo que dije yo, no, pues voy a ir, porque no quiero tomar pastillas.
0: Este es el poder de tu organismo. Como lo dijimos al principio, ponlo a funcionar. Los millones y millones de células de tu organismo, que es donde vive esa energía y fuerza vital que hoy te da la vida a ti, a mí y a todos, tienen el poder de irnos sanando poco a poco. Tienen el poder que Dios les dio. Y las células nunca pierden esas características. Lo que pasa es que son maravillosas cuando funcionan adecuadamente. Pero aún funcionando mal, bastante mal, desde hace muchísimos años, nos han mantenido con vida, gracias a Dios. Y tú vas a decir, pues sí, pero con mucho sufrimiento. Efectivamente, porque están funcionando mal, y no es culpa de ellas. Pero estos millones y millones de células, dentro de sus funciones diarias, tienen la función de desintoxicar el organismo, limpiar el organismo, toda la sangre, eliminar los parásitos que todos los días ingresan al organismo, fortalecer el sistema inmunológico para poder evitar que esas bacterias y virus que ingresan al organismo todos los días se desarrollen. Tienen lo que ya escuchaste, regeneran por sí solas todo el daño que existe en el organismo, para que empiecen a funcionar el organismo en mejores condiciones. Todo eso lo hace tu organismo. Tu organismo nuevamente pone a funcionar las células madre que ya tenemos en el organismo. Empieza a producir la glándula pineal que tenemos en el cerebro, melatonina. Empieza a producir el páncreas que está dañado en un diabético, empieza a producir insulina de buena calidad y en la cantidad que requerimos. Tu organismo empieza a producir dos ingredientes increíbles, la hormona de crecimiento que dejaste de producir cuando tenías 20 años de edad, y el colágeno, y por eso el organismo es el único que puede regenerar cartílagos, el único que puede regenerar los riñones, el único que puede eliminar para siempre la hipertensión. Pon a funcionar tu organismo, cambia tu vida hoy mismo, inicia a hacer algo diferente. Tenemos que nutrir al organismo, una nutrición equilibrada. Nosotros te decimos cómo, y dentro de esa nutrición equilibrada, algo que ya puedes empezar a hacer a partir de hoy es beber 2 litros de agua, no uno, 2 litros de agua solita, sin limón, sin nada, aparte de todos los demás líquidos que estés tomando. Nuestras células hay que despertarlas y hay que consentirlas. Ellas son las únicas que nos pueden ayudar. Todos los seres humanos, no importa en qué condición estemos, qué tan avanzada esté la enfermedad, aún en fase terminal, en el primer mes de tratamiento vamos a recibir beneficios, unos más rápido que otros. ¿Por qué? Porque cada organismo está dañado de manera diferente dentro de todo esto, pero vamos a recibir beneficios. No nos vamos a curar en un mes, por supuesto que no, tenemos que darle más tiempo al organismo, pero en el primer mes vas a recibir varios beneficios, que eso es lo importante, empezar a mejorar nuestra calidad de vida. Y como lo dije antes, tu organismo es el único que puede detener el avance de la enfermedad, y lo empieza a hacer desde el momento en que estás tomando nuestros suplementos alimenticios, que no es un medicamento y que no cura absolutamente nada. El que tiene el poder de hacer eso es el propio organismo. Nosotros no somos veganos ni vegetarianos, tenemos que darle una buena nutrición a esas células dentro de todo esto. 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

0: 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Son las 10 en punto de la mañana en Ondas de Vida. Son las 10 con 30 minutos en Ondas de Vida.
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2: Qué gusto que puede estar con nosotros, qué gusto que nos permita poder estar hasta donde usted se encuentre, en su trabajo, en su oficina, en su negocio, en su casa. Bienvenidos al programa y yo quiero empezar este día con el versículo que estamos memorizando todos los días, que seguramente ya tenemos aquí también, alguien, Berito nos va a poner aquí en los comentarios, el versículo, y es primera de Juan, primer libro de Juan, capítulo 4, versículo 9. Esto es para memorizar, que dice: en esto se mostró el amor de Dios para con nosotros, en que Dios envió a su Hijo unigénito al mundo para que vivamos por él. Una vez más, en esto se mostró el amor de Dios para con nosotros, en que Dios envió a su Hijo unigénito al mundo para que vivamos por él. Memorice, medite y crea en este pasaje de la Escritura, primera de Juan 4:9, durante el resto del día.
3: Buenos días a todos los que nos escuchan. Excelente inicio de semana. Y el lunes pasado empezamos con tenemos este tema: pequeños cambios, grandes logros. Y de ahí surgió esta parte de poder memorizar un versículo diario. Es algo pequeñito, no es algo tan grande, tan difícil. Y si alguien ya lo memorizó, escríbanos aquí en el comentario. Yo ya lo tengo, ya lo hice, ya lo repasé.
2: Así es.
3: Porque hay muchos que ya lo estuvieron leyendo o repasando antes, ¿no? Incluso de empezar el programa. Y pequeñas cosas que pueden llegar a ser grandes cambios en nuestra vida. Dando continuidad un poquito a este tema, hoy vamos a ver en esta mañana: olvídese de las metas.
2: Wow.
3: O sea, no es todo en lo que nos vamos a enfocar, ¿ok? Olvídese de las metas y concéntrese en el proceso. Concéntrese en lo que vamos a hacer día a día para llegar a alcanzar esa meta. Ya hemos hablado de establecer metas, de saber qué es lo que queremos, de pelear, ¿no? Pararnos en ese terreno y decir: esto es lo que yo quiero, esto es lo que yo anhelo, esto es lo que Dios me ha dado, esto es lo que Dios me ha mostrado. Y podemos tener ahí la meta. Pero ¿por qué unos consiguen las metas y otros no? ¿Por qué tenías una frase, verdad, Gordis?
2: Los ganadores y los perdedores tienen las mismas metas. Y eso es algo muy interesante. Un ganador y un perdedor tienen las mismas metas. ¿Cuál es la diferencia? Porque si usted le pregunta a una persona que perdedora, perdóneme la expresión, a lo mejor suena un poquito
3: o que
2: fuerte.
3: Perdió.
2: O gente que perdió.
3: O que no alcanzó su meta.
2: O que no alcanzó su meta. Ese es el punto. Usted le dice: bueno, y tenías una meta, y probablemente le va a decir: sí, sí la tenía. O le puede decir claramente cuál es su meta, ¿no? Mi meta es esta. Y tiene muy clara la meta, pero no la ha logrado. Y constantemente fracasa en lograr esa meta. ¿Y cuál es la diferencia entre la persona ganadora? La persona ganadora tiene la misma meta que la persona perdedora, pero la diferencia es que el ganador utilizó sistemas. O sea, la persona perdedora solamente tiene la meta, pero no se ha esforzado en poder llevar a cabo cada día pequeños cambios, pequeños hábitos, pequeñas normas, pequeñas restricciones. Pero tiene la meta, la tiene ahí y está clara. Y quien ganó o quien está teniendo éxito en algo, lo que ha hecho es que ha ido poco a poco haciendo esos ajustes y esos cambios, y entonces ha logrado definitivamente el éxito en esa meta. Llegó a la meta. Entonces, ¿qué hizo la persona que logró cambios? ¿Qué hizo la persona exitosa? Esta persona lo que hizo fue tener un sistema de ideas o de pensamientos para poder lograr esa meta día con día, y eso es lo que lo hizo poder llegar a alcanzarla. Cosa que el otro solamente tuvo la meta, pero no hizo nada o muy poco para poder lograrla.
3: Por ejemplo, lo que estamos haciendo nosotros cada día, de aprender el versículo del día de memoria, cuál es, a veces, por ejemplo, empieza el año y decimos: quiero crecer espiritualmente, quiero madurar, no me quiero estancar en mi vida espiritual, quiero más tiempo de oración, quiero entender mejor la palabra de Dios. Bueno, casi todos empezamos con ese tipo de metas, pero ¿cómo lo voy a alcanzar? ¿Cómo lo voy a lograr? O quiero leer la Biblia de pasta a pasta, ¿no? La quiero leer completa. Pero ¿qué método, qué sistema, qué preparación voy a requerir para alcanzar esa meta? Si tú escribes solamente la meta y no tienes un plan, no tienes un sistema, no tienes algo que va a llevarte día a día a alcanzar esa meta, pues no, difícilmente la vamos a alcanzar. No la vamos a alcanzar. Hay quien dice, quiero ahorrar, pero ¿cuánto quiero ahorrar? ¿Cuánto puedo ahorrar? Y no sé si ustedes usen este método, yo lo he escuchado muchas veces, que dicen, todas las monedas que me sobren del día las voy a poner en un alcance. Y voy a tomar todas las monedas del día y a lo mejor son 3, 5 pesos, 10 pesos, 20 pesos, no sé. Pero un amigo nos estaba diciendo, ¿qué cree, Paz? El otro día pagué el recibo de la luz con las monedas.
2: Con la monedita de pesito que se encontraba.
3: Ahora, él tomó las monedas diariamente. O sea, ya sé que podemos pagar la luz y sacar y el dinero para pagarla. Pero él tuvo una meta diaria. Una meta diaria es, voy a apartar las moneditas que me sobran. Entonces quería tener un ahorro y ya teniendo el ahorro, pues decidió con eso pagar su luz. Gloria a Dios, porque luego son moneditas que a lo mejor ocupamos, no sé, en otra cosa. En fin, son pequeñas cosas que día a día nos van llevando para alcanzar una meta. Quiero aprender inglés y quiero aprender inglés y quiero aprender inglés y queremos meternos en un curso de un fin de semana y dominar el idioma. No. Alguien me preguntó una vez, le dije a un hermano que daba clases de inglés. Le dije, ¿cuánto crees que me pueda tardar en dominar el inglés? Y él me regresó esta pregunta, me contestó con esta pregunta. ¿Cuánto tiempo tardaste en dominar el español? ¿Cuánto tiempo aprendiste o invertiste para dominar el español? Y yo me empecé a reír, pensé que era broma su respuesta. Y me dijo, no, te lo estoy preguntando en serio. Una persona, más o menos, ¿a qué edad empieza a dominar el español? A comunicarse, a hablar lo mejor posible. Híjole, yo le dije, primeras palabras, 2, 3 años, pero le dije 4 y probablemente expresarte bien, 6, tal vez 5, 6 años.
2: 5 años.
3: Son los mismos, me dijo, que necesitas para que tú te puedas comunicar. Estudia donde quieras, los cursos que quieras, pero hazlo 6 años consecutivos.
2: Todos
3: y entonces los días. Vas a alcanzar esa meta, pero pues si no haces algo todos los días, no la vamos a alcanzar. Entonces, ¿qué voy a hacer? ¿Qué tengo planeado para alcanzar esa meta?
2: Todos los atletas olímpicos quieren ganar una medalla de oro. Todos, esa es la meta. Si usted llega con los competidores olímpicos, a todos les va a preguntar cuál es la meta. Y todos van a decirle que es ganar una medalla de oro, ¿no? O de plata, o de bronce, una medalla. Pero no todos lo van a tener, no todos lo van a lograr. Entonces nos damos cuenta que la meta para todos es la misma. Pero no todos lo logran. ¿Quién lo va a lograr? Pues lo van a lograr las personas que día con día han hecho cosas aparentemente insignificantes, rutinas, hábitos, repetimos, cosas que todos los días van a tener que llevar a hacer para poder lograr esa meta, ese objetivo que ellos quieren. Todos los candidatos a un empleo quieren el empleo. Toda la gente que solicita un trabajo, podemos ver filas de personas solicitando un empleo y todos van a querer ganar ese empleo, pero ¿a quién le van a dar ese empleo? Pues a la persona que está calificada, a la persona que se ha preparado día con día, volviendo, por ejemplo, quién tiene un nivel de inglés, quién tiene una carrera universitaria, ¿no? Quién tiene ese tipo de cosas que se han preparado, que se han sacrificado día con día yendo a un curso de inglés o yendo a un gimnasio o yendo a una universidad para terminar una carrera universitaria. Por eso es lo mismo que queremos hacer un poco con el versículo de memoria. A lo mejor a usted le parece muy poquito leer solamente un versículo de memoria. Ahora, eso le estoy diciendo que lo hagamos independientemente de nuestra lectura diaria. Pero este versículo de memoria, a lo mejor le parece muy poco decir, ay, pues está muy sencillo, incluso son versículos que ya no sabemos. Y está bien, es cierto. Pero si todos los días lo hacemos, usted va a ver al final del año un resultado positivo, ¿ok? Entonces, aquí todos los días les hemos dicho, o muchas veces hemos hablado de tener metas. Y de repente hoy le salimos con que la meta, pues, no es importante, sino el sistema. Entonces, no estoy diciendo que la meta está mal. Le vamos a seguir hablando de metas y qué bueno que tenga metas. Pero es mejor, o una vez que ya tiene la meta, que usted diga qué son los pasos a seguir para poder lograr esta meta y este objetivo.
3: Bueno, algunos puntos que vamos a tocar sobre este tema del proceso o del sistema, lo que vamos a requerir para alcanzar las metas. Primero, número uno, no existe sustituto para la preparación. O estamos preparados para ir alcanzando, haciendo los pequeños cambios diarios, día con día, y alcanzar nuestra meta, o no lo vamos a lograr. Por ejemplo, si yo estoy tratando de mejorar mi alimentación, pues tengo que ir a hacer una lista de supermercado especial, porque si yo no tengo las cosas adecuadas, voy a llegar y voy a comer lo que encuentre, y entonces voy a otra vez, sí tengo la meta, quiero comer mejor, sí tengo la meta bajar de peso, sí tengo la meta ser más saludable, pero no me tomo el tiempo de prepararme para lo que voy a comer día con día. Entonces, aunque tengas la meta, aunque tengas la ilusión, aunque estés muy decidido, no va a suceder porque no me estoy preparando. Estamos hablando de inglés, estamos hablando de lo espiritual, estamos hablando de lo ministerial, de muchas cosas, pero en cosas tan sencillas necesito prepararme, incluso prepararme como mentalmente y decir, a ver, sí lo quiero lograr, estoy dispuesto, voy a invertir en esto, voy a planteármelo de manera que lo alcance. Entonces, no existe sustituto para la preparación. La preparación para esa meta diaria es esencial, es sumamente importante.
2: Fundamental. Todos los días tenemos que prepararnos. Todos los días se tiene que preparar para lo que quiere hacer, para lo que quiere lograr. Hablando espiritualmente, pues hay gente que quiere lograr cosas cristianas, quiere lograr un crecimiento espiritual, pero no hay una preparación. No le invierte tiempo a una preparación. Y de repente esto en el ámbito cristiano es un poco confuso, porque decimos, bueno, es que Dios me va a dar todo, es que Dios es mi proveedor, es que Dios me va a dar las herramientas, es que Dios, y entonces ¿cómo lo diría sin que suene poco espiritual? Le cargamos toda la mano a Dios, dejamos que Dios haga todo y pensamos que Dios, por estar en Cristo, va a hacer todo y nosotros no tenemos que hacer absolutamente nada. Y entonces, hablando de preparación, eso está completamente equivocado y puede resultarle muy, muy frustrante el hecho de que usted de repente no encuentre respuestas. Hay mucha gente que dice, es que yo no encuentro respuestas en Dios, es que Dios a mí no me contesta, es que yo veo que mi vida cristiana no avanza, y terminan muy frustrados en su vida cristiana. El punto es que no se han preparado. Dios le dice a Josué, esfuérzate y sé valiente, o sea, prepárate de alguna manera. Esfuérzate, o sea, haz lo que tú tienes que hacer. Me encanta esa palabra que le dice el Señor a Josué, esfuérzate. El prepararnos implica esforzarnos, implica hacer un extra que no queremos hacer. Entonces, muchas personas o gente, yo he escuchado, que quieren pues no hacer nada y que su matrimonio funcione, no hacer nada y que sus hijos vayan bien, y eso no es así. Requiere una preparación, requiere un entrenamiento, requiere buscar cada día para poder ver resultados también en lo espiritual.
3: Así es. Algunos ya están conectados, les mandamos saludos y están saludando a la voz misteriosa.
2: No anda por aquí.
3: No anda por aquí.
2: Está en unos días en su temporada vacacional, entonces van a ser varios días la voz misteriosa no va a andar por acá. Pero bueno, donde quiera que esté, que nos escuche, le mandamos un saludo. Almita Lara anda en Rosarito.
3: Ah, mira.
2: Dice, aquí en Rosarito, ya. Dice Almita.
3: Muy bien, le mandamos muchos saludos. Platícanos qué andas haciendo por allá. Y pues bueno, ahí no estamos solitos ahora sin la voz misteriosa, pero bueno, qué bueno que él pudo tener ese día, este tiempo de descanso. Saludos a su familia, pero les hacemos llegar sus saludos, no se preocupen, ¿ok? Bueno, entonces el proceso y la preparación va a ser la diferencia entre ganar y perder, que es lo que estamos diciendo, ¿no?
2: Perdón, lo que dice Vero Robles, me gusta prepararse, pararse antes.
3: Ándale.
2: Prepararse.
3: Pararse antes.
2: Pararse,
3: o sea,
2: antes.
3: Estar como listo, ¿no? Como dispuesto o como ya equipado antes de que venga la situación. Exacto, nos gusta esa definición. Entonces, prepararse y tener un sistema, tener un método, saber cómo voy a alcanzar la meta, va a ser la diferencia entre ganar y perder. La preparación nos dará la libertad de seguir nuestras metas y sueños con confianza, y perseverar en la excelencia. Ajá. Si yo tengo este sistema o este proceso y digo voy a hacer esto y después voy a hacer esto y después voy a hacer esto, nos va a dar seguridad. Uh-huh. O sea, hay veces que uno dice, bueno, por lo menos yo estoy haciendo algo. Si al final no me salen las cosas, bueno, yo me esforcé. Yo tenía un plan, yo seguí esto, ¿no? Este día a día. Y es muy raro que usted no alcance eso que está anhelando si lleva el paso uno, el paso dos, el paso tres. Pero el punto, entonces eso nos va a dar seguridad y confianza. También esa seguridad y confianza nos va a ayudar a que no abandonemos el sueño o la meta a la mitad del camino. Pero si tengo una meta y yo no estoy haciendo nada, no tengo un sistema, no tengo un plan para alcanzar esa meta, voy a abandonar esa meta. A mitad del camino voy a abandonar esa meta. Entonces debemos tener una meta, bueno, un plan para que esto nos dé seguridad e ir haciendo las cosas día a día, día a día.
2: Hay muchos problemas, surgen muchos problemas cuando usted empieza a pasar demasiado tiempo pensando en sus metas. Porque usted está pensando en sus metas y puede ser que sus metas lo agobien. Puede ser que una meta que usted tiene lo empiece a agobiar. Quiero bajar de peso y no lo logra. Y no lo logra. Y entonces le empieza a venir un agobio, o quiero terminar una carrera, una licenciatura. Pero no hace nada. O sea, lo quiere hacer, tiene la meta clara, pero ve que no lo alcanza. Entonces, lo que sucede es que está pasando demasiado tiempo pensando en esa meta y no a diseñar sistemas que lo van a ayudar. Por ejemplo, mi esposa y yo estamos ahorita en un plan de una licenciatura. El tiempo está corto, ya no tenemos tanto tiempo. Y entonces tengo que, okay, me quiero graduar, perfecto. Yo tengo que ver cuántos días y qué días a la semana yo le tengo que invertir tiempo a esto para presentar los trabajos de manera puntual, y entonces al final de determinado tiempo, un año, año y medio, terminar ese proyecto. Pero si yo solamente estoy pensando en la meta y ya pasó un día, ¿a poco no le sucede esto? Ya pasó un día, ya pasó una semana, ya pasó un mes y no ha hecho nada, pero sigue pensando en esa meta. Entonces va a llegar un momento en el que esa meta puede ser un peso, o sea, esa meta puede ser un lastre en su vida, es decir, no lo he logrado, no he podido comprar la casa que quiero, o no le he podido meter el piso, o no le he echado el segundo piso. Y entonces eso puede ser un agobio que, lejos de ayudarle, le está ocasionando un estorbo cada día, porque la meta está ahí, pero usted no está llevando a cabo sistemas para poderla lograr.
3: Incluso hay gente muy capaz, muy inteligente, con grandes sueños y con todo el potencial para poderlos alcanzar, y a veces solamente es el método, o sea, la manera que está usando o lo que está haciendo día a día para alcanzar esa meta o ese sueño, ¿no? Por ejemplo, ustedes pueden decir en oración, Señor, yo quiero ganar tanto dinero al mes, ¿no? Uh-huh. Necesito tener este ingreso al mes. Dame la habilidad, dame la sabiduría, dame la forma, y tiene una meta, esta es la cantidad que yo necesito percibir al mes para poder vivir o lo que yo quiero, ¿no?
2: Así es.
3: Tiene una meta, pero ¿cómo lo voy a lograr? ¿Cómo lo voy a lograr? Tú eres una persona sana, tienes todas tus habilidades, además eres una persona inteligente, además tienes claridad y tienes al Señor. Pero ¿cómo lo voy a lograr? El cómo, lo que vas a hacer día a día, la decisión que vas a tomar sobre un empleo o sobre un negocio o no, eso es lo que te va a determinar alcanzar la meta o no alcanzarla.
2: Sí.
3: Independientemente de nuestras circunstancias, talentos naturales o recursos, la habilidad de trabajar más duro y más inteligente que otros está bajo nuestro control. O sea, nosotros somos los que vamos estableciendo día con día, qué queremos alcanzar y cómo lo vamos a alcanzar. Estaba escuchando un pequeño testimonio, no sé si lo comenté la semana pasada, de un hombre que tiene mucho dinero, ¿no? Es un hombre, el dueño de muchos hoteles aquí en México.
2: Ah, sí.
3: y dice que
2: muy bueno.
3: Él su cuando ellos eran de Chihuahua, 8 hermanos, y cuando él cuando nace el más pequeño, no me acuerdo qué número de hermano era él, pero en ese momento le da a su padre una paraplegia, o queda pues inválido, se queda sin poder caminar. Entonces la mamá se viene a la Ciudad de México con sus 8 hijos, con el padre que no podía moverse, y él dice que se vinieron a vivir a Pantitlán, ahí donde estábamos nosotros en la iglesia. Dice, no había luz, no había pavimento, no había transporte. Y dice que su papá se sentó y le dijo, ven, quiero hablar contigo. Y le dijo, tienen la bendición más grande de todo el mundo. Y él dijo, ¿cuál, papá? ¿No? Porque estaban en una situación tan difícil y tan caótica. Y dijo, tu bendición tan grande en este momento es que seas pobre, porque entonces tienes la oportunidad de salir adelante tú y sacar adelante a toda la familia. Y bueno, hoy es dueño de una cadena de hoteles muy importante en México. Pero él cuenta cómo día a día se salía con su portafolio, iba, ofrecía, empezaba. Está muy, muy interesante, ¿no? Entonces, él pues quería salir de esa pobreza, ¿no? De esa situación que estaba tan difícil. No era el anhelo ni la meta las riquezas, pero sí quería tener una mejor vida. Ese era el anhelo y esa era la meta. Pero lo que hacía día a día fue lo que le llevó a alcanzarlo. No solamente tener el ideal.
2: La segunda parte en el programa está muy buena, en verdad. Le recomiendo que se quede porque vamos a tener aquí una pausa ahorita, pero vamos a ver cómo podemos tener esta clase de sistemas o de cosas que nos van a ayudar a poder tener no solamente un logro momentáneo, sino algo permanente. Vamos muy rápido, una pausa y regresamos, quédese con nosotros aquí en La Fe que se oye.
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0: Bendiciones también.
1: Jessy, qué gusto saludarte, mi querida Jessy RP. Espero que todo vaya bien con el bebé. Ya hemos visto algunos
0: Videos.
1: videos y la verdad estamos muy emocionados. Le mandamos un abrazo y que todo vaya súper bien. Saludos a Efra.
0: Ruth, te mandamos un abrazo también. Osvaldo, Osby, saludos, pastores, dice Almanelli también. Ayer tuvimos convivio con los maestros del Ministerio
1: Muy
0: Infantil
1: padre,
0: y
1: muchos
0: maestros.
1: maestros.
0: Sí, muchos maestros que
1: Qué
0: nos
1: buena
0: ayudan a dar
1: comida, además.
0: el curso, los cursos. Y pues ya pasó desde el miércoles pasado, pero fue una bendición compartir con ustedes. Y es una bendición todo el trabajo que hacen.
1: Saludos, Edith Arroyo, anda por ahí también. Le mandamos un abrazo bien fuerte. Ivonne Mappi, bendiciones, pastores. Ustedes siempre bien guapos, dice gracias. Y vos,
0: Gracias, Ivonne.
1: nos ves con amor, nos ves con cariño, es la verdad. Gracias.
0: Silvia, Silvita, saludos. Hola,
1: Pastor
0: dice.
1: Fer, un saludo, mi querido Fer Cedillo, ahí está. Serafín Arciga dice: falta de paciencia en conseguir las metas te lleva al descontento y ese descontento te lleva a no confiar en la voluntad de Dios. Posible, sí.
0: Rosy Tavares, saludos. Lorena Luna también. Ruth Martínez, Patti Rojas, un abrazo, Patti. Alberto Arenales también.
1: Saludos, Rodrigo Fernández nos pone, el que no se prepara se estanca y alguien más toma su lugar o simplemente lo pasa de largo. Eso es muy frustrante.
0: Y muy real, pero sí, es verdad.
1: Gracias, Normita HP, saludos, dice, los amamos y bendecimos grandemente sus vidas. Normita, muchísimas gracias, saludos también, me estaba diciendo que te llevaban 3 años ya en la iglesia.
0: ¡Uy, qué rápido!
1: Muy rápido.
0: Y tuvimos reunión de jóvenes también el fin de semana, el sábado,
1: También.
0: estuvo muy, muy bien, gracias a Dios, con una temática ahí diferente. Y me acordé porque estuvo ahí Isaac dándome testimonio, su hijo decía que había llegado así un poquito con desánimo, pero rápido Dios, estando en la reunión de jóvenes, le motivó, le cambió, le habló y fue muy bueno.
1: Saludos, Sandy Pale. Saludos, Danita Wong, Beto Mancilla. Saludos que están ahí comentando.
0: Antonio Delgadillo también, Moncecita Trinidad.
1: ¿Sabes quién me mandó? Antonio Delgadillo dice que saludos, que nos va a ver pronto en Ixtapa.
0: Ah, sí,
1: Vas
0: primero
1: a ir
0: Dios,
1: él.
0: estoy este sábado en Centro Cristiano de Ixtapan de la Sal, un evento de mujeres. Y si me pueden poner aquí la dirección, si no sé si Antonio la
1: Toñito.
0: tiene, la dirección para estar con todas las hermanas este sábado. Primero Dios, estamos el sábado ministrando a las mujeres en Centro Cristiano de Ixtapan de la Sal.
1: Ali Santiago nos dice, buenos días, pastores. Es importante cuando tenemos que prepararnos, debemos renovarnos mentalmente, como dice la palabra en Romanos 12, 2, transformados mediante la renovación de nuestro entendimiento. Correcto, mi querida doctora Adán Medina, saludos y bendiciones. Laurita Arellano también, mandamos un saludo.
0: Ara Reyes, Hatsiri Alba, Ricky García
1: Ahí
0: también,
1: anda mi querido
0: refacciones y
1: Ricky.
0: mantenimiento, Manegrín, Angelina Espinosa también, Ale Wong, bendiciones, Henry Rodríguez, Lulu Alvarado también.
1: Ahí está mi querido Henry. Saludos, en verdad, a todos. Gracias, gracias por sus comentarios y gracias por escribirnos aquí a La Fe que se Oye. ¿Le ha pasado alguna vez, en algún momento, que usted encuentra su cuarto desordenado, ya así patas para arriba? Yo creo que a todos les ha pasado en algún momento. Por todo lo que se ha acumulado, una habitación sucia, desordenada. Y entonces usted dice, voy a establecer la meta, escuche el error, la meta de limpiarla y de ordenar mi cuarto, porque ya está muy desordenado, o mis zapatos, o su closet, o lo que usted diga. Entonces, si usted reúne la energía suficiente para hacer ese trabajo necesario, entonces, si reúne la energía para hacer ese trabajo, va a ordenar su habitación. Pero ¿cuál es el problema de haber logrado esta meta? Escuche esto, que solamente lo va a hacer por un momento. En el momento en el que tuvo la energía para ordenar el cuarto y para dejarlo como usted quería que estuviera. Digo, si es que tiene la energía suficiente y la actitud suficiente, lo va a ordenar y lo va a dejar como usted quiere. Pero ¿cuál es el problema? Ahí le va, solamente es un ejemplo, ¿eh? Lo que va a suceder es que si mantiene los mismos hábitos de descuido, lo que va a suceder al corto tiempo

0: ese cuarto va a volver a estar desordenado. Y para que usted encuentre otra vez la motivación, el tiempo y la energía que invirtió la vez pasada para volverlo a ordenar, le va a costar mucho trabajo. Ese es el problema de las metas. Por eso le estoy poniendo este ejemplo. Porque usted, en lugar de tener hábitos donde usted llega y todos los días pone sus zapatos en el mismo lugar, y todos los días cuelga su saco o su traje o su ropa y la pone en el mismo lugar, y tiene ese hábito de orden, entonces ya no le va a costar tanto trabajo mantener limpio su cuarto. Y cuando tenga que limpiarlo un poquito más a profundidad, no va a tener que emplear tanta energía. El problema es que cuando usted ve en su cuarto un muladar y cosas desordenadas, necesita demasiada energía para poder ordenar ese cuarto. La próxima vez que usted tenga malos hábitos y vuelva otra vez a tener el cuarto desordenado, usted va a pensar, ay, ¿cuánto me costó la vez pasada en ordenarlo? Y se va a cansar. Y va a decir, ay, es mucho trabajo volver a ordenar. Y entonces va a llegar un momento en el que va a vivir en el desorden. Pero si usted todos los días consigue un hábito de decir, llego y cuelgo, llego y ordeno, llego y arreglo poquitas cosas todos los días, entonces se va a dar cuenta que su habitación constantemente va a tener orden.
1: Parece que el pastor se fue a asomar a nuestras casas.
0: Solamente es un ejemplo.
1: No sé cuántos les ha pasado esto. Es tan común que nos agobiamos por el aseo y dejamos crecer y dejamos crecer, claro. Y dejamos crecer y
0: lo
1: entonces...
0: mismo con los trastes, perdón. Ajá, si usted deja que los trastes se le acumulen y que rebose el lavabo de trastes, usted dice, necesito mucha energía para lavar todas esas ollas sucias y todos esos trastes. Es lo mismo. Pero si usted cada vez que ve un vaso en el lavabo va y lo lava, se va a dar cuenta que no se le van a acumular y que no va a tener que emplear tanta energía para...
1: Exacto. Y me recordó un periodo ahí de mi vida, sobre todo en la adolescencia. Tuve la oportunidad de vivir con una tía. Lo comento muy rápido, no sé si a alguien le servirá esto, porque para mí fue algo muy bueno, que yo viví, yo experimenté, y sí tiene mucho que ver con lo que estamos hablando en este día. Viví con una tía, pero era una casa muy grande.
0: Sí.
1: Habíamos muchas personas viviendo en la casa. O sea, estoy hablando de una casa muy grande que probablemente tenía unas 6 recámaras, o tal vez otra más, y 3 pisos, más o menos, 2-3 pisos, y bueno... Pobre mi tía, porque todos los que teníamos como que alguna dificultad o necesidad, pues terminábamos viviendo ahí por un periodo, y fue la tía en realidad que me llevó a los pies de Cristo, y le amo mucho y le bendigo. Y bueno, estuve un periodo no muy largo, corto, ¿no? Con ella, y yo me acuerdo que cuando llegamos mi hermana y yo a vivir ahí, poquito tiempo, pero ella nos dijo, es una casa muy grande, habemos muchos viviendo ahí, había otra prima también que había tenido que ir a vivir con ellos. Y dijo, pues yo aquí solo tengo una persona que me ayude con el aseo de toda la casa. Y básicamente esa persona estaba dedicada a preparar la comida. Entonces, entre todos, teníamos que mantener limpia la casa, pero todos teníamos actividades. Ellos eran médicos, arquitectos, esposos, o sea, todos teníamos, y bueno, nosotros en la escuela, en fin, ¿no? Pero había un sistema. Había un sistema, era muy curioso.
0: Escuche eso.
1: Era un sistema, literal. Entonces, por ejemplo, había muchos baños, había 5 baños, había que, pues me imagino la ropa diaria, ¿no? Todo lo que teníamos que hacer. Entonces, por ejemplo, inmediatamente que tú te quitabas la ropa, pues había un cesto de ropa sucia, ¿no?
0: Claro.
1: Pero tú antes, a lo mejor me tengo mal detalles, ¿no? No sé si lo tengo al 100%.
0: No, con precisión.
1: Pero con precisión. Pero, por ejemplo, todos los días, antes de irte, eras responsable de poner una carga en la lavadora. No importaba si era tu ropa o no era tu ropa.
0: Sistema.
1: Se iba, o sea, tú antes de salir de esa casa, tú tenías que poner una carga en la lavadora y te ibas. Entonces esa ropa se lavaba, en fin, y la chica que ayudaba, la persona que estaba a cargo del aseo, sacaba la ropa ya prácticamente seca, la colgaba, había un sistema, había un lugar para que la ropa se terminara de secar, y llegando de donde quiera que tú llegaras, eventualmente fuera el evento que fuera, para la hora que sea, tú tenías que llegar y planchar 3 prendas o 4 prendas de ese. No sé si había, te había comentado eso alguna vez.
0: De quién fuera.
1: Qué horror. Y habría otro. No, porque fíjate que 3 prendas.
0: No era nada. Entonces,
1: ropa
0: estaba planchada.
1: Y rápido, o sea, lo hacíamos muy rápido. Entonces había otra área donde poníamos toda la ropa planchada como si fuera tintorería. Y fuera de quien fuera, tú tenías que hacer eso. Antes de irnos, teníamos que, decía, aquí está la para tallar el WC del baño. Entonces, aquí está el atomizador. Vas a tomar el del baño y el cepillo del baño. Y antes de irte, vas a tallar la taza del baño. Y yo me acuerdo que decía, ¿entonces lavan el baño todos los días?
0: Sí.
1: Y
0: pero no es la carga para una sola persona.
1: Y además no es ese como limpieza profunda de tallo y el cloro.
0: Exacto, sí, el cochambre de un mes ahí.
1: Ajá, no, porque como lo hacíamos todos los días, claro. Mi tía decía, pues se ensucia todos los días. ¿Por qué no lo vamos a lavar todos los días? Ah, pues sí, claro. Entonces, todos los días era una pequeña cosita que no nos tardaba más de 3 minutos, y entonces esto, bueno, así es un poquito que le estoy diciendo. Así era en general, toda la casa tenía un sistema, tenía un orden, tenía una hora, tenía un momento, y toda esa casa se mantenía limpia, y todos hacíamos algo dentro.
0: Es un sistema, ¿ok? Ahora, hay gente que busca el resultado y nunca lo encuentra. Ese es el problema. Usted está buscando un resultado, sigue persiguiendo un resultado, porque nunca se ha tomado el tiempo de cambiar el sistema. Entonces, está buscando un resultado todo el tiempo, está buscando que algo pase, que las cosas cambien, pero no tiene un sistema detrás de ese resultado. Es como en un partido de fútbol. El entrenador no se la pasa viendo el marcador y el resultado para ver si el juego mejora o si va a ganar. Eso está ahí. Y eso va a cambiar de acuerdo al sistema que le emplee. Si él tiene un buen sistema de juego, por eso le llaman sistema de juego. Si él tiene un buen sistema de juego y sabe mover a sus jugadores y colocarlos de la manera adecuada, entonces es posible que el resultado venga de una manera natural. Mucha gente hoy en día nos encontramos que solamente está buscando un resultado, ¿no? Pero no está buscando un sistema. Y hoy en día esto es muy, muy común, porque las personas quieren resultados, y resultados rápido. Por eso cuando en la televisión usted ve que el aparatito, fíjese, el aparatito donde usted está sentado, con sus piecitos nada más vibrando, lo va a hacer tener un cuerpo maravilloso. ¿De dónde creemos que esto es así? O sea, ¿de dónde creemos que este tipo de cosas son reales y van a funcionar? Claro, la persona que le ponen ahí con ese cuerpo, pues por supuesto que lleva un sistema de él en el gimnasio y en la dieta y en la alimentación para tener esa condición física. Entonces, las cosas no suceden de una manera fortuita o de una manera nada más porque sí. Todo tiene que ver con perseguir un síntoma, con perseguir un sistema. Me encanta lo que Jorge Moreno nos pone aquí. Jorgito, no sabes cuánto te felicito por lo que me estás comentando acá. Dice él, es verdad, ahora después de más de 10 años sin ejercitar mi cuerpo, ahora que he retomado de nuevo, que me he puesto algunas metas, me doy cuenta que tengo que hacer muchos cambios, como en mi manera de comer, de descansar, de trabajar, en fin. Para ver resultados en cualquier ámbito es necesario reestructurar todo. Gracias. Jorgito, me da mucho gusto que tengas estos hábitos en los cuales estás, y pues no volver otra vez a los malos hábitos, ¿no? Que van a volver a hacer que tengas una mala condición.
1: Ahora, el sistema, la pregunta es si usted ya tiene un proceso, un sistema, un método. Bueno, ya espero que ya varias veces hemos hablado acerca de tener una meta. Entonces, tenemos la meta. Ahora, si tenemos ya claro el sistema, el proceso, lo que vamos a hacer, el paso 1, 2, 3, está bien. Y si no, hoy es un buen momento para empezar eso. El sistema requiere tiempo para pensar. No es también algo que sea al azar.
0: Así es.
1: Porque no es de, ya me desperté, hoy voy a hacer algo. Porque también, hermanos, amigos que nos escuchan, no se trata de hacer por hacer. O sea, no sé si me estoy explicando con esta expresión, porque a veces hacemos y estamos ansiosos haciendo, pero trabajamos mucho Y dice la palabra y
0: recogemos poco. Y lo que recogemos
1: se nos va en saco roto. Ajá. Y esto no es otra cosa más que falta de planeación ni de pensamiento. Nuestro pastor dice, échenle cerebro, piensen. Porque a veces...
0: Hay que echarle cerebro.
1: A veces tú te tienes que detener a pensar y estás... A veces tomamos ese tiempo como pérdida de tiempo, ¿no? Valga la redundancia, es que siento que no estoy haciendo nada, ¿no? Cuando estás pensando y cuando estás planeando, estás invirtiendo el tiempo de una manera inteligente. Entonces, siéntate y piensa, el sistema requiere tiempo para pensar. Incluso requiere tiempo para investigar. También requiere tiempo para desarrollarse mental y físicamente y luego prepararse. Por ejemplo, ahora hay muchos videitos hablando de comer saludablemente. Instagram, TikTok, Google. ¿Cómo puedo hacer para mejorar mi alimentación? Tengo tanta edad. Porque dice claramente la Biblia, nos perdemos por falta de conocimiento. La ignorancia es algo que podemos contrarrestar, o sea, podemos ir en contra de eso. No lo sabemos todo. Hay que tener humildad para decir, no soy experto en el tema. Voy a buscar, voy a investigar un poquito sobre el tema para que me ayude, pero eso va a requerir tiempo. O sea, no desarrolle un sistema y un método nada más porque sí. Piense los horarios, las formas, el momento, qué me va a ayudar. ¿Qué me va a ayudar a mantener mi casa limpia? ¿Nada más llegar y gritar y decirle ahora todos vamos a hacer algo? Uh-uh. ¿O tengo que hacer un plan? A ver, mi hijo entra a esta hora, exacto, mi hija entra a esta hora, entonces a esta hora no pueden ayudar en esto, pero sí pueden hacer esto. Hacemos un plan donde a todos se les acomode el tiempo, el horario, pero hay que pensar, hay que requerir, hay que investigar, hay que sentarse y hay que planear.
0: Usted resuelve los problemas a raíz de los resultados y eso está equivocado. Muchos hacemos esto. Tenemos un resultado negativo y entonces queremos resolver el problema a raíz del resultado y no a raíz del sistema. Usted tiene que resolver problemas a raíz del sistema. Por ejemplo, a ver, tengo un problema con mi esposa, una diferencia con ella, estamos enojados y entonces hay resultados momentáneos, muy momentáneos, si yo voy y le llevo unas rosas o si yo voy y la llevo a comer y pienso que con eso ya resolví el problema y no está resuelto el problema. O sea, el que yo le llevo unas rosas me las va a aceptar, ¿no? Si yo la llevo a comer, me va a aceptar la comida. Si salimos a caminar o al cine, va a decir, ah, pues. Y luego muchas veces la gente dice, pues ya fuimos al cine, ya estamos bien. Pues ya le di unas rosas, ya estamos bien, ¿no? El 10 de mayo. Y entonces solamente está bien momentáneamente. O sea, eso solamente ayudó a resolver el problema de manera momentánea. Y ese es el problema que tenemos hoy en día. Resolvemos los problemas de manera momentánea. Igual cuando usted está enfermo. ¿Qué hace cuando ya tiene el dolor en el cuerpo? ¿Va con un médico para que le den una pastilla o una operación, depende del grado, y entonces arregle el problema de manera momentánea? Pero no tenemos sistemas que nos van a ayudar a mantener una vida saludable o una vida correcta con mi esposa. Si yo todos los días trato de tener una buena relación con ella, de estar atento, de preocuparme por sus necesidades básicas, de preocuparme por su situación espiritual, de tener una plática, de poder hablar, de poder interesarme, entonces yo no estoy resolviendo un problema a raíz de un resultado. Estoy resolviendo el problema a raíz de sistemas. Entonces, todos los días yo le voy a invertir. Usted ha escuchado mucho que el matrimonio es de todos los días. Pues hágalo todos los días. Y entonces va a haber resultados mucho, muy favorables.
1: Lo bueno es que está grabado todo. Y toda la audiencia está de testigo. No es cierto, sí es así. Porque estoy diciendo, así va a ser. Aquí está grabado y aquí está la intención.
0: Esa es la intención.
1: Pero no, en realidad sí, sí hacemos cosas pequeñas todos los días que ayuden a mantener.
0: Ahora, no quiere decir que tiene que hacer todo perfecto. O sea, no, nos equivocamos día con día. Pero fíjese qué interesante. Si yo cometo un error un día o tengo un mal día, todos los tenemos, o una mala semana, que también se vale, no va a ser tan grave la consecuencia, porque
1: o no se va a sentir tanto, porque ya hay como un colchón de hábitos y de preparación y de sistema. Puede tener un poquito de frío en cuanto a la aplicación de una relación de pareja o de matrimonio, pero bueno, llámele sistema o llámele hábitos diarios o llámele cosas que diariamente se hacen, son un colchón para que cuando venga una situación difícil, bueno, pones en la balanza lo que es el día a día. y el día a día no es tan malo, como un día malo.
0: Arregle el sistema y los resultados van a llegar por sí mismos. No esté pensando en el resultado. No esté pensando en eso. Es como una persona que hace ejercicio, no por tener un cuerpo escultural ni por estar presumiendo nada. No, no, no. Simplemente lo hace por un hábito de decir yo quiero estar saludable. No está buscando el resultado. Está haciendo un sistema de una vida, de un hábito. A lo largo de un año o dos años, esa persona va a ver el resultado, ¿ok? Y va a decir, estoy contento con el resultado. ¿Por qué? Porque por consecuencia de hacer estos hábitos, pues mi ropa me queda mejor, estoy saludable, estoy teniendo
1: me siento bien,
0: estoy teniendo una dieta mejor. Uh-huh. Por los sistemas que lleva. ¿Cuál es el sistema? Te va a levantar más temprano, va a hacer un poquito más de esfuerzo, va a cuidar su forma de comer todos los días, y finalmente el resultado va a venir por sí solo, en verdad, así llega.
1: Ahora, otra cosa que nos ayuda en los sistemas es que cuando solo estamos planteando o esperando el resultado, como que la felicidad se posterga.
0: Así es.
1: Ejemplo, vamos a volver al ejemplo de la casa. La casa está mal, estamos en el agobio diario, no está la casa como queremos, tal y tal. El día que dedicamos, voy a dedicar 2 días, 3 días a que la casa esté perfectamente limpia, ¿ok? Ese día, cuando terminas de limpiar la casa, o ese día completo, terminas muy feliz y con mucha satisfacción, y te sientes muy contento porque quieres tu casa impecable y no quieres que nadie camine y que todos caminen de manos, ¿no? Decimos, uh-huh, para no ensuciar nada. Pero fue solo un momento. Entonces, ¿cuándo vas a volver a ser feliz porque tu casa está limpia? Tal vez hasta el otro mes, tal vez hasta los otros 2 meses. Pero los otros 29 días, 30 días, ¿cómo te vas a sentir? Pero si tú haces todos los días algo pequeño, algo pequeño, algo pequeño, y no dejas que, por ejemplo, la recámara se vuelva así todo un caos, entonces no estás postergando un momento de felicidad y de satisfacción. En realidad, esa satisfacción y esa felicidad lo puedes tener diario, con algo muy pequeñito, no tanto esfuerzo, no tanto trabajo, pero es diario. Y entonces al final del día dices, ay, voy a descansar bien, porque no está perfecta, pero está ordenada, y entonces entro a mi recámara y la veo ordenada,
0: claro,
1: y me va a dar paz, claro, me va a dar felicidad, me quita el estrés, entonces vas a estar tranquilo, ¿verdad? Entonces eso ya, pero es diario, ¿me entiendes? Entonces en lugar de una felicidad muy buena después de una sola vez al mes, pues la puedes tener diario. O lo del versículo, quien al final del día de hoy se aprende el versículo, mi hijo y yo lo veníamos repasando en la mañana, y pues ya te da cierta satisfacción de decir, ay, ya, creo que ya lo tengo, ya lo pude, y es algo pequeñito, y es hoy, y mañana será otro, y pasado mañana será otro, pero son pequeñas tareitas diario que me van a dar esta felicidad y esta satisfacción
0: todos los días.
1: Pero si yo me espero, no, cuando yo me aprenda entonces todos los salmos voy a ser muy feliz, pues a lo mejor eso nunca va a suceder.
0: Llevamos nuestra felicidad al futuro y pensamos que cuando logremos comprar esa casa seremos felices. Fíjese qué gran equivocación. Yo quiero que, para irnos, por favor, concluya con esto. Al tener ese auto voy a ser feliz. Al casarme voy a ser feliz. Al tener un hijo voy a ser feliz. Al tener ese empleo que tanto anhelo y que voy a ganar el dinero que quiero, voy a ser feliz. Fíjese qué gran equivocación. Y entonces estamos pensando en un yo futurista que va a ser feliz. Cuando podemos con esa mi esposa ser felices en cada momento, en el proceso, ¿ok? En lo que llegamos a esa meta. Porque si usted solamente está pensando en la meta y no es feliz hasta que llegue la meta, entonces estamos hablando de que durante todo el evento y el proceso, más bien en el proceso, usted es una persona frustrada, amargada y enojada, ¿ok? Y eso lo único que va a hacer es que la meta se posponga, y entonces nos damos cuenta de que hay gente que vive una vida entera siendo infeliz, y eso es
1: terrible. Saludos, dice García Conejo, qué bonita historia, pastora. Ay, muchas gracias, y ustedes también por escucharles, y qué bueno que cada historia o cada cosa que contamos pues les bendiga, les edifique, ¿verdad?
0: Si Dios quiere, mañana estaremos por aquí, repetimos, la voz misteriosa anda de vacaciones, y qué bueno que lo disfrute muchísimo. Por favor, continúe en toda la programación de Ondas de Vida. A continuación tenemos Sanidad y Medicina, así que nos vemos mañana. Que tenga un excelente, excelente día.
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8, la palabra de Dios enseña que en el amor no hay temor, sino que en el perfecto amor de Dios es donde somos libres. Yo quiero ahí donde tú estás, levantes tus manos y declares en este momento que el amor de Dios te invade, y que cualquiera que sea el temor que te está asediando a diario, no sé qué tipo de temor es, temor a la muerte, temor a la enfermedad, temor a la oscuridad, a las alturas, tantos y tantas índoles de temor que a veces nos acechan. Pero hoy te dice el Señor, si tú realmente tienes un encuentro con el amor de Dios, que es perfecto, que es incondicional, que es incomprensible y que solo se recibe por fe, ciertamente hoy serás libre del temor. Amén.

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4: Hola, ¿qué tal? Mira, me veo bien chiquita. Muy buenos días a toda nuestra querida audiencia de Ondas de Vida 1440. Qué bueno saludarle en esta mañana. Bueno, digo, me da risa porque si usted nos llega a buscar en Facebook, por cierto, ahí estamos en vivo y en directo en la página Ondas de Vida 1440, pues tenemos una invitada muy especial hoy con nosotros, y siempre que tenemos invitados, pues tratamos de acomodarnos, pero yo me veo muy chiquita. No. Pero bueno, es que yo estoy más alta, entonces si las chicas, o sea, la doctora Ana María o la psicoterapeuta Margarita, se pasan aquí en medio,
5: que somos
4: entonces no queda, porque sí, no estamos, los tamaños como que no concuerdan. Que siempre desde la computadora se llega a desconectar, y pues estoy nada más revisando ese tiempo con este día de aprendizaje, como estábamos mencionando. Gracias a ustedes por sintonizarnos en esta mañana aquí a través de la brindar un mensaje de paz, de aliento, de sanidad, de también un mensaje de información, de tratamientos, de medicamentos que son muy buenos y eficaces para las personas, para quienes están pues del otro lado. Y esta es una forma de llevar el mensaje de sanidad, de información a otras partes que quizás pues no se habría podido, ¿verdad? Sin el alcance que tiene la estación. Así que pues le bendecimos a cada uno de ustedes que escucha el programa, que nos ve por Facebook, que estás en tu aplicación o en la bocina inteligente, pues que Dios les bendiga en abundancia. Un fuerte abrazo de mi parte. Yo soy la licenciada Isabel, y como decía, pues aquí está con nosotros la psicoterapeuta Margarita Robledo, porque vamos a tener este evento, este desayuno conferencia del mes, que ya se acerca, es este sábado 20 de junio, y pues vamos a tener un tema muy interesante. Me gustaría que ella le saludase.
5: ¿Cómo está? Buenos días, licenciada. Bien, muchas gracias por la presentación.
4: Chiquita.
5: No soy chiquita, a ver que no soy chiquita y le van a poder. No. Qué guapa.
4: Estamos chiquita, pero nos vemos bien raras, pero es que así es. Si juntamos las sillas, no hay tanto espacio para las tres. Así
5: es.
4: Vamos a andar así como en autosardina. Pero sí, justamente si usted quiere hacerle una pregunta, ahí estamos en los comentarios para leer, si tienes alguna duda sobre el tema que hoy se va a tratar, que es una breve introducción al tema que se va a dar este sábado, que tiene que ver con la envidia y sus efectos, que son bastante dañinos. Así no se llama, pero de eso va el tema. Hoy está con nosotros Martinita también, Martinita Ortega, en la parte de los teléfonos. Si usted quiere llamar directamente en este momento o durante el programa, y pues el día de hoy, ahí estará ella. El teléfono es el 59 59 21 74 23. Lo repito, 59 59 21 74 23. Allí ella te va a estar atendiendo si tienes dudas, si quieres un tratamiento, si quieres saber sobre la consulta y también te interesa asistir a esta conferencia, pues ella te va a brindar toda la información. Esta conferencia de desayuno es, como decía, este sábado 20 de junio a partir de las 10 en punto de la mañana. Vamos a tener un desayuno, no tiene costo alguno, de 10 a 11 se tiene este tiempo de convivencia, de comer sabroso y todo bonito, todo chill, como dicen. Y acabando este tiempo ya inicia la conferencia que van a impartir estas dos doctoras, y el tema es los dañinos efectos de la envidia. ¿Dónde nos encontramos? En Texcoco Centro, en la calle Manuel González, número 130, esquina con calle 16 de septiembre. Es pues es un edificio color azul moradito, va por esos colores. Todo ya lo pintaron, estamos a un costado de la harinera, y afuera es una puerta grande negra, y ya va a estar abierta, y dice: bienvenidos a Torre Fuerte Texcoco, que esta es nuestra iglesia. Y también ahí va a haber alguien abajo, o van a haber dos personitas ahí, pues invitándole a pasar de todas maneras, ¿no? Y hay una lona que dice: bienvenidos a Torre Fuerte Texcoco y demás. Entonces, bueno, esos son unos puntos para que nos puedas ubicar. Si vienes de la Ciudad de México, puedes tomar el autobús en la Tapo, el que viene a Texcoco Puente. Ese se va directito a la terminal. Y nosotros estamos a 5 minutos de ahí. Estamos en la calle de enfrente, vaya. Así que queda muy cerca asistir. Si quieres más informes, si quieres que te mandemos la ubicación, si quieres que te demos más detalles, pues está nuestro teléfono, nuestra línea directa también, que es el 5951-16-1039. Y vamos a dar inicio con este tema. Saludamos a mi tía Lupita López, que aquí está por allí haciendo presencia, acto de presencia. Fuerte abrazo a mi querida tía. Abrazo, por favor, mándeme coricos a SOS. Le mandamos un fuerte abrazo, que disfrute mucho este tiempo que tiene de aprendizaje, y esperamos verla pronto. Saludos para Andrés Lechuga. Que Dios le bendiga, saludos y bendiciones para usted. Saludos.
3: Lechuga.
4: Sí, saludos para el pastor.
3: Nos saluda desde San Lucas, si no me equivoco. Doctora. Que el Señor le bendiga, este pastor. Gracias a Dios por su vida.
4: Así
3: muy
4: es.
3: Muy buenos sí días. El Señor le bendiga abundantemente en este inicio de semana laboral. Y si no trabaja, pues haga algo, ¿verdad? Pero todos tenemos que hacer algo, ¿verdad? Porque decía mi papá antes, cuando estaba yo chamaca, pues allá decía: el que no hace nada, pues se oxida, se entume, y entonces, pues no, aunque sea haga así, ¿verdad? O haga algo, pues. Pero tenemos que hacer algo, tenemos que movernos. ¿Por qué? Pues porque el Señor se mueve, ¿no? Y entonces toda la creación se mueve, todo tiene vida, y entonces todo lo que respira, digo yo, se tiene que mover. Y todo lo que respira, pues alaba al Señor. Así es que te alabamos, Señor, en esta mañana. Gracias por tu bondad, por tu generosidad, por tus misericordias y los favores con los que nos rodeas, Señor, en este día, por sonreírnos desde el cielo con tu favor. Esa es la verdad, porque somos muy amados del corazón del Señor, y su amor es inagotable, y su amor siempre está ahí presente, ¿verdad? Para que usted accese a él, recibiendo al Señor Jesucristo en su corazón, alabando al único Dios verdadero, no al que está en una imagen, no al que está en una escultura, no al que está en la idea de los hombres, sino al que está en la Biblia, porque la Biblia es la palabra de Dios, y ahí usted llega para conocer al único Dios verdadero y la vida eterna, porque él es nuestro Dios.
4: Así es. Saludamos a Bertita Contreras, que también está por acá en el Facebook. Saludos a Teresita Riátiga, también es nuestra
3: abrazo,
4: tía.
3: Sí.
4: Gracias por su abrazo. Por favor, mande tortillas de harina. Fuerte sí abrazo para
3: Isabel. Quiere todo, ¿verdad? Quiere
4: para saludos para Sinaloa, para los Mochis, para Ahome. Les bendecimos muchísimo. Si alguien más nos escucha de allá, pues también les mandamos un fuerte abrazo. Saludos, dice Yuridia Contreras, también los mando saludos, muchísimas gracias por sintonizarnos, y que el Señor les bendiga en abundancia. Pues como decíamos hace rato, hay diferentes padecimientos que atacan al ser humano, y entre ellos también está lo que son los sentimientos, ¿no? Las emociones que uno puede tener, y entre ellos está la envidia, que no se considera una enfermedad, sin embargo es una emoción destructiva. O sea, sí es una emoción, pero no es buena. Es algo que si se va acumulando, como cualquier otra cosa, así pues es, puede generar diferentes padecimientos que ya se consideran crónicos, como estrés, ansiedad y depresión.
3: Son estados mentales muy complicados, de frustración en la persona, y además constantemente está liberando cortisol, que es la hormona del estrés, de una forma exagerada, o sea, una forma prolongada que no tendría que ser correcta, y esto termina detonando problemas físicos reales en una persona, como insomnio, como presión arterial alta, problemas digestivos, y también debilita nuestro sistema inmunológico. Imagínense nada más todo eso de una emoción que no se ha sabido controlar o que no se ha tratado de forma correcta. Así que ese es el tema que van a tratar estas bellas damas aquí conmigo. Si usted quiere hacerles una pregunta, si tienes alguna necesidad también, porque es bueno orar y sacar todo lo que no viene de nuestro Señor también, ¿no? Porque todos hemos sentido envidia, todos, los niños, los adultos, personas mayores, ya el que no tiene envidia es porque ya vivió todas las experiencias y supo sanar. Sí, ya le da igual, ya está en un estado de que ya. Pero pues están constante, es algo constante en la vida, porque pues siempre va a haber alguien a lo mejor que tenga algo que tú todavía no tienes, o que tenga esto, que le pase esto y demás, y que uno a veces se puede sentir como estancado. Antes de que le dé lugar a estas damas, saludos a Mimita Morales, muchas bendiciones para usted también. Gracias por sintonizarnos, gracias por su aprecio, su preferencia. Dios le bendiga en abundancia a usted, a su hija, a su hijo, y gracias porque los tres son pacientes de la doctora y toman sus factores de transferencia y sus tratamientos. Así que Dios les bendiga.
6: Así es, esa confianza, ¿verdad?, que tiene, me decía una paciente. Fíjese que yo no sé, en algún lado, ¿no? Dice, el factor de transferencia lo encontré así, dice, más económico, y lo encontré a mejor precio, me dice. Entonces, bueno, le digo, tómelo, o sea, no hay problema por eso, tómelo, y ya me dice cómo se siente. Y al paso de los días que se lo tomó, me dice, no me siento bien, dice, no me hace lo mismo que me hace el de usted. Y luego le digo, mire, no sé si sea una imitación o es su fe, pero realmente le digo, uno tiene que tener cuidado con lo que compra. Y que usted no esté comprando cosas que son imitación. Entonces nosotros no tenemos imitación, somos de verdad. O sea, hablamos la verdad. Y con respecto de los tratamientos homeopáticos, naturistas y de factor de transferencia, todo es original.
3: Claro.
6: Yo tengo muchos años distribuyendo los factores de transferencia, 20 años aproximadamente. Y de médico homeópata, pues más de 30 años. Entonces, mire, Margarita,
3: es que toda
6: la doctora Margarita es mi paciente de todo, desde muchos años, ¿no?
3: De todo el tiempo que yo tengo acá, ¿verdad?
7: Todavía no existía.
6: Y su hijo, Ernestito también, y su hermana, y he visto a sus hermanos, vi a sus hermanos también, a su papá,
3: a sus primos,
6: ¿no? Papá, ¿no? A su papá también. A ver, alguna vez le mandé tratamiento a su mami, no la conocí, no tuve el gusto. Pero también con Alejandrina le mandé este tratamiento a su mami cuando ella todavía vivía. Entonces, muchos de mis pacientes, pues son muchos años, mire, es una buena reputación, y no es un fingimiento ni nada. Me gusta, me agrada, me gusta, pues, o sea, ayudar a la gente, a ayudarle a salir de todos esos asuntos hasta donde Dios me lo permite. Y sé que el Señor que son muy sencillos y que no tienen efectos colaterales, ni tienen complicaciones, ni van a tener ninguna sensación así de que te agravas o te vas a poner peor o se te va a quitar una cosa y va a aparecer otra. No. La homeopatía es todo, pues toda una buena noticia, la verdad. Es como el niñito, un niñito que llegó de 3 años un día, güerito, así con sus ojotes azules, y entonces se maravilló, ¿verdad?, de que ya no le iban a inyectar, ni le iban a poner sueros, ni le iban a poner nada, y vio los chochitos y dice, dijo, esto es asombroso. Y entonces, ¿por qué? Porque se asombró de lo que yo le daba de medicamento, pues. Y entonces el niño había padecido problemas respiratorios mucho tiempo, de asma, lo tenían que internar, y y bueno, o sea, nebulizar, lo tenían ahí con su suero, ¿no? O sea, lo que conlleva pues una situación así agravada de un asma crónica, ¿no? Entonces, pues realmente los niños pues son muy beneficiados, ¿verdad? Porque no padecen por inyecciones, uh-huh, ni por jarabes amargos, ni nada de eso, ¿no? Y creo que el Señor ha sido bueno al dar la sabiduría, la inteligencia para ese camino, ¿no? Ese camino hacia el equilibrio de tu salud, hacia la armonía de las funciones de tu cuerpo, porque lo que realmente pasa en nuestro organismo es eso, una desarmonía, un desequilibrio. Es como si todo estuviera haciendo como caminando por sí solo, pues no tiene esa dirección correcta. Es como cuando uno en la vida, doctora Margarita, uh-huh, que estamos en la vida y sin dirección y sin luz y sin nada, o sea, toda esa oscuridad, tinieblas, tropezones, caídas, levantadas, metidas de pata y de todo, ¿no? Entonces, ¿por qué? Porque no tenemos una luz que alumbre nuestro caminar. O sea, no sabemos si vamos bien o vamos al ahí se va o como el porras, ¿no? Pero no, cuando viene el Señor, que Él es la luz, dice, yo soy la luz del mundo, y viene a nuestra vida, empieza a alumbrarnos a nosotros de adentro hacia afuera, para que miremos las cosas que nos están afectando, y que mucho de eso es precisamente lo que origina muchas enfermedades. O sea, por ejemplo, hablando de la envidia, Eclesiastés capítulo 4, versículo 4, la nueva traducción viviente, dice: vi además que tanto el afán como el éxito en la vida despiertan envidias, y también esto es absurdo, es correr tras el viento. Y en la Reina Valera dice: vi que la gente por envidia trata de triunfar y ser mejor que los demás. ¿Sí? Es como dice, es como querer atrapar el viento. Toda excelencia de obra, dice, causa la envidia de los que la miran. Y entonces uno a veces piensa y dice, no, pues sí, no, yo he dicho, no, pues a mí me gusta ese vestido, yo quisiera ese vestido, esos zapatos que trae la hermanita, o esa pulsera, o quisiera ese matrimonio, o que, sí, o sea, no pueden evitar ese tipo de cosas, pero la envidia va más allá, fíjese. Va más allá, es una emoción sí, más profunda, y está comprobado, fíjese, científicamente. Antes de que los científicos descubrieran eso, la Biblia habla de lo importante que son tus pensamientos. Uh-huh. Dice, tal es el hombre en su pensamiento, tal es él. Uh-huh. Ajá. Y de la abundancia del corazón habla la boca. Y el salmista, el Salmo 45 dice, Señor, dice, mi lengua es una pluma de escribiente muy ligero. O sea, mi lengua puede escribir fácilmente. Entonces, y Santiago, cuando vamos al apóstol Santiago, habla ahí en el capítulo 4, dice la lengua es como un pequeño timón que lleva una embarcación. Y entonces dice, nuestra lengua, dice, puede encender. Sí, toda la creación. ¿De dónde surgen las guerras, los pleitos, las envidias, los celos? Dice, y si no es de las pasiones que combaten dentro de ustedes. Entonces, no solo es una emoción, Margarita, sino es una pasión. Es algo adentro, pero que te hace daño. Y yo no sé, pues, pero a través de la misma, nuestro cerebro. Muchas áreas están conectadas, por ejemplo, una zona que se llama hipocampo, está relacionada con las decisiones, está relacionada con la creatividad. El lóbulo frontal o la parte frontal, la corteza frontal, está relacionado, por ejemplo, con el bienestar, como el sentir paz. Una zona también que es la amígdala, esa está relacionada con los temores y la angustia. Y entonces tenemos áreas en nuestro cerebro, físicamente, ajá, que tienen que ver con los pensamientos, pues, que tienen que ver con los pensamientos de creatividad, de bienestar, de paz, pero con los sentimientos negativos también. Uh-huh. Entonces, así como tenemos en nuestro cerebro, tenemos dos partes, un hemisferio izquierdo y un hemisferio derecho. Las mujeres nos funcionan las dos, por eso podemos hacer muchas cosas a la vez. pero así como está, como biológicamente, o sea, fisiológicamente está dividida la masa encefálica, también así está dividido los pensamientos, ¿sabes? Y entonces dice el apóstol Santiago que una persona de doble ánimo es como las olas del mar, que no tiene estabilidad, o sea, como una veleta, perdón, en el mar, así que anda para arriba y para abajo y no tiene rienda. Entonces nosotros, el Señor habla mucho de la mente y de renovar esos pensamientos. ¿Por qué? Porque muchos de esos pensamientos van a causar que se produzcan ciertas secreciones negativas, Margarita. Y ahí es donde entra la psicología, ahí es donde entra el estudio, ¿no?, científico, uh-huh, el comportamiento de los seres humanos. Con respecto de la envidia, ¿usted qué nos puede decir?
5: Sí, sentimiento complejo, definitivamente, ¿no? Uh-huh. Que lo abordan desde diferentes también puntos de vista, los psicólogos, sociólogos, tanatólogos, médicos generales. Uh-huh. Es impresionante cómo se define, ¿no? Y a veces decimos, ay, te tengo envidia de la buena, literalmente, porque sí, así lo cita, ¿no? La envidia de la buena, que surge de qué, o para qué, o desde dónde, porque pues los estudios también demuestran que surge en el seno familiar. Fíjense, cuando se hace una comparación entre los hermanos, es como una raicita por ahí que se pudiera, es un destello, ¿no? También juega un papel importante en neurotransmisores cerebrales, como bien mencionó la doctora, fíjense. Y está comprobado que antes de los 30 años, la corteza prefrontal, como no está bien desarrollada, es como justificable que tenga un joven esa envidia, ¿no? Pero ya posteriormente, cuando ya estamos más grandecitos, ¿verdad? 40, 50, 60 y más, ya tenemos que trabajar fuertemente en esa envidia, porque ya no es natural, ya no es muy normal. Pero fíjense que sí atrae mucho eso de los neurotransmisores que se desarrollan, ¿no? Uh-huh. Es como que explotan en ese estadio, y pues también surge, si nos vamos por el aspecto fisiológico, neurológico, psicológico, por una baja autoestima.
6: Ajá, una baja autoestima, exactamente.
5: Sí, pretendes, ¿no? Como llegar más allá, demostrarte a ti, pero demostrarle al otro, demostrarle a la sociedad, demostrarle al mundo que tú eres capaz de, ¿no? Entonces esa, ajá, lucha sí que vas como rasguñando, dijéramos literalmente, en tristeza, en amargura, en depresión, pues te desgasta, ¿no? Te desgasta, y todo somatizado bajo un cuerpo, una mente y un alma.
6: O sea, te desgasta, Margarita, porque realmente no es algo que brote de ti, pues, de así de espontáneamente, para hacerlo, o sea, porque tú quieres hacerlo, porque sientes en tu corazón hacerlo. O sea, no sé, pues yo estoy en medicina, pero yo veía que algunas compañeras también estudiaron medicina, pero no tenían vocación. Y prueba de eso es que hasta la fecha algunos no ejercen la medicina homeopática. O sea, solo lo hicieron como por, pues no sé, por competencia, por querer como dar a entender, bueno, yo también lo puedo hacer. Oye, pero el deseo de estudiar, por ejemplo, el deseo de estudiar medicina, era desde pequeña, ¿no? Porque mi papá me decía, que estaba chiquita, no sé, 3 años, y yo andaba ahí, decía que yo era la doctora, ¿no? Y mi papá me decía a mí, ¿dónde está mi doctorcita, no? Y ¿dónde está? Me decía mi mamá eso, ¿no? Yo no recuerdo mucho, yo me recogía de los 4 años, pero era algo que ya traía, pues, o sea, algo que se fijó, que estaba en el corazón, en todo tu ser. Y precisamente eso es lo que tú vas a llegar a hacer, porque tal es el pensamiento del hombre, tal es él. El pensamiento te va a llevar a alcanzar aquello, no por celo, no por envidia, no por competencia, sino porque emana de ti, está dentro de ti. Y cuando es así, entonces tú piensas hacerle bien a la gente. Aunque diga la persona, no, yo voy a por, yo siempre soñé con ser chef, o yo quiero, o siempre soñé con no sé, con tener un negocio, de vender esto, pero la actitud de tu corazón tiene mucho que ver, porque vas a tratar con la gente, y cómo la vas a tratar, y qué le vas a ofrecer, y realmente muchas veces uno se queda a comprar en algún lugar por la atención, ¿sí o no, Marita? No porque esté bonito el vestido, así que esté exuberante, o que, no, pero la atención de esa persona, aunque te venda un pequeño chocolatito, o unas pepitas, o papitas, o sea, la actitud del corazón de esa persona, ajá, cómo tiene que ver en tu vida, porque es algo que emana de su corazón, uh-huh, un deseo de servirte, de darte, de atenderte, de hacer algo para que tú sonrías. Sí. Y la envidia no hace eso, Margarita.
5: No hace eso. Le digo que es difícil, digo que es complejo, porque como que somos divididos, ¿no? Estamos en partes divididas de innovación, de emprendimiento, de seguridad, de inseguridad, de situaciones o de pensamientos negativos. ganan, sí ganan a veces, y aunque uno tenga la mejor voluntad o la mejor decisión, como ahorita estaba diciendo la doctora, ¿no? Ayudar al otro y me saco o me quito la camiseta de mí misma, me desprendo de mi piel, vamos, para poderle ayudar al otro y hacer que sonría. Y a veces muchos estudiantes me dicen, ¿y cómo quiere que yo le ayude al otro si a mí me reprobaron matemáticas, ¿no? Bueno, que les digo, hagan un círculo de estudio para matemáticas. Ay, no, yo estoy reprobado, ¿y cómo quiere que le ayude al otro? Cuando decimos eso, o dice eso esa persona, ¿a qué trae, no? La envidia. Porque dice, ¿cómo el otro se va pasando y yo no? Y yo también estudio, yo también me entrego a lo académico, ¿y por qué estoy reprobado? Pues su constancia, a lo mejor su indisciplina, ¿no? Su desorden, sí. Son muchos ingredientes, pero no quieren ayudar eso. Le comentaba a la doctora también, ¿no? De una feria artesanal que hicimos en la escuela, y cómo uno ayuda al otro, pues para que lo vea uno contento y feliz, dice, ay, pues para el siguiente año bienvenido. Pero de los que no estaban vendiendo nada, ¿no? Entonces uh-huh. hay que ayudar, hay que emprender con el otro de la mano, porque si no, imagínense, nos volvíamos envidiosos en esa feria, creo que nadie hubiera vendido nada, ¿no? Porque nadie ayudaba a nadie.
6: Pues entonces, sí, no había ahí ese pagaba, sentido, ¿no? O sea, yo te ayudo, tú me ayudas, ese ambiente que se da como ese ambiente, porque se modifica el aire de ese lugar por la actitud de la persona, por la actitud de las personas, donde hay envidia, donde hay celos, ahí lo dice el apóstol Santiago, donde hay celos, pleitos, envidias y entonces toda clase de mal, dice, ahí es toda una obra satánica. Y entonces todo está seco, todo está mal, o sea, no prospera, no, por más que haga la persona no prospera.
5: Y no es el competir, ¿no? Yo creo que es decir, tengo dones y talentos, no recuerdo el versículo, pero yo consulté el versículo que dice, dones y talentos que son muy personales y que no tengo por qué estar compitiendo, porque él ya me puso también a mí mis dones y falta explotarlos y falta descubrirlos, ¿no? Pero cada uno tiene su yo ya, su esencia, pues, de Dios, entonces no tenemos por qué estar debatiendo, ¿no?
6: Muy bien, y esto es lo que vamos a ver en esta conferencia, si es que venga, o sea, venga usted, o sea, no diga, ay, no, para mi vecina, la señora de allá de la esquina, no es para usted.
7: Tráigasela.
6: Sí, usted no sabe, o sea, el Señor Espíritu Santo nos muestra lo que hay en nuestro corazón. Engañoso y perverso es el corazón, dice, ¿quién lo conocerá? ¿Quién podrá sostenerse delante de esa envidia? Dice, y aún delante de sus propios errores. Entonces, yo creo que uno tiene que exponerse a lo que Dios, pues, ¿sabe por qué? Porque hay cosas que están atoradas ahí, que no lo dejan avanzar en la vida. Así es que

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1: en Ondas de Vida, 1440 de AM, la estación de la gente de fe. Hola, ¿qué tal? Buenos días. Qué gusto en saludarles. Muchas gracias por acompañarnos en este día Más que Vencedora. Usted está viendo este programa en Ondas de Vida 1440. Gracias por estar con nosotros, mujeres y varones también si nos acompañan, y también por todas las redes sociales. Muchas gracias por estar con nosotros. Yo soy la doctora Elda Ibarra, yo soy médico internista, y estamos aquí con un programa más que Vencedora. El día de hoy yo les tengo una pregunta. ¿Usted, mujer que me escucha, edifica a su casa? Hoy es el tema del día de hoy, mujer que edifica su casa. ¿Por qué es tan importante? Porque vamos a ver que el poder de la palabra, el poder de la actitud de la mujer tiene mucho que ver en nuestro hogar. Yo les voy a leer algo que dice Proverbios 14:1. La mujer sabia es un texto que muchas veces conocemos. Si usted conoce de Cristo, este texto estoy seguro que lo conoce, y si no, escúchelo. Fíjese bien, la mujer sabia edifica su casa, mas la necia con sus manos la derriba. Vamos a ver esto. ¿Qué dice Dios al respecto? Dios tiene un llamado especial para todas las mujeres. ¿Sabe algo? Dios quiere que seamos unas mujeres que edifiquemos nuestra casa. Usted que es más que vencedora en su hogar, déjeme decirle que el papel que usted está jugando con su esposo, con sus hijos, con su hermana, incluso en el entorno de donde usted está, es muy importante. Una influencia buena siempre es necesario. Debe ser agradable, debemos ser mujeres que construyamos puentes entre el esposo y su hijo, entre su mamá, su papá, entre su suegra, su suegro. Debemos hacer algo en armonía dentro de nuestros hogares. Las murallas que tenemos en nuestro hogar deben ser murallas que lo que estemos haciendo sea de gran bendición. Ahora,

0: Pero no todas las mujeres son así. Déjeme decirle algo, que hay mujeres que dividen. Ponen en mal al esposo con sus demás, incluso con los padres, es decir, los suegros. Y ponen mal también incluso con sus hermanas. ¿Y qué no decir de los hijos? Hay mujeres, hay esposas que ponen en contra hasta los hijos. Eso déjeme decirle, es muy triste, porque esa no es la voluntad de Dios. Dios tiene pensamientos de bien para usted, mujer que me escucha. Promueven, dice, incluso hay mujeres que promueven la idolatría. Y si usted sabe algo, si me está escuchando o si usted conoce de Cristo, sabe perfectamente bien que la idolatría a Dios no le agrada, porque dice la palabra de Dios que Dios es un Dios celoso. Entonces la idolatría, como nosotros cristianos, el único está mal, porque el único que es digno de todo honor y adoración es el Dios que hizo los cielos y la tierra y el que la hizo a usted, ¿sí? Pero déjeme decirle que todo eso hace que no edifique el hogar, al contrario, destruye su hogar. Entonces, yo quiero decirle en este tiempo que la influencia que usted debe tener en su hogar debe ser y marcar la diferencia que tiene usted en su corazón. Por eso usted, mujer, siempre debe estar cerca de Dios y que sea Dios el que le guíe en todo momento. El propósito que Dios tiene para usted es un corazón que edifique su casa, pero primeramente la tiene que edificar a usted. Así que quédese conmigo porque hoy va a entender y a comprender cómo nosotros las mujeres tenemos que edificar unos hogares fuertes, con buenos cimientos, porque la piedra angular de nuestras vidas, de nuestro hogar, de nuestra casa, debe ser Jesucristo. Dios busca mujeres que busquen siempre su palabra, donde usted tenga una cercanía siempre con Él. Pero la pregunta del día de hoy. Sí, su influencia, o sea, usted como mujer que me escucha, usted que me ve, ¿está construyendo realmente un puente entre Dios y su familia o está levantando una barrera que los está alejando, alejando a su hijo, alejando a toda su familia? Déjeme decirle algo. Usted en su hogar puede tener un pedacito de cielo. Pero si no, si está Cristo en su corazón, si está Cristo entronado en su hogar, o también un pedacito de infierno. ¿Quién está entronado en su casa? Es la pregunta del día de hoy. Acuérdense que leímos, ¿qué hace una mujer sabia? Dice la palabra de Dios en Proverbios 14:1. Dice, la mujer sabia edifica su casa, la hace fuerte, hace hijos fuertes, pero la necia, la mujer que no escucha la palabra de Dios, dice, con sus manos la derriba. Y no nomás las manos, es la boca, es todo lo que decimos. En muchas casas hay mujeres que no están buscando la presencia de Dios. ¿Sabe algo? La única manera para escuchar y la voz de Dios es leer su palabra. ¿Sí? La sabiduría viene por el escuchar su palabra y también por la leerla y ponerla por obra. ¿Sí? La sabiduría de Dios no consiste solamente en evitar conflictos. Usted sabe que en el hogar hay muchos conflictos. Mire, si fuéramos nosotros tocando casa por casa, cada puerta del hogar, ¿sabe cuántos conflictos ahí habrá? Mire, infinidad de conflictos. Cada hogar tiene sus conflictos. Dios no nos va a quitar los conflictos, pero van a ser llevaderos cuando Jesucristo esté en su corazón. Él nos enseña a manejar el conflicto, incluso el problema que usted tiene, Dios nos enseña cómo manejarlo, cómo llevarlo, dándonos instrucciones precisas que tenemos que llevar al hogar, a un hogar sabio, un hogar que edifica. Algunos consejos bíblicos que le voy a decir que vamos a entender, porque en esta mañana vamos a, bueno, porque es un programa en vivo, vamos a entender que hay cinco consejos que vamos a entender el día de hoy. Primeramente, hay que mantener la calma antes de reaccionar. ¡Ah! Qué difícil consejo, la verdad, porque esto se llama mansedumbre. Aunque pase lo que pase, Dios nos está diciendo que tenemos que tener, hey, calma. ¿Dónde dice eso en la Biblia? En nuestro manual. Dice en Santiago 1:19, dice, mis queridos hermanos, hablen plural. hermanos y hermanas. Tengan presente esto. Todos deben estar listos para escuchar. Ah, punto número uno, escuchar, pero ser lentos para hablar y lejos o lentos para enojarse. Entonces, primer paso, déjeme decirle, es muy importante escuchar. ¿Sabe algo? A mí me pagan por escuchar y yo me da mucho gusto escuchar a la gente. A mí me pagan por eso, porque yo escucho y escucho como médico, pues tengo que, el primer paso, tengo que escuchar desde su nombre, su edad, a qué se dedica y en la problemática que trae. Pero ese es el punto número uno. Antes de hacer un diagnóstico, yo tengo que hacer una observación, tengo que escuchar. Pero dice aquí, estén atentos y listos para escuchar. ¿Usted escuchó esta mañana a su hijo, a su hija? ¿Usted escuchó a su esposo, a su esposa? ¿En el trabajo escuchó a su jefe? ¿Sí? Pero dice que seamos lentos para hablar. No, hombre, imagínese. Primero hablamos y después escuchamos. Eso no es de Dios, ¿eh? Déjeme decirle que no es el orden que Dios se le está diciendo esta mañana. Orden número uno, dice, usted primero escuche. Segundo, después va a hablar y después no se enoje. Tranquila, dice. ¿Sabe qué hace un juez? Miren, para poder tener juicio, tiene que escuchar las dos partes. ¿De acuerdo? Pero nosotros nomás con lo que nos diga la hermana, la vecina, ya estamos diciendo cosas que no debemos, ¿de acuerdo? Entonces, esas reacciones que se tienen son impulsos que no son sabios. Dios no, eso no edifica su casa. Esta reacción que usted tiene en forma impulsiva, eso no le agrada a Dios. La sabiduría viene, nos enseña que tengamos que tener dominio propio. ¿Qué significa esto? Debemos poner en práctica primeramente el escuchar, como lo dijimos. Y hay que evitar levantar la voz. Es que tú me dijiste esto. A ver, tranquilo, no levantar la voz. Y también deben tener un momento, usted mujer que me escucha, varón que me escucha, debe de orar y decir, Señor, dame la dirección que necesito para hablarle a mi hijo, para hablarle a mi esposa, para hablarle a mi esposo. Dime lo que tengo que decir, lo que tengo que hacer. Entonces, escuchar. Punto número uno, hay que hablar con gracia. Ay, ¿qué es esto? Algo inmerecido. A veces el escuchar solamente debemos estar haciendo juicio, solamente tenemos que escuchar a la otra persona. ¿Qué dice Colosenses? Me encanta esta parte porque Colosenses 4:6 dice, sea vuestra palabra siempre con gracia, tranquila, de acuerdo, tranquilo, sazonada con sal. Es decir, no agresiva, rica, de acuerdo, para que sepáis ¿cómo debéis responder a cada uno? Entonces, miren, lo que tenemos que responder a la persona no tiene que ser agresiva, no tiene que ser, ay, ya ves, siempre hace las cosas mal, ya ves, cómo te dije que no lo hiciera, te dije, no, momento, a ver, ¿por qué pasaron las cosas? Primero te escucho y después hablo, ¿de acuerdo? Entonces, esto aquí inunda el amor. Tiene usted que tener esa gracia, ese amor para escuchar a su hijo. Tal vez se equivocó, tal vez hizo mal, no lo dudo, ¿eh? No significa que nunca se va a equivocar, por supuesto, pero usted primeramente tiene que escucharlo, ¿de acuerdo? ¿Qué es una comunicación con gracia, con amor? Hay que evitar, hay que hablar con respeto, aun cuando exista un desacuerdo. No siempre va a tener el acuerdo con el esposo, ¿eh? No siempre usted va a estar de acuerdo con su jefe, nunca va a estar de acuerdo incluso hasta con el que le trae las cosas en casa o el del agua, nunca está, a veces no está de acuerdo, se estaciona en lugares que no son correctos. Eso no siempre significa que va a estar de acuerdo, pero algo importante, ¿sí? Evite hablar cosas que no debe de hablar, porque todo eso destruye, la destruye a usted y destruye incluso a su familia. No usar palabras humillantes, que ofendan a demás persona. Por favor, evitemos, mujeres, hablar de esta manera. Expresar sentimientos que ataquen a la otra persona, eso no le gusta a Dios. Mire, le voy a leer lo que dice Efesios 4:29. Dice, no salga de vuestra boca ninguna palabra maliciosa, sino que sea buena y que sea necesaria y que edifique a fin de dar gracias gracias a los oyentes. Es decir, nosotras tenemos que escuchar y lo que digamos debe tener mucha sabiduría. Yo le voy a hacer 4 preguntas y usted reflexiónelas en este día y diga, póngase una palomita, si es sí, si es no. A ver, pregunta número 1. ¿Lo que voy a decir es verdad? ¿Realmente usted tiene experiencia? ¿Usted vio lo que va a decir? ¿Es verdad? ¿Sí? También punto número 2. ¿Es necesario decir lo que va a decir o solamente va a ser un problemón? Si no es necesario, mejor no lo diga. Quédese quieta. ¿Ayudará a resolver el problema? ¿Lo que usted va a decir o hacer va a resolver el problema? Si la respuesta es sí, entonces usted hable. Si no, no hable. Si usted va a decir, no, yo no estoy segura de lo que voy a decir, pues dicen, miren, eso de dicen, mejor no diga nada. Lo que voy a decir lo estoy haciendo con amor, pues mira, dijeron, pero bueno, no me hagan mucho caso. No, eso ya es chisme. Si usted tiene la evidencia, hable. Y si no tiene evidencia, mejor no hable. Porque entonces ya se está prestando para el chisme. Ya está de usted diciendo cosas que no. ¿Y qué cree? La murmuración, eso no edifica la casa. La murmuración a usted la pone como una persona falta de sabiduría. Punto número 3. Aprenda a escuchar con empatía. ¿Qué es la empatía? Dicen las mamás o dicen las personas, me pongo en los zapatos del otro. La empatía es algo que usted, antes de decir algo, tengo que tener gracia, tengo que tener amor, tengo que tener empatía con la otra. Es decir, a ver, yo siento lo que la otra está sintiendo también. Bueno, nosotros como cristianos tenemos que orar por la otra persona y a veces hasta nos sentimos el peso de lo que la otra persona tiene. Santiago 1:19 dice, por esto, mis amados hermanos, acuérdense que le digo que habla en plural, todo hombre habla como especie, todo hombre pronto para oír, nada más para oír, tardo para hablar, es decir, no hay que hablar rápido las cosas, y tardo para airarse. ¿Qué significa esto? Que nosotros, antes de enojarnos, hay que estar tranquilo. Ay, es algo bien hermoso, porque miren, muchas veces yo admiro mucho a mi pastor, al pastor Paco Pérez, es un pastor en Tlaxcala, que la verdad, mis respetos para el pastor, porque él es alguien que me ha enseñado mucha mansedumbre, que aunque las cosas se estén derribando a pedazos, se caigan, Dios nos enseña que debemos estar siempre íntegras, mujeres íntegras. Comprender a la mujer que tenemos enfrente antes de ser, muchas veces nos dicen, ay, es que me pasó esto, lo otro, ay, pues a mí también. No, pues fíjate que el otro día ya ni siquiera escuchaste, tú ya estás dando tu versión cuando la otra apenas te está diciendo. Hermanas, por favor, o amigas, o personas que nos escuchen, amigos que nos escuchan, por favor, primero hay que escuchar a la otra o a la otra persona, y usted, su opinión de lo que le ha pasado, eso viene después. Bueno, eso tenemos que ponerlo en práctica, porque muchas veces es rápido hablar. A mí también ya me pasó, y esto, el otro, y quieres contar todo lo que te sucedió. No, primero hay que escuchar a la demás. No estar interrumpiendo, ¿sí? Por favor, si alguien le está contando algo, no interrumpa. Intente entender a la otra persona y mostrar interés. Y cosa importante, no andar contando lo que le dijo. Ay, pues fíjate que le pasó esto. No, eso no, ¿de acuerdo? Bueno, voy a decirle lo que dice Proverbios. Otra vez, el libro de Proverbios, hay mucha palabra de Dios, el cual nos está indicando muchos consejos que tenemos que tomar en cuenta. Por Proverbios 18:13 dice, el que responde antes de escuchar, fíjense bien lo que dice la palabra de Dios, esto me vuela la cabeza. El que responde antes de escuchar cosecha necedad y vergüenza. Usted está opinando de algo que todavía ni sabe. Eso de verdad es muy triste. Aquí la palabra de Dios nos dice que esto va a usted, ¿sabe qué le va a decir? Ay, mira, está opinando, ni siquiera le he dicho nada. Sí, eso es una vergüenza. La empatía no es significa estar de acuerdo con todo. Muchas veces el no me interesa o no me gusta lo que ella piensa o no estoy totalmente de acuerdo con ella, pero entonces eso nos ayuda a valorar, a entender las emociones de la otra persona. Es muy importante entender esas emociones que tiene cada una de nosotras, porque todas somos diferentes. Cuatro, practicar el perdón y la reconciliación. Ay, esto también es importante, porque miren, el perdón, híjole, parece sencillo, pero practicar el perdón a los demás, híjole, de verdad, yo creo que son de las cosas más, porque miren, el ser humano siempre es muy orgulloso. ¿Yo por qué voy a pedir perdón si primero ella me la hizo? No, es que, bueno, no, y eso no es de Dios, ¿eh? Si usted no practica el perdón, déjeme decirle que está mal, ¿de acuerdo? Mateo 6:15 dice, pero si no perdonáis a los hombres, y acuérdense que habla como especie, sus ofensas, tampoco vuestro Padre te perdonará tus ofensas. Entonces, ¿qué significa? Ah, sí queremos que Dios nos perdone lo que hemos hecho, pero nosotros no podemos perdonar a nuestro hermano. No podemos perdonar a nuestro tío, no podemos perdonar al vecino, a la vecina, al que te hizo mal en el trabajo. No, el perdón, déjeme decirle algo, muchas veces no es porque la otra persona lo merezca. El perdón es porque usted necesita ser libre y usted tiene que tener una reconciliación principalmente con Dios y segundo, una reconciliación con la persona que le ha ofendido. Esto. Es de una persona con mucha, mucha fortaleza. Y Dios le da esta mañana, este día, esa fortaleza. Dios necesita que usted necesita de Dios para tener esa fortaleza. ¿Sabe algo? El perdón la hace a usted libre. Si usted perdona a la otra persona, la hace libre. Su corazón es libre y no se enferma. Déjame decirle que la persona que tiene mucho rencor, y se lo he dicho muchas veces, amargura, una persona que tiene ese resentimiento en su corazón, dice la palabra de Dios que son en las entrañas, eso hace verdaderamente una raíz de amargura en todo su cuerpo y hay un envejecimiento. Dice, mis huesos se envejecieron, ¿de acuerdo? Por el pecado. Y déjeme decirle que algo del pecado es el resentimiento, es esa raíz de amargura que usted tiene. Y se los he dicho, yo entiendo a la persona cuando viene con resentimiento. Es que mi familia me quitó mi departamento, me hizo unos locales y me los quitó una familiar. Es que yo hice la casa en el terreno que mi papá me dejó y ¿qué cree? Ahora mi hermano no me la quiere dar. Y bueno, un resentimiento que hay tan grande en la familia que usted está contaminada por ese resentimiento. Y no solamente eso, contamina también a su siguiente generación. Y entonces ya es un pleito familiar de generaciones. Y eso pasa. Dios quiere en este día que usted tenga humildad. El perdón es algo, un signo de humildad. Ir usted a decir, yo te perdono, eso sería maravilloso. Cuando menos usted diga esta mañana, yo perdono a mi hermana, yo perdono a mi hermano, yo perdono a mi papá por lo que me hizo, tantas cosas que hay, ¿de acuerdo? Pero todo eso es enseñarle a nuestros hijos que tenemos que entender que hay perdón y solamente Jesucristo es el único que perdona. Punto número cinco. Ser un ejemplo de paz en el hogar. Ay, ¿cómo es usted, mujer? ¿Es enojona? ¿Es una mujer que da paz? ¿Que usted dice, puedo confiar en ella? ¿O es una mujer que dice, no, no, no, no, no, esta es, ni le digas nada, porque ella es como, dicen por ahí, una varita que rápido arde? No, no, no, no, no. Filipenses 4:7 dice, y la paz de Dios, la paz no viene por usted, la paz viene de lo alto. Solamente dice, y la paz de Dios que sobrepasa todo entendimiento, guardará nuestros corazones y sus pensamientos en Cristo Jesús. La paz que usted necesita, mi querida hermana más que vencedora, o que me esté escuchando, esa paz solamente viene de lo alto, ¿sí? No de usted, ¿de acuerdo? Y dice, guardará nuestros corazones. Necesita este día usted tener esa paz, guardar el corazón, la presencia de Dios en su vida. La presencia de Dios es lo único que lo va a hacer más grande en su hogar. Un hogar fuerte, un hogar que de verdadamente Jesucristo se entrone en el centro de su casa. Esa, usted necesita armonía. Usted necesita que cuando lleguen a su hogar, su familia principalmente diga, ah, aquí hay un descanso, aquí yo me siento seguro. ¿Por qué? Porque hay paz. Pero si usted, ¿por qué llegaste a esta hora? Mira nada más. Ya no. Ahí no hay paz. ¿De acuerdo? Usted necesita amor y que haya respeto en su hogar. Entonces, usted, mujer, es pilar importante en su hogar, porque la paz viene de lo alto, ya lo leímos, que dice Filipense, que sobrepasa todo entendimiento, ¿sí? Va a cosechar grandes frutos. Yo me doy cuenta, cuando lleguen al consultorio, mujeres solas, mujeres que no han sembrado nada de paz ni armonía en su hogar, y están cosechando esa soledad. No significa que la soledad sea mala. Sí, tenemos a veces estar un poco solas porque necesitamos estar con Jesucristo para hablar. Pero también entendamos que si llega una bolita solita, yo digo, ¿por qué llegó esta bolita solita? ¿Y sabe por qué? Porque es lo que está cosechando. Mucho cuidado con eso. Yo le invito en este día que oremos al Señor para que sea Dios el que nos dé esa paz que necesitamos. ¿Quiere orar conmigo? Solamente le pido que cierre sus ojos y oramos. Señor, en este día te entrego todo mi ser. Yo no he hecho lo correcto delante de ti y te pido en el nombre de Jesús, Señor, que tú me inundes con esa paz. Yo quiero tener un hogar que sea obediente a ti. Ayúdame a entender, Señor, a ser fuerte, a ser una mujer más que vencedora. Una mujer, Señor, donde Jesucristo sea el que se entrone en mi corazón y que se entrone en mi familia. Padre, te entrego todo lo que yo soy porque yo no puedo. Y dame un corazón perdonador. En tus manos deposito mi vida y quiero que tú seas mi Señor y Salvador. En el nombre de Jesús. Amén. Hermanas, Dios les bendiga y estamos aquí en este programa Más que Vencedora. Dios les bendiga. Adiós.
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0: ¿Qué tal esa buena onda? ¿Qué tal esa buena onda? Y no es la de David, ¿eh? No es la de David. Es la buena onda que nos traemos aquí en Ondas de Vida 1440. ¡Qué bendición que estamos empezando este nuevo proyecto! Que bueno, pues ya saben ustedes el formato, que es la hora del cotorreo santo. Así que pues todos en buena onda, quita tu cara de chupalimón, quita la cara de tristeza, de dolor, de angustia, de enojo. Ponte de buenas aquí con nosotros. Y bueno, pues está nada más y nada menos que conmigo, ya saben, ya se la saben, ya se la sabrita, está conmigo nada más y nada menos que mi amado príncipe del cuadrante, Cris Grajeda.
1: ¡Eso, reina! ¡Qué bonito es ser buena onda! ¡Qué bonito es comenzar con la buena onda! Y bueno, pues ahora estás aquí en Buena Onda con los Cris. Así es que sé bienvenido, sé bienvenida. Estamos en esta bendición de poder compartir contigo esta renovación del programa de ahora Buena Onda con los Cris. Pero pues queremos que tú estés alegre, que estés contento, que estés feliz, que sigas disfrutando con nosotros, como lo dice nuestro spot, ¿verdad? Esa buena onda, chistes, alegría, entrevistas. Estás en Buena Onda con los Cris, quédate aquí y tú también sé alguien buena onda. ¿Dónde están los buena onda? Empiezan a reportarse ahora, porque lo que queremos es que los buena onda empiecen a decir, aquí estoy presente. Claro que estarán los yija. A ver, reina, vamos a echarnos un yija doble.
0: Una, dos, sí, tres, yija. Y también, pues, continuamos con complacencias 1440, bueno, con complacencias de 1 a 2 de la tarde. Así que, bueno, pues, tienen esas buenas razones para estar escuchando Ondas de Vida ahorita con Buena Onda con los Cris. Este tiempo es de cotorreo, de entrevistas, de, ya saben, todo lo que nos gusta compartir, temas de actualidad, de interés también, chistes santos, cotorreo, el bullying santo, todo eso lo podemos hacer aquí en Buena Onda. Y después, bueno, pueden ir solicitando sus complacencias desde ahorita, ¿verdad? Para que en la segunda hora, que es complacencias, empecemos a pasar todas sus alabanzas completitas por medio de la radio.
1: Claro.
0: Bocinas inteligentes. Así que bueno, pues tienen dos motivos muy buenos para seguir escuchándonos, príncipe.
1: 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Y claro que sí, también queremos decirte que también puedes decirle a tu bocina inteligente, esa que tienes, tu amiga ahí, esa que empieza a moverse con colorcitos, ¿verdad? 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Y
0: su amiga, la de... Muy buena, príncipe, muy buena.
1: Y ahí
0: buena.
1: 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Y, por supuesto, ahí nos vas a escuchar a nosotros de 1 a 2 de la tarde. Nos vas a escuchar ahí en Buena Onda con los Cris y de la 1 a las 2 complacencias 1440. Ahí, por favor, no te vayas, quédate atento. Aquí estamos nosotros, ahora sí, en vivo por medio de Facebook Live, para que puedas saludarnos, para que puedas cotorrear con nosotros. Estamos muy contentos de que tú estás aquí con nosotros, que ya pasaste toda la la transmisión de lo que es Ondas de Vida desde las 6 de la mañana, o igual hasta estabas en la madrugada escuchando alabanzas. Qué bueno, quédate con nosotros porque queremos que tú estés contento, reina.
0: Así es, así es, así ya escuchaste tú, pues mucha palabra de bendición, profecía tal vez, ¿verdad?
1: Claro.
0: Milagros, de todo. Y bueno, aquí seguimos haciendo milagros, ¿eh?
1: Sí, claro.
0: No crean que porque es de cotorreo santo.
1: Claro.
0: También podemos seguir orando por ti, podemos seguir complaciéndote. Bueno, puedes ir mandando tus complacencias para que en la segunda hora estemos pasándolas todas completitas.
1: Eso.
0: De eso se trata, que puedas disfrutar tus alabanzas completas.
1: Bien.
0: Porque a veces no se podía hacer. Entonces, pues es una estrategia hermosa para complacer. Hacerlos, para apapacharlos, para sí. consentirlos. Así que pues ahorita pueden seguir mandando sus chistes, pueden seguir mandando todo lo que ustedes quieran mandar para poder cotorrear con nosotros. Ya saben que esto es la hora del cotorreo santo.
1: Eso.
0: Y pues acuérdense también que pues es hora de sonar la fabiola. Es hora de que ustedes también, amados sembradores, pues podamos mencionar sus nombres principales.
1: Claro que sí, reina, claro que sí.
0: A esta estación de radio. Porque si tú eres bendecido a través de esta estación de radio, bueno, pues tú puedes colaborar para que esta estación, mira, lo que de gracia se recibe, de gracia se da. Así que a lo mejor tú tuviste una palabra de bendición, a lo mejor tú recibiste una palabra de sanidad y fuiste sanado, pues a lo mejor de provisión y también hoy fuiste prosperado.
1: Claro.
0: Bueno, pues tú a lo mejor quieres que esta estación siga sonando en muchos lugares donde puedan ser bendecidas personas que a lo mejor no tienen la posibilidad de congregarse, como en un reclusorio, en un hospital, pero a través de esta estación de radio pueden tener alimento espiritual. Tú puedes bendecir esta estación.
1: Claro.
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1: Muy bien.
0: Al 55-18-34-34-36.
1: Muy bien.
0: Con nosotros, con el príncipe del cuadrante y la reina del micrófono, o en nuestra otra faceta, con los pastores Cris, ¿verdad?
1: Eso, exactamente.
0: Así que bueno, pues ya lo saben. Y pues, mira, ya se van conectando ahí.
1: Eso, muy bien,
0: amados,
1: muy bien.
0: No piensen que es diferente el programa, es exactamente igual, es el programa que tanto nos ha gustado, ¿verdad? Y anda por ahí Magali Flores García, dice...
1: ¡Hola, hola!
0: Dios bendiga, los quiero 1,000,000,000,000.
1: ¡Eso, muchas gracias!
0: ¡Ay, nosotros también, mi niña, nosotros también
1: claro
0: te amamos!
1: También.
0: Mira, qué bonita,
1: qué
0: ya está
1: bonito.
0: Reportando.
1: Gracias,
0: los
1: gracias.
0: Los hijos de Renacer Coajimalpa.
1: Eso.
0: ¿Quién crees que anda por ahí?
1: ¿Quién está por ahí?
0: ¡Cristal Gallo!
1: Estuvo desconectado un rato.
0: Oye, Cristal, ¿eh?
1: Esa Cris, se le durmió el gallo. Se le durmió el gallo, yo creo.
0: Se le durmió el gallo, Cristal.
1: Sí, o se le fueron los pollitos.
0: Yo creo.
1: Algo ha de haber pasado por ahí, extraño, que de repente ya no se conectó.
0: ¿Qué te pasa, Cristal?
1: ¿Qué te pasa, Cristal?
0: O vara, mira, que te pueda dar vara, ¿eh? Ya te lo dije.
1: Santo Dios.
0: Ya te lo dije. Y dice, hola, Pastis, excelente inicio de semana. Bendiciones. Muchas gracias, Cris. Bonita.
1: Qué iguana bonita, ranas para ti.
0: Conectada. Y también anda por ahí. Ay, mira.
1: ¿Quién?
0: La Cas. Cassandra, dice. Cas Martínez Rivas.
1: Anda,
0: que ya conocieron ustedes en el programa uno de estos días que no estuvimos. Dice, hola mis amados papás, ¿cómo están?
1: Hola.
0: Saludos, los amo mucho, bendiciones, mi
1: muchas
0: niña.
1: Gracias,
0: oh,
1: igualmente.
0: Qué tremenda.
1: Qué
0: fue
1: bonito,
0: muy bendecida el día de ayer, ¿eh? De verdad,
1: claro,
0: fue
1: claro.
0: Muy bendecida. Tuvimos ayer la visita del apóstol Hugo Ambrosio.
1: Ambrosio.
0: Qué tremendo. Fue un movedero del Espíritu Santo. Hubo de todo, palabra profética, liberaciones, sí, de todo. Bueno, terminamos hasta como a las 12 de la noche.
1: 12 de la noche, ya saben que somos.
0: Ya ven que ni nos gusta.
1: No nos gusta hacer los servicios largos, dijera el obispo Pablo.
0: Pero la verdad.
1: ¿Saben cuándo empiezan?
0: Pero no cuando terminan.
1: Sí, a partir del segundo servicio se pierde la hora.
0: Sí, no, ya. Y empezamos desde las 10 de la mañana.
1: 10 de la mañana.
0: Qué bonito es que podemos estar ahí todos reunidos.
1: Estamos iniciando los domingos, gracias a Dios, con la Escuela de Ministerios. 10 de la mañana. Es muy, muy poderosa esa Escuela de Ministerios, de formación ministerial y sobre todo de saber cuál es el propósito, ¿verdad? Para lo que Dios está planeando para ti, fue de mucha gloria. Mucha
0: Oye,
1: ¿cómo gloria.
0: Estaban los adoradores y las danzarines? No,
1: estaba a haber una fiesta tremenda.
0: El Espíritu Santo, hermosa.
1: Hermosa.
0: Bueno, pues mira, ella anda, dice, ah, Cris, es que me fui al mundial. Oye, ¿qué es eso?
1: Ay, ahí era la persona.
0: Lo dirá de broma.
1: Se fue al ángel.
0: Ah, no, pero de al mundial se fue. ¿Qué pasó, Cris?
1: ¿Fuiste al mundial? Ah, ya,
0: te vamos sigue. A Cristal, liberar,
1: no te,
0: ¿eh?
1: No te eches de cabeza. ¿Qué pasó?
0: No, Cris, qué bárbaro.
1: No, Cris, no hagas eso.
0: Mira, Eva Sánchez dice, buen día, hermosos siervos de Dios. Les
1: gracias,
0: saludo
1: Eva.
0: Desde Nezahualcóyotl.
1: Un saludo.
0: Estado de México.
1: Un saludo y un abrazo grande a toda la gente linda de allá de Nezahualcóyotl. ¿Verdad?
0: Nezahualcóyotl.
1: ¿Por dónde es? Por allá por el barco, por allá por la Plaza Santa Cecilia de allá de Mesa. ¿Por dónde nos están? Lo está viendo, lo está escuchando.
0: Yo no conozco por allá casi. Yo oye, sí. ¿A dónde fuimos con la hermanita? ¿Cómo se llama la hermanita?
1: Se llama...
0: La hermanita, que vamos a recoger su siembra, sí.
1: ¿Susana Flores? No.
0: No.
1: Esta...
0: Ay, se me fue el nombre de la hermanita, pero allá por... Muy cerca de Chicoloapa, ¿no? Pero sí es por Nesa, ¿no?
1: No bueno, recuerdo, o es que hemos... Bueno, ahorita no, sí, sí, sí. Creo que ahí pasó algo con eso de la información.
0: Ay, sí, perdón. Pues es que no conozco mucho por
1: eso. Claro.
0: Cristal Gallo se ríe. Yo no me reiría tanto porque ahora que te vea te voy a dar unas
1: balas. Sape santo, sí. Cristal, vas a ver.
0: Ada Elcha, ya llegué.
1: ¡Eso!
0: ¡Yeeha! Cris Morales Reyes, Cris Grajeda, yo también les amo mucho. Ay, qué bonita, Ada. Tan hermosa ella, que en la quele. Guadalupe de Flores, buena tarde, pastores. Cris, saludos y bendiciones. Ya estamos conectando por Alexa. Pido oración por mí y mi hermana Sujei, que ayer al salir de la iglesia, ella se desmayó. ¿Cómo crees?
1: ¿Al salir de la iglesia?
0: Y por detenerla, me caí junto con ella y estamos con dolor y chipote en la frente.
1: ¡Santo Dios!
0: Oren por nosotros, oye.
1: ¡Ay, Dios mío!
0: ¿No hubieran regresado para orar por
1: pues
0: ella?
1: Sí, no hubieran regresado a la iglesia.
0: ¿Sí oraron por ella? ¡Ay! A ver, vamos a orar. Voy a orar porque es que quieren que yo también me caí el día de hoy.
1: Peor en las caídas.
0: Las levantadas.
1: ¿Ya ves por qué te caíste y te tuve?
0: Oye, tuve que ponerme tus zapatos, Lupita. Tuve que por eso me caí, ya entendí por qué.
1: ¿Ah, son las razones de Lupita?
0: ¿Eh?
1: ¿Se los vas a dar a ella?
0: ¿Cuál?
1: Los que trajiste de Brasil.
0: ¿Los qué?
1: Dices que te tuviste que poner tus zapatos.
0: Ay, no te entendí.
1: Ay, reina, explícame. No. A ver, estás diciendo, tuve que ponerme tus zapatos, Lupita. Y tú con esos zapatos que traes puestos, con esos te caíste y te atoraste.
0: Ya entendiste. No fue eso. Pues es que íbamos caminando y me metí en una zanja, no fueron mis zapatitos.
1: ¿Y por qué te metiste en una zanja?
0: Porque me llevabas muy rápido.
1: Ay, no es cierto.
0: Bueno, vamos a orar por Lupita y por su hermana. Ay. Por su hermana, ¿cómo se llama? Sujei. Padre, en el nombre de Jesús, hoy clamo a ti por la vida de Sujei. Tú fortalécela, tú sabes qué es lo que pasa con ella.
1: Sí, señor.
0: ¿Qué es lo que la debilitó?
1: Dísela.
0: Y si fue algo espiritual, pues lo reprendemos en el nombre de
1: gracias,
0: Jesús.
1: Gracias, Padre. Gracias,
0: guárdala,
1: Padre.
0: Guarda sus caminos.
1: Sí, señor.
0: Porque tú, Jesús, eres el camino, la verdad y la vida.
1: Eso.
0: Así que así, bien nuestros ojos puestos en ti, Jesús. Y tú vas a guiar nuestros pasos, nuestro camino. Así que dirige nuestros pasos para que no resbalemos y no tropecemos. Y pues levántanos, mira, 7 veces cae el justo y 7 se vuelve a levantar.
1: Primera del príncipe, 3-3. ¿Y si la tiroides?
0: Pues la
1: levantoides.
0: Ándale, pues. Es muy buena, príncipe, bueno, muy buena.
1: Chócala, salió bueno. Es fino.
0: ¿Y qué crees que yo también tengo mi rodilla lastimada, Lupita?
1: ¿Tu roscostilla? Ella no supo ni que se lastimó la reina.
0: Mis rodillas.
1: ¿Tus dos rodillas?
0: Sí.
1: Oye, pero yo te soporté, te aguanté.
0: Mira, te voy a decir lo que hiciste. Y lo voy a
1: fallaste una y luego fue la segunda.
0: Miren. ¿Qué? Me agarra así la mano, pero pues yo estaba acá en el piso. Y no la podía parar.
1: Es que yo te estaba diciendo, campeona, campeona.
0: Y yo estaba en el piso así, pero tenía mi mano.
1: ¿Saben cómo cuando fue? Como cuando cuando las mamás llevan a los niños que se les caen en el hoyo, ¿eh? Sí. Y les jalan el brazo así como si fuera de hule. ¿No?
0: Sí.
1: Así elástico.
0: Y el niño
1: ahí tirado en el piso ya y con el brazo. Así fue.
0: Así.
1: Pero
0: así.
1: Pues imagínense a la reina.
0: Levántate, pues no podía, porque mi cuerpo estaba abajo y mi mano estaba acá, no podía agarrar. Ay, no, eso solamente nos pasa a nosotros. Bueno, pues Cas Martínez dice: fue un día muy bendecido, una palabra poderosa, por eso voy a prepararme en la escuela de ministerios para ir a evangelizar. Primero Dios. Ah, oye, y yo vi que el Espíritu Santo rompió en ti muchas cosas, mi niña, ¿eh? Uf, había por ahí un espíritu fariseo. Farifeo, ¿verdad? Pero mira, Dios tomó el control de todo y pues al final pudiste sentir la presencia del Espíritu Santo y pues aquí estamos. Qué bueno que estás avivada, mi niña, qué bueno. Ah, dice Cris Gallo que jaja, de fútbol. Bueno.
1: ¿Te fuiste al mundial?
0: Anda, tener mucho
1: varo. No, yo creo que. ¿Hubo herencia?
0: ¿Herencia?
1: Porque pues, el boleto está re caro. Estaban haciendo las preguntas de: ¿cuánto te gastaste en el mundial para venir? 50,000, pero lo hacían así como diciendo: ¡ay, pues un tantito!
0: Y se me hace raro.
1: Otros decían:
0: es del barrio Bravo de Squad.
1: Otros decían: ay, 150,000, otros 200, otros decían $10,000, $20,000. O sea, algo muy, muy, muy alto el precio para poder estar ahí en la Copa
0: ahí,
1: Futbolera.
0: Ahí, exactamente.
1: En la Copa Futbolera.
0: En esa fiesta de fútbol.
1: En la fiesta del fútbol, así es.
0: Bueno, Víctor Eduardo Sayago dice: buen día, bendiciones, ya se les extrañaba.
1: Ay, ay, ay. Ya tenía rato que no le decía el ay, ay, ay. ¡Eso!
0: Ay, de veras, ¿verdad?
1: O eso, como dice su hermano.
0: Ándale, tú dices eso y el hermano dice eso. Eva Sánchez, vamos con toda la actitud en este inicio de semana, ya estamos preparando.
1: Vamos, Eva.
0: Piñatas y más, pero escuchándolos es una bendición.
1: ¿Cómo que piñatas? Ah, vende
0: pues piñatas. ¿Que no puedes vender piñatas?
1: Pues que venda piñatas.
0: Pues sí.
1: Ah, pero ya está preparando para la semana, mira.
0: Para septiembre, yo creo que ya está haciendo muchísimas. ¿Sí? Claro. Y también para las fiestas infantiles, ¿verdad, Evita? ¿Qué tal anda ahorita el negocio? Dime que va muy bien. Dime, si no, lo
1: anunciamos. Si no, pues anúnciate aquí con nosotros y compra un spot, te podemos hacer un video, una entrevista aquí en la radio con nosotros y promocionamos tu negocio. Pero ven, platica con nosotros, te damos un plan especial.
0: Júntate con nosotros.
1: Sí,
0: Sí. Víctor Eduardo Sayago dice: ay, ay, ay.
1: Ay, ay, ay, hermanito.
0: Eva Sánchez, Vicente Villada.
1: ¿Qué tal, Escuela de Ministerios, hermanito? ¿Qué tal? A ver, comente usted que estaba conectadito desde Veracruz.
0: Desde Veracruz.
1: Él estaba conectado desde Veracruz recibiendo la Escuela de Ministerios. Estaba bien contento. Todas las alabanzas que teníamos estaba. Muy contento.
0: Mau Arias dice:
1: hola, Mau.
0: Bendiciones a los pastores. Cris, los reyes del cuadrante, los más chulos de Guapos.
1: Gracias, Mau. Muchas gracias.
0: Y dice:
1: ¡yeja! ¡Yeja, Mau!
0: Y dice: ¡ya llegué!
1: ¡Eso, Mau!
0: Qué bueno que ya llegó, hermanito. Qué bueno que ya anda por acá con nosotros.
1: Lo bonito.
0: Adriana Mint dice: Buen día, pastores, qué lindo escucharlos. Soy nueva radioescucha de ustedes, excelente.
1: ¡Eso! ¡Ay, que suene la Fabiola y aplausos! Un radioescucha más que se conecta aquí, Adrianita, con nosotros. Adrianita, bienvenida.
0: Bienvenida a tu programa.
1: A la familia de
0: ustedes.
1: Ahora, buena onda con los Cris.
0: ¡Ay, qué bonito! ¡Qué gusto!
1: Gracias, Adrianita.
0: ¡Qué bueno que estás!
1: Eres la buena onda, Adrianita, eres la buena onda.
0: Y bueno, pues les recordamos que a la una tenemos complacencias. Así que pueden ir mandando sus complacencias para que empecemos.
1: Esto va muy rápido, Reina. Yo veo que el tiempo va avanzando como muy rápido.
0: ¡Ay, sí! Y entonces váyanos mandando sus complacencias para que ya las vayamos formando para a la una empezar a ponerlas todas.
1: Por favor.
0: Ada Ercha dice, también estoy al pendiente del mundial, pero aquí estoy en pleno cotorreo sano con ustedes.
1: Eso, ay, Ada, eso.
0: Pero también trabajando, vendo paletas en...
1: Véndale mucho.
0: Qué bueno que te...
1: ¿Dónde te encuentras, Ada? A ver, vamos a hacer una dinámica con ella. Uh-huh. ¿Dónde te encuentras, Ada? Mándanos la dirección, el lugar donde te encuentras, y vamos a decirle a todos los buena onda que si quieren una paletita, que lleguen contigo, que son gratis. No, no es cierto.
0: La promoción del día.
1: No es cierto, Ada. No. No es cierto, Ada. Broma. Es bromi, dicen los chavos. Va, ¿dónde te encuentras, Ada, para que lleguen contigo y te compren las paletitas, los que anden por ahí cerca, que digan que lo escucharon aquí en Buena Onda con los Cris? Y que tú les des un descuentito en la paleta.
0: Es más, en la compra de sus paletas, una oración.
1: ¿No? Ah, bueno,
0: que
1: también.
0: Que los bendiga.
1: Sí.
0: Que los bendiga en el nombre de Jesús, claro.
1: Ya tienes chamba.
0: Ada Elcha dice...
1: ¿Qué dice?
0: Ya dijo de las paletas.
1: ¿Qué dice?
0: Uy, no, ¿qué crees? ¿Quién llegó?
1: ¿Quién llegó?
0: ¿Quién crees?
1: Ya llegó. José Luis.
0: El buleador.
1: El buleador.
0: ¡Hola! ¡Ya llegué!
1: ¡Eso!
0: Hermosos y preciosos hermanos Leina y Príncipe del Cuadrante.
1: Chale, José Luis.
0: Hoy no fue tanto, entonces por eso fue rápido.
1: Es que está iniciando.
0: Ajá, reciban como siempre un fuerte abrazo. Ya es lunes, hay que empezar con toda la actitud.
1: Eso, mi coche Luis.
0: ¿Me pueden complacer con la canción de Me Sostiene con Jay Khalil, por favor? Y muchas gracias por su atención y también por su programa. Dios los bendiga. Saben que los quiero mucho. Son mis amores. Los amo. Ay. Oye, y no nos mandó saludos Gina. A ver, ¿qué pasó?
1: ¿Qué pasó? Ándale, Gina.
0: Pero también te queremos mucho, José Luis. Qué bueno que ya te conectaste.
1: Sí.
0: Eva Sánchez, la piñata es todo el año por las fechas de cumpleaños y los bebés. ¿Ya ves, príncipe?
1: Ah, qué bonito. No, pues está bien, hay que vender muchas piñatas.
0: Anúnciate con nosotros, para que puedas vender mucho.
1: Trae tus piñatas, o sea, anúnciate, te tienes a una entrevista con nosotros, traes una de tus piñatas... La se hace aquí en vivo la presentación de tu piñata y obviamente pues... Pero platica con nosotros,
0: Mira, márcanos al 55 18 34 34 36.
1: El número de las oportunidades.
0: 18 34 34 36.
1: Eso.
0: Y con gusto te ayudamos. Y Adriana Mita, ay mira, gracias, ya me hicieron el día. Sonríe, mi niña, sonríe.
1: Sonríe a la vida.
0: Espérate, claro que sí. Pues vámonos a un corte y ahorita regresamos.
1: Vamos.
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1: Buena onda con los Cris. Así que los buena onda se conectan a esta hora,
2: ¿verdad? Así es, reina, así es. Todos los buena onda ya están ahí conectados, ya están ahí escuchando, están viendo y queremos seguir, por supuesto, con cada uno de ustedes. Así es que si tienen ustedes alguna petición de oración, quieren que cantemos las mañanitas cristianas a alguien que ustedes aman, que quieren y que quieren hacer ese motivo muy especial, aquí estamos nosotros, por supuesto, para cantarles también.
1: Sus chistes también, queremos chistes. Acuérdense que este programa es de cotorreo.
2: Eso, muy bien.
1: Sí. Y sí, ya agarramos este programa de relajo.
2: Sí.
1: Porque es de relajo.
2: Porque somos buena onda.
1: Sí, somos buena onda.
2: Y los buena onda somos relajo.
1: Claro.
2: Pues claro.
1: Somos divertidos, ¿verdad?
2: Claro.
1: No somos amarguitos.
2: No.
1: Porque nosotros nunca nos enojamos.
2: No, dice
1: nunca
2: José Luis.
1: Nunca. Bueno, pues vamos a seguir leyendo a nuestros amados que nos están viendo, a nuestros amados buena onda. Ya en una media hora ya va a ser el complacencias, ¿verdad? Pero ahorita somos buena onda. Víctor Eduardo dice: un tiempo muy bueno al estar con ustedes en la Escuela de Ministerios, fue de gran bendición aprendiendo de la palabra. Claro que sí.
2: Eso.
1: Y dice: saludos desde Veracruz.
2: Eso, muy bien.
1: Ada dice: aquí en la alcaldía Gustavo Amadero, Colonia Campestre, Aragón. ¡Ah, qué bonito! Pues por allá, pero mándanos la dirección.
2: ¿Qué dirección? Porque la colonia.
1: Son de Marca del Corazón. ¿Así se llama la calle?
2: Son de Marca.
1: ¿O es una complacencia? No sé, Ada.
2: No sé. A ver, explícanos, Ada.
1: A ver, explícanos, por favor. María Guadalupe Sánchez, saludos, queridos pastis.
2: Gracias.
1: Qué gusto verlos y escucharlos de nuevo. Con nueva programación. Todo va a salir bien, me complacen con adoro. Es cuando adoro, no con adoro. Adoro es otra que se hace así.
2: Adoro.
1: No.
2: Adoro.
1: Cuando adoro.
2: Imagínate, me imagino así.
1: Cuando adoro.
2: Imagínate así. Cuando adoro.
1: Cuando canto.
2: No, pero así. Así. Cuando adoro.
1: Yo siento
2: el fuego del Espíritu Santo.
1: Hermanita, es cuando adoro.
2: Vamos a hacer esa versión si gustan.
1: No.
2: Vamos a hacer renacer.
1: Coajimalpa
2: Worship.
1: Geo Hernández, Lupita.
2: Hola, Lupita.
1: Queremos más complacencias con los amigos del pueblo.
2: Eso.
1: Bendiciones, pastores. Me podrían complacer con Ya No Soy el Mismo. Dios me los bendiga grandemente. Ahorita vamos a pasar todas sus complacencias. A la una empieza complacencias.
2: Oigan, pero algo importante también que queremos decirles. Queremos que hagan algo. Manden un audio donde nos están pidiendo la complacencia para que nosotros podamos pasarla en el programa de complacencias el programa de complacencias, a la 1 a las 2, y que se escuche su voz cuando están pidiendo su...

0: complacencia y que venga la complacencia.
1: Así es, y vamos a seguir cotorreando también.
0: Claro.
1: Comentando las alabanzas tan hermosas que nos van a mandar. Pero queremos escucharlos, que nos manden ese audio donde nos digan.
0: Exacto.
1: Por ejemplo, yo voy a decir, príncipe.
0: ¿Qué vas a decir? Sí, te escucho.
1: Hola, ¿cómo están? Yo soy Cris Morales y yo quiero, vengo, les escucho desde la alcaldía Coajimalpa. Quiero que me complazcan, por favor, con Cuando Adoro.
0: Pero si no hacen el ese, entonces no les vamos a complacer nada, ¿ok? Así no.
1: Bueno, va de nuevo. Hola, ¿cómo están? Yo soy Cris Morales y los escucho desde la alcaldía Coajimalpa. ¿Me podrían complacer, por favor, con Cuando Adoro de World Worship?
0: Muy bien. ¿Y yo cómo la podría
1: decir? Muchas gracias, saludos.
0: Hola, buenas tardes, yo soy Cris Grajeda y les hablo de la alcaldía de Coajimalpa también. ¿Me pueden complacer, por favor, con la canción de Fe de Inspiración Cristiana?
1: ¡Ándale!
0: ¡Gracias!
1: Así
0: gracias,
1: es.
0: Complacencias, los amamos mucho.
1: Pero los que ya escribieron, claro que los vamos a complacer.
0: Claro.
1: Ahorita.
0: Claro.
1: Y dice José Luis Martínez, ¿y dónde está el Paz Cris tan hermoso? ¿Dónde está el tesoro?
0: Acá estamos, 52, José Luis.
1: Casi 53 añitos.
0: Ay, ya casi le llego.
1: ¿Dónde está el tesoro de su mamita? ¿Dónde está el bebé?
0: Bien.
1: ¿Dónde está el Marcos Witt con un aire de Coajimalpa?
0: Ándale,
1: ¿dónde está el príncipe con las ideas sin cabello?
0: Ay.
1: O sea, descabelladas. ¿Dónde está el príncipe de las canoas? No, ¿otra vez? No. ¿Dónde está el príncipe que ora por los nueros? ¿Quién lo quiere? ¿Quién lo quiere? Yo lo quiero mucho, príncipe, lo amo. Se nota, se respira el amor.
0: Se respira el amor.
1: ¿Qué
0: traes tan grande?
1: Claro. ¿Y dónde están los chistes? Ah, dice José Luis, ¿y dónde están las chicas malas, muy malas de complacencias? Melina, carnal, la de los mil varos, el kiwi. ¿Y qué está el gallo, la chica mala del barrio bravo de Miscuac? Ahí andan. Melina, no sé dónde anda Melina. Ahorita la buscamos. Y bueno, pues también anda por ahí la Chechi. Cecilia Hernández,
0: hola,
1: bendiciones.
0: Chechi.
1: Qué ondita, con buena onda con los criquetes.
0: Eso.
1: Ándale. Así exactamente. José Luis dice, si los Paz ni son buena onda. Ah, qué mala. Qué mala onda eres tú, ¿eh? Dice, me hacen bullying. ¿Dónde está la buena onda?
0: Eso.
1: Es que es para que te diviertas, José Luis.
0: Claro.
1: Estamos bromeando. Tú cotorrea, hombre, cotorrea. Además, tú también nos haces bullying, ¿eh? Porque le dices cositas a mi príncipe. Y a mí también. Dicen, Ada, son paletas Holanda. ¡Ay! Son paletas de hielo.
0: Son paletas de hielo congeladas ahí. De sabores.
1: Pero lo que queremos saber
0: chocolate.
1: Es en qué esquina con qué, es donde te pones.
0: ¿Dónde te ubicas?
1: ¿Dónde te ubicas para que vayan hasta allá contigo? Pueden comprar paletas en donde quieran, pero...
0: Si les dices que la alcaldía Gustavo Madero, van a buscar
1: cualquiera. Pero te voy a decir algo. Nada más la pueden encontrar en tal y tal
0: colonia Campestre Algarón.
1: Ah, bueno. Sí, es muy grande, Adita. Nada más poner qué esquina o qué calle o así, y ya, para que te busquen. José Luis Martínez Sánchez, y de veras, este programa ya lo están haciendo de puro relajo.
0: Eso.
1: Claro, empezando con los Cris, Elizabeth Everardín, Cristal Gallo, Melina, Chelito Paredes, ya con
0: Porto. Eso.
1: Y José Luis Martínez, te faltó poner, ¿verdad? Yo soy el pan bimbo, y el que coma de mí jamás tendrá hambre. Yo soy Donita Meli, sería un panqué. Y el príncipe sería un buñuelo por crujiente.
0: ¿Un buñuelo?
1: Ah, ¿verdad? Y eso que no te gusta el bullying, qué bárbaro.
0: ¿Ves cómo eres?
1: Dice, ay, mira, Laurita Angélica. Hola, mis amados pastores. Cris, ya llegué.
0: Eso, Laurita.
1: Bendecido día, Dios bendiga este nuevo comienzo de buena onda. Dios con ustedes, saludos y bendiciones a todos.
0: Gracias, Laurita.
1: Muchas gracias, Laurita. Un abrazo muy grande, un saludo a tu amacita también.
0: Claro,
1: ¿verdad?
0: Que sí.
1: ¿No crees que no nos acordamos? Claro que nos acordamos de cuando nos mandan saludos, que de su papito, de su mamita. Por cierto, claro. ¿Dónde está María Concepción?
0: Exacto.
1: ¿Y dónde está Hipólito?
0: Sí.
1: No, es Apolinar.
0: ¿Hipólito? ¿Quién
1: Apolinar?
0: Sabe? No se conecta Hipólito, pero Apolinar al estar con María Concepción.
1: Ah, mira, Robert Federer dice.
0: ¿Qué dice Robert?
1: De Coajisnaes.
0: Ah, Coajisnaes. Ándale.
1: Tú sí sabes, Robert. Muchas gracias, hermanito. Qué bueno que estás ya conectado. estado en sintonía. Les recordamos que a la una empieza Complacencias.
0: Sí.
1: Lo único que vamos a hacer los que estamos en Facebook Live,
0: mudarnos.
1: Nos mudamos hacia la radio convencional, bocinas inteligentes, Alexas, ya saben todo eso.
0: Plataformas de audio.
1: También en la aplicación pueden bajar
0: claro.
1: La aplicación. Se meten a Apple Store o Play Store.
0: Claro.
1: Y ahí buscan Ondas de Vida y ahí está la aplicación, la pueden bajar y pueden escuchar con muy buena calidad de sonido.
0: Claro.
1: Todos los programas de Ondas de Vida. Si se conectan a las 12, a la 1, pueden escuchar Complacencias, ¿verdad?
0: Por supuesto.
1: A la 1. Y bueno, pues nosotros estamos aquí por Facebook Live, pero también por bocinas inteligentes y por radio convencional, la plataforma, ¿verdad? Cuando buscan Ondas de Vida, no nada más en la aplicación, sino también pueden buscar Ondas de Vida en su buscador.
0: Sí.
1: Y pueden escuchar en vivo. Ahorita estamos en todos esos, desde Facebook y todo lo demás, pero a la una nos mudamos a las bocinas inteligentes y radio, aplicación y lo que les decía. Pues dice José Luis Martínez. Chiste.
0: Eso, José Luis.
1: ¿Ustedes saben por qué hay un reloj? ¿Por qué un reloj no tiene novia?
0: ¿Por qué? ¿Por qué no tiene novia un reloj?
1: Es por falta de tiempo.
0: Ay, mira, nada más. Qué chiste tan bonito.
1: Otro chiste. ¿Ustedes saben cuál es el animal que más se parece al gato?
0: ¿Cuál es el animal que más se parece al gato?
1: La gata. Ay, por cierto que vimos uno hace ratito hermosísimo. Y otro chiste. ¿Ustedes saben qué tiene lengua y no habla?
0: ¿Qué tiene lengua y no habla?
1: El zapato.
0: Ah, sí tiene lengüeta.
1: El zapato.
0: Lengüeta. ¿Y José Luis qué tiene? Lengüota.
1: Híjole. No, eso ya fue directo, ¿eh?
0: ¡Aplauso! Sí. De celebración.
1: Está bien, príncipe. Y Chelito Paredes.
0: ¿Qué me salió?
1: Hola, sí. Mi gente de fe, ya llegué.
0: ¡Eso!
1: Muy bien, Chelito.
0: Chelito.
1: Buena onda con los Cris. Así
0: bien,
1: es,
0: Chelito, andamos.
1: Así que bueno, pues ya saben.
0: Ay, es lo que dice José Luis. Si los padres no son buena onda, me hacen bullying. ¿Dónde está la buena onda? ¿Onta?
1: Sí, yo lo leí.
0: Pues otra vez yo lo volví a leer porque le dije lo del lenguaje.
1: ¿Ves la atención que me puso?
0: No, sí te puse atención, pero lo volví a ver ahorita.
1: No, sí, es que sí somos buena onda, José Luis. Por eso te caemos bien, no te hagas. Por
0: sí,
1: eso nos amas, ¿no?
0: Sí.
1: Si somos tus amores.
0: Somos tus amores porque te gusta el bullying.
1: Te gusta
0: amor.
1: El cotorreo,
0: sí,
1: no te
0: sí,
1: hagas,
0: sí.
1: Te gusta. Cotorrea, José Luis, cotorrea. Y por cierto,
0: sí.
1: Les recordamos que también se acerca Más que Vencedor.
0: ¡Ándale!
1: Y pues bueno, pues va a ser este sábado 27.
0: Claro.
1: O sea, de este sábado en 8 a las 10 de la mañana. Y pues va a ser, vamos a ver en varias sedes, ¿verdad? Está la sede CDMX.
0: Así es.
1: Con la pastora Yoli.
0: Claro.
1: Y pues va a ser un tiempo bonito de desayuno, de palabra, de administración.
0: Claro.
1: Y pues también de dinámicas. Y está también en Renacer Toluca con la pastora Sara Sapien.
0: Así es, saludos.
1: También va a haber en Tepeji del Río con
0: sí,
1: la pastora
0: Rocío.
1: Rocío, sí, cierto, Rocío
0: Cornejo.
1: Cornejo.
0: Claro que sí.
1: En Guadalajara con la pastora Liz Cisneros.
0: Así es, saludos a Guadalajara.
1: Claro, y también en Guatemala, los que nos escuchan desde Guatemala.
0: Nuestros amados que acaban de llegar.
1: En Xela, de Quetzaltenango.
0: España. Acaban de llegar de España.
1: Así.
0: Ahorita vienen, ole, bajó. Al rato me voy a encontrar a mi hermano, se va a decir, ole, hermano, eso es así, así me va a hablar.
1: ¿Sí?
0: Así me va a hablar, sí. Ya habla así.
1: ¿A poco?
0: Sí, acá estoy, mi hermano. Pero fíjate, acento guatemalteco, español.
1: Acento chapín. Con españolete.
0: Choyudo.
1: Ándale.
0: ¿No?
1: Bueno, sí, sí, sí, claro que sí. Oh. También va a estar la pastora Saudí de León.
0: Saudí de León.
1: Claro
0: también.
1: Que sí. Y pues en Cuajibella, eso. Ya saben, acá.
0: Él los quiere, amigos.
1: La buena onda, ¿verdad? La buena onda, toda la bandera.
0: Eso, la buena onda de la bandera.
1: Sí, va a estar la pastora Cris Morales de Grajeda.
0: Ah,
1: claro que
0: qué
1: sí.
0: Bonita.
1: Así que, pues imagínense, va a ser un tiempo muy bonito.
0: Un tiempo buena onda.
1: Muy buena onda.
0: Claro.
1: Así que, pues ya saben, de ahí muchas opciones. Si ustedes nos están escuchando por diferentes partes de México o del mundo, ¿verdad? Porque, también hay Más que ve en Argentina.
0: Más que ve en Argentina.
1: Es cierto, con Tortuguitas.
0: Ajá, en Tortuguitas, con el profeta, apóstol, ¿no? Ya es apóstol. José Fernández.
1: Sí,
0: con su equipo.
1: Con su equipo.
0: Sus
1: claro
0: pastoras que están allá, no recuerdo el nombre de las pastoras de Argentina, hay que preguntarlo, pero de repente lo cambian. O sea, hay como que combinan una pastora a otra pastora, pero hay mucha bendición también allá. Si es que se andan por Argentina o van para Argentina, allá está también Más que Vencedoras en Tortuguitas, ahí en Argentina.
1: Así es, así es. Y pues, entonces. Vamos a tener que prepararnos todas para recibir estas bendiciones de Más que Vencedoras. Porque todas, amadas, somos más que vencedoras.
0: Claro.
1: Y pues va a ser un tiempo para disfrutar en compañía de todas nuestras hermanas, conocernos más, cotorrear juntas también, ¿por qué no? Contar nuestro testimonio.
0: Claro.
1: Y pues... pasar este tiempo donde nos edifiquemos unas a otras, que podamos ser mujeres, pues, más que vencedoras, pero también ayudas idóneas, también mujeres sabias que edifican la casa.
0: Eso.
1: Entonces, pues, ya saben, todas a Más que Vi. Y dice José Luis Martínez, y como dice el gato.
0: ¿Qué dice el gato?
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0: ¡Eso!
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0: Eso, ándale. Muy bien.
1: Por cierto, me acabas de recordar algo. Qué
0: a mí
1: bueno
0: también.
1: Que me mandaste.
0: A mí también.
1: Qué bueno, qué bueno.
0: Gracias, José Luis. Siempre al servicio de la comunidad.
1: Así es. Y pues otro chiste.
0: Adelante.
1: ¿Ustedes saben cuál es el fin de todo?
0: ¿Cuál es el fin de todo?
1: La letra O. ¿El fin de
0: sí,
1: todo?
0: Todo. Sí, la O. Sapiencia, qué sabiduría.
1: Y una pregunta, ¿qué es un testimonio? Ay, José Luis, te pasas.
0: Testimonio, dale, José Luis. ¿Es un testimonio, Reina?
1: Pues es lo que testifica, ¿verdad?
0: Exacto.
1: Testifica, ¿verdad? Un testimonio, por ejemplo, de lo que Dios hizo en tu vida.
0: Claro. Eso es lo que habla de uno, el testimonio, lo que Dios ha hecho en ti.
1: Ok, muy bien, muy bien. Y pues recuérdanos de Complacencias.
0: Claro que sí, te recordamos que puedes conectarte a Complacencias, puedes escucharnos por la radio convencional, las bocinas inteligentes también y las plataformas de audio que comparten también Ondas de Vida 1440. 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Pero bueno, queremos que escuches complacencias y que tú pidas tus complacencias y que de esta forma tú puedas escucharla toda la canción completa. Ahora sí, vamos a poner las canciones completitas. ¿Para qué? Para que tú te quedes con nosotros, estés contento. Y si quieres bailar, si la canción dura 4 minutos, pues 4 minutos vas a estar ahí bailando y adorando y alegrándote. Y queremos que nos mandes mensajes al 5518-343436, donde vamos a estar leyéndote por medio de WhatsApp, para poder estar interactuando contigo también por medio del WhatsApp. Pero pídenos tus complacencias, mándanos un audio como hacíamos hace rato el ejemplo, ¿no? Yo soy el príncipe del cuadrante y quiero que me complazcan, por favor. Hablo de Zamató Tlaltenango, un ejemplo, ¿no? Quiero que me complazcan con la canción de Gracias de Marcos Witt, y no Marcos Witt de Coajimalpa, sino Marcos Witt, el de allá de los Estados Unidos.
1: José Luis, ¿y de verdad se consideran buena onda? ¡Claro!
0: ¡Claro! ¡Claro! ¡Son buena onda!
1: Porque no se ve nada más. ¡Hijo! Dice, a mí me hacen mucho, demasiado bullying.
0: ¡Ay! Sin Yolanda, Mari Carmen.
1: Sí, Yolanda, Mari Carmen. Sí. ¡Ay!
0: Tú nos hiciste así. Nosotros no éramos de esa forma. Éramos muy hermosos.
1: Muy tranquilitos.
0: Muy tranquilitos. Nosotros llegamos como unos lindos pastorcitos aquí. Pero nos hiciste así.
1: Y mi complacencia, o sea, nos hizo como dinosaurios. Y mi complacencia, ay, todavía no es la una, son las 12:51. José Alberto Altamirano Castro.
0: Sí.
1: Perdón. Buenas tardes, pastores. Qué gusto de volver a escucharlos, como siempre, de gran humor. Saludos. Debido a mi trabajo, luego no puedo conectarme. Bendiciones. José Roberto, qué bueno que te conectaste.
0: Gracias, José Roberto.
1: Gracias a Dios. Y bueno, ¿sabes qué?
0: ¿Qué?
1: Ahorita, cuando vayamos a corte, todavía nos quedan como 5 minutos para seguir cotorreando. Nos vamos a pasar todos a la radio convencional, bocinas inteligentes, aplicación de Ondas de Vida, o lo buscan Ondas de Vida para en vivo. Y vamos a seguir en complacencias.
0: ¡Claro!
1: Ahí, José Luis, tu complacencia va a ser la primerita. Y si quieren mandarnos al 5518-343436 un audio mandando su complacencia, mándenosla para que también los puedan escuchar los demás y los conozcan, ¿verdad?
0: Por supuesto. Digan su nombre, de dónde nos están llamando o de qué alcaldía, y su complacencia para que podamos complacerlos con mucho cariño.
1: ¿Quién crees que ya llegó?
0: ¿Quién llegó? ¿Quién llegó? A ver, ¿quién llegó? ¿Quién?
1: Pues nada más y nada menos que Melina Flores.
0: ¡Ay! Se anda patinando, ya llegó. Safe, casi.
1: Hola, mis apapachables.
0: Apapachables.
1: Ya llegué. ¿Qué fue, José Luis? Mira, qué bueno, Meli. Oye, ya me estabas preocupando, ¿eh? ¿Dónde está mi niño? ¿Dónde me lo dejaste? Pues, que Melina, estás en buena onda con los Cris.
0: Eso, Melina.
1: Este programa que acaba de empezar el día
0: claro.
1: de 12 a 1.
0: Claro.
1: Y entonces, pues ya sabes, aquí estamos de buena onda con los Cris.
0: Muy bien.
1: Y a la 1 tenemos complacencias. Nada más que a la 1 ya es por radio, bocinas inteligentes.
0: Eso.
1: Y para que nos podamos pasar todos. Bueno, ahorita estamos en Facebook. Bueno, pues ya después te metes a tu buscador y le pones Ondas de Vida. Y pues ya ahí pones escuchar en vivo, ¿verdad? Sí. Y ahí nos escuchan ahorita a la 1. Sí, Melita, estás trabajando. Yo sé, mi niña, yo sé, pero ya te extrañábamos todos, ¿verdad? Que ya te extrañábamos, ya extrañábamos a Meli.
0: Pues sí. No es cierto.
1: Oye,
0: sí, Meli, sí.
1: ¿Y dónde está mi niño, Por cierto, Adi Delicatessen la vamos a tener el miércoles.
0: Eso. El miércoles. Muy bien, muy bien.
1: Porque bueno, pues ahorita estábamos anunciando, ¿verdad? Que este nuevo proyecto, que es Buena Onda con los Cris.
0: Claro.
1: De 12 a 1. De 12 a 1.
0: Eso.
1: Con Facebook Live y todo. Y a la 1 nos pasamos todos a la radio.
0: Vámonos.
1: Inteligentes y todo lo demás.
0: Nadie se quede. en Facebook, aunque no va a estar Facebook, se mudan a lo que es la radio, bocinas inteligentes, plataformas esto, de audio.
1: Ajá, es para estar escuchando sus complacencias. Vamos a seguir cotorreando, pero vamos a estar escuchando sus complacencias y ya platicamos acerca de las alabanzas y todo eso. Y bueno, pues, dice Melina, ¿me pueden poner la nueva de Seco Estepario, porfis?
0: Claro.
1: Es la de... esta noche, hablar...
0: Quiero esta noche.
1: Sí.
0: Hablar contigo. Esa.
1: Esa sí.
0: Claro que sí.
1: Y debe ser Robert Federer, ahora será híbrido. Pues sí.
0: Fíjate que sí, Robert. Pero, ahorita...
1: Pero es... todo es para complacerlos, porque es que a veces no podíamos poner todas las alabanzas completas.
0: Es por ustedes.
1: Y ahora sí las van a poder escuchar así completas. Es. O sea, sí nos van a seguir escuchando a nosotros, sí, pero van a escuchar completitas sus alabanzas.
0: Claro.
1: Melina Flores, buena onda con los Crises para Bullying Santo. Claro que sí, tú éntrale al Bullying Santo también.
0: Eso.
1: Es el programa de Cotorreo Santo. Y acuérdate que pues cotorreamos, contamos chistes, claro, hacemos bullying a José Luis. Ah, no, eso. No, bueno, pues él también hace bullying a Polinar, a
0: Claro, queremos pegarle a Polinar.
1: No, pues ya acuérdense que este programa así es. Para tener también a nuestros invitados especiales. Ya mañana tendremos invitados especiales y lo que hacemos normalmente o lo que hacíamos en complacencias, ahora lo vamos a hacer en buena onda con los Cris. Y de una a dos, estamos ahí complaciéndolos, platicando con ustedes, pero también complaciéndolos con música. Y si quieren escribirnos, escríbanos al 55 18 34 34 36. Si nos quieren mandar ahí audios, aquí, de hecho ya nos escribió Adrianita.
0: Eso, Adrianita.
1: Me gustaría que pudieran complacerme con la alabanza más grande de lo que imagino con el grupo Gracia Soberana.
0: Eso, Adrianita, con mucho gusto, claro que sí.
1: La primera que llegó a...
0: Eso.
1: Al 55 18 34 34 36.
0: Claro.
1: Y también ya tenemos otras complacencias, que el primero que mandó su complacencia fue José Luis Martínez.
0: Eso.
1: Así que bueno, pues, ¿qué creen? Que ya nos tenemos que pasar a la radio, pero ahorita nos seguimos escuchando en complacencia.
0: Síganos en la radio.

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0: Ya estamos de regreso, ya empezamos con las complacencias. Este es de J. Cali, lo pidió José Luis Martínez.
1: Exacto.
0: Qué bueno que están pidiendo sus complacencias, ahí vamos avanzando. Ya ves, José Luis, sin Yolanda, Mari Carmen.
1: Eso, José Luis, ahí estás ya.
0: Precisamente dice él, sin Yolanda, Mari Carmen, y dice, Kiwi, Kiwi, Melina, ¿dónde estás? La del barrio Bravo, muy Bravo de Polanco. Mira, ya se conectó María Concepción Flores Mérida.
1: Hola, hermanita.
0: Ya llegué. Saludos pido por mis hijos, nietos y Apolinar.
1: Muy bien.
0: Por cierto, ya lo estuvieron saludando, ¿verdad? Ya José Luis lo estuvo ahí saludando.
1: Buleando.
0: Buleando también, que aquí todos queremos pegarle a Apolinar y así. No. No, di no a la violencia, José Luis. Y dice, Melina, ¿quién es Apolinar que ya le quieren pegar? Melina, yo espero que sigas conectada, ¿verdad? Ahí por la radio. Bueno, Apolinar, ahora que no estuviste en estos días, bueno, pues Apolinar es un, es el jefe de la hermanita María Concepción Flores Mérida, que sí, se conecta con nosotros. Y bueno, pues la hermanita nos pidió oración porque él se sentía muy solito, pero ya tiene una gran familia aquí, ¿verdad?
1: Sí.
0: Aquí en Complacencias. Y pues ya sabes, yo dije que todos queríamos ser amigos de Apolinar.
1: Claro.
0: Y José Luis dijo, todos queremos ser amigos de Apolinar, todos queremos ser amigos de Apolinar, después todos queremos pegarle,
1: claro,
0: a Apolinar. Entonces, pues, no al bullying. Bueno, no, al santo no. Robert Federer, así porque si ya le quiere pegar, si ya le quiere pegar, ¿tú crees? Tendré que ahorrar para mi Alexa. No, puede escucharlo en su buscador, en Ondas de Vida, y ahí dice escuchar en vivo.
1: Claro.
0: ¿Verdad? O descargar la aplicación nada más. José Luis Martínez, ya anoche soñé que le pegué a Polinaria y a Jafet junto con Omega Predicador y también a qué monito, unos apes santos. Ay, ay, ay. Y también, ahorita les me dice Apóstol. Ah, mira. El apóstol Hugo Ambrosio.
1: Hola, apóstol, bendiciones.
0: Amados pastores Cris, yo espero que todos sigan por la radio, ¿verdad? Y Andrea Araceli, bonita ella,
1: Grajera
0: Guerrero. Buenas tardes, hermosos. A ver, cuéntenme de dónde, hasta dónde se mudan de Facebook a la radio.
1: De Facebook a la radio, mami.
0: Dice José Luis, es Apolinar, no Polinar. No sé qué dijo. Y dice, hermoso inicio de semana, pastores, bendiciones.
1: Gracias, muchas gracias.
0: Y bueno, pues ahí estamos ya por mensajitos, nos están escribiendo. Bueno, ya había leído varios complacencias, así que vámonos a la siguiente complacencia.
1: Vámonos.

0: hermosa adoración de World Worship. Ay, qué bonito. Y esto es para la hermanita Lupita Sánchez. Qué bendición, siguen ahí conectados, los complacidos, para escuchar sus alabanzas, sus complacencias, príncipe.
1: World Worship y Barak, qué linda adoración.
0: Ay, Barak, tienes es toda la razón.
1: Poderosísima, poderosísima esa adoración, completita la estamos pasando. Sigan pidiendo sus complacencias, 55 18 34 34 36. Estamos leyéndolos, estamos escuchándoles también, porque nos están marcando en cuanto está una de las complacencias. Ahí nos pueden llamar y tomamos la llamada con mucho gusto. Vamos para servirles con mucho cariño. Y bueno, pues aquí estamos, Reina, ahora en esta bendición de poder compartir con todos los complacidos y complacidas, ¿verdad, ahora?
0: Sí.
1: Ahora mudamos de los buena onda a los complacidos y complacidas, porque ellos quieren estar complacidos con sus adoraciones, con sus alabanzas, con sus canciones.
0: Así es. Así que bueno, pues estábamos precisamente contestando. Estoy escribiendo con Adriana Mint, que está.
1: Andale.
0: Mira, nueva radioescucha y ya está.
1: Eso,
0: muy bien.
1: Adrianita. Bonita. Gracias.
0: Creo que ya leí el comentario, pero también está interesada en el evento de mujeres más que vencedoras.
1: Ah, qué lindo.
0: Así que ahí estamos, Adrianita, y pues también dándole la información, ¿verdad? Para ver si nos está escuchando todavía aquí en la radio. Y también quien nos escribió por ahí, pues José Luis también ya está conectado acá. También
1: eso, José Luis,
0: Alejandra Tenjay estaba preocupada.
1: ¿Por qué?
0: Porque no nos escuchaba. Dice: hola, amados pastores, ya estoy en la página, no puedo verlos en Facebook. Ya estamos en radio.
1: Es que fíjate, Reina, que los que llegaron despuesito, que están conectados con nosotros, que antes estábamos las dos horas en Facebook, pues llegaron a la siguiente hora, por ejemplo, pues ya no nos encuentran.
0: Sí, es que muchos ya se conectaban a la una, pero pues ahí avísenles
1: avísenles a los complacidos.
0: En buena onda, avísenles
1: sí,
0: a los
1: buena
0: complacidos.
1: En buena onda, avísenles a los complacidos.
0: Así es, avísenles, por favor. Y también, bueno, pues es que nos está escribiendo Melina.
1: Eso.
0: Ay, José Luis también, que es un testimonio, Cris.
1: Otra vez.
0: Y así Samuel estamos, Truck. Así estamos. Y Samuel Truck, te saludamos a Samuel Truck.
1: Le mandó saludos a Samuel Truck, por cierto.
0: Ah, sí, es cierto, sí. Ya te conoce.
1: Es en serio, ya te conoce.
0: Y también, ¿quién más nos escribió?
1: Dice que te vio en España con esto.
0: Ali Delicatessen manda saludos también.
1: Que lo vio en España con ¿quién era? ¿Jay Kylie? ¿Quién era?
0: ¿Jay Khalil?
1: Sí, ¿no? Jay Khalil.
0: Que le gusta a José Luis.
1: Que le gusta a José Luis, exacto.
0: Muy bien. Bueno, pues es que seguimos, miren, no dejan de escribir.
1: Eso, gracias por escribir. Gracias por estar aquí en Complacencias 1440. Sigan pidiendo sus complacencias, así seguimos complaciéndolos a todos ustedes. Mándenos un audio, nos gustaría escuchar ese audio cortito, donde nos dicen, soy, por ejemplo, José Luis Martínez, y me gusta Jay Kylie, y quiero su canción, y soy de Tasqueña. Ahí está, listo. Con eso, digo, estoy haciendo un ejemplo, ¿no? Pero pongan la canción y quien la canta, por favor, para que podamos complacerlos más rápidamente, para que Leo meta rápidamente en su supercomputadora el nombre, aparezca y vámonos con la complacencia.
0: ¿Cómo la va a meter? Ándale.
1: Ahora vamos a ver, Leo, ¿cómo está allá atrás del cristal? Así, trabaje, ahí haciendo esa labor para poder complacer a todos nuestros amados y amadas complacidas y complacidos.
0: Así es, pues vámonos a otra complacencia, Leo,
1: vámonos.
0: Por favor.
1: Vámonos.

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0: y ahorita regresamos con sus complacencias.
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0: Ya estamos de regreso en Complacencias 1440. Y bueno, pues, ¿qué tal? Ya están escuchando todas sus complacencias, ¿eh? No se pueden quejar. La verdad es que ha sido de mucha bendición. Hemos escuchado muchas de sus complacencias y todavía tenemos más, ¿eh? Todavía tenemos más para poderlos seguir complaciendo. Bueno, pues nos siguen escribiendo. Está Leti Sierra. Buenas tardes, mis amados pastores de la radio. Aquí estoy vez más con ustedes. Bendiciones. Leticia Sierra dice, por favor, la de Aunque el fuego queme con corridos del alma. Ándale. Maribel Calvo Ortega, hola, bendiciones. Karen García, hola, pastores, bendiciones. Y pues también nos está escribiendo, ¿quién más? Por WhatsApp tenemos a Leti Sierra, también quien nos escribió ya por WhatsApp de Corridos del Alma. ¿Quién más anda por ahí? Es Lalis. Lalis, nada más que es un audio, ahorita lo escuchamos. Y para poder, a ver, déjame ponerlo. A ver, sí. Vamos a poner el audio de Lalis.
1: Hola, hola, mis amados pastores, pues buenas tardes. Por favor, me pueden complacer con la canción de Renuévame de Marcos Witt. Mi nombre es Laura Angélica de Coyoacán.
0: Ándale, Laura Angélica. Mira, es que aquí me aparecía como Lalis. Claro que sí, Laurita. Ahorita te ponemos esta hermosa canción de Marcos Witt. Con mucho, mucho gusto. 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Repito, al 55-18-34-34-36. Hace rato orábamos por todos los sembradores, ¿verdad, mi príncipe?
2: Así es, tuvimos un tiempo de oración en la junta que nosotros tenemos cada lunes. Y orábamos por ti, amado sembrador, amada sembradora, para que tú puedas seguir siendo esa base, ese granito, esa siembra hermosa, esa persona linda. Y sobre todo, pues, ese complacido, complacida, o también sembradores y sembradoras con mucho, mucho amor por la obra del Señor. Y bueno, pues por supuesto que la radio, porque la radio es una buena tierra, así es que sigue sembrando. Gracias, de verdad, muchas gracias, a nombre de todo Ondas de Vida 1440.
0: Claro que sí. Y vámonos a otra complacencia y ahorita regresamos.

0: qué tremendo! Oye, fueron tres rolitas muy buenas, ¿eh? Y de todos los gustos. Esta está como rudona, ¿no, príncipe?
1: Así es, bájate de la canoa. No tengas miedo de mojarte. Así es que, pues ahí está la palabra también puesta en esta linda adoración.
0: Mira, dice José Luis, esta rolita es la del príncipe de las canoas. Ándale, ándale, por ahí va, muy bien, José Luis, tú sí te la sabes. Que fíjate que está muy padre, ¿eh? Porque son de diferentes gustos, estamos escuchando diferentes alabanzas. Oye, ya nos están pidiendo muchas complacencias, todavía tenemos como cuántas ahí, Leo. Tres complacencias más, príncipe. Así que bueno, pues si querías hablar mucho, no vas a poder hablar mucho, príncipe. Tenemos mucho, mucho que hacer.
1: Hay que poner las complacencias de todos, porque este programa de complacencias es para que todos escuchen lindas alabanzas, lindas adoraciones, completitas, y que digan, ay, yo estoy en complacencias 1440, porque ahí me complacen. Así es que, sí. Si tú quieres que te complazcamos y quieres complacer a otros más, diles, ponte atento porque vas a escuchar la radio. Voy a pedir una complacencia para ti, mi amada, mi amado. Así es que a darle con todo, todos a pedir complacencias, Leo.
0: Sí, sí, sí. Pues fíjate que para eso es este programa, para que todos salgan complacidos y que no se quede nadie sin escuchar su alabanza. Así que por eso pues vamos a tener que irnos a otra complacencia, porque si no, no nos va a dar el tiempo. Vámonos, Leo.
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0: todavía queda esperanza. 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
1: Ya estamos de regreso. ¿Qué tal, oye? ¿Qué tal, príncipe?
2: Mira, qué bonito que cada una de las complacencias que estamos ahí poniendo está llenando el corazón, el alma, la mente de todo aquel que la pidió. Y sobre todo está muy contento porque yo creo que unos han de estar ahí bailando ahí en casita. Es la 1:51 y yo creo que ya están ahí preparando la comidita y los que pidieron su complacencia están muy contentos. Pero vamos a seguirlos complaciendo, reina.
1: Sí, la verdad es que es muy bonito este tiempo porque todos se sienten apapachados.
2: Eso.
1: Por medio de sus complacencias.
2: Claro.
1: Y si quieren, mándenos audios, así como nos mandó hace ratito Laura Angélica su audio.
2: Ándale.
1: Oye, qué bonito escucharlos. Mira, es bonito que nos escriban, pero también queremos escucharlos.
2: Claro.
1: Esta hermosa alabanza se llama... ¿Cómo se llamó esta última? Ahorita, la que pasó ahorita. No, es que nos están preguntando, pero como nos están escribiendo por Facebook, por WhatsApp, a los dos teléfonos, al 55-18-34-34-36, también al mío, al 55-49-94-35-48. La verdad es que, ay, dice, mira, fíjate, es la de Aunque el fuego queme con corridos del alma, así se llama, Laurita. Aunque el fuego queme con corridos del alma. No, hombre, eso sí, como que está... Sí, está rompedora, ¿verdad? Uh-huh. Que, híjole. Vámonos a la última complacencia, por favor,
2: Vamos.

0: creen? Que ya se nos acabó el tiempo, ¿eh?
1: Así es.
0: Qué rápido se pasa el tiempo con todas las complacencias. Muchas gracias por estar con nosotros.
1: Gracias a todos.
0: Nos vemos mañana a las 12 en Buena Onda con los Cris y a la 1 en Complacencias 1440. ¡Los amamos!
1: Dios les bendiga. Nos vemos mañana.
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0: 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Son las 2 en punto de la tarde.
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0: Muy buenas y bendecidas tardes, familia de Ondas de Vida 1440, y nos da mucha alegría poder encontrarnos una vez más en sintonía aquí a las 2 de la tarde. Yo sé que muchos ya están empezando a terminar su comida, ya están llegando de alguna actividad en la cual ustedes pues acaban de terminar, como pueden ir a regresan ya de ir a recoger a los pequeños, o apenas están ya apurados para terminar algunas actividades. Y pues nos da mucho gusto poder recibirlos a través de sus bocinas inteligentes, porque Angie, déjame decirte que a lo mejor en Facebook no nos ven, pero ellos están escuchándonos desde las bocinas inteligentes, desde sus radios convencionales. Hay algunos sembradores de los cuales luego hemos ido a sus casas y tienen sus sus radios, uh-huh, de esos que reciben luz, ¿cómo se les llama allí? Que ponen su pila a cargar en el sol, sí, para que después ya reciban la energía. Y pues a través de esos radios también gusto saludarles a cada uno de ustedes, y pues bienvenidos a este espacio, La Hora del Sembrador. Y queremos invitarte a que participes con nosotros, queremos invitarte a que te conectes en vía Facebook para enviarnos también tus peticiones de oración. Las vamos a tomar para enviarlos a los intercesores, a los pastores, porque aquí hay un grupo que está atendiendo esa parte. Así que comunícate en este momento al 5911-07-1440, en donde el pastor Víctor, ¿verdad?, ya nos está apoyando a recibir esas llamadas. Así que ahí el pastor Víctor va a estar atendiendo tu llamada.
1: Así es, Jan, y pues me da mucho gusto saludarte en esta tarde nuevamente, y a toda nuestra hermosa audiencia que ya se está reportando con nosotros en cabina, como decía Jan, que está el pastor Víctor también ahí en los teléfonos y nos va a hacer esa labor, ¿verdad?, de recibir sus llamaditas. Así es que, estimada audiencia, prepárense, porque hoy venimos listos para sembrar una palabra que va a levantar tu fe y va a sacudirte cualquier rastro de desánimo que tengas hoy.
0: Así es, totalmente, Angie. Hoy vamos a meternos de lleno con una de las promesas más famosas, pero también más profundas de la Biblia. Esta es la del libro de Jeremías, capítulo 33, versículo 3. Una vez más, si tú tienes ahí cerca tu Biblia o en el celular, ¿verdad?, te invitamos a que lo busques. Jeremías, capítulo 33, versículo 3. Ese que muchos conocemos de cariño como el número telefónico del cielo. ¿Y cuál es? Clama a mí y yo te responderé.
1: Así es, y sabemos que, bueno, ese teléfono nunca va a estar ocupado. Siempre va a estar al pendiente de cada una de las llamadas que nosotros le hagamos, porque es un versículo muy tremendo, Jan. Es un versículo que yo creo que muchos de nosotros no lo sabemos, pero no sabemos la profundidad que tiene este versículo. Pero no queremos nada más quedarnos así, sino queremos que ustedes también, en este tiempo que vamos a estar, ¿sí?, ustedes manden su versículo que hable de clamor, ¿verdad?, que hable, que nosotros tengamos esa desesperación cuando buscamos a Dios, porque es lo que vamos a ver hoy en esta tarde, estos 25 minutos. Así que pues prepárense, y pues vamos a empezar a recibir sus versículos para que los podamos compartir también nosotros, y que tengan su corazón abierto para recibir esta palabra que tenemos hoy para ustedes.
0: Así es, así que si tú estás escuchándonos desde ya decíamos hace un momento, desde tu bocina inteligente, desde Facebook o radio, pues te invitamos a que nos compartas ese versículo que has tú clamado a Dios, que lo has abrazado, como luego a veces me dicen nuestros amados colaboradores: yo recibí esta palabra para mi vida, y desde que la he recibido, la he creído, la he abrazado, he visto cómo el Señor ha respondido. Es ahí cuando nosotros tomamos realmente las promesas del Señor para nuestras vidas, y es ahí cuando nosotros realmente las abrazamos y realmente las vivimos. ¿A poco no te ha pasado, Angie, que sí, cuando estás en desesperación, lo primero que viene a tu mente a lo mejor son otras cosas, pero el Señor siempre te recuerda su palabra?
1: Sí, cuando estamos en esa angustia, ¿sí? Si nosotros tenemos esas promesas, nos las trae Dios en nuestra mente. Y ahí empezamos a ver que nuestro clamor, ¿sí?, se puede convertir en ese gozo, porque la palabra nos empieza a alimentar nuestro dolor que tenemos ya.
0: Así es. Así es que, pues, si tú en este momento te trae a la mente ese versículo que has clamado, que has tomado, has arrebatado para tu vida, te pedimos que lo compartas, ya que nosotros lo vamos a estar leyendo. Y nos gusta mucho que ustedes puedan participar con nosotros.
1: Sí, así
0: esa
1: es.
0: Participación para nosotros es muy especial, porque sabemos que nos están escuchando, nos están viendo. Algunos dicen, pues no puedo verlos, pero sí escucharlos. Pero por vía mensaje tú nos puedes estar enviando este versículo en el cual tú has clamado al Señor. Y lo puedes hacer en el número 55 11 49 11 47, o al 55 73 74 09 55, con nuestra querida Angie, que aquí vamos a estar al pendiente de recibir esos versículos. Te invitamos a que puedas formar parte de esto, porque creo que es bonito compartirlo, porque a lo mejor si para ti ha sido bendición, para otros también va a ser bendición.
1: Así es, y como decíamos, ¿verdad?, este versículo tiene, pues, pues ahora sí que esa bendición para cada uno de nosotros, porque si vemos el contexto, Jeremías no se la estaba pasando, pues así, muy alegre, ¿verdad? Él estaba en una situación muy difícil, pero aún así tenía su corazón en el Señor. Si nosotros nos vamos a Jeremías, en el primer versículo, ahí nos está diciendo, ¿verdad?, del capítulo 33, ahí nos está diciendo que Jeremías estaba en esa prisión, ¿verdad? Uh-huh. Estaba ahí encarcelado. Y bueno, nosotros sabemos de historias de personas que están en esa situación, y yo creo que su vida no es nada fácil estando en ese lugar,
0: claro,
1: ¿verdad? Ha sido muy difícil, y Jeremías estaba en esta situación, ¿sí? Y la prisión, pues no, ahora sí que no tenía un panorama muy, muy alegre. Pero
0: era terrible.
1: Era terrible, ¿no? Y también,
0: sí,
1: ¿por qué? Porque el ejército enemigo de Babilonia lo tenía rodeada la ciudad. Uh-huh. O sea, no nada más él, sino el contorno donde vivía Jeremías estaba en una situación muy difícil. Sí, también había escasez y había mucho miedo.
0: Uh-huh.
1: Y la derrota parecía inminente.
0: Uh-huh.
1: Y humanamente Jeremías estaba acorralado por cuatro paredes, sin poder hacer nada para cambiar la situación. Yo creo que nosotros también, en una situación como país, tuvimos mucho temor cuando estaba la pandemia, que no queríamos, uh-huh, salir, uh-huh, y mucha gente tenía demasiado miedo, uh-huh, sí, que se le veía en el rostro,
0: sí,
1: ¿no? Y se veía cómo estaban ellos en esa angustia porque no tenían paz, sí. Y qué es lo que teníamos que hacer en ese momento, pues depender de Dios y clamarle, ¿verdad?, que no llegara la muerte a nuestra familia, a nuestra,
0: así,
1: vida
0: es.
1: Y era un miedo que se sentía cuando tú salías a la calle, cómo era esa situación tan difícil, ¿no, Jan?
0: Y sabes, Angie, esto se parece mucho a lo que muchos amigos oyentes están viviendo el día de hoy aquí en la Ciudad de México, o hasta donde llegue esta señal de las ondas de vida. Quizás hoy estás viviendo en tu propia cárcel, una cárcel a lo mejor financiera, porque las deudas te están asfixiando, una cárcel familiar donde ya no ves la salida también, o una cárcel emocional atrapado por la ansiedad, una cárcel de enfermedad. No sé por lo que tú estás pasando, pero hoy te podemos decir que tú clames a Dios porque Él te va a responder. Clama al Señor porque el Señor te está escuchando, te va a responder a ese clamor, porque yo creo que si nos ponemos en el lado del papá, cuando nuestro hijo es muy insistente o está pide y pide y pide y pide, o lo hace ya de una manera que tú sabes que lo está necesitando, creo que así es nuestro Señor. El Señor
1: nos escucha, el Señor nos responde, ¿verdad?
2: Así es, y sabemos que hoy, en esta tarde, tú puedes recibir esa gran semilla que queremos sembrar en tu corazón. Y así tú estás en esa angustia, en esa desesperación, abre tu corazón para que la palabra de Dios quede impregnada en tu vida, ¿sí? Las autoridades de la tierra pudieron cerrar al profeta en ese tiempo, ¿verdad? No querían que hablara la palabra de Dios, pero la palabra de Dios jamás estuvo presa. Él sí, pero la palabra de Dios no. Entonces, en la situación que nosotros estemos, la palabra sigue, sigue hablándose y a través de cada uno de nosotros, que sabemos que la palabra tiene poder. Entonces, no tiene que estar presa la palabra. Así tiene es. Que estar libre para llegar a esos corazones que tanto la necesitan hoy. Hay mucha gente que está necesitando de esta palabra y nosotros también lo podemos ver en nuestros sembradores cuando hablamos con ellos, ¿verdad?
1: Claro.
2: Muchos están en esa angustia, en esa desesperación. Yo hablaba con un hermanito y me decía, yo siento que Dios no me escucha porque me pasa esto y esto. O sea, está en esa prisión. Pero nosotros tenemos que lanzar esa palabra, ¿sí? de libertad hacia las personas que están pasando así, porque Dios es el que nos da la libertad al poder lanzar la palabra de bendición para nuestros sembradores y para las personas que nos están escuchando en este momento, que se sienten prisioneras, como decía, en esas cuatro paredes. Pero hoy la palabra de Dios va a hacer algo grande en tu vida.
1: Así es, Angie. Y Dios se le aparece, como decías hace rato, Dios se le aparece a Jeremías en la celda. Y no le da un plan de escape humano o una estrategia política, Angie. Le da un código de acceso. Sí, un código de acceso que le dice, clama a mí. Ojo aquí, fíjate lo que dice, clama a mí. Que en el hebreo original, clamar es la palabra cara, que no significa hacer un rezo repetitivo o una oración pasiva por compromiso, sino significa gritar con urgencia, emitir una voz fuerte, pedir auxilio, auxilio desesperada, con una desesperación. Yo creo que muchas veces así hemos estado, Angie, en situaciones que hemos dicho, pero ¿por qué está pasando esto? No, así como a veces alzamos nuestra voz para reclamar, para decir, yo creo que el Señor busca eso de nuestra parte, que nosotros le clamemos con ese corazón delante del Señor, le digamos, Señor, aquí estoy, porque además, que cuando nosotros entregamos las cosas a Dios, trae en nuestra vida libertad. Eso sí, trae libertad a nuestras vidas. Así que si tú estás pasando por algún proceso, por algún, como decíamos hace rato, algo en la economía, en la familia, tú clama al Señor porque el Señor te va a responder.
2: Así es, y dice que cuando nosotros llegamos a ese clamor es cuando reconocemos que nuestras fuerzas ya terminaron. Que buscamos por un lado, buscamos por otro. Y bueno, qué feo que digamos, ya busqué de todo, ahora voy a ir a Dios. Que lo que primero que tenemos que hacer es primero buscar a Dios y después las otras cosas. Pero cuando ya no hay recursos, vamos a Dios y Dios en su infinita misericordia nos empieza a calmar nuestro corazón, a calmar nuestra vida, ¿sí? Porque Dios escucha nuestra voz, que dice la palabra, ¿no? Que un corazón contrito y humillado, Dios no lo va a despreciar. Y cuando lo estamos buscando así, de esa manera, el Señor está escuchando nuestras voces. Él no tiene un oído apagado. O no, muchas dicen, es que no, mi oración no alcanza, ¿no? Pero sí alcanza, Dios te está escuchando. Y por eso es tan grande la forma de cómo podemos clamar para que el Señor entre en nuestro corazón, que ya está preparado para recibir esa palabra, ¿no, Jan?
1: Así es, y es como decíamos hace un momento que Jeremías le dio al Señor ese código. Y era cuando le da ese código, yo me imagino a Jeremías como ese grito desesperado, como decías tú hace rato, ese grito que ya no aguanto, cuando te metes al agua y ya te estás ahogando, así era ese grito de que ya no puedo y que solo el abrazo del Padre nos puede salvar.
0: El clamor que nace cuando reconocemos que nuestras fuerzas han terminado, como decías tú hace rato, cuando ya sabemos que ya no podemos más. Lamentablemente así somos. A veces no buscamos a Dios en el momento que estamos pasando la dificultad, sino ya después, cuando ya estamos, como dice, ya damos patas de ahogado, ¿no?
2: Sí.
0: Es ahí cuando ya decidimos ir y pedirle al Señor ayuda, porque eso es: Señor, ayúdame, ¿no? Y es así como el Señor una vez más aquí. Por eso yo creo que este versículo, Jeremías 33, habla: clama a mí, yo te responderé. ¿A quién podemos más ir sino al Señor, sino a Dios, sino Él es el único que nos va a dar la solución? Y lo decíamos en programas anteriores, a veces decimos: ya no puedo, ya di lo que di, ya estoy desgastado, ya mis fuerzas han terminado aquí. Y si nosotros nos diéramos cuenta desde el comienzo que nada de eso hubiéramos pasado, si hubiéramos confiado en el Señor, otro cuento hubiera sido, ¿a poco no?
2: Sí, así es como cuando nuestros papás nos advierten algo, sí, ¿no? Que no quieren que pasemos por las situaciones que ellos pasaron y nos advierten: no te vayas por allá, o ten cuidado por esto. Y nosotros somos desobedientes y vamos. Entonces nos decían nuestros papás: lo que quería evitarte es que pasaras por esta situación, si me hubieras hecho caso, si me hubieras oído. Y es lo mismo que el Señor nos dice: o sea, si tú me escuchas, yo te voy a llevar por ese camino que no te va a doler, por ese camino que va a estar, pues, hermoso para que tú camines. Pero como decimos, no, como dice que cada cabeza piensa diferente, y que no escarmentamos, o que ahora sí que cuando nosotros pasamos por esa situación decimos: tenía razón mi mamá o tenía razón mi papá, ¿no?
0: Y es ahí.
2: Así es Dios, ¿no?
0: Sí. Así es Dios cuando dice: ¿ves, hijo? Yo me imagino a Dios diciendo: ¿ves, hijo? Si hubiera sido directamente conmigo, nada de esto hubieras pasado. A veces nos tropezamos en el camino, tenemos heridas, ya vamos todos golpeados, me imagino. Vamos en el camino, vamos todos golpeados, todos ya que no podemos más, sin fuerzas. Y ya cuando reconocemos que nuestras fuerzas se han agotado, y ahí es cuando entra el poder de Dios, y Él es cuando empieza a operar. Y así es, lo que Dios quiere es escuchar tu voz hoy. Hoy quiere que tú te acerques a Él y le digas: Señor, aquí estoy. Vengo ante ti a entregarte todo lo que estoy pasando en mi economía, en mi familia, en mi trabajo. Porque hemos recibido peticiones de oración, sí, ¿verdad, Angie? De que en su trabajo tienen problemas, que ya la compañerita le está haciendo esto, aquello, que las finanzas no encuentran trabajo. Y es ahí cuando ellos vienen y se acercan y dicen: por favor, ayúdenos a orar, ayúdenos a pedir, a interceder. Y nosotros lo que hacemos es entregárselos a los intercesores, a los pastores, y ellos se ponen a orar por cada uno de ustedes. Y cómo no, igual, Angie, agradecer a cada sembrador, porque ellos se han acercado, ellos han visto esa solución de poder acercarse a lo que es Ondas de Vida 1440, que saben que aquí tienen a una familia, que aquí tienen a un equipo. Y también, si tú quieres formar parte de este equipo, de estos intercesores, puedes comunicarte con nosotros en el 55 73 04 perdón 55 73 74 09. 55, ya estaba diciendo, sí, el de la línea, en la multilínea. Sí. Pero ahí también puedes acercarte, mandar tus peticiones de oración. Y también, si tú quieres formar parte de este grupo de guerreros, puedes hacerlo formando parte de ser un colaborador. ¿Y cómo lo pueden hacer, Angie?
2: 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Ya, porque nosotros oramos por cada siembra que entra. Y es bien importante que los sembradores sepan que siempre están en nuestras oraciones.
3: Así es, y además que cuando tú notificas tu siembra, tomamos unos pequeños datos y queremos darte ese seguimiento, queremos seguir teniendo contacto contigo, queremos seguir siendo parte de ti, de tu familia, porque muchos nos llaman diciendo, pues no tengo familia o mi familia vive muy lejos, y cuando se contactan con nosotros los recibimos como nuestra familia. Entonces queremos también orar por ti, darte ese seguimiento, pero también si tú no puedes ir a algún establecimiento, puedes acercarte con nuestra estimada Angie, con tu servidora, y podemos asistir a tu domicilio para ir por tu siembra. No importa hasta dónde esté, porque luego nos dicen, y está muy lejos mi casa, entonces no, yo creo que no pueden venir. Sí podemos ir. Le buscamos ahí en el Google
2: cómo llegar
3: y llegamos. Pero si tú no puedes asistir, comunícate con nosotros, agendamos esa cita y vamos hasta tu domicilio, y lo puedes hacer en el 5573-7409-55. Ahí te vamos a estar dando la cita para poder asistir a tu casa e ir a tu casa a orar por ti, por tu familia, y pues a pasar un tiempo contigo, porque nos va a dar gusto poder saludarte y poder abrazarte. Y pues queremos que te seguimos invitando a que tú nos compartas ese versículo. Para nosotros es también muy importante que tú participes para poder estar leyendo estos versículos, porque yo sé que para otros van a ser bendición. Así como yo he escuchado luego los de mis compañeras como Angie, a veces que ha estado aquí nuestra estimada Monse, Chelito Paredes, el pastor Víctor, así como ellos han compartido su versículo, para mí ha sido bendición y ha sido un gusto poder escucharles. ¿Por qué? Porque es palabra que habla a nuestras vidas, es palabra de Dios, y la palabra de Dios pues es viva, ¿no? Entonces compártenos por favor tu versículo para estarlo compartiendo durante este programa. Ya casi media hora que tenemos aquí, pero queremos compartirlo, así que comunícate con nosotros por favor. Y pues vamos a un pequeño corte y regresamos.
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0: fortalece el espíritu. Continuamos. Y ya estamos de regreso. Qué bendición que siga usted con nosotros en este segundo bloque de la tarde en la hora del sembrador a través de la señal de Ondas de Vida 1440. Y qué buen tema estamos tocando hoy en la mesa, mi queridísima Angie. Muy bueno. Y si apenas te vas o te estás estás encendiendo la radio o vas subiéndote al coche, te platicamos que estamos desglosando Jeremías 33:3, que dice en el bloque anterior vimos que no importa qué tan cerrados nos sintamos, porque los problemas, el clamor rompe cualquier barrera. Ahora entremos de lleno a la impresionante promesa que Dios nos hace. Y yo te responderé y te enseñaré grandes cosas y ocultas que tú no conoces. Pero antes de esto, quiero decirles que ya nos llegaron personas que nos están mandando sus versículos que hablan también de el clamor al Señor. Angie, ¿nos puedes compartir algunos de los que ya te han llegado?
1: Sí, me mandó Lupita el Salmo 130, el versículo 1 y 2, y dice así: a ti, Señor, elevo mi clamor desde lo más profundo de mi ser. Escucha, Señor, mi voz. Estén atentos tus oídos a mi voz suplicante. Yo creo que mi hermana, la sembradora Lupita, nuestra amiga Lupita, lo ha experimentado, ¿verdad? Por eso nos lo manda, en el cual ella ha hecho su clamor desde lo más profundo de su ser. En una angustia que ella haya tenido, algún problema que haya pasado o que esté pasando, ¿sí? Y dice que el oído de Dios está atento a la súplica de cada uno de nuestros amigos que hacen de esta manera los versículos personales para ellos, ¿verdad, Jan?
0: Así es, y también Olga nos mandó su versículo, que es Salmo 61:1-3, que nos dice: Dios mío, escucha mi clamor, atiende mi oración, clamo a ti desde los confines de la tierra, pues ya mi corazón desfallece. Llévame a una roca más alta que yo, porque tú eres mi refugio, eres torre fuerte que me protege del enemigo. Qué impresionante está este salmo, Angie, porque aquí habla de que cuando ya uno ya no tiene más fuerzas, es ahí cuando vemos cómo el Señor es nuestra torre fuerte en el quien podemos confiar, y el Señor es quien nos levanta. Y también Gaby nos está compartiendo su versículo, que es Salmos 18:6, y dice: en mi angustia invoqué a Jehová y clamé a mi Dios. Él oyó mi voz desde su templo y mi clamor llegó delante de él a sus oídos.
1: Así es.
0: Qué bonito versículo. La verdad es que creo que sí están muy atentos a este tema que estamos tocando, porque nos están mandando los versículos que ellos han recibido de parte del Señor, y ellos han sido levantadas. Más bien, son mujeres ahorita las que yo he leído, son dos amigas. Y pues el último, no sé si tú tengas otro.
1: Yo tengo un varón, ¿no? Porque yo también. Por lo regular, a veces nada más son las mujeres, pero nos manda Mario. Y yo creo que los salmos siempre tienen esas oraciones, porque nos mandan puros salmos. Sí. Salmo 5:3 dice: por la mañana, Señor, escuchas mi clamor. Por la mañana te presento mis ruegos y quedo a la espera de tu respuesta. Qué bonito, porque desde la mañana está clamando y está esperando la respuesta de Dios a lo que él esté pidiendo.
0: Y yo creo que él ha experimentado esta palabra del Señor, porque él lo dice: clamo desde la mañana. Y cuando uno clama y pone a Dios en primer lugar desde que uno se despierta, uno mismo empieza a ver las bendiciones de Dios y el respaldo del Señor, porque le entrega todas sus actividades, le entrega todo lo que va a hacer. Así nosotros debemos de ser, ¿no? Desde que nos despertamos: Señor, gracias por este día, y hoy te entrego mi vida, te entrego mi familia, te entrego todo lo que voy a hacer. En tu nombre voy, porque sé que tú me has de ayudar. Y Daniel, también aquí nuestro estimado amigo Daniel, nos envía su versículo, y es Jeremías 29:12 al 13.

0: 13 y dice: entonces me invocaréis y vendréis y oraréis a mí y yo os oiré y me buscaréis y me hallaréis, porque buscaréis de vos de todo vuestro corazón. Wow. ¿Cómo ves, Angie? Este está impresionante. Sí. Dice: me llamarás y él oirá. Me buscarás y tú me hallarás, porque me estás buscando de todo tu corazón. Qué lindo es esto.
1: Así es. Y yo creo que es lo que vamos a ver en lo siguiente, porque dice que lo primero que vemos en este versículo ya es que Dios nos da una certeza absoluta: yo te responderé. Mm. O sea, nuestras oraciones no quedan sin contestar, como dice este versículo, ¿verdad? Dice: yo te responderé. No dice tal vez, o déjame ver si yo tengo tiempo, ¿sí? Si yo lo puedo hacer, sino dice que Él lo va a hacer, porque su línea, o sea, el teléfono de Dios, ajá, nunca está ocupado, nunca va a sonar de está ocupado o está en otra llamada. Mm. Siempre va a estar dispuesto a escucharnos. Pero lo verdaderamente asombroso es la dimensión de la respuesta.
0: Wow.
1: Que dice y nos enseña cosas grandes y ocultas. Cuando nosotros clamamos a Dios, Jan, qué tan maravilloso, sí, es que Él nos va a responder y más, nos va a enseñar cosas, ¿sí? A grandes y ocultas que no nos imaginamos. Uh-huh. Las respuestas que Dios nos va a dar, pero ese es el secreto, ¿sí? Que clamemos, ¿sí? Con esa seguridad de que vamos a tener una respuesta. Y el Señor nos va a levantar de la situación que estemos pasando en este momento. Por muy difícil que sea, el Señor nos va a levantar y nos va a decir: sigue adelante porque yo estoy contigo.
0: Así es. Y aquí queremos que toda nuestra audiencia saque papel y pluma para anotar esto que nos compartía hace un momento Angie. En el idioma original, la palabra que se tradujo como ocultas es batsur. En todo el Antiguo Testamento esa palabra se usaba para descubrir ciudades, fortalezas impenetrables o lugares inaccesibles. Imagínate, Angie, ahí esto que decíamos hace ratito es: yo te responderé y clamé. Es cuando ahí descubrimos cómo el Señor nos responde no importando las circunstancias, no importando qué tan difícil sean para nosotros, porque a veces nosotros vemos y pensamos que si para nosotros es difícil, para Dios también, pero para Dios no hay nada imposible.
1: Así es, y también podemos saber que Dios nos va a contestar hoy, no mañana, ni pasado, ni dentro de un mes, ¿no? Porque dice que Dios nos está diciendo hoy. Por eso les decíamos al inicio del programa que preparen sus corazones, que los tengan abiertos y que estén en esa misma sintonía que Dios quiere que estemos, ¿verdad? Uh-huh. En la sintonía de ondas de vida, porque aquí el Señor nos está dando la respuesta cuando decimos que le clamamos a Él, ¿sí? Él nos va a responder y nos va a dar esos secretos inaccesibles que nosotros hablábamos, que no lo vamos a poder entender, pero ahora sí que Él es el que da las soluciones, ¿sí? Nos da esa llave. Hace tiempo hablábamos de las llaves. Uh-huh. Y Él nos da las llaves para que podamos abrir las bendiciones de Dios en este mundo tan difícil que nos ha tocado. Bueno, yo creo que todo, siempre, uh-huh, todos los tiempos han sido difíciles, ¿verdad? Uh-huh. Pero a nosotros nos ha tocado vivir en este tiempo y lo vemos difícil, pero tenemos esa llave que va a abrir todas las bendiciones que el Señor tiene preparado. ¿Y dónde están las bendiciones ya? En su palabra.
0: Así es.
1: Si nosotros no sabemos la palabra de Dios, ¿cómo vamos a decir: quiero una llave de bendición? Si tenemos ahí 20 llaves, pero no sabemos cuál usar. ¿Por qué? Porque cada palabra es para una circunstancia que estemos pasando. Uh-huh. Como ahorita estamos hablando de clamor, ¿sí? Los programas pasados hemos hablado del amor, de paciencia, y siempre hay versículos para eso. Uh-huh. Entonces, el Señor quiere que tomemos esas llaves y abramos esas puertas para que podamos entrar a las bendiciones que Dios tiene para con nosotros. ¿Cómo ves, Jan?
0: Sí, bien lo acabas de decir, y aquí hay un ejemplo que te da que te da en una dirección, es la dirección inaccesible, donde tu lógica humana o como humanos solo vemos un muro y dice, ya no hay nada que hacer, porque eso es lo primero que vemos cuando se presentan las dificultades. Lo primero es que vemos esa palabra grande que dice, ya no hay nada que hacer. Tu familia se ha acabado, tu matrimonio se ha acabado, tu negocio ha quebrado. Pero Dios, aquí dice, Dios rompe la muralla y te revela un secreto, una salida creativa, una idea o una puerta que jamás podíamos ver porque estaba oculta ante nuestros ojos humanos. Cuando no, era como hace rato decía, cuando no queremos ver más allá de, pero el Señor rompe todo eso para que podamos ver que Él nos puede ayudar a nosotros en todo momento, en cualquier situación, en cualquier dificultad que tú estés pasando. Como hace rato decía, a lo mejor dices tú, mi matrimonio ya se acabó, ya no hay solución, pero en Dios hay solución. En Dios, Dios puede restaurar tu matrimonio, Dios puede levantar a tu familia y levantar esa bandera a favor de ella. Y pues el enemigo siempre quiere venir a destruir lo principal que él creó, la familia. Pero si nosotros estamos firmes creyendo en el Dios que hemos creído, porque en el Dios que hemos creído, Angie, es un Dios que jamás pierde una batalla. Así que no des por perdido ese matrimonio porque el Señor lo va a hacer. No veas perdido ese negocio que a lo mejor piensas que ya quebró, que ya no hay solución, que ya no hay nada. Yo hace una temporada estoy atendiendo a un amigo que es colaborador de Ondas de Vida y tiene su negocio de postres. Y dice que al lado hay más postres y dice, y del otro lado hay postres, donde quieras hay postres. Y yo entré en desesperación porque dije, hay muchos lugares donde venden postres, pero yo creo que yo ya mejor lo quito mi negocio porque yo creo que no hay para mí. No, o sea, no veo que yo venda, no veo que haya esa prosperidad en mi negocio, así que me rindo. Y yo le decía, no te rindas porque si el Señor te dio ese negocio es para qué, para bendición a tu familia, para que tú crezcas como familia. Y él me decía, pues voy a orar y voy a creer en el Señor, que el Señor va a hacerlo. Y dice que de todos los puestos de ahí, él es el que más vende y cada semana manda su siembra y dice, aquí está mi siembra porque yo he visto cómo el Señor ha provisto y ha levantado mi negocio, aquel negocio que yo veía que ya había quebrado, que ya no tenía solución. Confiando en el Señor, lo podemos hacer. Y él me compartía la palabra de Salmo 55:16 que dice, por mi parte, yo clamaré al Señor y el Señor vendrá a salvarme. Fíjate, Angie, sí. Cuando él empieza a clamar a Dios, empieza a confiar en Dios y dice, a lo mejor yo veo esta muralla, estos obstáculos que no, para mí pudiera yo decir, no hay solución, no hay nada, pero es ahí cuando él dice, ¿cómo no va a haber solución? La hay porque yo creo en un Dios que vive, un Dios que reina en todos los sentidos, tanto en mi vida como en la vida de mis hijos, en la vida de, pues en este proyecto que el Señor les dio, y dice, yo he decidido clamar a Dios y yo sé que Él va a venir a salvarme.
1: Así es porque, pues, las oraciones que hacemos para nuestro Dios, siempre yo les decía, van a ser contestadas. Uh-huh. Y tenemos el privilegio porque somos sus hijos. ¿Sí? Uh-huh. Dice que todo aquel que recibió a Jesús como su Señor Salvador, viene a ser su hijo. Uh-huh. Y cuando somos hijos, tenemos privilegios.
0: Sí.
1: Entonces el Señor nos da esos privilegios, ¿verdad? De que nosotros seamos bendecidos de lo que hagamos, porque nuestro trabajo lo ponemos primeramente a Dios y Él es el que nos lo va a bendecir. Uh-huh. Pero también fíjate, Jan, que ¿qué es lo que más quiere pues el mundo o la gente en este tiempo? Necesita paz. Sí, necesita paz, necesita sentirse con esa tranquilidad en su alma. Y pues aquí nos dice también, ¿no?, que nos regala una paz inaccesible.
0: Wow.
1: ¿Sí? De esa que tanto necesitamos hoy en día. Uh-huh. El mundo te dice que para estar tranquilo necesitas tener las cuentas llenas.
0: Sí.
1: Y cero de problemas. Los problemas nunca van a acabar. Siempre vamos a tener problemas.
0: Sí.
1: Pero Dios está con nosotros, ¿sí? Uh-huh. Dios te da un secreto inaccesible. Una paz sobrenatural.
0: Wow.
1: Que no podemos entender de dónde llega, pero tú lo puedes sentir en tu alma, en tu corazón. Uh-huh. Esa paz que te permite dormir tranquilo a pesar uh-huh. de que hay tantos problemas atrás de nosotros, ¿no?
0: Y que la tormenta, sí, está,
1: o que
0: tan...
1: la tormenta está tan difícil, sí, tan fuerte. Hemos visto las lluvias de hoy en día cómo han estado, ¿verdad?
0: Uh-huh.
1: Y nosotros decimos qué bonito es verla cuando estamos dentro, pero cuando estamos afuera decimos ¡ay, de esta tormenta que se pare! Pero es una paz que solamente Dios nos la puede dar. Una paz que la gente ve en ti, Jan. La tiene que ver en mí, la tiene que ver en las personas que confiamos en Dios.
0: Claro.
1: Porque solamente la puede dar. Y esa paz, pues la podemos entender cuando vamos a Dios.
0: ¿Sí? Así es. Y lo que para la ciencia, para los médicos, para las finanzas o para nuestras propias fuerzas hoy es inaccesible. Para el Dios al que le clamamos, como decíamos hace rato, es solo el principio de la respuesta. De la respuesta. Así que deja de intentar tumbar muros tú solito, con tus propias manos, con tus propias fuerzas. Arrodíllate, clama y verás cómo los cerrojos más pesados se abren ante la voz de nuestro Rey. Así que si tú estás en este momento viendo esa situación de que no puedo más, la solución es ir ante la presencia de Dios y arrodillarte y decir: Señor, aquí estoy, clama y yo sé que el Señor va a romper toda muralla, todo obstáculo.
1: Así es, y bueno, se nos pasó tan rápido el tiempo. Quisiéramos estar más tiempo, ¿verdad? Pero estamos llegando casi al programa final ya, ¿no? Pero no queremos irnos sin antes activar esa palabra juntos. Si
0: sí.
1: tú tienes una petición o una pared amurallada frente a ti, este es el momento ideal para levantar tu clamor al cielo. Jan, ha sido un verdadero privilegio compartir de verdad los micrófonos contigo y con nuestros radioescuchas, porque sé que mucha gente está tomando esta palabra.
0: Así es. Y fíjate, antes de despedirnos y antes de que eso pase, queremos saludar en Facebook y dice Víctor Rodríguez Montecitos: saludos, que Dios las bendiga por compartir la bendita palabra de Dios. Siempre las escucho. Un saludito, estimado Víctor.
1: Saludos.
0: Nos da mucho gusto que te puedas estar conectando a este horario. Sabemos que para muchos, a lo mejor en Facebook vemos poquitos o vemos nada o vemos muchos, pero sabemos que estas ondas han llegado a lugares donde jamás nos hemos de imaginar. En Veracruz también tenemos sembradores, en la Isla Mujeres también uh-huh. tenemos sembradores, así que nosotros no nos imaginamos hasta qué lugar puede llegar esta palabra. Y si esta palabra ha sido bendición, ha sido fortaleza, comparte este programa, porque yo sé que va a llegar esta palabra a la persona indicada. Y también nuestra estimada Tere dice: saludos a las conductoras, es de bendición escucharlas, qué buen tema. Y qué gusto también a ti, estimada Tere, poder saludarte. Sabemos que ya eres una fiel oyente de este horario y pues algún día nos hemos de conocer, algún día hemos de conocernos. Y pues ahorita pensando y dije, ¿en qué momento nos podemos conocer, Angie? Pues en algún evento que se está haciendo. Y como cada mes nosotros tenemos el evento de Más que Vencedoras.
1: Así es.
0: Este evento que es especialmente para las mujeres que han decidido tomar un tiempo, porque también como mujeres necesitamos un tiempo, necesitamos de pasarla, de convivir y de que una u otra, y también conocer amigas, ¿por qué no? Entonces estos eventos, primeramente antes que todo eso, que conocer a más personas, eso yo creo que lo más importante es lo que el Señor quiere hablar a nuestras vidas en cada evento. porque estos eventos se han hecho con mucho cariño. La Iglesia de Renacer Ciudad de México lo hace con mucho agrado, con mucha alegría, y cada mes nos da gusto, ¿verdad, Angie? Que sí, poder ver caras nuevas, caras que ya cada mes están. Y pues, ¿en dónde va a ser y a qué horario va a ser este evento? ¿Cuándo va a ser? Y a ver, coméntanos, Angie, ¿qué día vamos a estar esperando?
1: El 27 de junio a las 9 de la mañana las estamos esperando para que podamos todas estar en un tiempo de desayuno primero, para que cuando tengamos la palabra ya estemos, como dice, con nuestra pancita llena, nuestro estómago lleno, y estemos atentas a la palabra que la pastora Yoli nos la va a dar. Y esto va a ser en Renacer, ¿sí? Que está en la calle 4, ¿sí? En el número 36F. Estamos cerca del metro San Pedro de los Pinos, a unas 3 cuadras, llegando a Periférico. Inmediatamente van a encontrar unos edificios grandototes, y adelantito ya, o sea, esa es la señal, adelantito ya está la iglesia. Sí, ustedes suben ya sea por unas escaleras que están escondiditas, o en la mera esquina está el Oxxo, se dan vuelta como en U y van a ver ahí el letrero de Renacer.
0: Wow, así que si tú quieres asistir, estás cordialmente invitada. También tu iglesia, ¿por qué no? Puede asistir. Lo único que se está pidiendo es que se registren. ¿Por qué? Porque preparan los alimentos nuestras estimadas amigas. De hecho, es nuestra estimada Cintia, que mes con mes siempre lo hace con mucho amor, con mucho cariño. Te mandamos un saludito, estimada Cintia. Yo sé que tú nos estás escuchando, porque así nos has dicho que nos escuchas. Así que te mandamos un saludo. Ella hace los alimentos, pero sí necesitamos saber cuántas personas, cuántas mujeres van a asistir. Y además, que este evento, si yo llevo a una amiga, mi amiga le tiene la oportunidad y el derecho de invitar a otra amiga.
1: Así es.
0: Y esa amiga, otra amiga, y esa amiga, otra amiga. Así que no hay un límite que tú digas, ay, es que si yo voy, ya nada más quiero llevar a una, pero si llevo a dos, pues ya. No. Puedes llevar a 2, 3, 4, 5, a las que tú quieras. Y vamos a recibirlas con mucho cariño, con mucho amor. Así que si tú estás escuchando esto en este horario y en este momento, tú estás invitada. Es en calle 4, número 36F, a 5 minutitos del metro San Pedro de los Pinos, el de Barranca del Muerto. Porque luego me dicen, ¿y referencia a qué metro? Pues es el metro San Pedro de los Pinos, línea.
1: En la línea 7, la naranjada.
0: Línea 7, la naranjada. Y ahí llegas tú a esa estación. Sí, vas a subir escaleras y más escaleras, pero saliendo de ahí está enseguidita la iglesia a 5 minutitos. Así que te esperamos este 27 de julio a las 9 de... Perdón, junio. 27 de junio a las 9 de la mañana. Ahí vamos a estar esperándote. Nos va a dar gusto poder saludarte, abrazarte, conocerte, así como Tere. Tere, te esperamos para este 27, esperemos si puedas asistir. Ahí vamos a estarte esperando para abrazarte y saludarte y conocerte. Y pues también va a haber regalos, sorpresas. Y además, Angie, ¿qué crees? Que no tiene ningún costo.
1: Así es.
0: Es totalmente gratuito. Así que si tú pensabas que iba a haber algún costo o algo, no. Es totalmente gratuito. Así que te invitamos, porque nos va a dar mucho gusto poder estar junto a ti y recibir juntas esa palabra que el Señor tiene para cada una de nosotras. Y pues, no me gustaría despedirme, la verdad es que la estamos pasando súper bien. Esta palabra de Jeremías 33:3, pues para mí ha sido de bendición, porque más en el fondo hay muchas claves, secretos ocultos que en la mañana estábamos estudiando con el doctor Carlos, y que a nosotros nos habló esta palabra, y que ahí vemos cómo el Señor, si escudriñamos la palabra del Señor, encontramos muchas claves para que podamos sobresalir de éxito, y que el Señor nos habla. Así que pues nos despedimos, nos escuchamos el día de mañana a las 2 en punto para seguir esparciendo buena semilla Y pues que Dios les bendiga. Hasta mañana. Y
1: hasta
0: ¿te
1: mañana
0: quieres despedir, Angie?
1: Sí, bueno, pues Dios les bendiga y que su corazón haya sido bendecido, su corazón haya sido lleno de la palabra de Dios. Nos vemos mañana.
0: Hasta la próxima.
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0: marcan las 3 en punto de la tarde en Ondas de Vida. 1440 de AM, la estación de la gente de fe.
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2: Hey, muy buena tarde y bienvenido a Oxígeno. Yo soy Jared Alejandro y qué gusto que me acompañes en este inicio de semana, porque sí, ya es lunes otra vez. Algunos llegaron con toda la energía del mundo y otros todavía están procesando que el fin de semana ya terminó. Pero tranquilo, todavía queda mucho día por delante, mucha música y una buena hora para desconectarnos un poco de la rutina. Así que donde sea que me estés escuchando, gracias por acompañarme. Arrancamos.

¿Sabías que muchas personas deciden cómo será su día durante la primera hora después de despertar? Y no hablo de algo mágico, simplemente que los primeros pensamientos suelen influir muchísimo en el resto del día. Por eso vale la pena empezar con algo positivo, una buena canción, una oración, un café o por lo menos una sonrisa.

curioso de los lunes. Todo el mundo quiere que pasen rápido, pero si lo piensas bien, los lunes son como el botón de reinicio de la semana. Son una nueva oportunidad para volver a intentar eso que no salió tan bien la semana pasada.

frase rápida para hoy. No necesitas hacerlo todo hoy. Porque a veces nos llenamos de pendientes, metas y preocupaciones y terminamos agotados antes de empezar. Haz lo que puedas, da el siguiente paso y sigue avanzando.

0: Vamos a una pausa, pero no te vayas porque todavía tenemos buena música, algunos datos interesantes y más compañía para esta tarde. Seguimos en Oxígeno aquí por Ondas de Vida 1440.
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0: reorganizar tu dinero y construir estabilidad futura.
1: ¡Comenzamos!
2: Revista del Consumidor.
0: El camarón es uno de los productos pesqueros favoritos de las y los mexicanos, ya que además de que es delicioso, está disponible en el mercado durante todo el año. Además, nuestro país es el segundo mejor productor pesquero y acuícola de camarón en Latinoamérica, según un reporte de la Organización de las Naciones Unidas para la Alimentación y la Agricultura.
1: Su consumo aporta vitamina B12, B9 y B3, las cuales apoyan al metabolismo, al sistema nervioso y al sistema inmune. Sin duda es el candidato perfecto para el platillo sabio Profeco de este mes. Un delicioso aguachile de camarón con puré de camote. Una preparación fresca y con equilibrio de cítricos y picantes.
0: Atrévete a probar esta combinación gastronómica. Para esta receta necesitaremos los siguientes ingredientes: 500 gramos de camarón mediano o grande, sal, pimienta blanca molida, 120 mililitros de pulpa de maracuyá fresca, 180 mililitros de jugo de limón, un limón amarillo, jugo y ralladura, un pepino pelado, un chile serrano, un chile habanero pequeño, medio manojo de cilantro, 40 mililitros de aceite de oliva, una cucharadita de miel y una cucharadita de salsa de soya.
1: Para la parte dulce del platillo, el puré de camote, ocuparemos 280 gramos de camote naranja, 2 cucharadas de mantequilla sin sal, 2 cucharadas de crema para batir, una cucharadita de miel de abeja, sal, pimienta negra molida, una pizca de canela en polvo, una cucharadita de aceite de oliva, 2 cucharadas de nuez, 2 cucharadas de queso de cabra.
0: Y para el emplatado necesitamos una taza de cebolla morada fileteada, una taza de pepino en láminas finas, un cuarto de mango petacón en cubos pequeños, medio manojo de cilantro criollo, 2 cucharadas de ajonjolí negro tostado, semillas de maracuyá y tostadas horneadas.
1: Ya con nuestros ingredientes listos, empezaremos con la preparación del aguachile. Comenzamos limpiando y abriendo los camarones con un cuchillo pequeño en corte mariposa para retirar la víscera. Una vez limpios, los colocamos en un bowl y les espolvoreamos sal y pimienta blanca. Después, los refrigeramos. Mientras tanto, licuamos la pulpa de maracuyá fresca, el jugo de los limones y la ralladura, el pepino pelado, el chile serrano y el habanero, el cilantro, el aceite de oliva, la miel, la salsa de soya y salpimentamos al gusto. Colamos la mezcla parcialmente para conservar un poco de textura. Luego, la agregamos al bowl de los camarones, revolvemos y los dejamos de 5 a 7 minutos.
0: Para la preparación del puré de camote, comenzamos lavando y secando los camotes. Los llevamos al horno enteros con aceite y sal a 180 grados Celsius durante 50 o 60 minutos. El camote debe quedarnos muy suave para poderle retirar la cáscara sin dificultad. Lo machacamos y lo colocamos en un recipiente para reservarlo. A fuego bajo, en una olla, agregamos mantequilla y la crema para batir. Apagamos la mezcla antes de que hierva. Integramos esta mezcla al camote machacado con movimientos de abajo hacia arriba. Luego incorporamos la canela, la miel, el queso de cabra, la nuez y salpimentamos al gusto. Antes de servir es muy importante integrar a nuestro aguachile, el pepino, el mango y la cebolla.
1: Ahora sí, ya que tenemos ambas preparaciones listas, vamos al emplatado. En una tostada horneada, colocamos el puré de camote y el aguachile.
0: Terminamos con semillas de maracuyá, el cilantro, un poco de aceite de oliva y espolvoreamos el ajonjolí.
1: Ya tenemos listo nuestro aguachile de camarón. No olviden que el platillo sabio Profeco es fácil de preparar, tiene buen sabor, aporta un balance nutricional y rinde para varias porciones.
0: En este caso, esta preparación tiene un costo de 290 pesos y 94 centavos y está pensada para 6 porciones. Anímense a prepararlo y cuéntenos en nuestras redes sociales cómo les quedó.
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1: En la familia hay temas que pocas veces nos atrevemos a tocar, pero es importante y útil hablar de ello. Uno de esos temas es ¿qué pasa con la paternidad y las finanzas tras una separación? Ya que reajustar las cuentas es clave para la tranquilidad familiar.
0: Y junio,

0: mes en que se celebra la figura paterna representa una oportunidad para reflexionar cómo ha ido transformándose este rol. Durante una separación de pareja se requiere reorganizar las finanzas para seguir cumpliendo con las responsabilidades y mantener el equilibrio personal.
1: Además, hay que tener en cuenta que este es un tema del presente, debido a que los cambios en la estructura familiar son cada vez más frecuentes. De acuerdo con el Instituto Nacional de Estadística y Geografía, en 2024, se registraron 161.932 divorcios en México, lo que equivale aproximadamente a 33 divorcios por cada 100 matrimonios.
0: Sin duda, este contexto refleja que las separaciones forman parte de la realidad actual y que cuando ocurre, no solo implica una transformación emocional. Pasar de un sistema compartido a uno individual exige una administración consciente, ordenada y sobre todo alineada con la situación presente.
1: En otras palabras, se necesita mantener un equilibrio financiero que implica cubrir responsabilidades compartidas como el sustento de hijas e hijos mientras se solventan los gastos propios. Es común enfrentar pagos como renta, servicios individuales, traslados o el equipamiento de un nuevo hogar.
0: Muchas veces esto ocurre con el mismo nivel de ingresos o incluso uno menor, lo que hace indispensable replantear la administración del dinero para que la nueva realidad no genere desgaste o desequilibrios. Para que puedas organizar tus finanzas de la mejor manera en esta nueva etapa, aquí te dejamos cuatro claves fundamentales. Toma nota.
1: Clave número uno, redefinir el punto de partida. Antes de decidir, es fundamental tener claridad sobre la situación actual, ingresos, deudas y gastos. Este diagnóstico permite construir un presupuesto realista.
0: Clave número dos, priorizar con visión integral. Las obligaciones legales, como la pensión alimenticia, son pilares del presupuesto, pero deben analizarse junto con los gastos básicos personales y el ahorro. El objetivo es cumplir con los compromisos sin comprometer tus finanzas.
1: Clave número 3. Ajustar el estilo de vida. Intentar mantener el mismo nivel de gasto que se tenía antes de la separación quizá no sea posible. Adaptarse al ingreso disponible es clave para evitar presiones innecesarias.
0: Clave número 4. Organizar los pagos periódicos. Contar con un calendario de pagos y ubicar fechas clave permite tener mayor control. Esta práctica evita recargos y reduce el estrés financiero.
1: Todas estas claves, junto con tu interés por gestionar tus finanzas tras la separación, te permitirán sanar tu relación con el dinero. Porque en esta etapa, la prevención no solo trata de evitar problemas, sino también de establecer las bases de una estabilidad futura.
0: También puedes seguir estas otras recomendaciones. Formaliza acuerdos para tener claridad y certeza jurídica. Crea un fondo de emergencia para respaldar imprevistos.
1: Evalúa seguros que protejan tu patrimonio y capacidad de generar ingresos. Revisa periódicamente tu situación financiera para realizar ajustes oportunos.
0: Una nueva etapa familiar merece un nuevo plan financiero. En la revista del consumidor de junio, te llevamos de la mano para que logres esa tranquilidad que tu familia necesita.
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5: Ya estamos de vuelta, gracias por seguir acompañándome en Oxígeno. Continuamos con más música.

curioso. La música activa varias áreas del cerebro al mismo tiempo. Por eso puede ayudarnos a recordar momentos, aprender cosas nuevas e incluso mejorar nuestro estado de ánimo. Así que, técnicamente, escuchar buena música sí puede hacer tu día mejor. Así que quédate en oxígeno porque aquí vas a escuchar muy buena música.

Algo que me encanta de Jesús es que nunca tuvo prisa para demostrar quién era. Él sabía quién era y eso le daba tranquilidad. Creo que muchos de nosotros viviríamos más en paz si dejáramos de compararnos tanto con los demás.

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10: Hola, hola, te saluda Erika García y estas son las noticias más importantes de hoy. Iván Escalante, titular de la Profeco, informó que para depósitos a cuenta o transferencia, Finavien, Remitly y Boss Revolution son las mejores remesadoras desde Estados Unidos. Para envíos en efectivo, destacó a Pangea Money Transfer, Pagafone SmartPay y Remitly como las mejor posicionadas.
11: Por décimo mes consecutivo, Finavien es la remesadora que da más dinero por los dólares que envían nuestros paisanos en la modalidad de depósito a cuenta o transferencia. Recordar que tenemos una calculadora en el sitio oficial de Profeco y hacemos un simulacro de envío de $400 y para la semana anterior Finavien estaría dando por estos $400 $7,031.05. Le vamos a poner una palomita.
10: La presidenta Claudia Sheinbaum informó que Laura Itzel Castillo, actual presidenta de la Cámara de Senadores, será la nueva titular de la Secretaría de las Mujeres cuando concluya su trabajo en el Congreso. La mandataria señaló que la legisladora está definiendo la fecha en que asumirá el cargo. Sin embargo, la dependencia continúa operando con normalidad bajo la responsabilidad de la subsecretaria Ingrid Gómez. En 2025, la red de 56 bancos de sangre y 147 centros de colecta del Instituto Mexicano del Seguro Social captó más de 1 millón de unidades de sangre para atender cirugías, urgencias y hemorragias. En México, apenas el 8.5% de la sangre se dona sin destinatario específico. Y si bien hay mitos alrededor de la donación de sangre, el IMSS garantiza la seguridad mediante una estricta valoración médica e historia clínica confidencial. El presidente estadounidense Donald Trump afirmó que, tras alcanzar un acuerdo de paz con Irán para poner fin al conflicto, ya hay barcos, muchos de ellos cargados con petróleo, que están empezando a salir del Estrecho de Hormuz por la Ruta del Sur, que es totalmente segura y está en perfectas condiciones.
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1: Seguimos en Oxígeno, gracias por acompañarme. Escucha esto.

0: puedo encontrar.
1: ¿Sabías que agradecer algo todos los días puede ayudarte a ver la vida de una manera diferente? No porque los problemas desaparezcan, sino porque empiezas a notar también las cosas buenas que antes pasaban desapercibidas. ¡Guau! Wow.

porque... Consejo rápido para esta semana, no subestimes los pequeños avances. A veces creemos que crecer significa dar pasos gigantes, pero muchas veces el verdadero crecimiento ocurre en las pequeñas decisiones diarias.

Aquí va una última reflexión. No todo lo que vale la pena se construye rápido. La confianza, las amistades, los sueños, la fe, todo eso toma tiempo y está bien, porque las cosas importantes suelen crecer paso

0: Y ahora sí, llegamos al final de Oxígeno. Gracias por acompañarme en este inicio de semana. Espero que entre canción y canción hayas encontrado algo que te animara, te inspirara o simplemente te regalara una mejor tarde. Yo soy Jared Alejandro. Recuerda, no necesitas tener toda la semana resuelta hoy. Solo enfócate en vivir bien este lunes. Nos escuchamos muy pronto aquí en Oxígeno. Que tengas una excelente tarde. Dios te bendiga.
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8: Familia, amigos, hermanos y paisanos, bienvenidos a Nueva Vida Sin Fronteras, donde tenemos el mundo alrededor de tus oídos. Hoy tenemos un programazo bastante interesante con algo nuevo, algo innovador. Hoy tenemos música en vivo, así es que súbanle a la radio porque esto ya comenzó.

0: francés, así es que si tienen alguna queja sobre mi francés, es con él, ¿ok? Y la otra persona que tenemos aquí con nosotros es Heidi. Heidi Olsen. Bienvenida, ella es de Groenlandia. Hoy vamos a estar hablando de Groenlandia, chicos y chicas, con música en vivo que están los dos interpretando aquí en vivo.
1: Hola, hola, hola a todos.
0: Bienvenidos, muchas
1: Gracias.
0: gracias por estar con nosotros. Napoleón, bueno, acabo yo de decir que eres mi maestro de francés.
1: ¿Sí?
0: Tú eres faroés, así es
1: Sí.
0: que al menos ahí ya hablas dos idiomas. ¿Cuántos idiomas hablas? Porque vamos a tratar de que este show sea en español también.
1: Ya hablo feroés, naturalmente es mi lengua materna, también danés y noruega, sueco, más o menos, que son lenguas similares. He estudiado francés y alemán, son mi especialidad de la universidad, y he aprendido un poco de español aquí en la escuela donde tú estudias francés,
0: Sí,
1: Petia.
0: sí.
1: Y los idiomas son una de mis
0: No,
1: pasiones
0: pues ya somos dos.
1: y tengo como meta aprender más y más el groenlandés que habla
0: Heidi,
1: Heide
0: ajá.
1: aquí, para poder comunicarme con las personas de Groenlandia.
0: Okay.
1: Para misiones el idioma es muy importante.
0: Sí, es una barrera que puede ser
1: No podemos
0: determinante.
1: hacer nada sin los groenlandeses. Que nos interpretan. Algunos son cristianos y otros no. Necesitamos traducción todo el tiempo.
0: Sí.
1: El campamento donde trabajamos es una jungla de idiomas.
0: Wow, sí, ya lo creo. Bueno, y a ver, déjame ver si me acuerdo. Faroés, danés, noruego, sueco, francés, alemán. Ahí ya van. Ah, y español, que estás ahorita
1: Un poco,
0: hablando.
1: un poco.
0: Siete idiomas y vas por el octavo, el groenlandés. Bien, bien. Me dijiste ahorita que estás tratando de aprender groenlandés para trabajar en misiones. O sea que entonces has trabajado en misiones en Groenlandia desde hace cuánto. ¿Cuántos años llevas trabajando en Groenlandia?
1: Sí. La primera vez que fui a Groenlandia fue en el año 2013. Fui con toda mi familia. Somos cuatro hermanos y mis dos padres. Fuimos junto con otra familia. Fuimos a ayudar a un misionero con su visión de comenzar unos campamentos para alcanzar a los niños del sur en la ciudad de Qaqortoq. Es
0: Oye.
1: la ciudad principal, la regional del sur de
0: En
1: Groenlandia.
0: Groenlandia,
1: En
0: ajá.
1: Groenlandia, sí. Y también los pequeños lugares en la región, islas y pueblos. Navegamos a bordo de un barco misionero, recogiendo. Llevándolos al campamento porque no hay la posibilidad de conducir a un carro.
0: Entonces los recogen en un barco misionero. Wow.
1: Sí, es verdad. La naturaleza en este país es grandiosa.
0: Wow, no inventes, qué interesante. Bueno, pues yo no sé mucho de Groenlandia, la verdad. Lo que sé es que es un país enorme, con muchos recursos. Y bueno, que el descubrimiento de América no fue como muchos pensábamos o como a veces nos han enseñado en 1492 por Cristóbal Colón, sino que 500 años antes, por ahí del año 1000, los vikingos fueron los que llegaron a Groenlandia. Y bueno, también se sabe que, bueno, como toda sociedad pues tiene sus problemas, hay adicciones y pues sí. Necesitan de Cristo como todos aquí lo necesitamos. Así es que, si no saben mucho, vámonos a la cápsula de información.
2: Un minuto de información con Jared Alejandro. Groenlandia. La nación más al norte es también la isla más grande del mundo, conocida como la Tierra del Sol de Medianoche. Su capital es Nuuk. Tiene una población casi de 56 mil personas, de las cuales Más del 90% vive en las zonas urbanas como la capital. La mayoría es inuit y la minoría danesa. La cultura inuit, caracterizada por sus fuertes lazos

0: familiares y su espíritu comunitario desempeñó un papel fundamental en la identidad nacional. La edad media es de 35 años. Su idioma es groenlandés, también se usa el danés. Religión dominante es el cristianismo y sí existe la libertad de culto. El cristianismo llegó a la isla en el año 1000 con los exploradores nórdicos y sigue siendo la religión predominante. Si bien algunas creencias tradicionales inuit persisten, existe una iglesia evangélica luterana en casi todos los asentamientos. La mayoría de los groenlandeses se considera cristiano, aunque únicamente asistan por tradición a la iglesia en el día de Navidad. Todavía hay una gran labor para la iglesia cristiana, pues la modernidad ha traído consigo muchas consecuencias negativas para Groenlandia, como la inmoralidad, el abuso sexual, el alcoholismo, las enfermedades mentales y el suicidio. La ocupación principal es la pesca y la cacería. La economía del país depende de la exportación de camarones y pescado, la minería y los subsidios del gobierno danés. Groenlandia fue reclamada en 1605 por el rey Cristian IV de Dinamarca. La isla sigue siendo una división administrativa autónoma de Dinamarca hasta el día de hoy. Tras alcanzar una autonomía limitada en 1979 y una autonomía adicional en 2008, Groenlandia se encuentra al noreste de Canadá en un entorno subártico. El 80% de su territorio está cubierto de hielo y tiene al oso polar como símbolo nacional.
1: Bueno, pues ya escuchamos algunas cosas acerca de Groenlandia bastante interesantes que también nos dan pauta para poder interceder por este país que recientemente se puso se puso de moda. Antes no escuchábamos tanto de Groenlandia, ahora estamos escuchando más. Pero Napoleón, dinos, ¿por qué Groenlandia? Tenemos, como les dije, música en vivo el día de hoy, así es que vamos a escuchar también la música que estamos escuchando de fondo. Es Heidi, una groenlandesa que nos acompaña el día de hoy.
2: Hay un misionero que vive allá permanentemente y mi padre y el misionero en Groenlandia son amigos, y la primera vez que fuimos fue idea de mi papá ir todos como la familia a esta aventura y ayudar en estos campamentos. Después me gustó mucho Groenlandia y la gente de allá.
1: Oh, ok. Sí. Suele suceder.
2: Sí. Desde entonces, todos los veranos, esta pareja de misioneros me llama a regresar y a ayudar a hacer estos campamentos.
1: Wow, ¿y qué haces allá?
2: Mi rol es hacer de todo, pero con una misión pedagógica de crear experiencias inolvidables.
1: Wow.
2: Para niños con mucha amistad y experiencias con la naturaleza. Dar a conocer la obra de salvación de Jesucristo para que lo conozcan como su salvador personal.
1: Bien, amén.
2: Y brindar experiencias con la naturaleza.
1: Wow. Uh-huh.
2: Para los inuites. La relación con la naturaleza es muy importante.
1: Ok,
2: especialmente.
1: Bueno. Ok.
2: Sí.
1: No sabía.
2: También para evitar que caigan en el alcoholismo y sanar heridas de familias con problemas de alcoholismo. Que los llevan a la depresión y al suicidio.
1: Oh, ok.
2: Sí.
1: Oye, pues qué bueno que se están haciendo estos campamentos, ¿no? Para niños de familias rotas, ¿no? Niños vulnerables.
2: Estos campamentos son para que los niños vulnerables tengan una buena experiencia en el verano, que les haga olvidar por un momento los problemas.
1: Qué bien, gracias a Dios.
2: Pero más que nada, que conozcan a Cristo.
1: Wow. Ay, pues gracias a Dios por estos campamentos, por este trabajo que tú estás haciendo. Y más o menos, ¿cómo es el trabajo en el campamento?
2: Este campamento es bastante holístico. Trabajamos con su cultura y la naturaleza. Es un elemento muy terapéutico para ellos. muchas investigaciones lo confirman.
1: Sí, sí, la naturaleza es hermosa, bueno, es la creación de Dios. Y bueno, siempre es como dices, terapéutico estar en contacto con la creación de Dios.
2: Yo he tenido la experiencia de subir una montaña.
1: Okay.
2: Algunos niños que vienen de las familias rotas o que vienen de algún orfanato.
1: Ok. Ahí hay orfanato, o sea, algunos de los que van vienen de orfanatos.
2: Porque ahí, a pesar es un pueblo pequeño, hay 4 orfanatos.
1: Ok.
2: Entonces,
1: wow.
2: Me he dado cuenta de que a esos niños que vienen de familias rotas o orfanatos les cuesta más trabajo subir la montaña.
1: Oh.
2: Se sientan a llorar y llorar y no quieren continuar.
1: Okay.
2: Esos son momentos que yo convierto en una lección espiritual. Algunas veces nos pasamos horas consolando a un solo niño.
1: Okay.
2: Al final, el niño se repone y llegar juntos a la cima es una experiencia muy importante porque es una victoria.
1: Sí.
2: En la cima disfrutamos el paisaje y cantamos alabanzas.
1: Oh, ha de ser hermoso.
2: Muy. La naturaleza es la creación de Dios y tiene un papel activo de nuestros campamentos.
1: Bueno, y más que dices que es tan importante la interacción con la naturaleza de los inuits, ¿no? De los groenlandeses.
2: Es especial en este lugar, esta relación a la naturaleza. Hay niños que ahora son adultos.
1: Okay.
2: Ellos se han convertido a Cristo en estos campamentos.
1: Amén.
2: ¿Cómo, Heidi, aquí?
1: Oh, ¿en serio?
2: Es una convertida.
1: Ok.
2: En 2023.
1: Ok.
2: ¿Es verdad? 2023.
1: Heidi es la que está también con nosotros.
3: Sí.
2: Sí, ¿eh?
1: Bueno, al menos ya tiene una palabra en español. Gracias, sí. Heidi.
2: Y ahora son misioneros y un testimonio. Como
1: wow, Heidi. Amén.
2: Vivo en Kakotok.
1: Ajá, ella...
2: Sí.
1: Ok. Son un testimonio vivo.
2: Sí, muy importante por sus amigos.
1: No, aquí yo la estoy viendo y se ve que es una chica muy alegre.
2: Sí.
1: You are very happy. You look smiley and yeah,
3: sí.
1: I can see the work of God in your life. Puedo ver el trabajo de Dios en tu vida.
2: No. Y que la vida es más importante que vivir y vivir desordenadamente.
1: Okay.
2: Con experiencias vacías que no les ayudan a nada.
1: Ah, okay. Entonces ahí les ayudan a entender que vivir desordenadamente no les lleva a ningún lugar, pero una vida con Cristo es la verdad, el camino,
2: una vida
1: la verdad y la vida.
2: Cambiada de esta vida.
1: Wow, oye, súper bien, qué padre, y gracias a Dios por el trabajo allá, y gracias por contarnos todo esto. Oye, también me decías que los groenlandeses creen mucho en fantasmas y espíritus, ¿verdad?
2: Bueno, no es que oren a ellos o los adoren.
1: Ajá.
2: Sino que creen que las personas que han sido expulsadas de los pueblos se convierten en fantasmas y luego los molestan.
1: Uy, ok.
2: Son muy supersticiosos en Groenlandia.
1: Ok.
2: Es verdad. Vienen de una cultura de chamanismo.
1: Uy, ok. ¿Y cómo es ser cristiano por allá?
2: Los cristianos...
1: ¿Cómo es ser cristiano en Groenlandia?
2: Sí, los cristianos que conozco allá no son muchos y se sienten aislados.
1: Sí, porque aparte no hay muy buena conexión, ¿verdad? Entre pueblos, como decías, que tienen que ir por ellos en barco.
2: Yeah. En las Islas Feroe es como un luxuoso.
1: Lujo.
2: Porque hay muchos cristianos aquí ya, pero en Groenlandia es más aislado, pero ya se unen a través de las redes y se apoyan mutuamente. Muchos de ellos son nuevos creyentes.
1: Ok, bueno, al menos lo bueno que las redes están ayudando a fomentar el cristianismo allá. Qué bueno que se ayudan también mutuamente para no sentirse tan aislados. Y estaremos orando por ellos aquí en Nueva Vida Sin Fronteras. Nos encanta interceder por los grupos de personas y por los países. Porque están en nuestro corazón. Si están en el corazón del Padre, entonces también están en el corazón nuestro. Oye, y bueno, yo sé que tú amas la música porque tú eres músico. En muchas de nuestras clases cantamos, que eso me encanta.
2: Sí,
1: me encanta.
2: Es una que usas de mis pasiones también. La música y cantar coros.
1: Sí. No, antes a ver que también Napoleón dirige un coro de niños en la capital de las Islas Faroe, que también es un ministerio ese. Igual y después hacemos un programa acerca de ese coro de niños. Pero bueno, entonces pues siempre le pedimos a nuestros invitados que nos recomienden una canción, pero pues esta vez, por primera vez, Nueva Vida Sin Fronteras tiene música en vivo. Así es que Napoleón y Heidi van a cantar otra canción. La primera canción que escuchamos fue en vivo y ahora van a interpretar otra canción.
2: Sí.
1: Oigan, bueno, ya que hubo una interrupción, now that there has been an interruption, what is the song about?
2: Oh, yeah.
1: Because it is in Greenlandish. Está en groenlandés esta canción. Así es que, por favor, díganos qué significa, de qué trata la canción.
2: Sí. Jesús, come in. Also.
1: Jesús, ven.
2: Ven. Jesús, ven. Ven en mi corazón. Uh-huh. Y ven hoy. Y
1: echa fuera.
2: Coercente, o sea,
1: echa fuera.
2: Echa fuera. Ven en mi corazón, Jesús.
1: Ok. Echa fuera.
2: Put the sin away.
1: Echa fuera todo pecado.
2: Yeah.
1: Y ven a mi corazón hoy. Echa fuera.
2: Echa fuera
1: todo pecado.
2: Todo pecado.
1: Ok, vamos, ¿están listos?
2: Ok. Ya, escúchate, sin yo mater.
1: Ya.
2: Ya. Son. ¿Estás lista, Heidi?
1: Sí.

0: Wow, qué bonita canción. Y está muy lindo, muy hermoso lo que dice. ¿Esta canción la cantan en el campamento?
1: Sí. Es una canción también conocida aquí en las islas, en campamentos aquí.
0: Oh, ok.
1: En las Islas Feroe.
0: Uh-huh.
1: Como una canción que dice simplemente por niños que es el evangelio.
0: El evangelio.
1: Evangelio.
0: Mm.
1: Es el evangelio muy simplemente explicado.
0: Uh-huh, uh-huh.
1: Es recibir.
0: Recibir a Cristo y renunciar al pecado.
1: Jesucristo. Yeah, sí.
0: Amén. Oye, pues desgraciadamente el tiempo siempre nos corretea, así es que tenemos que terminar nuestro programa de Groenlandia. Pero oigan, chicos, no se olviden de orar por Groenlandia. Vamos a estar orando por estos puntos: por la salud y la fortaleza de los misioneros que viajan a aldeas remotas en condiciones difíciles. Como dijimos, no es fácil viajar entre aldeas en Groenlandia, no está tan conectado todo. Así es que vamos a estar orando por esta situación. Vamos a orar porque la iglesia se una, crezca, que nuevos creyentes vengan a la iglesia en Groenlandia y que estos nuevos creyentes pues también alcancen a los locales allá. Vamos a orar por quienes sufren depresión, por quienes están pues en las cadenas del alcoholismo, que encuentren salvación, sanidad, liberación, libertad, vida eterna en Jesucristo, y por sus familias, porque sabemos que desgraciadamente todas las adicciones arrastran a toda la familia y bueno, pues provocan que muchas familias pues se rompan, ¿no? Tengan problemas. Y bueno, por estos niños y niñas que asisten a los campamentos, que conozcan a Jesucristo. Así es que vamos a estar orando y le vamos a pedir a Heidi, si puedes orar con nosotros. Vamos a escuchar la oración en groenlandés.
2: Ok. Sí.
0: Gracias. Vamos a orar.
2: 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Jesus ip akane. Amen.
0: Amen. Amen. Muchas gracias por la oración. Gracias también a ustedes que nos están escuchando por orar por Groenlandia. Lo añadimos a nuestra lista aquí en Nueva Vida Sin Fronteras. Y también desde aquí extendemos la invitación para todos los que se animen y quieran ir a Groenlandia este verano y cada verano en el mes de julio. Pues están estos campamentos en los que Napoleón trabaja. Y bueno, como saben, se necesita gente de todo, gente que ayude en la cocina, en la limpieza, con la música, actividades de recreación, de juegos, manualidades para los niños. Y bueno, todos los que quieran servir son bienvenidos.
1: Sí, siempre se necesita gente que ayude en los campamentos.
0: Sí, sabemos que trabajo ahí. Así es que si quieren más información, si les late ir a Groenlandia este verano, comuníquense con nosotros a nuevavidasinfronteras@gmail.com. Muchas gracias, Napoleón y Heidi, por estar con nosotros. Thank you so much for being here. Muchas gracias.
1: Gracias a ti, Betty. Saludos a todos.
0: Nos estamos escuchando. Hasta la próxima.
2: Hasta la próxima.
1: Hasta la próxima.
2: Hasta la próxima.
3: Si todo lo que estuvimos hablando te parece fuera de este mundo, quizás sea que aún no conoces a Cristo, nuestro Señor y Salvador. Atrévete a vivir una nueva vida sin fronteras. ¿Qué esperas? Donde todo el pasado quede atrás. Pídele al Señor que venga a tu vida hoy y la transforme por completo, así como lo hizo en mi vida y en la de mis amigos. Solamente repite conmigo: Jesucristo, te entrego mi vida. Renuncio a todo lo que me esté alejando de ti. Cumple tu propósito en mí y ayúdame a alcanzar mi potencial en ti. En Cristo Jesús oramos. Amén.
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Gloria a Dios, mis amados hermanos, que el Señor les bendiga a todos y cada uno de ustedes. Es un gusto y es una bendición poder saludarles en esta hora. Les está saludando su hermana y amiga Ruth Ríos. Me da muchísimo gusto estar por aquí con todos ustedes y saludarles en el tiempo del programa. Gracias a todos los que pues nos han estado acompañando desde sus casitas, desde el trabajo, en carretera o donde quiera que te encuentres. Te enviamos un saludito muy especial y pues gracias por abrirnos pues las puertas de ese espacio donde tú estás y acompañarnos en cada programa. Amén, que Dios te bendiga y te guarde siempre. Esperamos nos puedas reportar también sintonía en esta hora. Déjanos saber de dónde nos estás escuchando, déjanos saber hasta dónde está llegando la señal de esta estación. Repórtate con nosotros a cualquiera de los dos números de celular. El primero es el 55 17 01 nuevamente 01 07. El segundo número de celular es el 55 35 15 90 09. Y tenemos una línea telefónica exclusiva para llamadas, la línea telefónica 55 56 92 33 98. Y bueno, en esta hora, mis amados, nos vamos a ir a la palabra de nuestro Señor Jesucristo. Esto se encuentra en el libro de Juan, capítulo 3, del versículo 22 en adelante. Juan, capítulo 3, del versículo 22 en adelante. La palabra de Dios dice así: en el nombre del Padre, del Hijo y del Espíritu Santo. Amén. Después de esto, vino Jesús con sus discípulos a la tierra de Judea y estuvo ahí con ellos y bautizaba. Juan bautizaba también en Enón junto a Salim, porque había ahí muchas aguas y también y venían y eran bautizados, porque Juan no había sido encarcelado. Entonces hubo discusión entre los discípulos de Juan y los judíos acerca de la purificación. Y vinieron a Juan y le dijeron: Rabí, mira que el que estaba contigo al otro lado del Jordán, de quien tú diste testimonio, bautiza y todos vienen a él. Y respondió Juan y dijo: no puede el hombre recibir nada si no le fuese dado del cielo. Vosotros mismos me sois testigos de que dije: yo no soy el Cristo, sino soy enviado delante de él. El que tiene la esposa es el esposo, mas el amigo del esposo que está a su lado y le oye, se goza grandemente de la voz del esposo. Así pues, este mi gozo está cumplido. Es necesario que él crezca, pero que yo mengüe. El que de arriba viene es sobre todos. El que es de la tierra es terrenal, y cosas terrenales habla. Y el que viene del cielo es sobre todos. Y lo que vio y oyó, eso testifica, y nadie recibe su testimonio. Y el que recibe su testimonio, este atestigua que Dios es veraz. Porque el que Dios envió, las palabras de Dios habla. Pues Dios no da el Espíritu por medida. El Padre ama al Hijo y todas las cosas ha entregado en su mano. Amado Dios y buen Padre Celestial, en esta hora estamos delante de tu hermosa presencia, dándote muchas gracias por el día que nos estás regalando, Señor, porque tú nos has sostenido hasta este momento, porque tú nos has guardado, porque tú has cuidado de nosotros, nos has dado nuevas fuerzas, Señor, para continuar. Gracias porque guardas nuestra vida, nuestra alma, y porque tú nos sustentas, Señor, y también sustentas nuestra alma, Señor, a través de tu palabra. Te pedimos, siga siendo, Señor, nuestra guía, y que seas abriendo nuestro entendimiento y dándonos a conocer tu voluntad, que seas tú, mi Dios, hablando a nuestros corazones, que seas tú, mi Señor amado, hablando a nuestras vidas. Lo rogamos en el nombre de Jesús. Amén, Señor. Amén. Pues nos vamos a centrar en el versículo 30. Es necesario que él crezca, pero que yo mengüe. Es necesario que él crezca, pero que yo mengüe. ¿Verdad? Bueno, aquí vemos un poquito de Juan el Bautista. Primo, hablando de manera terrenal, Juan era primo de Jesús. Y,
Y bueno, pues algunas personas le hacen este comentario a Juan. Juan, fíjate que, pues el hombre que estaba contigo, él también bautiza ahora y mucha gente le sigue. De alguna manera, pues gente, ¿verdad?, que tenía la intención de causar controversia, causar conflictos, pues lanza este comentario, ¿no? Y bueno, pues aquí nos podemos dar cuenta también que en los tiempos de Jesús había personas muy malintencionadas, incluso con sus comentarios, ¿no? Si de repente sientes que alguien te lanzó, como decimos por ahí, una indirecta, ¿no? Que a veces más que ser indirectas, pues son bien directas, ¿verdad? Entonces, si de repente sentías que alguien te lanzó la indirecta, o lanzó algún comentario para pues causar controversia, para crear algún conflicto, pues no pienses que es algo nuevo, no pienses que es algo de nuestra época únicamente, ¿no? Entonces vemos aquí estos personajes, estas personas que pues tenían la intención de alguna manera pues sembrar ahí como que la envidia en Juan, de decir, oye, pues la persona que estaba contigo ahora resulta que también está bautizando y que pues ahora lo siguen a él y no te siguen a ti. Entonces, pues este comentario iba, ¿no?, con muy malas intenciones, causar por ahí conflicto, pues sembrar por ahí un poquito de envidia. Pero la respuesta de Juan es maravillosa, ¿no?, respecto a este tema. El versículo 30 dice: es necesario que él crezca, pero que yo mengüe. Entonces, esto es maravilloso, la respuesta de Juan, porque Juan entendía perfectamente quién era él y quién era Jesús. Y Juan sabía perfectamente que él no era el protagonista en esta historia. Había sido enviado, e incluso su nacimiento fue un milagro de parte de Dios. Cuando su madre era estéril y no podía concebir, y aún en su edad adulta, ella pudo tener un hijo. Y fue Juan el Bautista. Incluso, pues, Juan sabía perfectamente bien, ¿verdad?, pues el por qué había venido a este mundo. Su venida había sido con un propósito, y él lo menciona aquí: preparar únicamente el camino para el Señor Jesucristo. Pero el protagonista no era Juan. Incluso el versículo 28 dice: vosotros mismos me sois testigos de que dije, yo no soy el Cristo, sino que soy enviado delante de él. Entonces Juan tenía bien clara su posición en esta tierra, ¿sí? Él nos estaba atribuyendo algo que no era. Él les dice a aquellas personas: si ustedes recuerdan, yo siempre les he dicho que yo no soy el Cristo, que yo no soy el Hijo de Dios, el que salvaría a este mundo, sino solamente soy aquel que iría delante de él, quien prepararía el camino para cuando el Hijo de Dios viniera a este mundo. Entonces Juan sabía su propósito y sabía la posición que tenía frente a Jesús. El saber quién era Juan ante Jesús le permitió siempre, como decimos, tener los pies sobre la tierra, no elevarse, no elevar su corazón sobre los demás, sino siempre mantenerse en una actitud de humildad, reconociendo que él solamente era un siervo
y que realmente toda la atención, el reconocimiento, pues eran dados a Jesús, que él sí era el Cristo, que él sí era el enviado de Dios y quien vino a salvarnos. Entonces, qué maravilloso, ¿verdad?, de parte de Juan, el tener presente que no se trataba de él, sino que la obra era de Jesús, que él únicamente era un representante, ¿verdad?, aquí en la tierra, alguien que prepararía el camino para la venida de nuestro Señor Jesucristo. Entonces dice Juan, es necesario que yo mengüe para que él crezca. Dice, es necesario que él crezca, pero que yo mengüe. Entonces, ¿verdad, Juan? Juan decía, es que no se trata de mí, yo no soy el protagonista en esta historia. No me tienen que reconocer a mí. Es necesario que se hable menos de mí, es necesario que incluso yo deje de ser recordado, es necesario que yo mengüe, pero que él crezca. Entonces, pues les decía a estas personas prácticamente, y él lo mencionó en estos versículos, yo no soy el Cristo, ¿sí? Yo no soy el Cristo. Él reconocía que Jesús era el Hijo de Dios. Y dice Juan, yo solamente soy un siervo. Vine a preparar el camino para él, para su regreso, para su venida. Yo solamente soy un siervo, pero yo no soy el protagonista. A quien deben mirar es a Jesús, el Hijo de Dios. Y esta palabra es para nosotros, y atesoremos este ejemplo de Juan, porque pues tristemente, ¿no?, hoy muchos buscan, como decimos, los reflectores, muchos buscan el reconocimiento, muchos buscan únicamente, ¿sí?, la fama y que se les reconozca, y tristemente nos hemos olvidado que la gloria única y exclusivamente es de Dios. A Él debe de ser toda la gloria, honra y alabanza, porque nosotros solo somos siervos, nosotros solo anunciamos a Él y damos testimonio de Él, pero realmente quien merece toda gloria, honra y alabanza es Dios. Es su Hijo Jesucristo. Nosotros solo somos siervos y nada más. La obra y la gloria le pertenece a Cristo Jesús, el Hijo de Dios. Entonces, no se trata de nosotros, se trata de Jesús. Y como decía Juan, es necesario que yo mengüe para que Él crezca más. Entonces, les digo, a veces buscamos tristemente la aprobación, la fama, que se nos reconozca a nosotros, pero debemos entender, así como Juan, que no se trata de mí. No se trata de que yo les hable de mí únicamente, y que se me reconozca a mí, y yo buscar la aprobación de cada uno de ustedes, porque no se trata de mí, no se trata de mi persona. Yo estoy aquí para dar testimonio de Dios, de la obra que Dios ha hecho en mi vida, de la obra que Dios ha hecho en otros. Aquí estamos para dar testimonio, pero no se trata de nosotros, ¿sí? Entonces, como dice Juan, es necesario que nosotros menguemos para que Él crezca, ¿sí? Entonces, así es nosotros también, ¿verdad? Debemos reconocer pues que no se trata de nosotros, de buscar una aprobación, de buscar que se nos reconozca, sino realmente debemos de buscar la manera de que se reconozca a Jesús como el Hijo de Dios. Debemos buscar la manera de que Él sea engrandecido, Él sea glorificado y no nosotros.
Debemos buscar la manera de dar testimonio de Él, porque Él debe crecer y no nosotros. Nosotros debemos menguar, porque no se trata de nosotros. No se trata de la obra de nosotros. Se trata de la obra de Cristo. Entonces tenemos que menguar nosotros, menos de nosotros, buscar cada vez menos ser, ¿sí?, ese centro de atención, por así decirlo, y debemos buscar la manera que el centro de atención sea nuestro Señor Jesucristo, que la gente lo conozca, que la gente conozca más de Jesús. Es necesario, ¿sí?, que nosotros menguemos para que Él crezca. Entonces, se trata de menos de nosotros y más de Dios. Entonces, esto te ayudará a que no busques, no trates de buscar en tu día a día, ¿no?, la aprobación, no trates de buscar en tu día a día, pues que se te reconozca, que seas exaltado, sino todo lo contrario, menos de nosotros y reflejarlo más a Él, menos de nosotros y dar testimonio más de Él para que Él sea glorificado. Se trata menos de nosotros para que Dios crezca. Es necesario que Él crezca, pero que yo mengue. Entonces, puedes hablar en tu día a día de ti, de tus logros, de lo que haces, pero así como Juan. Es necesario que yo mengüe para que Él crezca. Puedes todo el día pasar hablando de tus cualidades, de lo que tú eres, pero no se trata de nosotros. Se trata de dar testimonio de Jesús aquí en la tierra. Entonces, deja, ¿verdad?, que Él sea glorificado, que Él crezca. Menos de nosotros y más de Él. Amén. Amado Dios, gracias te damos por tu palabra en esta hora. Gracias porque tú nos enseñas, porque tú nos sigues hablando, porque tú nos exhortas, pero sobre todo nos guías, nos aconsejas para nuestro bien, porque así eres un padre para nosotros y anhelas el bien para tus hijos, porque no quieres vernos mal ni sufrir. Por eso nos aconsejas, por eso nos has dejado tus mandamientos, los cuales son verdaderos. Ayúdanos a confiar en ti, ayúdanos a saber esperar en ti, ayúdanos, Dios, a amar tu ley y a deleitarnos en tu ley, ayúdanos a, Padre, a obedecer tu palabra, a hacer tu voluntad. El día de hoy, Señor, comprendimos y vimos a través de la vida de Juan cómo él te reconocía a ti como el único Dios verdadero, Jesús, el Hijo de Dios. Y él reconocía que la obra no se trataba de él, que no se trataba de su ministerio y del propósito que aún su vida, por la cual su vida había sido conservada, Señor, hasta ese momento. Pero él entendía que no se trataba de él, sino que él solamente venía preparando ese camino para cuando tú llegaras a este mundo. Señor, yo te pido que de la misma manera como Juan nos hagas reconocer que nosotros no somos nada, Señor, sin ti, que solo somos siervos, Señor, pero que la gloria y la honra te pertenece a ti. Ayúdanos a menguar para que tú crezcas. Que nuestro día a día se trate menos de nosotros y más de ti. Que demos testimonio de ti, Señor, en todo lugar y a todas las gentes con las que tengamos oportunidad, que demos testimonio de ti. Pero sobre todo también que nuestras vidas sean, Señor, un vivo testimonio. Un vivo testimonio de que tú vives y reinas en nuestra vida. Gracias por tu hermosa palabra. Bendícenos a todos en este momento. Lo rogamos en el nombre de Jesús.

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4: Hola, hola, te saluda Erika García y estas son las noticias más importantes de hoy. El Banco Central de Sangre del Centro Médico Nacional La Raza es el más grande de México y el segundo de América Latina. Atiende 10,000 donadores al mes y surte a más de 45 hospitales. De enero a junio, solo 785 personas han donado de forma altruista. Además, en México apenas el 8.5% de la sangre se dona sin destinatario específico. La SEPI informó que ya están disponibles los resultados de asignación para preescolar, primero de primaria y educación especial en escuelas públicas de la Ciudad de México para el ciclo 2026-2027. Quienes requieran un cambio de escuela tienen del 16 al 18 de junio para solicitarlo en línea, sujeto a espacios disponibles. Además, habrá registro extemporáneo del 8 al 16 de julio para preescolar y primaria y del 6 al 12 de agosto para secundaria. La presidenta Claudia Sheinbaum anunció que Laura Itzel Castillo, actual presidenta del Senado, será la nueva titular de la Secretaría de las Mujeres al terminar su cargo en el Congreso. Por ahora, la dependencia sigue operando con normalidad bajo la subsecretaria Ingrid Gómez.
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Aleluya, gloria a Dios. Gloria a Dios, gloria a Dios, gloria a Dios. Alabanzas, alabanzas, alabanzas a nuestro Padre Celestial, a nuestro Dios Todopoderoso, porque digno es de ser alabado, digno nuestro Dios de ser bendecido, de darle gloria, alabanza, adoración, porque Él es el único Dios verdadero, el que hizo los cielos y la tierra, el que nos formó con sus manos, el que sopló en nuestra nariz aliento de vida, el que nos ha amado con amor eterno, el que nos ha amado dándonos a su único Hijo, para que por la fe en su nombre tengamos salvación, tengamos vida eterna en el nombre de Jesús. Aleluya. Aleluya. Gloria a Dios. Amados, Dios me los bendiga. Dios me los bendiga muy grandemente en esta hora. Aquí saludándoles, soy su hermano y amigo, el pastor Chino Ríos. Gracias a Dios por la vida de mi hija Ruth Ríos, que ha estado con

Hermanos, estamos para servir. La Biblia dice que podemos orar los unos por los otros, que podemos ponernos de acuerdo para orar los unos por los otros. Oramos al Padre Celestial, le pedimos en el nombre de Jesús y conforme a su bendita voluntad recibiremos lo que pedimos, conforme a su bendita y santa voluntad. Los números de celular son los siguientes: 55 17 01 nuevamente 01 07. El siguiente número: 55 35 15 90 09. Aleluya. Amados, gracias a Dios, estamos transmitiendo desde casa, aquí en la Ciudad de México. Dios nos guardó en nuestra ida al estado de Jalisco. Estuvimos 2 días allá, lo que fue viernes y sábado de la semana pasada. El viernes por la tarde que llegamos, nos dio tiempo para celebrar una campaña. Llegamos a tiempo, sí, gracias a Dios hubo fruto, mucha gente que llegó, por mucha gente oramos, mucha gente por primera vez oyó la predicación, el mensaje, y hermanos, muchos de ellos, una gran multitud, le entregó su vida a Jesucristo. A cada uno le dimos su Biblia. Esa tarde-noche, en la campaña del viernes, también pusimos paquetes de material de evangelismo en manos de predicadores. El sábado por la mañana tuvimos reunión con varios pastores, con la Alianza de Pastores de Guadalajara, la ciudad de Guadalajara, Jalisco, y hermanos, muchos pastores de diferentes municipios, de diferentes poblaciones, llevaron suficiente material de evangelismo, llevaron Biblias, Nuevos Testamentos, y ahorita mismo, hermanos, ya están saliendo a predicar. Ahorita mismo ya están llevando el mensaje de las buenas nuevas a muchos lugares. Gracias a Dios, hermanos, estamos trabajando en unidad. Estamos trabajando en equipo. Estamos, hermanos, juntos sirviendo al Señor con miles de pastores de muchísimos estados de nuestra República Mexicana. Así es que, mis amados, ustedes que están orando por el evangelismo en México, que estamos orando por todos los ministerios, por todos los pastores, por todos los predicadores, amén. Ustedes que oran también por nosotros, oramos por ustedes, y amados, vamos adelante, sirviendo al Señor. Porque el amor de Dios está vigente, el amor de Dios no ha terminado, el tiempo de la gracia de Dios, el tiempo de la misericordia de Dios está vigente, está disponible en nuestros días para que todos los que oyen la palabra, los que oyen el evangelio, los que oyen el mensaje que Jesús es el Salvador y creen en Él, es tiempo de misericordia de Dios. Es tiempo de la misericordia de Dios. Miren, tan grande es la misericordia de Dios que Dios hace llover, hablando de la lluvia, ahorita mismo comienza a caer aquí una tempestad fuerte, una lluvia fuerte. Estamos aquí por el sur de la Ciudad de México, y hablando de la lluvia, oigan ustedes lo que es la misericordia de Dios. Dios hace llover sobre buenos y malos. ¿Qué es esto? Misericordia de Dios. No recibimos lo que merecen nuestros hechos. Miren, en la misericordia de Dios, Él envió a su Hijo unigénito para que todo aquel que está en pecado venga a Cristo, venga a la salvación. Esto es misericordia. Por el pecado, cada uno
deberíamos recibir juicio.

juicio de Dios, la paga del pecado. Pero en el tiempo de la misericordia de Dios, la persona, el hombre o la mujer, tienen el tiempo, tienen la oportunidad para venir a Cristo, para venir a Cristo y ser salvos. Por ello, mis amados, como dice San Juan 3:16, porque de tal manera amó Dios al mundo, que ha dado a su Hijo unigénito, para que todo aquel que en él cree, no se pierda, mas tenga vida eterna. Porque no envió Dios a su Hijo al mundo para condenar al mundo, sino para que el mundo sea salvo por él. Amados, en el tiempo que estamos viviendo, tiempo de amor de Dios, tiempo de misericordia de Dios, estamos saliendo a predicar. Estamos equipando a predicadores con Biblias, con Nuevos Testamentos, con folletos. Y hermanos, este evangelio, estas buenas nuevas de salvación, este mensaje que llevamos a las gentes, que hay amor de Dios, hay misericordia de Dios, hay perdón de Dios, hay salvación de Dios. Viene el tiempo del juicio, es cierto. Viene el tiempo en que el pecado tendrá su paga, el juicio eterno, condenación eterna, es cierto. Pero hoy, en este tiempo, el amor de Dios está vigente, la misericordia de Dios está vigente, porque Dios quiere que todos los hombres sean salvos. Dios no quiere la muerte del pecador. Por ello, el Señor nos dice, vayan y prediquen el Evangelio. Vayan a las naciones, vayan hasta lo último de la tierra. Van en el poder de mi Espíritu Santo, van en el poder de mi palabra, van en el poder de Jesucristo. Y gloria a Dios, hermanos, gloria a Dios. Todos los días hay fruto, todos los días hay cosecha, todos los días hay nuevos convertidos, todos los días hombres y mujeres están viniendo a Cristo. Y Dios está añadiendo a su iglesia todos los días. Dios está añadiendo a su iglesia todos los días los que han de ser salvos. Por ello, mi hermano, en esta hora, mi hermano, mi hermana, yo les invito a seguir trabajando, a seguir sirviendo a Dios. El trabajo no es en vano. El esfuerzo que cada uno no es en vano. La inversión que se hace para predicar el Evangelio no es en vano. El tiempo que invertimos no es en vano. Amén. Amados, sigamos adelante. Estamos comenzando una semana más. Esta semana va a haber mucho trabajo. Ya estamos también en preparativos. El próximo sábado, ya este sábado que viene, hermanos, este sábado que viene es el 26 aniversario de este ministerio. Yo quiero que estén con nosotros. Yo quiero estar con ustedes. Yo quiero verles. A usted, mi hermano, mi hermana, que ya nos conocemos. A usted, mi hermano, mi hermana, que no nos hemos conocido personalmente. Yo quiero conocerles. Yo quiero que alabemos a Dios juntos. Yo quiero que cantemos juntos al Señor. Yo quiero que oremos los unos por los otros. Yo quiero orar por ustedes. Yo quiero orar por sus familias. Amén. Y también quiero predicarles la palabra bendita de Dios que Dios tiene para esta reunión de aniversario. Nos vemos en la Casa de la Biblia, en la Sociedad Bíblica de México, este próximo sábado que viene, sábado 20 de junio. A las 9 de la mañana, las puertas de la Sociedad Bíblica van a estar abiertas ya para que usted entre y pueda estar en un buen lugar. Amén. Va a estar lleno con la bendición de Dios. Vienen hermanos de todas partes, vienen familias de todas partes. Amén. Celebramos 26 años del primer programa de radio. Celebramos 26 años del Ministerio de Evangelismo Amístate con Dios. Ministerio de Evangelismo y Ayuda a los Necesitados.
Un 20 de junio del año 2000 transmitimos el primer programa de radio. Y estamos en pie porque Dios es bueno, porque Dios ha sido con nosotros, porque Dios nos ha ayudado. A Él toda la gloria, a Dios toda la gloria, toda la honra y toda la alabanza. Así es que, hermanos, venga usted con su familia, sí, venga usted y gócese con nosotros. Vamos a estar cantando alabanzas como grupo Los Humildes del Sur. El grupo completo estaremos, sí, Los Humildes del Sur, cantando y tocando con ustedes. El grupo La Tribu de Neftalí, el grupo Poder de Dios, el grupo Verdad Eterna. Hermanos, vamos a estar 2 horas reunidos. Miren, las puertas se abren a las 9 de la mañana. En lo que le recibimos, en lo que le damos la bienvenida, en lo que los acomodamos en el auditorio, a las 10 en punto, y si podemos un poquito antes, vamos a iniciar para que tengamos un buen tiempo, pero mínimo comenzamos a las 10 de la mañana el culto de Acción de Gracias, la reunión de Acción de Gracias. 10 de la mañana comenzamos, 2 horas, de 10 a 12 del día, y de las 12 del día, ya termina a las 12 del día el culto, la reunión de Acción de Gracias, y a partir de las 12 del día, usted tendrá tiempo para entrar allí a la sociedad, a la librería. Usted puede adquirir Biblias, que habrán descuentos, inclusive van a haber descuentos especiales. Usted puede adquirir Biblias para su familia, para su iglesia. Si usted sale a predicar, puede llevar Biblia para que usted haga su evangelismo. Sí, y ahí mismo voy a recibir de ustedes, si tienen Biblias, que ustedes pueden comprar para donarlas a este ministerio. Los paquetes de 5 Biblias, la Sociedad Bíblica las está entregando tan solamente por un donativo de 200 pesos. 5 Biblias. Sí, viene muy mejorada la Biblia en cuestión de papel, en cuestión de hechura, en cuestión de letra. La Biblia conocida como 500 razones, que muchos de ustedes ya conocen, es una Biblia misionera, es una Biblia económica, y por el descuento que la Sociedad Bíblica ha puesto, 5 Biblias que trae el paquete, 5 Biblias por 200 pesos. La caja trae 40 Biblias. ¿Cuánto cuesta la caja? 1,600 pesos. Un donativo que pide la Sociedad Bíblica por la caja de Biblias. Amén. Entonces, ahí usted tendrá la oportunidad de comprar la Biblia y entregárnoslas en nuestras manos. ¡Qué bendición tan grande! Así es que, mis hermanos, mis hermanas, familias, les esperamos este próximo sábado 20 de junio. Las puertas están abiertas de la Sociedad Bíblica desde las 9 de la mañana. Usted entra y le recibimos, le llevamos al auditorio para que a las 10 en puntito esté lleno el auditorio, y todos, desde la primera lectura de la Biblia, la oración, desde el primer canto, la primera alabanza que cantemos, usted ya está con nosotros. ¿Sí? Entonces, la dirección se la voy a compartir ahorita mismo. Sí, donde vamos a estar este próximo sábado 20 de junio desde las 9 de la mañana les esperamos. La calle Liverpool número 65. Calle Liverpool número 65. Colonia Juárez, Ciudad de México. Repito, la calle es Liverpool número 65, Colonia Juárez, a 2 cuadras del Metrobús Hamburgo. Esto es en la Ciudad de México, Ciudad de México. A 2 cuadras del Metrobús Hamburgo, a 6 cuadras más o menos del Metro Insurgentes. Usted busque la calle Liverpool, busque el número 65 y está llegando a la Sociedad Bíblica. Amados, son días, o es un día, más bien dicho, muy especial
inolvidable, de acción de gracias, de gratitud, de alabanza, de adoración a nuestro Dios. Y miren, dice la palabra bendita de Dios, que Él habita, que Dios está en medio de la alabanza de su pueblo. Sin duda, Dios hará maravillas, dará sanidades y mucha bendición a su pueblo. Venga y gócese con nosotros este sábado 20 de junio. Desde las 9 de la mañana puede llegar a la Sociedad Bíblica. 10 de la mañana comenzamos la reunión, el culto, alabando al Señor. A las 12 terminamos y después de las 12 usted tiene toda la libertad para entrar a la librería, ahí a la tienda de la Sociedad Bíblica, y adquirir mucha Biblia de diferentes precios, descuentos especiales. Inclusive usted puede llevar Biblias de letra grande, de letra gigante, de todo tipo de Biblia, de estudios. Usted puede aprovechar y aprovechar los descuentos y la bendición que usted puede llevar. Amén, hermanos, y vamos juntos. Ahí vamos a recibir Biblias, porque ahorita, hermanos, estamos necesitando, ocupando miles de Biblias. Miles. Se están entregando, hermanos, de una manera sobrenatural, de una manera gloriosa, de una manera poderosa. Porque, hermanos, hay un avivamiento grande en todo México. Iglesias, ministerios, hermanos, hermanas, familias están saliendo a predicar. Estoy maravillado, hermanos, cómo estoy mirando por todas partes celebración de campañas de evangelismo, evangelismo por las calles, evangelismo en los mercados, en los tianguis, en los hospitales, en las cárceles, en los centros de rehabilitación, evangelismo en las montañas, evangelismo en los pueblos más apartados. Se está cumpliendo que en los últimos días el evangelio sería predicado como testimonio a todas las gentes. Está profetizado que en los últimos días la palabra de Dios estaría cubriendo la tierra como las aguas cubren el mar. Y en esta profecía y en este evangelismo, usted y nosotros estamos haciendo equipo, estamos participando, estamos trabajando. Ustedes que están orando, los que están comprando Biblias, los que por un motivo o por otro no pueden venir a comprar Biblias, pero dicen: pastor, aquí está mi ofrenda, aquí está mi ofrenda de amor, aquí está mi ofrenda voluntaria, ocúpenla, sí, en lo que ustedes necesiten en las diferentes áreas, allí ocupen mi ofrenda, sí. Hay algunos hermanos que no tienen dónde llevar sus diezmos y dicen: pastor, no tengo dónde llevar mis diezmos, los pongo en el evangelismo, los pongo en la obra de Dios, para ayuda de los necesitados, para ayuda del ministerio, para ayuda del evangelismo, para ayuda de las Biblias. Bueno, que Dios les bendiga y les recompense al 100 por 1. Oremos en estos momentos. Padre Celestial, seguimos trabajando, la gloria es para ti, porque con tu ayuda divina estamos avanzando. Ahorita ya muchos predicadores, son miles, en muchos estados donde hemos llevado cargamentos de folletos, cargamentos de Biblias, cargamentos de Nuevos Testamentos. Padre, ahorita mismo muchas iglesias locales en diferentes lugares, muchos pastores, muchos predicadores, hombres y mujeres, ya están recorriendo México, todos en unidad, unos de una forma, otros de otra forma, invirtiendo, dando, comprando Biblias. Y son miles de Biblias, miles de Nuevos Testamentos que tu pueblo ha comprado y las han puesto en otras manos. Nosotros mismos haciendo evangelismo y compartiendo con predicadores. Gracias por las toneladas de folletos, de literatura, de tu palabra, que Misionero nos apoya.
¿Qué ministerio nos apoya? Bendíceles, bendíceles, bendíceles. A todos mis hermanos, lo primero que te pido, bendícelos en espiritual. Que sigan firmes tu pueblo, tu iglesia, los que hemos sido salvos, sigamos firmes, fieles, en obediencia, en el temor a ti, consagrados para ti, apartados del mundo, consagrados para la gloria de tu nombre. Padre, bendice a mis hermanos, a mis hermanas, que con esfuerzo, con amor están apoyando. Y nosotros en el temor a ti y con la reverencia en tu obra, invirtiendo en las diferentes áreas donde se está trabajando. Señor, te pido bendición para tu pueblo. Padre celestial, Dios todopoderoso, te pido bendición para tu iglesia, para tus hijos y para tus hijas. Los que están padeciendo enfermedades, pon tu mano bendita de poder y dales su sanidad en el nombre de Jesús, Padre. Salva la familia, los familiares de cada uno que faltan, sálvalos. Que no se pierda. Hazlos libres de los vicios. Hazlos libres de la idolatría. Alúmbrales con la luz de tu palabra. Que te conozcan a ti, al único Dios verdadero, y crean en Jesús a quien tú has enviado. Mi Padre, juntos te servimos. En el nombre de Jesús. Amén. Amados, si alguno de ustedes tiene ofrenda voluntaria, ofrenda de amor para este ministerio, si ustedes tienen ya el número de banco HSBC, a continuación les doy el número de Banco Coppel para ir a tiendas Coppel, a Banco Coppel, deposite su ofrenda a la cuenta de Coppel 10-00-26-53-99-6. Lo repito, 10-00-26-53-99-6 es el número de Banco Coppel. Que Dios les bendiga, que Dios les recompense. Me despido de ustedes en el amor de Cristo Jesús. Hasta mañana, si Dios así lo permite. Hasta mañana.

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0: Son las 6:00 de la tarde en Ondas de Vida.
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